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0: a la artista de la semana, Banda Mix, la Vane Velázquez haciendo Mentira.
1: Mentira que te mueres por ella. Bueno, ¿qué dice tema? La gente? Está bueno el tema, ¿viste?
0: Hace rato no lo escuchábamos.
1: Claro, hay que recordar, escuchamos una cosa. Opiniones de la gente con qué cuarteto va, si el cuarteto está mejor que la versión original. Sí. Dice por acá, Agos y Conra, los dos unos capos. Elijo la versión cuartetera. Soy Eduardo, taxista. Me divierto mucho con ustedes. Dios lo bendiga. Y yo me sigo preguntando si se ríen de nosotros o con nosotros. Es la pregunta que me ha...
0: Dice por acá, la mejor versión de Ángel es de La Fiesta. Bueno, también hay una versión de La Fiesta, pero en este caso elegimos la de Norberto. Nos pareció un merenguito copado.
1: Aparte, cuando la buscamos, viste, vos pones la de La Fiesta, vos pones las otras versiones.
0: Ya estamos acostumbrados a escuchar el de Amato.
1: Y sí, aparte, sí, vos pones play, se escucha ¡y con Norberto! Vamos con esto, sí, escuchamos una cosa. Chicos, si es para hacer unos mimos en el living mientras tomo algo... No, bueno, fuerte el aplauso para este
0: muy
1: muchacho.
0: Muy bien, muy bien.
1: Para, que hay que leerlo en contexto, por supuesto. Porque los románticos se los festeja, discúlpenme, Brunetti, ¿no?
0: Sí, no, más vale.
1: Chicos, si es para hacer unos mimos en el living, mientras tomo algo, me quedo con Robbie. Nos dice Guillermo Rodríguez.
2: Magalí.
1: Si es para salir a bailar en una fiesta, me quedo con Norberto. El cuarteto se baila y se escucha y acaba de dar una clase magistral del bloque de los
0: Excelente,
1: martes.
0: Excelente. Dicen por acá, Conra, canta hermoso, Norberto, muy linda la radio. Saludos desde Buenos Aires.
1: Bueno, muy bien la gente. Entonces, ¿podemos decir que ganó el merengueto esta vez?
0: Ganó el merengueto.
1: Veremos la próxima batalla.
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1: Novedad popular de la semana va como loco haciendo Yo Era Poesía. ¿Qué temas?
2: ¿De qué se ríe?
1: Que me lleve puesta la...
2: Sí, igual, que está la silla.
1: Me lleve puesta la silla. Estás con él, decímele la cara
2: de una vez, mujer. Si... Por Dios, qué dedicable que es esta canción. Che, me encanta la novedad popular, la verdad, de va como loco. Buena. Yo Era Poesía, por supuesto, no está en ninguna plataforma, porque la novedad la tenemos nosotros. Nos vamos a otra novedad. ¿Qué viene? Con Desacatados y Milton. Grabado en vivo.
3: Visitarnos, mi amigo Milton, fuerte el aplauso, que venga.
4: Buenas noches, gente.
2: Buenas noches, Milton. ¿Cómo le va? La canción se llama Todas.

0: Ah, bueno. Ah, bueno.
1: Siempre echándole la culpa al alcohol.
0: No, no, no, no, no, ni están achendo, no.
1: ¿Acheno?
0: Me hace poner nervioso.
1: ¿Amigacho?
0: Sí.
1: Sí.
0: Eso me tengo los pelos como amigacho. Guarda, me falta la altura nomás. Pero escucha, escucha lo que dice. O sea, el Juaco plantea.
1: Si me gustan todas, no, la culpa no la tengo yo, la tiene el alcohol, dice.
0: Pero escucha.
2: Todas. La culpa no la tengo yo.
0: Es sincero.

0: Te saca la vergüenza, lo desinhibe el alcohol.
1: Claro, o sea, cuando está sobrio es un papa frita.
0: No, es un chico inhibido. Es un chico que construye hacia adentro.
1: Bueno, ahí está. Es dedicado tímido para todos los papas fritas.
0: No, ¿por qué le pegás? Sí, escuchá.
1: Historia adolescente, ¿no? Un poquito adolescente. Está bueno. No, para los gente, adolescentes.
0: Sí, hay gente grande que le repite. No, hay algunos que no leen. Tati. Te fallé más de una vez. Nunca fue queriendo.
1: No se hacen cargo, estos chiquitos no se hacen cargo de nada.
0: Un amigo decía que chupo no vale. Eso decía un amigo. Un amigo mío decía.
1: Qué bueno, bárbaro.
0: Para, vamos ya que estamos. Sí. Mira, vamos ya que estamos. Me gusta, ¿eh? Me gusta cómo queda.
1: Ahí está. Voy a empezar. Le vamos a cambiar el nombre del programa.
0: Bueno, vamos ya que estamos.
1: Ahí está.
0: Y el vamos viendo de primera hora. Turco, lo siento, ¿no? Cielo despejado en Córdoba. Temperatura hermosa, si me permiten opinar. Si no, 18 grados, 2 décimas la temperatura. Humedad 55%. Viento del este-noreste a 6 kilómetros por hora. La visibilidad es óptima. De 10 kilómetros, hora 21 con 22 minutos. Se lleva mis
1: besos. Hola, Gos y Lampazo. Pido el tema Todo pasó en primavera por Sandro Gómez. Soy Sergio.
0: Sí, seguro que le brunete en la cabeza tiene pelo lacio, lacio. Seguramente. Che, sí. Hoy me vine romántico. ¿Puedo bajar
1: y un...? Y pusiste Robbie Williams, así que... ¿No me sorprendería que tires otro lentazo más?
0: Escucha lo que viene ahora.
1: A ver, che.
0: Los que tienen el oído fino, fino...
1: A ver, ahí me lo mido.
0: Ya saben que van a escuchar después.

0: cantante estadounidense, para el dato de color de algunos, ascendencia puertorriqueña, radicada en México, Gloria Torres Calderón, conocida como Manuela Torres. Nacido el 21 de abril del año 1974, por supuesto, en Estados Unidos.
1: Es estadounidense esta mujer. Sí, sí, sí.
0: ¿Le suena la canción Brunetti?
1: Sí, total y completamente.
0: Un amigo de un tío de un primo dedicó esta versión.
1: No, qué temas. Por favor.
0: ¿Cuál versión les gusta más? ¿O cuál parece que es la mejor? ¿A usted dice esta?
1: Sí.

0: Fernando Blades, al que vive contigo.
1: Y no, con estos temas imposible.
0: ¿De qué lado se queda la gente? ¿De el lado de la Yankee o neoyorquina Manuela Torres? Es así el nombre, el Manuela. Nombre artístico es claro. Manuela. Manuela okay. Torres, al que, a la que vive contigo, mejor dicho, en la versión original, o la versión de Fernando Blades, al que vive contigo.
1: Del lado de Fernando Blades de la vida, de ese lado nos encontramos, yo creo, la mayoría. Por acá, por ejemplo, Sandra dice, la versión de Fernando Blades, al que vive contigo.
0: Nada más para agregar.
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0: tiki tiki, enganchados monada con Neno Aguirre, tucu tucu.
1: ¿Dónde andarás?
2: Hola, Osiconra. Les pedimos el tema Corazón sin cara de Simón para escucharlo. Bueno, mientras hacemos unos sorrentinos. Soy Diego de San Juan, qué rico.
0: Mucho, la otra vez me hicieron sorrentino, estaban ricos.
2: Sorrentino.
0: Estaban. ¡Oh! Por Dios, ¿viste cuando lo hacen con amor? ¡Oh!
2: Qué rico, che.
0: Venga, que le voy a hacer eso.
2: Qué buen menú, qué buen menú.
0: ¡Oh, arrodilla! Bueno, vamos a leer los mensajitos de YouTube, loco. Gustavo Olivo dice: aguante la tetera. Aparece Jorge y dice: buenas noches. Mario Britos: hola, buenas noches. Muy lindo el programa. Desde Villa Dolores, Córdoba, dice Marito. Rocío se suma, aparece y dice: ¡hola! Y grita, porque grita la gente, ¿viste?
2: Claro, grito. Porque lo pone en mayúscula.
0: Pone todo en mayúscula. Andrea Salcedo: hola, buenas noches, bendiciones. Equipo de la Popu, oyentes. Besos. Claro, porque acá leen los oyentes también.
2: Bien, perfecto.
0: Acá
2: perfecto.
0: Se andan.
2: Muy bien, sí.
0: Se andan saludando entre ellos también.
2: Claro, chatean entre ellos y sí. Así es. Hola, chicos, un saludo para Mónica Blanco de La Calera. Pásale un tema de Karina la Princesita. Hola. Bueno, muchos pedidos de la gente y no estoy leyendo pedidos de la Mona. Cerramos con la Mona todas las noches aquí en modo cuarteto, así que programa tu canción de Jiménez, botala, botala, botame, botate, calica, alicate.
0: Ah, mira, se puso
2: rima. ¿Te acordás de ese?
0: Estaba aburrido, se puso rima. Che, acá nos llega un mensaje de Carolina, sí. Carolina Palacios. Buenas noches, Agus y Conra. La mejor versión de Al que vive contigo es la de Germain. Estuvimos en boga de Al que vive contigo, pero sabemos que la más popular de Córdoba fue la de Chévere. Sí. Y seguirá siendo la de Chévere, ¿no? Un pedacito de Al que vive contigo de Germain y hacemos otro cuarteto, lo mejora.

0: primavera.
1: No me va a dejar de sorprender la frase. Le daría todo el verde de una primavera. Es mucho lo que le quiere dar por una noche con esa persona. No me parece un dato menor en la canción. El que lo escribió o la que lo escribió tenía un amor incondicional.
2: Qué
1: tenía
2: poeta.
1: Qué poeta. Hablando de grandes poetas, Brunetti, ¿se acuerda usted de Plan B?
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2: Pasamos de la poesía.

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1: Bueno, creo que ya todos nos la vemos venir con este tema, ¿no?
0: Por supuesto. ¿Habrá gente que ya tendrá la decisión tomada cuando esté escuchando el primer tema?
1: Sí, siempre como por ejemplo, recién pasó eso con el de Fernando Blades.
0: Ah, Fernando Blades dijeron ya
1: antes. Sí, desde ya dice, escuchando el de Manoela, sí. Desde ya dice, pone Fernando Blades.
0: Bueno, en este caso no es Manoela, sino que es plan B. Y la versión cuartetera de...
1: ¿Quién va a ser?

0: Carlitos.
1: Me mandan mensajes y dicen, primero, elijo a la banda de Carlitos. Segundo, hermano, para un poco, que Marte, vieja, no ponga la banda de Carlitos.
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0: Amar es una ilusión. Suena Germain esta versión en vivo y todos con el wow. Seguimos. ¿Así no?
1: ¿Se terminó el tema?
0: Sí, con
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0: Bésame urgente la China Romero. ¿Dónde? Lindo, lo nuevo de la China. Mira, hoy nos quedamos sin tiempo, pero tengo un cuarteto todo lo mejora de la China Romero. Va a quedar, sí, para el martes próximo.
1: Me gusta la China, me encanta la voz de la China Romero.
0: Qué cañazo que tiene.
1: Escuchar a Germain es un elixir.
0: Ay, ay, ay.
1: No elixir, no, elixir. Lo único malo es que se termina, diría el Conra. ¿Ya puedo terminar el día? En paz, gracias. Muy bien.
0: La gente se va a dormir tranquila. Excelente. El vicio de la mona para el cierre. Hola, chicos. Hola, locura. Hola, Brunetti. Feliz comienzo de septiembre. Qué diazo el de hoy. Mañana será mejor. Con estos temas, ¡fua! Ya viajé en mi imaginación a los brazos de mi amada. Quería saludar a mi negra hermosa. De parte de Jera y decirle que te amo. Te extraño. Extraño perderme en tu mirada profunda, junto, perdón, tiro todo, junto a tus besos y en ese cariño tan tierno que me das, te amo, le dice. Temita para mi negra durmiendo en tu pupo. De Ulises, bueno, gracias chicos, aguante modo cuarteto y lo original es que son.
1: Muy bien.
0: ¿Por qué se ríe? ¿Así se llama la canción?
1: Sí, sí, sí, durmiendo en tu ombligo, en tu, sí. Yo me quedé sin, mira.
0: Durmiendo en tu pupo.
1: Ah, me quedo, mira, liso.
0: Está liso, bueno.
1: Liso, por la zapan, ¿ah? Y sigue creciendo. Faltan 3 meses más. Che.
0: Hablando de liso, vámonos, liso, ya no me dejémoslo.
1: Vamos. Ya viene Pato Bon para hacer cuarteto manía. Nos volvemos a encontrar mañana miércoles. Ah. De nuevo.
0: ¿A qué hora?
1: De 20 a 22 en la más popular.
0: Para hacer otra edición de
1: modo cuarteto.
0: Va a ser hasta mañana. Nos vamos con un tema de la mona, el más votado. Che, hay uno que le pasó acá, ¿eh? Capaz que queda programado para mañana. ¿Y dónde me estoy tocando?
1: En el ojo.
0: Claro, en la comisura del ojo. Hoy cerramos con la mona. Va a ser hasta mañana. Chau, chau.

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0: Estos son títulos del portal de Cadena 3. Ángel Rossi, la misa de León 14 en Córdoba sería en Fadea por la mañana. En día aún a confirmar, el cardenal contó a Cadena 3 los detalles de la jornada organizativa que compartió con enviados del Vaticano. Reveló que la masiva celebración religiosa posiblemente sea a las 10 de la mañana. La fecha, el 9 o 10 de noviembre. Es oficial, Omar de Felipe es el nuevo entrenador de Talleres. Más títulos. Del portal de Cadena 3, Uber respondió por el robo a un jubilado en Córdoba. Inhabilitó al conductor. Ah, era real, ¿ven? Agravaron la imputación contra Ayazo Villarreal por corrupción de menores en Río Seco. Milei hablará en Cadena Nacional el jueves por la cuestión Malvinas. ¿Qué se sabe? Ampliaremos. Jared llora. Se reunió con el presidente de la FIA y busca que el Rally Mundial vuelva a Córdoba. Es la hora 22:07 minutos.
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0: Muy, pero muy buenas noches. Sean bienvenidos.

0: Gracias. Gracias, loco. Gracias, Mati.
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señores, sean bienvenidos, bienvenidas a compartir todo lo mejor de la música del cuarteto. Estamos aquí en La Popo hasta la hora cero. Está bueno porque hoy ya no es lunes, ¿viste? Se supone que es así como el día más difícil así de la semana para arrancar, pero sí estamos en 1 de septiembre. ¡Bienvenido! Bueno, anoche, los que estuvieron hasta las 12 de la noche, bueno, pudieron escuchar la bienvenida que le dimos desde acá, desde Cuarteto Manía, al fabuloso...

arrancando Cuarteto Manía con Emma y la B, Uge Quevedo, algo más, con qué locura, la T y la M, un montón de estrellas, enganchaditos. Hola, gente. Hola, oyentes. Hola, bombonazos. Míos, todos míos. Todos mis bombonazos. Bueno, les cuento, la temperatura 18 grados con 2 décimas a esta hora en Córdoba capital. Este pronóstico indica, sigue indicando que para mañana va a haber una máxima de 21 grados, pero el pronóstico que me mandan mis contactos a mí indica que mañana vamos a tener 29 grados de temperatura como máxima. Hasta el momento el que le está acertando a todo es mi pronóstico, el que me mandan mis contactos.

0: señores. Muy buena música programada por Diego Barrios Durán.
1: Arriba, hacia arriba.
0: Me acompaña la Meli, que está comiendo ahí. Conrado, que está allá no sé qué, tomando mate.
1: ¡El aplauso!
0: Pero acá en el estudio sola.
2: Un 6
0: sola,
2: de junio a las 9 en punto. 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
0: Ah, bueno.
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Bueno. La conga, los rancheros, mujeres, el Jay, los Rollins, Don Sonando. Claro, aquí en Cuarteto Manía, Pato, te pedimos no se ve desacatado. Somos Ani Diego de San Juan. Te escuchamos todas las noches. ¿Cómo andan, chicos? Allí en la provincia, la bonita provincia de San Juan. Es bonita San Juan. Las... No le dicen la ciudad, a la ciudad de San Juan le dicen la ciudad del... Sabemos que es una provincia, pero hay un sector donde le dicen la Cuesta del Sol, ¿puede ser? ¿O es un lugar que se llama la Cuesta del Sol? ¿O lo estoy confundiendo con España? Algo del Sol era. O hay un festival que se llama Algo del Sol. Bueno, ya voy a indagar, chicos, me la mandé al aire. Me la mandé así de una. Bueno. Quiero leerle esta noticia porque ayer quedó todo así como muy inconcluso y estuvimos estuvimos los oyentes y bueno, yo me acoplé un poco también a sacar conjeturas, ¿no? ¿Viste cómo somos? Sacamos conjeturas como un auto de aplicación va a ser lo que hizo de robarle 1.670.000. Bueno, la gente, ¿viste? Desconfiaba un poco. No, porque las empresas de Uber no hacen eso, porque biri, o sea, los conductores de Uber no hacen eso, las empresas de aplicación no hacen ese tipo de cosas así, porque está todo bien descripto, está todo bien detallado, está todo muy... como controlado. Bueno, hoy aparece la noticia, dice: Uber emitió un comunicado luego de la denuncia de una familia de Córdoba que acusó a un conductor de la aplicación de haberle robado 1.670.000 pesos a un jubilado, dinero que acababa de cobrar en concepto de su jubilación. A la vez, chicos, también quiero contar algo que esto lo viví yo, me pasan a buscar dos amigas en Uber. Nos vamos a un lugar determinado. Una de mis amigas paga en efectivo. Y después cuando ella vuelve, porque ella toma Uber siempre, y cuando ella va a tomar de vuelta a pedir, digamos, un auto, le dieron como que debía el viaje. Y se lo cobraron, digamos, ese viaje se lo cobraron por anticipado, si no lo llevaban. O sea que, no sé si está tan controlado, ¿eh? Yo fui testigo que ella pagó, en efectivo. Claro, entonces, o tiene, la aplicación tiene falencias, o realmente... Como por ejemplo no controlar quién es el conductor de un vehículo que puede llegar a ser como alguna trampa, ¿no? Una estafa en realidad. Bueno, el episodio este, volvemos al episodio anterior que fue de un jubilado que fue con su nieto a cobrar. Bueno, el auto de aplicación lo llevó hasta su casa y dejaron una mochila allí en el auto y cuando estaba el dinero mientras ayudaban al jubilado bajar por un problemita que tenía en la pierna, que tiene en su pierna, y ahí donde se toma el palo con la mochila el conductor. Bueno, este episodio ocurrió, bueno, ya lo describí recién, al llegar al domicilio Misael bajó del vehículo para ayudar a su abuelo, el nieto, digamos, es Misael, quien tiene dificultades para caminar. De acuerdo con su denuncia, en ese momento el conductor habría tomado una mochila que contenía dinero y escapado del lugar. La familia realizó una denuncia policial y también acudió a la Fiscalía número 4 de Córdoba. Ahí está. Anoten esto. O sea que cuando pasa este tipo de cosas así, se puede hacer una denuncia policial, ¿sí? Además, aseguró contar con imágenes de cámaras de seguridad que registraron el momento. Claro, acá hubo oyentes y yo también, ¿viste? Puse ahí como en tela de juicio. ¿No será que fue como acordado esto? Claro, y que realmente no era un auto de aplicación. Era en realidad un ladrón. Todo eso, las conjeturas que se sacaron ayer, ¿no? Bueno, ante la denuncia, Uber informó que activó su protocolo interno de investigación apenas recibió el reporte a través de la aplicación. La empresa señaló que su equipo de soporte de seguridad se contactó con las partes involucradas
y que se puso a disposición de las autoridades para colaborar con la investigación. Según el análisis realizado hasta el momento, el viaje había sido solicitado por un usuario y aceptado por un conductor cuya documentación personal y la del vehículo se encontraban verificadas. La aplicación también indicó que el socio conductor contaba con un certificado de antecedentes penales sin anotaciones. La compañía aseguró que además que el viaje concluye sin inconveniente en el punto de destino, de acuerdo con los registros analizados. Sin embargo, Uber aclaró que la investigación continúa abierta y que adoptó medidas preventivas mientras se determina qué ocurrió. Entre esas medidas, la empresa confirmó que decidió inhabilitar preventivamente la cuenta del conductor señalado en la denuncia hasta que las autoridades públicas esclarezcan la situación. Misael, el nieto, Barzola, sostuvo que el conductor aprovechó el momento en que ayudaba a su abuelo a descender del vehículo para llevarse la mochila. Según su relato, las cámaras de seguridad muestran al conductor tomando el bolso, colocándolo sobre sus piernas y luego retirándose del lugar. ¿Y cómo sabía él que estaba el dinero ahí? Esa es otra cosa que por ahí nos cuestionábamos también, ¿no? La mochila contenía, de acuerdo con la denuncia, 1.670.000 pesos, correspondiente al dinero que el jubilado había cobrado ese día. Si me ven solo y triste, no me hable. La familia también manifestó al momento de realizar la denuncia que surgió información según la cual el vehículo utilizado para el viaje figuraría como dado de baja y tendría un pedido relacionado con una denuncia de robo. La investigación judicial deberá determinar ahora qué ocurrió durante el viaje y si existe responsabilidad penal por parte del conductor señalado por la familia. Uber, en tanto, indicó que mantendrán abierto su proceso interno y colaborará con las autoridades. Ahora yo me hago esta pregunta. En caso de que todo se dé así, ¿no? De que realmente se constate de que realmente fue un robo por un chofer de estos autos de la aplicación. ¿Se le devuelve algo? El Uber, en este caso, ¿le devuelve al jubilado el dinero o no? Porque ahora anda a agarrarlo también al ladrón, ¿no? ¿Dónde andará? Claro. Bueno, en definitiva, yo nunca te podré olvidar. Esto para que quede aclarado el tema también y no saquemos conjeturas. Claro. Está bien. Me gusta. Patito, la provincia de San Juan es la capital del sol. Ahí está, algo del sol era. Y del buen vino. Tenemos una ciudad muy moderna y la puesta de sol es única entre la precordillera. Lo más importante es que somos muy buena gente y servicial. Y amamos el cuarteto tanto como ustedes. Ariel Rubiño, por acá. Hoy tengo que ir entonces. Conozco igual San Juan. Es una provincia muy, pero muy linda. Muy bonita. Lo que sí, bueno, muy seca, ¿no? Puede ser. Puede ser que sea así como muy calurosa y hay mucha, como que hay pocas lluvias. No sé, me da ese. Pero te estoy diciendo que fui hace, no sé, como 30 y pico de años atrás, ¿no? Bueno, a mí me pasó lo mismo con un auto de aplicación. Son muy chantas. Después de eso no los volví a utilizar más. Me quedo con los remis de mi barrio y los taxis y los tomo en el centro. Y es lamentable esto. Es lamentable que pasen este tipo de cosas así, porque aquí, primero, como dije recién, en caso de que realmente la justicia determine que o sea, ya Uber ya dijo que sí, que fue un viaje de la empresa. Ahora la empresa se va a hacer cargo de ese dinero. ¿Le va a devolver ese dinero al jubilado? ¿Quién se va a hacer cargo de eso? ¿O va a quedar esto como quedan la mayoría de los delitos de robo? Que sí, lo meten preso y todo lo demás, pero nunca devuelven el dinero. Se comen por ahí meses o años de prisión y no devuelven el dinero. Justamente se comen a eso. No es que estoy diciendo como un reclamo, no. Es justo. Digo, hablo desde el lugar del delincuente, ¿no? Me voy a comer un par de añitos, un par de meses adentro, pero me quedo con el dinero. O sea, estoy hablando acá que es 1.670.000, que no es tanto tampoco, es mucho y no es tanto. Pero estamos hablando por ahí que
se roban cifras millonarias de dinero, billonarias de dinero, trillonarias de dinero, y nunca las devuelven. Hay casos en todos lados. Acá en Córdoba, en Buenos Aires, a nivel nacional, en todos lados. Bueno, y no devuelven el dinero. Anda a cobrarle a Magoya, ¿no? Pato, lo que pasó a tu amiga es una vivada del chofer que cobró en efectivo y en la aplicación puso que no había pagado al pasajero, por eso Uber se lo volvió a cobrar. Claro, debe ser. Buenas noches a mi señora, le pasó lo mismo, pagó en efectivo y tuvo que pagar de nuevo el viaje, si no, no la llevaban. Mirá, es una vivada esta. Claro, Pato, buenas noches, Divino Bombón, te dedico, yo confío en ti, de la Pepa, porque te amo mucho. Buena, esa. Pato, te invita. Esa. Te escuchamos de San Guillermo, Santa Fe, Germán y Mari. Hola, hola, chicos. Pato, querida. Saluda a nuestro querido Club Santa Elena, que está cumpliendo 93 años. Saludo para todos sus amigos y socios. Y por muchos años más, soy Fabio, el pirata Morán, amigo del goleador Chino Grande. Les mando un besito, chicos. Tengo ganas de andar ahí por la zona de la colonia. Ahí en el Club Santa Elena. Tengo ganas de dar una vueltita por ahí. Besándola hasta que amanezca. Ya los voy a llamar, chicos. No sé de qué número me puedo comunicar, pero ya los voy a llamar. Patito, soy Luismi, de Tinoco. Manda el saludito para mí, para Agustín, que estamos trabajando, escuchándote. Pasando un temita de Ulises.

todos mis amigos de Las Palmas. Pato Bombón, ¿cómo está? Quisiera hacerte una pregunta. Bueno, pregunta, tal vez ya estás cansada de contestarla, a ver qué será. No, no me voy a ir de la popo. Si me va a preguntar eso, no me voy de la popo. Si fui novia de los cantantes de cuarteto, tampoco fui novia de los cantantes de cuarteto. ¿Qué más? ¿Cuántos años tengo? No contesto más esa pregunta. El año pasado dije, hasta acá respondo los años que tengo. El que se acuerda, el que no se acuerda, no se acuerda. Listo. Si estoy en pareja, no estoy en pareja. Son todas las preguntas que me hacen todo el tiempo. Claro. Bueno, acaba la pregunta. Ah, nada que ver. ¿Por qué los domingos sos tan diferente a los días de semana? Sos tan genial, tan divertida, tan linda, y los domingos solo presentar los temas. Supongo que es buscar un cambio, que no siempre sea igual, pero sos tan espontánea que nunca sale igual. Jaja, gracias, Pato, te quiero, nunca cambies. Guille de Matadero, saludos para todo el grupo lindo de trabajo. Porque el programa de los domingos, chicos, sale grabado. Es grabado. Claro, entonces lo único que hago es presentar temas, porque la verdad es que no tengo ganas de mentirles. Que yo puedo hacer un programa así como si fuera en vivo. De hecho, lo he hecho muchas veces. Pero ya ahora estoy en la etapa de mi vida que no tengo ganas de mentirles. Entonces, por eso presento música nada más. Obviamente que le pongo toda la onda, porque yo creo que todos queremos escuchar vamos a escuchar un programa de radio. La música es muy buena, muy, muy buena. Entonces le pongo un montón de onda, pero bueno, no lo hago así como si fuera un programa en vivo. Sí, sí, podría hacerlo, como dije, lo hice durante muchos años. Claro, fingiendo que estaba en vivo y estaba grabado, pero después me cansé y dije, no, ¿por qué tengo que mentirle a la gente?

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0: Bueno, gracias, Patito. Muchas gracias. La verdad que no lo había imaginado. Recién pasaron a Euge con Candu Domínguez. A Euge la conocemos todos, pero a Candu tuve la oportunidad de conocerla personalmente en la zona. Es increíble que cante. Es fuera de serie. Es muy humilde también. No canta cuarteto, es más urbana, pero canta de todo y con todos. Muchas gracias y muchos besos. Te quiero mucho, Patito de mi corazón. Hoy subí el colectivo de mi gran amor prohibido de la línea 50. Él sabe quién soy. Soy tan feliz cada vez que lo veo, Pato. Lo triste es que los dos somos prohibidos. Pato, si una tarde noche querés venirte acá a Huerta Grande con dos amigas, te invito a casa, Empezamos una amistad que tenés una divina onda. Saludos, besos, Gaby, dice por acá. Y ahí está mi número, toma. Bueno, hermoso el programa, saludos para mi amor imposible, Laura, de Río Segundo. Es la primera vez que te escribo después de tantos años que te escucho. Recuerdo que volviendo de la escuela y me ponía a estudiar escuchándote. Hoy, muchos años después, sigo escuchándote, pero esta vez desde mi trabajo. Gracias, como siempre, por tu compañía. Vos desde ahí y nosotros desde este lado. Es un placer, chicos.
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0: Pato, sos una genia y única. A mí me pasó dos veces que me saltaba. Que no había pagado y tuve que pagarlo. Pasame el tema de Roland o de Ariel Ferrari. O sea que terminás pagando lo que en teoría uno lo usa, el servicio de autos de aplicación, porque te conviene económicamente. Y termina siendo. Te termina saliendo más caro el collar que el perro. Así es el dicho, ¿no? Ay, mira, lo dije bien. Un dicho que le dije.
2: Va como loco. Cuarteto para todos ustedes.
0: Cuarteto, ¡vamos! Cuarteto, cuarteto. Cuarteto corazón. Que pido un temita durmiendo en tu ombligo de Luli, que me hace acordar a alguien muy especial. Pato, ¿cómo estás? Hermoso el programa. Muy bueno lo que estás explicando. Ese chofer lo que hizo se llama Hurto. Y sabes una cosa, le pintan los dedos y si tiene antecedentes se va a la casa. Esa es la justicia que tenemos. Hola, Patito, te escucho todas las noches. Analía, de Barrio San Rafael. Yo tengo un emprendimiento de sándwich de miga. Me hicieron un pedido de 3 docenas. Me mandaron un Uber a retirar. Le entregué el pedido y el trayecto. Y en el trayecto se desconectó y robó el pedido. ¡No! Pato, soy Daniel. Cuando seas gobernador e intendente de Córdoba, vas a dar baja a la aplicación. Chicos, no me voy a presentar. No me voy a presentar estas elecciones. A no ser que vengan así con una propuesta así como bien. Porque cuando yo me presenté, yo no entendía de política. Mi idea era obtener los votos necesarios para llegar, obviamente, a ser legisladora. Creo que comenté acá que siempre soñé con ser abogada, ¿no? Y por ahí, digo yo, siendo legisladora uno puede presentar proyectos y me fascina todo eso, ¿no? Igual lo iba a hacer en esta oportunidad, pero resulta que las reglas de juego han cambiado. Y al igual que las elecciones pasadas, que fueron el año pasado para diputados, las nacionales, querían que yo fuera segunda, tercera, cuarta, qué sé yo, quinta, décima, con candidatos que no levantaban un voto. Yo tengo ya en mi haber 17.000, lo que las estadísticas dicen que si sacaste en una 17.000, la próxima sacás el triple. O sea que yo tengo casi 50.000 votos para la próxima elección que me presento. Entonces lo que pretenden es usar mi imagen para que otro saque mis votos y entre el otro y yo no entraría. Entonces dije, no, me quedo en mi cabeza para eso, mira. No, porque los otros no van a hacer lo que yo realmente quiero hacer, que son cosas, ustedes saben cómo pienso y las cosas que quiero hacer. Bueno,

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1: Eso, va como loco. Buenas noches, primera vez que te escribo en tantos años que te escucho, patito. Hola, chicos. Buenas noches.

0: bulla, la bulla. A la bulla, la bulla. Y todavía no fui a ver a cómo va como loco, ¿te das cuenta? No, no, pronto, pronto.
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0: Tengo una despedida de soltero la próxima semana. Todavía la gente se casa, ¿te das cuenta? Bueno. Y después de la cena nos vamos a ir para abajo como loco.

0: Sí, ¿no están, los viernes no estaba como loco en La Morocha, donde estaba mi amigo el porteño? Claro. Allá voy a ir.
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0: Bueno, Patito, genia, te escucho todos los días. Qué buena onda que tenés. Soy Ramón López de Cruz del Eje. Dada amiga traidora, buenas noches. Pasamos una de Jiménez acá escuchando a tener el laburo como un pobre que soy. Saludos. Entonces somos todos pobres acá. ¿Qué trabajamos?
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0: Claro.
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0: Así que todo el mundo tiene que trabajar. El pobre y el no pobre. El que es rico, a no ser que. Claro. A no ser que vivas de. A no ser que seas político.

0: hoy es el cardenal Rossi, pero en su momento era el arzobispo, ¿no? Ángel Rossi. Bueno, y cuando fui candidata, nos hizo así como una reunioncita para que charlemos todos los candidatos. Decir amor no significa... Y bueno, y él decía, bueno, ¿quién quiere hablar primero? Estaba Juez, como que estaba Luis Juez, estaba Martín Yarchora, estaba Rodrigo de Loreda, estaba toda la creme de la creme de la creme de la política. Y yo. A García Elorrio estuvo. ¿Quién más estaba? A ver. Breckman no estaba. No, no es Breckman. Breckman es Buenos Aires, ¿no? No, era esta. No sé, la única mujer que estaba ahí era yo. ¿Quieres ser mi amante? ¿Quieres ser mi amante? ¡Vamos! Bueno, y dice Monseñor, ¿y ustedes qué opinan, dice, de la gente? ¿Cómo piensan ustedes dirigirse a la gente? ¿Planes que tienen para la gente? Toda esa pregunta nos hacía. Entonces yo ahí nomás yo le dije a Monseñor, por ese entonces era arzobispo, le digo, mire... Monseñor, yo creo que los políticos tienen que primero dejar de robar y después de ahí, imagínate la cara de todos, que ya estaba ahí, estaban todos los políticos, ahí estaban todos, que ya son ya eran políticos, va, de toda la vida fueron políticos. Luis Juez, político de toda la vida, Yarchora, bueno, que viene de San Francisco. De Loredo igual. Ninguno me dijo chau después. Con todo nuestro amor. Yo no me dijo chau, no me dijo nadie, me saludó nadie. Bueno, Patito, querida, ¿cómo estás? Pasame algún temita de Germain. Ana de Villa Mercedes, te escucho todos los días. Te mando un beso para mi amor Gaby, que vive en Coronel Molde, y decirle que lo extraño mucho. Gracias. Pato, buenas noches. Las aplicaciones de autos, hay una parte que el usuario puede hacer el reclamo de lo que están cobrando de más. A mí me ha pasado y busqué la forma para que no me cobren lo que ya había pagado. Ah, bien. ¿Y te devolvieron lo que te habían cobrado de más? Las palabras sinceras. Mira, Pato, soy antipolítica, pero porque culpo mucho cómo está el país a los políticos. El país está por los políticos, 100%. ¿Quiénes marcan la línea de educación que tenemos que tener? Los políticos. ¿Quiénes marcan la economía? Los políticos. ¿Quiénes marcan la seguridad? Los políticos. El país está así por los políticos. Bueno, en tu caso creo que ganaría porque sos una buena persona y siempre hablas y decís lo que pensás con sinceridad y no te casas con nadie. Besito, mi amor. Pato, ¿por qué los políticos no hacen como Messi? ¿No se retiran algunos que están hace años para dar paso a gente joven? Gente honesta. Yo considero que no es fácil, chicos, el mundo político. No es fácil. Yo creo que se necesita de políticos. Está comprobado con el presidente que tenemos. Él no viene de la política, lo que se llama el outsider de la política. Él no sabe nada de política y pasa, hay muchas cosas que pasan porque él no es de la política. Se necesita saber de política para llevar para gobernar un país, una provincia o una ciudad, en el caso de los intendentes. Pero si toda esa sabiduría la usan con honestidad, sin chorear, ahí donde el pueblo va a salir adelante. Claro, es fácil la ecuación, no es tan difícil. No es tan difícil. Hermosa, ¿puedo pedirte una cosa? Que no cambies nunca. Esa formita, esa hermosa forma de ser, tu alegría y radio vida. Miguel de Río Segundo. Bueno, no voy a cambiar nunca. Te estoy diciendo que no me voy a presentar porque me quieren usar. Soy Marcelo desde La Pampa. Patito, hay que meterse en política. Dice por acá, Marcelo desde La Pampa. Cállate, Máximo. Te mando un besito, Máximo. Yo creo creo que todas las personas trabajadoras pueden salir de... Trabajadoras y que les guste el laburo y que le pongan garra al laburo pueden salir de su situación por ahí, que son situaciones que no nos gustan. Así que a meterle ganas, ¿sí? A meterle ganas. Bueno, noticias. Novedad popular de la semana. Y la última hora de Cuarteto Manía está para chuparse los dedos. No, para chuparse no, los dedos.
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0: ¡Vamos! No, no está para chuparse, no. Es muy martes.

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1: Milei hablará en cadena nacional el jueves por la cuestión Malvinas. El presidente lo anunció durante la reunión de gabinete. La decisión se conoce tras las declaraciones de Donald Trump sobre la soberanía de las islas. El presidente Javier Milei hablará en cadena nacional el jueves por la noche para referirse a la cuestión Malvinas, según confirmó oficialmente el gobierno luego de una reunión de gabinete que se realizó este martes en la Casa Rosada. La decisión fue comunicada después de la exposición del canciller Pablo Kirno, quien presentó ante el presidente y los integrantes del gabinete un informe sobre los avances diplomáticos que lleva adelante la Cancillería en defensa de la soberanía argentina sobre las Islas Malvinas. De acuerdo con la información oficial durante el encuentro, se determinó que Milei realizará la cadena nacional para brindar mayores detalles a la población sobre este tema. Por el momento, el gobierno no precisó cuáles serán los anuncios o aspectos que abordará el jefe de Estado. Es la hora 23, 16 minutos.
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1: Bueno, va como loco. Yo era poesía, novedad popular de la semana.

0: Bueno, muy bien. Era el federal La Mora Jiménez, mandarinas al sol sabroso. La música de Monke, y si de mí depende. Bueno, pausa, ya volvemos.
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0: mandando saluditos acá para los chicos que están trabajando. Mirá, 23 y 10, aún trabajando hoy en jornada de 14 horas en mi empresita y estoy seco. Hoy trabajás 20 horas y seguís seco, te cuento. Mi empresita es unipersonal. Soy dueño, gerente, trabajador y personal de limpieza. Soy hasta el CEO sos. Claro. Ya va a dar sus frutos. Ya va a dar sus frutos. Hay que meterle muchas ganas, muchas ganas. Pato, hola. Creo que el último político honrado fue Lía, que viajaba en colectivo. Grande Lía. Todos los radicales pensamos que Humberto Illia, Raúl Alfonsín han sido los señores presidentes, ¿no?, de la Argentina. Pero bueno, ese es un pensamiento que obviamente es nuestro porque somos radicales. Y después está la gente que es peronista y piensa de otra manera. Y está el libertario que hoy te dice que Milei es el genio del mundo. Bueno, no te reembolsan el dinero, sino lo reintegran en los viajes que el usuario pueda hacer, me dicen por acá. No te reembolsan el dinero. Si lo reintegran... te reintegran con los viajes, digamos. Haces a posteriores viajes, ahí te hacen como el descuento, digamos. Dice por acá, Pato, buenas noches. Con respecto al caso Uber, ¿qué pasa? Si, por ejemplo, después de ese viaje donde el pasajero dejó la mochila con el dinero, el conductor agarró otro viaje sin saber de la mochila y el siguiente pasajero se agarró la mochila, ¿por qué se lo responsabiliza totalmente el conductor de Uber? Pregunto. No, porque hay cámaras de seguridad que se ve que el conductor agarra la mochila y la pone entre las piernas. Justamente aclara eso ahí en la noticia. Dice que se ve clarito a través de una cámara de seguridad que el conductor agarra la mochila y como que se la esconde ahí entre sus piernas. Ahí sí, chao. A mí quisieron cobrar uno que había pagado y no lo pagué. Por el contrario, hizo el reclamo y me reembolsaron el mismo importe para un viaje próximo. Buenas noches. Quiero mandarle un saludito para mi pareja que está trabajando en Río Cuarto. Va escuchando con su compañía, dice por acá. Pato, soy Daniel. ¿Vos estás de acuerdo que Milei o el gobierno ponga plata para la Fórmula 1 y no le dé plata a los universitarios? Lo que pienso es que ellos lo piensan como un negocio. Como que la Fórmula 1 va a traer gente, extranjeros, van a traer inversiones, dinero. Van a dejar dinero acá en la Argentina, que es lo que nos está haciendo falta, ¿no? Es como una inversión, como que te pones un negocio para después, bueno, hacer crecer tus ingresos. Entiendo que debe ir por ese lado, igual lo que está haciendo el gobernador de Córdoba, que quiere también hacer traer la Fórmula 1 a Córdoba. Calculo que lo hace también por eso. Patito, puede ser el tema 2 horas de sabroso, nos identifica mucho para mi amado chofer. Para vos, Pato, espero te guste mi piropazo en texto. Ah, bueno, ya lo leo. Gaby dice por acá, bueno, pasame el 22 de Amado. Felicitaciones, Pato, por decirle la verdad a los políticos. Hacete política, Pato, yo te voto, dice, soy Enrique. Bueno, 23:42 minutos.
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El Ale Severión, Drulala, Pato, buenas noches. No te dejes usar, se sirven del noble y ellos salen millonarios, dice Estela por acá. Estela, ¿cómo entiende, no? ¿Cómo entiende, Estelita? No, sí, ya decidí no dejarme usar. Sí. Lo he decidido. Pato, un saludito para Sami, Andrea e Ivana Nati, festejando el día del Club de Santa Elena, que no tomen tanto. ¿Hasta qué hora es el festejo? Hola, Popu, soy Ivana de la Calera. Quiero dedicarles con todo mi amor el tema de mi persona favorita de Qué Locura, mi esposo Diego y Argüello, de parte mía y de nuestros cuatro hijos, Jair, Jocelyn, Joel y también, esos nombres, ¿no? A Jazz. Jair.

0: aflojada, dale, entrégate, no te hagas el difícil. No sos la última Coca-Cola del desierto.
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0: Claro, ¿quién te hizo creer que sos la última Coca-Cola del desierto? Aflojá, aflojá. Hay que bajarle la autoestima, claro. Para que afloje. Para que se entregue.

0: acompaña con la radio. Si Milei te llama, me dice César. Entrégate. Que si me dejo usar.
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0: Loco, es loco, ¿no? ¿Qué loco? Es temperamental, ¿o no? Tengo que cuidar las cosas que digo. Esta radio llega ahora a nivel nacional a todos lados. ¡Claro! Mirá si está escuchando Javier ahora. Mirá la locutora, me está diciendo loco, temperamental. Pata, te estoy escuchando. ¿Por qué no nos puede estar escuchando Milei? A ver. Si la radio llega a todos lados. La popu llega a todos lados. Aburridazo allá en Olivo, pone la popu a la, esta hora. ¡Claro! En vez de decir, estoy cansado de escuchar óperas. ¡Claro! Le voy a poner la popu. ¡Claro! Está en Olivo, ahí aburrido. Ahí. Ya se leyó todos los libros, habido y por haber. Se lee un libro en 24 horas, el chabón. Digo, el presidente.
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0: Ahí pone la populista. Entrégate. ¿Vas a cantar, claro?
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0: ¿Cómo lo cantarías?

rato escuchándote, amigacha, bueno, desde Tucumán. Calle, buenas noches. Un saludito para mi gran amigo, el gringo, el Maxi. Y que cuente siempre conmigo. Muy bien. De parte de Raúl de Villa Inés. Estoy en Cruz del Eje, ya me voy y vamos a disfrutar una banda de todo. Bueno, qué bueno que ya estás... Ya estás cumpliendo con lo que te corresponde y a otra cosa, mariposa. ¿Qué más? Adrián, esto es para Adrián. Adrián todavía no llegó. Adrián debe estar, pero cenando a esta hora. Claro. Bueno, Pato, hola. Lo que el gobierno busca es traer de nuevo la Fórmula 1 y el MotoGP. Y por parte del gobierno provincial es tener una fecha en Córdoba del Rally Mundial, que es otra cosa. No niego que generarían muchos ingresos, o sea, divisas.

0: Claro, es que lo que nosotros tenemos que hacer, hoy en día, ¿qué estamos haciendo? En teoría, lo que se ve, está circulando la misma plata. La plata mía, la plata tuya y la plata del otro. Esa plata está dando vuelta, vuelta y vuelta, y no nos alcanza. Entonces, hay que generar nuevos ingresos. ¿De dónde tienen que venir esos nuevos ingresos? Del mundo. Entiendo que así están trabajando. Entiendo yo, lo poquito que entiendo.
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0: ¿Nuestra plata para qué nos alcanza? ¿Un kilo de papa, un kilo de tomate, un kilo de cebolla, un kilo de puchero? Y nada más. Claro, generando nuevos ingresos ya nos alcanza para un 3 kilitos de asado. Bueno, chicos, me voy. Hasta mañana, Dios mediante. Bueno, mi amor, hasta mañana. Milei no escucha a nadie, ni la radio. Por eso te viste Germán y Jorge de Catamarca. Eso es cierto, no escucha a nadie. Ay, sí llegó, Adrián. Llegó y lo vi. Y yo hablando mal de él. Estaría cenando.
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0: No le cuentes, no. Bueno.
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0: No, él no me escucha
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0: mí.
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0: Yo lo estoy viendo acá, pero no me está escuchando a mí. Bueno.
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0: No le vayan a decir que yo dije que.
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0: Que hago un asadazo y un par de fernet a esta hora. No, ya está acá en la radio.

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0: buenas noches, buenos días, buenos días, buenas noches. Bienvenidos al programa que aterriza por las noches de Córdoba, el país y el mundo. Aterriza, porque es la mezcla justa de ATR y risa. ATR, estar a todo ritmo, estar bien arriba. ¿Por qué? Porque eso te hace bien, porque eso te hace bien al alma y la risa. La risa hace que si estás terminando el día, te vayas a dormir con una sonrisa. Y si estás arrancando tu jornada laboral, lo haces de la manera más pulenta.
1: Buen día, ¿cómo dice que le va?
0: Hacemos el programa en la noche de hoy en Controles y Descontroles, el señor Luciano Luchito Alegre.
1: Gracias, papá, gracias.
0: En la musicalización, Diego Barrios Durán. En la dirección artística, Dayana Terrada.

0: humorísticos, chistológicos, tonteriles y estupidióticos de la curva nacional al mundo, el señor Ricardo Mario Alberto. Buenas noches, soy Ricardo Mario Alberto, Ricardo por parte de padre, Mario Alberto por Kempes.
1: Hola Ricardo.
0: ¿Qué hace, mami? ¿Todo bien?
1: Decime, te oyo.
0: Había un chupapado en un bar, viste que siempre hay uno que busca lío, viste. Le dice, ¿quién quiere pelear acá? ¿Alguien quiere pelear? ¿Quién quiere pelear? A ver si hay algún macho acá que quiera pelear. Se levantó un negro, tenía como 2 metros de alto y 2 de ancho, así. Dice yo. Miró así, chupo, y dice, bueno, ya tenemos uno. A ver, ¿alguien más que quiere pelear? ¿Alguien más? Y el protagonista principal del programa del día de hoy, que es nada más y nada menos que... el asado. Tenemos para regalarte un asado para 6 personas. ¿Qué te parece un asadito para 6 personas? 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
2: Vamos a comer, dale, vamos a
0: comer. Sí, vamos a comer asado, vamos a comer asado.
3: Yo no la olvidé y presiento que...
0: Tengo también entradas para el cine y tengo también la camiseta, pero eso dentro de un ratito, ¿eh? Y sí tengo algo para decir. Yo les pido, por favor, presten atención cuando termine el programa. Nosotros damos el nombre de los ganadores de los concursos, de los sorteos. Anótenlo. Fíjense, nosotros no lo publicamos en ningún Instagram.
4: Anda anotando.
0: En ningún Facebook. No lo publicamos en ninguna red social. La idea es justamente que la gente que participe sean los oyentes, los que están todos los días, los que escuchan la radio, los que nos hacen el aguante y nosotros les hacemos el aguante. Hoy llamaban por teléfono gente a la mesa de entrada de la radio diciendo, ¿quién ganó el asado anoche? Los chicos no tienen la lista la tenemos nosotros. Yo esto no lo hago siempre, lo voy a hacer hoy. Porque hoy fue abuso ya la cantidad de gente que llamó. Pero no llamen después, presten atención hoy. Y no digan, che, ¿dónde publican los nombres? No publicamos los nombres, esto es para los oyentes. Porque si no caemos en esa de que, le digo a mi primo, le digo a mi prima, que en total nunca escuchan el programa, pero después mañana se fijan en algún lado sale publicado. No, o sea, a los ganadores se anuncian acá en el programa. Y se anuncian una sola vez. Los ganadores de ayer me preguntaban quién ganó el asado. Se llamaba Judith Vega, Morena Judith Vega, 124. Esa fue la ganadora de anoche. No, si no estoy enojado. Pero sí les digo, les explico, porque, pobre, los chicos los guardan, los hacen pasar un mal rato. Y dicen, señora, no sé, no tengo la lista. Bueno, averigüen. El sorteo se hace acá, en el programa. Dicho esto.

0: jugando con las canciones. Acá te estamos escuchando, Adrián, desde Metalúrgica Roma. Estamos hasta las 6, prendido con la popu. Puede ser un temita de Damián y Uriel Lozano. Gracias, genio. ¿Qué más? Acá me piden uno de acá, uno de allá. No, hoy no tenemos uno de acá, uno de allá. No. Hoy, en jugando con las canciones, canciones. Canciones que nombran meses del año. Canciones que nombran meses del año. Vamos a arrancar tranquilito, suavecito. Como por ejemplo, Rodrigo.
1: Dale, ponelo.
0: De enero a enero.

0: canciones. Canciones que nombran meses del año. Arrancábamos con Rodrigo.
1: Déjalo de enero a enero.
2: No me dejan a mí.
0: No, no, andate, andate. Hoy menos que nunca, mira. Menos que nunca hoy, Friki. Chao, chao.
1: Loco, lo quiero a Friki, ya.
0: No, no,
1: quiero...
0: basta. ¿Querés ganarte el asado? Mándame la palabra asado, nombre completo, últimas tres del documento. Hola, Pulentón, buenas noches, como siempre, escuchándote de la fábrica Taranto con bujía. La ardilla se enojó porque lo gorre a la novia, dice. ¿Y no te quiere escuchar ahora? Ponele el tema, nadie muere mucho.
3: Alias Ardilla Gorda.
0: Hola, querido, ponete primero de abril, Lisandro Márquez. Claro, nombra, pero se llama año tras año, se llama el tema. Se llama año tras año, no se llama primero de abril, pero nombra meses del año, está bien, está dentro de la consigna. Adrián Luchito y Friki, primero de abril de Lisandro, para cortarse las venas con la llave cruz del auto. Temazo, y Jaco Uberi ando pasando la noche. Participo por el asado, dice Lucas. ¿Cómo está el movimiento hoy, Luquitas?
2: En tu casa, ¿cómo está?
0: No, él está trabajando. Luquita está trabajando. Y en la casa seguramente lo deben estar esperando, claro. ¿Puedo mandar un mensajito para mi amado chofer? Esto suena a trampa, Luchito. Esto suena a trampa. ¿Le podés mandar un mensajito para mi amado chofer de la línea 50? Decirle que lo extraño todos los días de mi vida. Y dedícale un temita de Germain, herido, porfa, porfa, dice Ivana. A su amado chofer de la línea 50.
2: Ay, nena, salí con un chofer. Y bueno, dice, me dejé llevar.
0: Treinta veces lo contó el chiste ese, pero encaja, sí. 9 de julio, callejeros.

9 de julio. Canciones que nombran meses del año. Arrancamos con enero, enero, 9 de julio. Y acá me pide el más pedido hasta el momento, por supuesto.

0: como si lo tuviera acá. Es como si estuviera en vivo acá. A ver, para, baja la música, córtame la música. ¿Cómo es? En septiembre tú fuiste.
1: Y ahora todo es melancolía.
0: Señores y señores, está con nosotros el Toro Quevedo.
2: Madre querida, ¿cómo estás?
0: Torito querido, hermano, muchísimas gracias.
2: ¿Cómo te va? ¿Bien?
0: Gracias por... me da ganas de retirarme, de dejar de hacer radio cuando lo escucho hablar. Tócale un poquito los graves, bájale los graves. ¿Cómo estamos, Toro?
2: Bien, hermano, bien. Gracias por invitarse.
0: No, gracias a vos, gracias por venir. Gracias. Yo sé que esta hora es una hora complicada para venir, más allá de que ustedes, los cantantes, están acostumbrados a andar de noche y todo eso, sí, pero, sí. ¿Viste? Un martes a la noche, miércoles a la madrugada, es como...
2: Es un poquito incómodo. Gracias. Aparte, venir acá es como... Desde tantos años es como llegar a mi casa...
0: Estábamos hablando recién cuando entró el Toro, me decía, la primera vez que vine acá era un estudio chiquitito, y se estaba con el, te hizo una nota el Colo.
2: Sí, pero hace un montón de años.
0: Sí, era un estudio chiquitito, era un supuchito la popa.
2: Sí, ha cambiado bastante.
0: Un poquito, ¿no? ¿Viste lo que es este estudio? Buenísimo. No, ya vamos a hacer un tour ahí por los estudios nuevos.
2: Buenísimo.
0: Así, Toro, bueno, bienvenido. Te agarré en temporada alta, me imagino que empieza el mes de septiembre y empiezan las llamadas. Toro, contame un poquito la historia, contame Toro. Pero bueno, lo tenemos acá.
2: Sí, estamos acá.
0: Bienvenido a la Popu. Y espero que tengas ganas de contestar las preguntas de la nota pulenta que tenemos hoy.
2: A ver.
0: Mira. Te amo, Toro, dice Sandra. Todavía no arrancó la nota y ya empezamos. Mirá, aplausito por el Toro. Bienvenido, Toro, dice... Toro, ¿qué cosa te tiene más cansado? Así para arrancar, así suavecito. ¿Que a esta altura de septiembre te pidan que hables del tema septiembre o que te pregunten si sos tío de la Eugenia Quevedo?
2: Padre. Padre. Me dicen que padre. O sea, me he cruzado un par de veces con Eugenia. Y me ha dicho, Toro, estoy harta de decir que no soy tu hija. Le digo, yo estoy harta de decir que no soy tu padre.
0: Reconócela y listo.
2: Claro, para colmo, el papá se llama igual que yo, Jorge Quevedo.
0: Claro, se llama Jorge Quevedo. Sí,
2: es
0: sí,
2: coincidencia,
0: sí.
2: ¿No? Sí, sí.
0: Así que... qué bárbaro.
2: No me cansé de curiosidad.
0: Qué bárbaro para el cuarteto tener dos Quevedo tan famosos.
2: Sí, sí, sí.
0: Es como si surgiera una gran cantante de apellido Jiménez.
2: Claro.
0: Y que diga, che, pero vos sos hija de la madre, ¿no?
2: Está Lore. ¿Cómo? La Lore.
0: No, sí, pero la Lore es una de las precursoras de las voces femeninas del cuarteto, claro, digamos. Claro. Pero digo, es como si surgiera ahora, en esta época, una piba que, y que te dice, che, vos sos... Claro, una locura. Toro, ¿alguna vez se te subió la fama a la cabeza?
2: Nunca. Mira que tengo disco rígido, ¿no?
0: ¿Tenés donde almacenar?
2: Sí, nunca.
0: ¿Nunca te pasó así de decir... Porque por ahí hay algunos que, cuando empiezan a hacerse famosos, por ahí, viste, dicen, che, tengo que bajar un cambio. Esto que hice no está bueno, no le contesté bien a una persona que me recibió, o me hice hacer un beep, y decir, che, no, esto no, yo no soy así. ¿Nunca te pasó eso? ¿Siempre tuviste los pies ahí? Bien.
2: Nunca me pasó, porque la fama es puro cuento.
0: ¿La fama es puro cuento?
2: Claro que sí.
0: Vos arrancaste muy, muy desde abajo.
2: Muy abajo.
0: Vos trabajaste en una bulonería.
2: Bulonería, vacío, bobinados. Tenía 15 años.
0: Escucha esto, Lucho. Trabajó en una bulonería. En base a tu experiencia en la bulonería, te pregunto, ¿un cuartetero que le falte un tornillo?
2: Hay que sacrificarlo.
0: Sí. ¿Te tocó trabajar con alguno que le falte un tornillo?
2: Sí, te cruzas siempre con alguien que... Que no tiene todas las chapas.
0: ¿Lo recuerda con simpatía?
2: Sí, sí.
0: Siempre. ¿Tenés alguna anécdota? ¿Se puede nombrar?
2: No se puede nombrar.
0: No se puede nombrar.
2: Pero siempre hay alguno que no tiene todos los patos en fila. Porque a veces los cinco patitos se van a bañar y vuelve uno solo.
0: ¿Qué no?
2: ¿Te diste cuenta? Pero...
0: Totalmente. ¿Fuiste sereno ferroviario?
2: Fui obrero ferroviario a los 18.
0: ¿Obrero ferroviario?
2: Mi viejo era ferroviario.
0: Claro.
2: Entonces, fue ferroviario 40 años. Entonces, cargaba trenes. El Come Chingones, que salía a las 5 y cuarto de Río Cuarto, venía a Córdoba. Servicio 591 de tren. Mirá cómo me acuerdo. Venía a Córdoba. de Córdoba, estaba un ratito, se cargaba, volvía a pasar por Río Cuarto, se cargaba de nuevo y seguía hasta Buenos Aires.
0: ¡Qué bárbaro! O sea, estabas ¿pero qué hacías? ¿Cargabas?
2: Cargaba encomiendas.
0: ¿Sin fuerza? Claro, encomiendas. No, pensé que era que carga de...
2: No, encomiendas. Y después... sacaron algunos chicos, éramos todos jóvenes, entre 18 y 20 años, y salimos con la zorrita, y mi viejo era capataz.
0: Ya de esa época era, te daba por salir con zorrita.
2: Con zorrita. Entonces se le decía zorrita.
0: Pero me vino justo.
2: Esa que tiene la manivela, esas cosas. Y salía a cortar pasto para limpiar las vías, con la guadaña. Cosas esas.
0: Me dejaste picando ahí el tema de la zorrita. Ya sea el carrito.
2: Y había otras con motor.
0: Pero también hay zorritas en el baile que no tienen manijita.
2: No tienen manijita.
0: Y también ¿tuviste alguna época así que frecuentabas mucho
2: de esos vehículos?
0: O siempre, desde que arrancaste a ser famoso, ya eras casado y todas esas cosas.
3: Ya hablo bajito porque mi marido duerme.
2: Nada, estoy hace 38 años con Sammy, mi mujer, era mamá de... Y la, nuera, claro, y la suegra de nuera que está ahí.
0: Sí, sí.
2: De Juan Cruz, sí.
0: Pero antes de estar casado, antes de estar en pareja...
2: Yo vine a Córdoba, justamente ahora el 22 de diciembre, va a ser 40 años que estoy viviendo en Córdoba.
0: O sea, tuviste 4 años hasta que te casaste.
2: Y estuve viviendo solo. Ahí caminaba por Caribe Verano en la noche, que se escuchaban los búhos, ¿viste?
0: Sí.
2: ¿Cómo hacer? O por el Mitre, ¿viste?
0: Sí. sigamos con la temática ferroviaria. ¿Algún cuartetero que es imposible seguirle el tren? ¿Te tocó trabajar así...?
2: Y hay algunos.
0: ¿Y le intentaba seguir el tren o lo dejaba que se vaya?
2: Es un cruce de un diálogo simpático y se acabó y pasó por el otro lado.
0: Bien.
4: Yo soy el ladrón de trenes que está en la fotografía.
0: Ferroviario. Sí, claro. Jairo.
4: 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Por toda la policía.
0: Creo que esto es letra de Salzano, ¿no?
2: Sí.
0: De Daniel Salzano, sí.
2: Genial. Estuve dos o tres veces con Jairo. La última fue al lado de San Pedro, el Festival del Durazno.
0: Cuando tuviste COVID, estuve al lado de San Pedro.
2: San Pedro, ahí tuve. Sí, le di la mano y volví.
0: Sí, qué bárbaro. Sí, perdón la interrupción.
2: No, ahí volví. Le di la mano a San Pedro y volví. Te decía que estuvimos en compartiendo escenario, creo que dos o tres veces con Jairo. Un artista, una
0: Qué
2: voz.
0: Honor es... para los dos, me imagino.
2: No, para mí, no sé si... Al segundo show ya me reconocía, pero semejante estrella, semejante voz.
0: Una cosa. Y un tipo súper humilde. A mí me tocó compartir este escenario con Jairo en un festival. Viste que en los festivales ponen gente excelente, viste, tipo artista muy conocido, otros no tan consagrados, algunos medio maleta. Bueno, el maleta era yo en este caso. Y estaba Jairo y me tocó compartir la mesa. Y en un momento agarra la guitarra y se pone a calentar la voz, viste, todo un pedacito. Entonces digo, maestro, ¿me puedo sacar una foto? Me dice, discúlpame, me dice, justo ahora estoy calentando la voz. Me dice,
2: claro.
0: Después nos sacan. Me dio una vergüenza, porque yo no me saco fotos con la gente.
2: No
0: tengo la costumbre, no tengo esa cosa cholula de estar en un camarín. Y no, quería calentar, no tengo voz. Y vos sabés que me dio mucha vergüenza y me fui. Y al rato me andaba buscando, me dice, vení. Ahora sí, me dice, no saquemos la foto. Me fue a buscar para sacarse la foto. Digo, no puedo creer, boludo, la humildad del tipo.
2: Calentar las cuerdas, hace un ejercicio vocales que tiene mucha importancia para nosotros. Y es un momento muy, no crucial, sino muy dedicado en ese momento.
0: Sí, mucha concentración.
2: Y no puedes decir, sí, mucha concentración.
0: Sí. Che, que haga un poquito de leña seca, es inevitable no acordarse de dormir entre dos sillas en las fiestas familiares, así crecimos, me dice acá. Adrián dice, también hay zorrita con manivela en el baile, me dice Sergio. No sé, yo hace mucho que no voy al ferrocarril.
2: Claro.
0: Saludos, dice para Marco, de parte de Roxana, que lo amo. Pásale el tema si supieron, por favor. Adrián, pasa el tema. Pulenta, soy Dardo. Qué lujo tenerlo a Toro, tantos años siguiendo. Hola, un maestro total. Gracias por la vigencia infinita, dice Dardo.
2: Muchas gracias, muchas gracias.
0: Dardo. Bueno, dice Adrián, felicitaciones por el invitado. Dice, está buena la nota. Bueno, seguimos con la nota. Comienzos en los orígenes del Toro Quevedo. Él nació en Río Cuarto, se desarrolló en Río Cuarto, anduvo ahí laburando en la zona, hasta que un día dijo, me vengo.
2: Me llevaron de la maternidad Cowal, creo que se pronuncia bien.
0: Sí.
2: De Río Cuarto había unos Mateos.
0: Sí.
2: Que gente que llevaba, bueno, yo soy de tercera generación.
0: Sí, sí, claro, no, está bueno que lo cuentes, que lo recrees.
2: Los Mateos con los tipos...
0: Tirados a caballo.
2: Con guantes blancos, etc. Y había, que no viene más, ¿puedo decir la marca del auto?
0: Sí, sí, sí. Sí.
2: Peugeot 403.
0: Un 403. ¡Ah! Eso que era medio redondito.
2: Ese. Sí. Y me llevaron eso.
0: Mira.
2: No, pues si no, a otro lado debía la casa de Drácula.
0: Y viniste a Córdoba y estuviste trabajando en un banco. Mira, te he sacado la ficha, Toro.
2: Venía ya trabajaba en el banco desde Río Cuarto.
0: Claro, y te viniste a trabajar...
2: Y pedí el traslado...
0: Así que fuiste bancario también, ferroviario y bancario.
2: Fui bancario.
0: ¿A quién le firmarías un cheque en blanco?
2: A nadie.
0: ¿A quién no le darías un crédito?
2: Nah.
0: Al padre de Tini.
2: Al padre de Tini. Peligroso motorista, ¿viste con ese vacío? Peligroso motorista.
0: ¿Y a quién pasarías a incobrable?
2: No.
0: ¿No te gusta el perfil quilombero, no? Nah, nunca fuiste.
2: No, nunca.
0: ¿Sentís que alguien te robó algo en tu estilo, en tu forma de cantar? ¿Sentís que alguien dice, che?
2: Eso sí.
0: ¿Tomo algunas cositas? Eso ¿se puede sí. dar nombres o?
2: No, nombres no, pero hay. Últimamente hay un chico que es del lado de la Cecira.
0: Sí.
2: Se llama Jamil, lo hace cantar temas míos. O están produciendo. Pero no, ¿por qué no? Porque...
0: Pero hay que tener esa voz. O sea, para cantar no, como
2: el chico,
0: Toro.
2: El chico canta bien. Cantó a los 10 años conmigo. El asesino en un baile. Subió, me llevó fotos. Y hace poco estuve 3 meses en la Boulanger y subió a cantar conmigo también.
0: Miró.
2: Y lo está produciendo, pero le hacen cantar temas míos.
0: ¿Y eso a vos, no. eso vos lo sentís como un homenaje o como eso. Un choreo?
2: Y... Sí.
0: Decilo,
2: es un honor.
0: Decilo, Enzo.
2: Es un honor, pero es un choreo. Y es le va a hacer daño al chico. Le va a hacer daño al chico. Y la gente que lo está manejando. Yo te hablé con uno de ellos. Con el otro no pueden hablar. Ni quiero hablar tampoco. Pero. Son medio sábado, ¿ya viste?
0: Sí. Eso.
2: O Borges. y le dije. No lo hagas cantar temas míos, porque si no... Que saque el Toro. El chico me admira, me dijo que canta por mí, por escucharme de la familia, toda la onda. Está perfecto, orgullo. Pero van a pasar el tiempo, la carrera, y va a ser un imitador más.
0: Claro,
2: No. No le va a servir a él, ojalá que le vaya bien, pero no cantando mis temas.
0: Pregunto, ¿no? Por los artistas, los que usted admiraba de joven... Uh-huh. ¿Usted no le choreó un poquito a Nino Bravo también?
2: Jamás.
0: ¿En quién te inspiraste, Toro?
2: Y yo escuchaba a Nino Bravo, escuchaba a Engelbert Humperdinck. Me pronuncio en inglés. Y aquel me enseña, el hermano más chico, Iván, mi hijo más chico, también hablan perfecto inglés. Entonces, yo sé 3 cosas básicas de inglés cuando viajo. Red wine, whisky y how much. Porque si me voy sin pagar me tienen cara. Entonces...
0: Yo tengo un monólogo en el show, en Los Chicos de Mi Edad, donde digo que nosotros podíamos cantar en inglés porque sabíamos 4 palabras en inglés. Mm. ¿No? Weddy weddy, watchy why, Andrew Wilder y I love you. Con eso podés cantar cualquier tema en inglés.
2: Sí. Rima todo, rima todo.
0: ¿Vos hacías eso? Porque yo una vez vi una entrevista a Sandro, donde Sandro contaba que sus primeros temas que cantaba en inglés no sabía inglés. Entonces cantaba por fonética, más o menos. Entonces, vos agarraba y empezaba, y no, nada que ver, no es que se estudiaba las letras. ¿Lo hiciste eso o siempre cantaste en castellano?
2: Con los Laras, siempre en castellano, en español. Con los Laras, un día fuimos a una fiesta, un festejo en La Pampa, Y yo cantaba un tema de Neil Diamond.
0: Sí.
2: Por fonética en inglés. Y yo veía que yo cantaba y pronunciaba, algunos hacían, viste, una cara. Y después, cuando terminé el baile, era una academia de inglés que hacía la fiesta. Por eso que me miraba medio raro.
0: ¿Qué dice? ¡Oh, my God! ¡Oh, my God!
2: Neil Diamond. Claro.
0: Sweet Caroline, ¿es este?
2: No, era otro tema.
0: ¿Cuál es? ¿September More?
2: No me acuerdo. No, no, ese más nuevo.
0: Neil Diamond. Casi nada escuchaba acá el muchacho, ¿no? Casi nada escuchaba.
2: Hay un disco, un compacto venía doble, de un disco de Neil Diamond cuando tenía 35 años, que se llama, grabado en Los Ángeles, se llama Noche Cálida de Agosto.
0: Noche Cálida de Agosto.
2: Ahí está Dulce Carolina.
0: Sí, sí, sí.
2: Bueno, yo crecí escuchando a Nino Bravo con un timbre parecido. Yo tenía 14, 16 años, 17, 18, jugaba a llegar a los tonos de Nino Bravo.
0: Claro.
2: Y con Tom Jones también. Lo descubrí, había un boliche, bueno, yo le digo boliche todo.
0: Yo tengo una duda. Vos a los 16 años ya habías cambiado la voz. Y o sea, tenías 15, 16 años, ya hablaba como ahora.
2: Estaba cambiando, no tanto como ahora, pero estaba cambiando.
0: Claro. Todos los compañeros del cole así, pasalo, loco, dale, escucha. Ahí va, decía el toro. ¿Está el toro ensayando ahí?
2: Tuve el privilegio, fui con Rubén Juárez. Tengo foto en mi casa cuando vino el 13 de. El 7 de enero. De febrero del 2007, no me acuerdo. Y fuimos con Rubén Juárez a verlo, al Orfeo. Y sí, que tiene con María Pía, con Pía.
0: Sí, sí, sí, claro.
2: 20 días antes, y lo vi. Un abrazo.
0: ¿Estuviste con él?
2: Y la traductora le dice: Tom, el toro suspendió un concierto para venir a verte. Y me abrazó: thank you, toro. Oh, yes. De nada.
0: Porque sí, yo cantaba,
2: sí, realmente temblaba, la verdad.
0: Claro.
2: Semejante monstruo. Vos sabés que vender más de 100 millones de discos, ser amigo de Elvis, toda esa historia.
0: Es qué locura.
2: Apasionante, ¿verdad?
0: Sí, sí, sí. Me quiero remontar, después te voy a pedir que cantemos algo.
2: Un poquito.
0: Que cantemos un poquito.
2: Dale.
0: Me quiero remontar a esa época en la que admirabas mucho a Tom Jones, a...
2: Lo sigo admirando, ¿no?
0: Sí.
2: Tom Jones tiene 86 años y Nino Bravo, que murió muy joven, es una de las voces, una de las mejores voces del mundo que el mundo sigue escuchando.
0: Sí, sí, sí, sí, sí. Es cierto. De hecho, vos viste los videos de Nino Bravo, que parece un tipo mucho más grande, tenía 26 años, 27, claro, cuando grabó esos videos.
2: Claro.
0: Vos ves hoy un pibe de 26, 27 años y decís, no, son chicos, viste, son chicos.
2: 26.
0: Y Nino Bravo, vos lo ves, es un señor grande, parece que tuviera 40, claro. Y tenía... O envejecían,
2: sí, hasta
0: mucho
2: hasta
0: antes.
2: La forma de vestirse, entonces,
0: o son muy pendeviejos ahora.
2: Sí, de verdad.
0: Vos sabés que... No, te quería preguntar. Vos con Toro Quevedo, que todavía no era Toro, o era Torito, era cuando te decían el apodo familiar, cariñosamente.
2: No, no, pero yo vine, me empezaron a decir Toro acá en Córdoba.
0: Acá en Córdoba.
2: En Córdoba, sí.
0: Ah, porque ya está. Sí, sí, sí, sí, sí. Después lo vamos a contar eso en otro capítulo de la nota. Pero pongámonos, adolescencia, el Toro Quevedo, el fanático de Tom Jones, fanático de Neil Diamond, fanático de Nino Bravo. ¿Escuchaba Cuarteto?
2: No.
0: ¿Cuándo tomaste contacto con el Cuarteto?
2: Cuando vine a Córdoba.
0: ¿Cuando viniste a Córdoba capital?
2: Claro, con los
0: Lares. O sea, todo el fenómeno de la Leo, Berna y todo eso, que por esa época ya estaba...
2: No había tanta información.
0: No te había llegado, claro.
2: Llegaron algunas cosas, llegaban al Río Huerto algunas cosas, cuando explotó Sebastián.
0: Claro.
2: Mi gran amigo de Daniel Reina, fui muy amigo con él. Pero no había tanta información.
0: Claro. ¿Y qué te pasó cuando escuchaste Cuarteto por primera vez así en Córdoba? Cuando te llamó la atención, cuando registraste
2: cuando
0: el Cuarteto.
2: Cuando llegué a Córdoba, que trabajaba en el banco, me ofrecieron cantar con mi gran amigo también, Carlitos Roland. Carlitos me decía, mi pobre.
0: Ah, arráncate de abajo.
2: mi pobre me decía. Y después me ofrecieron las Chichí.
0: Mira.
2: Y después, un compañero de oficina que fue amigo, era amigo de Jorge Reina de Colás, que hacía timbas de percusión, mi gran amigo, después
0: sí,
2: fue
0: sí,
2: como
0: sí.
2: Hermano con mi gorda. Eran 100 kilos de dulce de leche, divino. Que murió hace algunos años.
0: Sí, sí.
2: Me pasaron el número teléfono fijo en ese tiempo del Pato Lugas. Ya hablé y fui a la prueba. Y el Negro Videla me pregunta: ¿qué sabes de Chévere y qué sabes de Cuarteto? Absolutamente nada. Entonces le canté Te Vas en Palabras en el mismo tono, a capela, y esa fue mi prueba en Chévere. Y así pasaron 9 años y medio, 18 discos, un exageradísimo con Trula y Sebastián. Esa fue mi historia.
0: ¿Te tocó sufrir la parte...? Digo, porque hoy está muy de moda, viste que hay una nueva corriente en el cuarteto, unos pibes que hacen música mezclando con electrónica, qué sé yo, con bases de computador y todo. Y hay una guardia vieja que dice, eso no es cuarteto, eso no es cuarteto. A ustedes les pasó lo mismo con Chévere, ¿no? Cuando empezaron a incorporar instrumentos de viento y guitarras eléctricas y todo, que los cuarteteros viejos de esa época decían, eso claro, no es cuarteto.
2: Roland puso, creo que puso trompetas en su tiempo. Y después fue Chévere. No, fue una revolución.
0: Claro, Chévere, pero en esa época los cuarteteros viejos decían, esto no es cuarteto, esto es música orquestal, entonces, ¿o no?
2: Claro, claro.
0: O sea, ustedes fueron señalados con el dedo, como que sí, ustedes vinieron, eso no es cuarteto, eso no es el verdadero cuarteto.
2: Sí.
0: ¿Alguien puede dudar que lo que hizo Chévere no fue una revolución y que es cuarteto? Toro, me gustaría escuchar en vivo algo, un poquito, si tenés ganas de cantar, si podemos, no sé, decirle vos, Luchito, ahí elegí
2: Luchito, déjame intentar un poquito, después vamos bajando lento.
0: Qué lujazo, señoras y señores, el Toro Quevedo en vivo.

0: andate, friki, andate. Viene a arruinar todo, Toro, perdón, perdón. El Toro, que, chicos, qué lujo esta noche, qué lujo esta noche. 0 horas 42 minutos, che, se nos pasaron como 25 minutos ya de nota. Pero estoy como si recién hubiéramos arrancado. No sé si a ustedes les pasa lo mismo en su casa. Toro, ídolo, dice, sos un genio. Toro, con mi familia te seguimos desde siempre. Un placer escuchar la charla con el Toro Quevedo, dice Claudia Roxana. Concepción de Bermejo, él me decía que allí vivía el Toro. Dice, yo no le creía, dice, era mentira de mi tío.
1: Pregunta. En Barrio Francia, No, pero no es la calle esa, es otra calle.
0: Ah, ahí está.
1: Atrás de Club Huracán, ahí vivo yo.
0: Ahí está, dice Concepción del Bermejo, me decía, un tío de él decía que vivías ahí, en esa zona. Entonces ser. Me pregunta que si yo no le creía, dice, pero parece que sí.
1: Pero que yo vivo en un barrio. A veces tengo una casa quinta en Mercurio.
0: Para.
1: El planeta, pero vengo en cuando. Nah, bacán. Yo vivo en un barrio normal, como tranquilo.
0: Nunca te dio por decir, che, me voy a mudar a un barrio cerrado, un complejo cerrado, un housing, viste que está tan de moda ahora.
1: ¿Cómo le dicen?
0: Un housing.
1: ¿Por qué? ¿Qué es
0: housing? Y house es casa.
1: Casa, sí.
0: Y cuando hay muchas casas, es un housing. Viste que le ponen todo nombre en inglés.
1: ¿Y por qué no hay un montón de casas?
0: Un caserío. Claro, sería caserío, digamos. Y porque suena groncho, caserío. Housing suena cheto.
1: Ah, sí. No, me interesa.
0: ¿Estás cómodo así? ¿Estás bien?
1: Por supuesto.
0: Los vecinos te cuidan, la gente te quiere.
1: Sí. Siempre la gente no va a hacer nada. Salgo a comprar todos los mediodías para hacer el almuerzo para mi familia.
0: ¿A vos te gusta cocinar?
1: Me encanta.
0: ¿Cuál es tu especialidad?
1: Y hago muchas comidas. No gourmet, no soy el gato. No, bueno. No soy el gato Dumas, pero cocino bien.
0: Mira vos. ¿Qué tal sos para hacer el asado?
1: Soy bueno, soy picante.
0: ¿Sí? ¿El asado qué lleva? ¿Cuál es el toque? ¿Qué diferencia hay entre el asado que puede hacer cualquiera y el asado que hace el Toro Quevedo? ¿Cuál es el toque secreto?
1: Lo mío es sal, pimienta, un poquito de pimienta y cuando doy vuelta el matambre, un poquito de limón, cosas, pero nada más, nada.
0: Me dio hambre. Toro, sos de los míos.
1: Muchas gracias.
0: Yo creo, viste, los que dicen, no, porque haces una salmuera, pones un aceite y sumergís unas varillitas de no sé qué cosa, y con eso le pasas un pincel. Eso no es asado, el asado es carne, sal y fuego.
1: Es lo Martín Fierro, es lo santo.
0: Claro, eso es asado. A mí no me vengan con ese chamullo. Viste, me dicen, no, porque le ponemos una salsita especial y le pasas con un pincel que después eso le hace una pátina de que... No, papi, no, el asado de carne, sal, fuego.
1: Así nomás.
0: Sí, poquito de pimienta puede ser. Y si es matambre, un poquito de limón, vamos al frente.
1: Eso.
0: Sí. Pregúntale al Toro si supo vivir cerca de la cancha de Huracán, dice. Cuando yo era chico, mira, acá otro más. Excelente música, dice Sonia de Unión. San Luis. Saludos San Luis, para Jorge Toro Quevedo.
1: Un saludo, he cantado en Unión San Luis.
0: Decirle al Toro que el 19 voy a verlo a Villa Retiro. Dice, vamos a bailar. Yo estoy en una academia de rock cuarteto. Saluda, porfa, a los profes Pantera, Ale, Sergio y Eli.
1: Amigos míos, van a bailar.
0: ¿Estás preparando una fecha importante?
1: De septiembre voy a festejar con mis amigos 50 años con la música, 30 como solista. Y yo cumplo el miércoles 16. Entonces el 19 de paso.
0: Festeja tu cumpleaños, los 50 años con la música. Cuando arrancaste a hacer música, cuando empezaste a enganchar los primeros éxitos, no te digo los grandes éxitos que tuviste con Chévere, pero cuando ya empezaste a ver que la gente te seguía, que empezó a ir más gente al baile, que te empezó a seguir gente, que empezaron a preguntar por vos y qué sé yo. Primero, ¿vos te habías propuesto vivir de la música o lo hacías por pasión y nada más? Y segunda pregunta, ¿pensaste alguna vez que 50 años después ibas a estar arriba de un escenario con la vigencia que tenés hoy?
1: No, eso no. No.
0: ¿Qué pensaste? Cuando pegaste los primeros éxitos, ¿qué pensaste? Dijiste, esto va a durar un tiempito y...
1: No, que no pensás eso, es un proceso. Te va llevando, es como un serpenteo y te va llevando. No. Yo, por ejemplo, no pienso dejar de cantar. No me atrae la idea de decir, che, canto hasta fin de año y después me voy.
0: Bueno, pero vos porque estás intacto.
1: Los cantantes no dejamos de cantar.
0: Claro, bueno, vos porque estás intacto. Hay algunos cantantes...
1: No, dejó de cantar y después volvió. No, sí. Los cantantes no dejamos de cantar.
0: ¿Tuviste que bajarte, tuviste que bajar tonos en alguna canción o?
1: Ah, gracias a Dios no, todavía no. Canto el mismo tono que cuando grabé con Chévere Septiembre, por ejemplo.
0: Qué bestia.
1: O Leña Seca.
0: Qué bestia.
1: Pero tiene que ver mucho con el estudio y canto. Yo sigo estudiando. Estudié 34 años con mi profe que murió. Y.
0: Espera. Déjame que diga una cosa. Presten atención a ustedes, los que están arrancando ahora, los que están empezando un camino, los que están haciendo sus primeros palotes en el cuarteto. Este señor, el Toro Quevedo, está por cumplir 50 años con la música y todavía estudia canto. ¿Viste? Porque cuando vos ya te la crees que te la sabes a todas, ahí es donde empezás.
2: Basta de alimentar vago.
0: Todavía seguís estudiando canto.
1: Claro.
0: Qué maravilla.
1: Si yo siempre pongo el ejemplo de Usain Bolt. ¿Cuánto tiempo yo creo que tipo para correr 100 metros en 8 segundos ha entrenado 10 horas por día? Por lo menos. Si claro. No hay forma. Y las cuerdas son un músculo. Tenemos cuatro que dos no sé para qué están ni para qué. Ni por qué. Y las otras dos sí. Entonces hay que cuidarle y es un entrenamiento. Es un músculo.
0: ¿Quién es más presumido? ¿Usted o Fernando Blades?
1: El Duque.
0: El Duque es más presumido.
1: Sí, muy pitudo.
0: ¿Quién es más cabrón? ¿Usted o el Pato Lugones?
1: Nada, ninguno. No. Nada, divino el Pato. Lo voy a tener el 19 con el Pato.
0: Una canción que te negaste a grabar, Toro. Que te dijeron, che, graba esta, mira, estoy teniendo un temazo. Y vos dijiste, no, esto no.
1: Y no, cuando estaba en Chévere, no decidí yo. Sí, estudié el texto y grabalo. No hay discusión.
0: Bien.
1: Pero. Como solista, yo soy medio chiflado para grabar. El último disco compacto, que está 5 minutos en ese, era un disco de 12 temas. Y terminé grabando 8. Porque yo ensayo todo, lo canto, y voy al día de la grabación y empiezo a cantarlo. No me suena. Toro, pero usted, guárdalo.
0: Muy exigente con vos mismo.
1: Sí. Y terminé grabando de 12, 8.
0: 8 temas. O sea, pero son 8 temas que vos dijiste, esto está como yo quiero que salga.
1: Claro. Y cuando yo termino de grabar el último tema, grabo de nuevo el primero. Qué loco, ¿no?
0: ¿Cuáles fueron los 4 temas que quedaron afuera en ese?
1: No me acuerdo.
0: ¿No te acordás?
1: No me acuerdo.
0: Una canción que siempre quisiste grabar, pero por una cosa o por otra no la grabaste.
1: No sé, no tengo idea. No se me cruza ahora.
0: No. Un autor que admires mucho.
1: Un autor, Manuel Alejandro.
0: Un cantante de cuarteto que admires mucho.
1: Ya no está, Sebastián.
0: Un cantante que no se explica cómo está, dónde está.
1: Vamos a la pausa. Espacio publicidad.
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1: Muchas gracias, oficial Gordillo. Bueno, y un minuto en La Noche Más Pulenta, La Nota Pulenta, con un invitado muy pulenta. Está listo para festejar su aniversario con la música. Estábamos escuchando a la Pepa Berizuela recién. ¿Va a estar invitado? ¿Está invitado?
2: Está invitado, sí.
1: Esto va a ser el 19, ¿verdad?
2: 19 de septiembre. La boletería a partir de las 23, 11 de la noche, se abren las puertas. Va a ser inmersivo. Mi mujer me reta que lo diga bien.
1: ¿Qué tal, eh?
2: No va a ser un acceso clásico de baile. Cuando entras a Villa de Retiro y... No, no va a ser.
1: O sea, vas a empezar a vivir las sensaciones desde el momento que entras al baile.
2: Eso.
1: No es que vos entras, esperás, a ver, hasta que empiece, hasta que prendan las luces. Ya cuando entras ya tenés... ¿Se puede adelantar algo de lo que va a vivir la gente en ese momento? Pregunto, ¿están vendiendo por... ¿están vendiendo por tiquetera también o...?
2: Vende Edén y sí. Marino Max.
1: Bien. Y además lo pueden
2: ir la boletería. Así. Y al fondo de la curvita sale la bruja. como el tres fantasmas. No, pero va a estar bueno. Toda producción de mi mujer con mis chicos.
1: Mira.
2: Ahora sí.
1: Han armado fabuloso. Una pyme familiar.
2: Sí, fabuloso.
1: Vos sabés que.
2: Iba a estar, perdón. La Pepa. Lo voy a tener, voy a cantar después de. Creo que 42 o 43 años con los Laras, la banda donde estaba en Río Cuarto.
1: Oh, sí.
2: Éramos chicos, teníamos, bueno, algunos, uno que viene tiene casi 80, otro que está en Buenos Aires y que no está muy bien, que también tiene 80. Y teníamos, qué sé yo, 22, 23, 24 años, cada uno.
1: O sea que después de tantos años, vuelven a estar juntos los Laras para celebrar tus 50 años con la música.
2: Sí, voy a cantar. Y después... Voy a tener algunos de Chévere, voy a tener el Patro, voy a tener Beto, voy a tener el Cordero. Y el broche de oro de todos mis amigos, viene Raúl Porchetto a cantar conmigo.
1: No, qué maestro. Qué maestro. Bueno, un tremendo...
2: Invitado, por supuesto, toda la gente.
1: Un tremendo, una tremenda experiencia, una tremenda fiesta, un tremendo aniversario. Los 50 años con la música, 30 años de solista.
2: Solista.
1: 30 años de solista y bueno, y además festejando tu cumpleaños.
2: Festejando mi cumpleaños. Por ahí si queda un poquito de frío del miércoles, llevo una costillita.
1: Listo. Ahí sí, es como claro, el padre Caravani, tráigame un vinito y le perdono un pecadito. una prenda. Viste que todo. Pregunto, ¿hay algo tuyo en el Museo del Cuarteto?
2: Sí.
1: ¿Qué hay?
2: Un par de botas.
1: Sí.
2: Un pantalón de cuero, yo siempre uso cuero. Casi generalmente.
1: Son famosos
2: cuero.
1: Los pantalones de cuero.
2: Sí.
3: ¿Le ponía una media adentro?
1: No, friki, no.
2: un saco y una camisa
1: negra. No contestó, viste.
2: No contestó. Y una camisa negra y un saco también.
1: O sea, si no te imaginabas una carrera de 50 años, menos te iba a imaginar que alguna vez iba a estar en un museo.
2: Cierto, ¿no?
1: Qué bárbaro.
2: Sí. No, pero, viste, pero claro, pero museo suena.
1: Claro, suena.
2: A época pasada.
1: Suena. Los dinosaurios, los brontosaurios, los tiranosaurios, Rex y. No, claro.
2: Sí. No, pero.
1: Me hiciste acordar un cuento que sabe contar Ricardo Mario Alberto. Que. Estaba el guía del museo y dice: esto es un tiranosaurio Rex. Dice: es un animal que tiene 2 millones de años y 6 meses. Y dice, pero ¿cómo sabe tan exactamente? Y no, dice, pero cuando entré a laburar me dijeron tiene 2 millones de años. Y dice, hace 6 meses que laburo acá. Es muy estúpido el chiste, pero bueno, suma. Toro, si tuviera que participar en un reality, vamos a jugar, ¿no? Ya sé que no lo vas a hacer, pero si tuviera que participar en un reality, te dicen, sí o sí, tiene que participar en uno de estos 3 reality, ¿en cuál estaría? ¿Gran Hermano? ¿La Voz Argentina o Masterchef?
2: Masterchef.
1: ¿Te gusta más cocinar que cantar?
2: No, me gusta más estar en un reality así que ir a un reality para cantar.
1: ¿Te pintó alguna vez hacer algo así, un reality, o ir a televisión de Buenos Aires? Viste que allá es muy diferente a la televisión de acá.
2: Sí. Acá es como he estado en programas de Buenos Aires, pero no.
1: Pero no tener una participación.
2: No.
1: Bien. No. ¿De joven fuiste arquero?
2: Arquero, guardameta, guardaballa. No, tenía 15 años.
1: Era arquero. Campeón. Se había probado en las inferiores en Estudiantes de Río Cuarto. Uh-huh. Y quedó. ¿Llegaste a jugar en la A?
2: En la quinta, salimos campeones de la quinta de Estudiantes, año 1973. Y hay una foto que estoy vestido negro con brazos cruzados y parezco a Antonio Roma.
1: ¿La vi en la foto?
2: O Santoro, ¿te acuerdas?
1: Sí.
3: No, había gorra del tamaño.
1: No le favorece la foto en esa.
2: No favorece la foto.
1: Está en un ángulo medio raro.
2: Ni hablar de guantes,
1: nada. No.
2: Nada.
1: Bueno, como
2: tenía
1: arquero.
2: Tenía los guantes de lana que me había tejido vieja para el invierno, pero nada que ver.
1: Como arquero que fue en esa época.
2: Llegó un buen técnico y me dijo, ¿por qué no aprobás con cantar a ver cómo te va?
4: Gritaron a un arquero de Cruz del Eje y dice, si vos que sos tan buen arquero, ¿por qué no la atajás a tu señora que se te escapa toda la
1: noche? ¡No! ¡Puchito!
2: mi amigo Cacho, gran amigo.
1: ¿De qué se tuvo que atajar en su vida como cantante? Ya sabemos que como arquero tenía que atajar pelota. En su vida como cantante, ¿de qué se tuvo que atajar?
2: No, pero algo en Villa Retiro, en una pausa, estaba con Chévere, y se acerca un muchacho, me dice, no puedes cantar así. Ah, muchas gracias. Lo tomé como un elogio. Y me dice, no puedes cantar así. Vos estás haciendo playback. Es lo peor que me puedes decir. Jamás lo hice, nunca lo hice. Entonces le digo, hacemos una cosa. Espérame acá. En la pausa le digo, Pato, quiero empezar la otra selección con un tema un tema lento. Y lo quieras, y le conté, sí. Entonces, seguimos, venga, Toro, cántese una balada, un todo. Y bueno, no me acuerdo el nombre. Lo puse al lado mío. Ya está. Le digo, ¿qué me decía? No, disculpame. Yo te dije, vení, comprobalo.
1: O sea, el Guaso arrancó bardeando y terminó con una de las mejores experiencias de su vida. No es justa la vida.
2: La pampa.
1: ¿Cuánta gente hay que dice, chay, yo soñaba con estar al lado del Toro? No, tenés que ir a bardearlo para que me suba al escenario.
5: Decime quién es, le voy a romper una patada en la piña.
2: Y después otro día, en no sé si San Luis, en La Pampa, había un tipo que estaba bailando, decía así, y me hacía así con el dedo, que no, y me decía... Que yo ponía un disco.
1: Claro.
2: Y bueno, en la pausa lo busqué. Lo hice llamar por el plomo. Le digo, ¿qué? Y me decís, nah, no puede ser. Sale como un disco. Y digo, bueno, el operador cine, pero no es así. No existe eso. Ah, ¿no? Bueno. Vení, ponete. No subió conmigo. Se puso al lado del escenario. Le di vuelta a un monitor. Y me escucho. A las pruebas me remito. Y así.
1: ¿Un artista con el que tenés una gran afinidad?
2: Hay algunos. El Negro Videla, gran amigo. La Pepa le conozco, jovencito, con Pablito. Su hermano que iban a ver Chévere, al Sargento.
1: ¿Y ahora con cuál te juntas más?
2: Y me junto con el Negro, con la Pepa, y con Pablito también por ahí nos cruzamos. Y con el Negro Videla, sí. Cada 10 días, semanalmente nos hablamos.
1: Negro Videla.
2: Justamente no va a estar el 19 porque está en Tucumán. Tiene una gira por Tucumán. Pero, da muy amigos.
1: Esos son los artistas con los que tenés una gran afinidad. Un artista con el que cero onda. Vamos a la pausa, dice.
2: Vamos a la pausa. Sí, no, él tiene cero onda conmigo. Yo no me interesa. Yo soy muy serio. Yo no hablo ni antes ni después. Solamente subo y canto. ¿Sí?
1: Sí.
2: Y gracias a Dios todavía creo que el caño que tengo me acompaña. Después.
1: Yo hago silencio a ver si larga el nombre, pero no.
2: No.
1: Un tema que te arrepentiste de hacer, Toro. Que después que lo escuchas, de todo, pasó el tiempo, dijiste, capaz que no lo tendría que haber grabado.
2: Rapapá, de mi autoría.
1: Un tema de tu autoría. ¿Te arrepentiste de grabarlo? ¿Por
2: no,
1: qué?
2: No me arrepentí, pero lo escuché y dije, ¿cómo puedo haber grabado eso?
1: Y bueno, ¿cómo? Eso, y arrepentirse es más o menos lo mismo.
2: Lo escribí una noche de verano, despojado de mi... de mis trapos, a como a las 3 de la mañana, y pensé que Tropical lo buscaba ahí. Déjame ver tu cuerpito, te lo pido por favor. Un medio onda merengue.
1: Rapapá.
2: Lo hice rapapá. Y lo hice en 10 minutos, pero no, yo no soy escritor, no soy autor.
1: Salió, fluyó.

0: Para. He escuchado cosas hoy que son... Esto es Jorge Luis Borges al lado de cosas que he escuchado hoy. No.
1: Qué moza.
0: Claro.
1: Tiene tal vez.
0: Sí.
1: Pero digo, ¿cómo se me ocurrió? Porque, como te decía recién, no soy autor. Los autores tienen su espacio en la casa, su lugar físico, tienen su horario y todas esas cosas.
0: Sí, bueno, pero también los grandes temas de la historia de la música, del rock nacional, el cuarteto, algunos lo han escrito. Por ejemplo, Mujer Amante, Rata Blanca. Lo escribió en el baño. Lo tuve entrevistado yo en un programa.
1: Y después otro tema que...
0: Y me contó que lo escribió en un baño.
1: No sé. De septiembre, no sé.
0: Lo grabó en un baño. El autor lo... Barilari.
1: Y hay un tema que yo hice también, que por un error de imprenta con salir el disco nos dimos cuenta, que se llama Protesta, y está en el mismo disco, si buscas Protesta, que tiene otro nombre. Lo hice también 10 minutos. Y lo grabé en el Walmart de los viejos aparatitos que tiene cassette.
0: ¿Tiene un error de tipeo? Decía Protesta.
1: Un error.
0: ¡No! Sí.
1: A ver si está Protesta y en ese hay otro... ¿Cómo no me acuerdo el nombre? El título. Porque se lo vimos después de...
0: O sea, fue todo accidente ese disco. Fue todo accidente.
1: Vino ya editado.
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1: Ese tema de Juan, mi amigo Juan Corazón. Ese tema tiene el nombre que tendría Protestas. Es un cruce.
0: Ah, se cruzaron los nombres de los temas.
1: A ver, otro título no me acuerdo.
0: Bueno, pero esto pasaba mucho antes, ¿no? Esto pasaba muchísimo antes.
1: Sí, sí.
0: Chicos, largo la segunda palabra clave para el asado.
3: Falta mucho, papá.
0: Mándame la palabra parrilla, nombre completo, últimas tres del documento. Parrilla, nombre completo, últimas tres del documento, al 351-519-9915. Tengo también un par de entradas para el cine, para los cines Dino de Ruta 20, Dino de Alto Verde. Mándame la palabra cine. Y tengo también una camiseta a elección de Talleres Belgrano, Instituto o Racing de Córdoba. 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
1: ¿Los luminosos?
0: No, los luminosos.
1: El Petete Martínez, que tiene la familia, vivía ahí, Petete, cerca de mi casa. Insiste cada vez que hacemos noto, que nos juntamos, que yo sé hecho huracán, pero yo...
0: Sí, sí.
1: Pero bueno, tengo mi corazoncito dividido entre... Son los celestes, Río Cuarto y...
0: Claro.
1: Y los piratas.
4: Petete.
0: Vos estás... ¿Adoptaste Belgrano cuando viniste a Córdoba Capital?
1: No.
0: ¿O ya eras,
1: no.
0: ya era un poquito era, de Belgrano cuando vivías en,
1: cuando fue,
0: en Río Cuarto?
1: No sé si se acuerdan, cuando el Nacional, Campeonato Nacional.
0: Sí.
1: Empataron 1-1 Belgrano y Estudiantes de Río Cuarto, en Río Cuarto. Y después vino Estudiantes y le ganó en el Chateau, en el año 79. Le ganó a Belgrano 3-1 y ascendió el Nacional. Que ahí, mirá el equipo que tenía Estudiantes. Atajaba Truco.
0: Quiero.
1: Jugaba Suñé de 5, el que jugaba en Boca.
0: Sí, sí.
1: Jugaba el Hacha.
0: ¿El Hacha jugaba?
1: El Hacha jugaba y técnico era Ratín.
0: Una apuesta grande
1: ahí,
0: fue esa.
1: Sí, y a mí me gustó Belgrano, no sé por qué, inexplicable. No soy fanático, no soy un loco, pero me gusta que gane Belgrano.
0: Una canción que grabó y que tuvo mucho más éxito del que usted hubiera pensado. Digo, sí, grabé, lo grabé así como medio sin fe y el tema explotó.
1: No te podría decir ahora.
0: Y un tema que al revés, que le pusiste toda la pila y dijiste, esto va a ser un éxito y no pasó nada.
1: Y hay muchos.
0: 143 más o menos.
1: Sí, claro, lo que pasa es que siempre el siguiente disco lo haces, te esmeras más para que el sí de la gente,
0: sí.
1: La decisión de la gente esté horrible.
0: Sí, claro, pero el tema es que vos decís, hago un disco de 12 temas. Y de esos 12 vos decís, hay dos que, nada, estos son el caballito de batalla. Y por ahí son, y por ahí no.
1: Y por ahí aparece otro, sí.
0: Sí.
1: Sí. Pero no sé, no te podría decir ahora.
0: Bueno, para cerrar la nota, esta es la parte donde la gente que está escuchando por la radio se lo tiene que imaginar o tienen que verlo después en las redes de La Popo. Porque es el ping-pong de caras. ¿Cómo es el ping-pong de caras? Esa es tu cámara. Yo te voy a ir nombrando gente. Y vos vas haciendo caras.
1: Natán Pinzón, ¿te acuerdas de Natán Pinzón? Que te contaba la, película y después decía, atienda, están llamando a su puerta. ¿Te acordás? O si no, ¿cómo era el otro? Que decía, bestia mía, ¿a qué hora cerrar por antes?
0: Ay, Narciso Ibáñez Menta.
1: Narciso Ibáñez Menta.
0: Qué bueno. Me contó una tía mía, grande. No, no es que yo lo...
1: La
0: yo soy
1: Beba.
0: Floricienta para acá. Ponele. Vos haces la cara que quieras, no hace falta que te pongas en muecas, pero yo voy a nombrar. Voy a decir algunos nombres, algunas cosas, y ahí la cámara va a registrar la reacción del toro que ve. Chévere. La Mona Jiménez. El Pato Lugones. El Negro Videla. El Turco Julio. Desacatados. Eugenia Quevedo. Y sí, la sobrina. No. Mario Olave. Javier Milei. Cristina Kirchner. Martín Yarlora. Talleres. Belgrano. Instituto. Son antitalleres, no son hinche Belgrano, son antitalleres.
1: Sí, eso dice un amigo mío que nos juntamos todos los miércoles en la casa de Tucho. Tony vive solo, a una cuadra de mi casa. Y somos 3 y 3 o 4 y 4. Dice, no son, son antitalleres. No, yo, hay una cosa que quiero aclarar. La gente, cuando vos haces música, la gente te adopta, la gente te sigue, te da el sí y ahí se acabó la discusión. No es, no es momento de análisis.
0: Sí,
1: y
0: sí,
1: yo
0: claro.
1: no tengo de ningún derecho a decir, este canta bien, canta mal, las cosas. No, no. La gente te eligió y se acabó la discusión. El éxito no se discute.
0: No, no, seguramente.
1: Sea quien fuera. Sí. Mira que yo hay cosas que consumo y otras cosas que ni escucho. Pero
0: ¿qué estás escuchando de la música de hoy? ¿Hay algo que te llame la atención de la música actual o no le das bola?
1: ¿De cuarteto?
0: En general. Así como antes escuchaba Neil Diamond, capaz que ahora me decís, escucho Bruno Mars, no sé.
1: Puede ser. Pero yo muchas cosas en español. Yo escucho música de forma permanente. Un día se me dio por escuchar el Pepo.
0: Sí.
1: Que decía no sé qué tema que decía. Yo no me atrevo ni a contárselo a mi mujer.
0: No sé, qué sé yo, tiene grandes poemas, Empanada con Fleco, Hoy aquí en el baile.
1: A ver, hay uno que...
0: El culo para dos tangas, no sé, tiene grandes poesías el Pepo.
1: La
0: Empanada con... No, es que son todas muy... Sí, qué sé yo.

0: Mira cómo venimos arruinando.
1: Así que vamos a la pausa.
0: Vos te pusiste a escuchar eso.
1: Yo escuché, pero digo, para ver qué, ¿viste? Porque era un momento.
0: Y para. Entonces vamos a cerrar con la nota, con la carita de. Con la carita. De Toro Quevedo. Espera.
1: Pero hay otra que habla del animalito ese que es lento, que se pega en todos lados. ¿Cómo era?
0: Ay, no, sí. La babosa. Sí, no. Eso
1: por favor, no quiero escuchar. Hace mucho que no lo escucho.
0: Le vamos a cumplir el deseo a nuestro invitado. No, chico, no. Ay, Toro, lo último que pensé que me ibas a hablar era de esto.
1: Es divertido.
0: Pero está claro.

0: gente, la gente le dijo que sí y no hay discusión sobre eso.
1: Claro. ¿Vos lo escuchás y te divierte esto?
0: A mí me divierte. Lo que pasa es que el tipo es Sargento Cabral sacando a San Martín de debajo del caballo.
1: Sí.
0: Hay que tener coraje para hacer eso, para grabar y para cantar eso.
1: ¿Ah? ¿Vos lo querés por corajudo?
0: Por atrevido. De la buena forma, un atrevido e inquieto, ¿viste? Que...
1: Sí, claro. Señoras y señores, estamos cerrando la
0: después
1: nota.
0: Después el muchacho que quedó sordo, una de las mejores cosas que hizo hace 200 años, quedó medio sordo y terminó la novena sinfonía, ese también, todavía se escucha. Una maravilla.
1: Sí, estamos hablando de Beethoven, obviamente, no del Pepo. El Pepo ya nació sordo.
0: Ya nació.
1: Toro, muchísimas gracias. La pasaste hermano. Lindo en la,
0: hermoso,
1: en la nota.
0: Muy divertido, muchísimo. Bueno, muchas gracias y nuevamente reitero la invitación a toda la gente el 19 de septiembre. Las entradas están a la venta en Disquería CDN y Marino Max. Va a haber boleterías habilitadas de temprano y las puertas se abren a las
1: a la vieja usanza. Yo puedo ir y comprar la entrada ahí en boletería en puerta.
0: Sí, a la siesta va, una o dos de la tarde.
1: Experiencia inmersiva a la entrada. Sí. Va a haber ahí una cosa con,
0: va a estar
1: con
0: bueno.
1: Multimedia, con todos los chistes.
0: Sí. Así ahí que... me dijo que graba.
1: ¿Va a ser un temita el Pepo? No. Señores y señores, el Toro Quevedo en la nota pulenta. Hoy en la noche más pulenta. Gracias, Toro.
0: Gracias, hermano.
1: Muchísimas gracias. Muchas felicitaciones y muchas gracias por representarnos también a todos los cordobeses.
0: Muchas gracias.
1: El Toro Quevedo.

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0: Poli, 33 de la mañana. ¿Qué les pareció la nota pulenta? ¿Qué les pareció la nota pulenta? ¿Qué decís, Luchito? ¿Seguimos con el jugando con las canciones o...? Viste que habíamos arrancado con canciones que nombran meses del año. Dijimos septiembre y ahí nomás. Lo hicimos entrar al toro. Te escucho todas las noches, pulenta, me haces reír, me haces bien. Dale saludos. Caro, dice, dale saludos al toro, dice Caro de Barrio Hogar 2, dice, cumplí 50 años, bailé muchas veces en Villa Retiro cuando era más jovencita. Me encantaría estar en ese baile. Lo que me he reído con el toro Quevedo, dice, lo voy a ver siempre cuando va al Superclub acá en Villa María. Un señor, el toro Quevedo, saludos a mi señora Soledad, que es mi compañera, camino a casa. Zarpado la cantidad de gente que ha disfrutado la nota. Y bueno, que seguramente después lo van a ver a los recortes en las redes de la Popu. Así que la verdad estamos muy, muy contentos, che, estamos muy contentos. ¿Qué les parece el ciclo este de la nota pulenta? Aguante el toro, un grande, tuve la suerte de conocerlo en el club de básquet de Montecristo. Vamos con ese asado, muchacho, dice, vamos con ese asado. Vamos los piratas, dice Walter. Ya me parecía que era bueno el toro, mira. Ahí está. Señoras y señores, largo la tercera palabra clave para el asado.
1: ¿Y yo no voy a contar un cuentito?
0: Yo te diría, friki, que no arruinemos el día, no arruinemos el momento. Te agradezco que no te hayas metido a cantar cuando estaba cantando el toro. Te agradezco. Se metió, pero un poquitito, sobre el final, cuando ya no había cantado. La otra vez cuando vino Yutiel, se le puso a cantar a la par de Yutiel. No, es un cara dura. ¿Querés ganarte el asado? Mándame ya mismo la palabra bolsón, porque es un bolsón de asado para 6 personas. Mándame ya mismo la palabra bolsón. Nuestros amigos de Carnicería Don Feliciano de Avenida Revolución de Mayo 1294 te está regalando el bolsón de asado para 6 personas. Mándame la palabra bolsón, bolsón, nombre completo, últimas 3 del documento. Tengo un par de entradas para el cine, para los cines Dino. Dino de Ruta 20, Dino de Alto Verde. Mándame la palabra Dino, Dino, como, los nom- como el nombre de los cines, Dino. Y tengo la camiseta a elección de F14 Indumentaria. Una camiseta de Talleres, Belgrano, Racing de Córdoba o Instituto. Mándame la palabra F14. La letra F, el número 14. F14, nombre completo, últimas 3 del documento.
1: Yo quiero contar un cuentito.
0: Yo no sé si alguien quiere que Friki cuente un cuentito. La verdad que no. No creo que la gente quiera un cuentito de Friki. Adrián, están buenísimas las entrevistas pulentas. Dice Adolfo. El próximo, lo estoy ahí. Estoy ahí. Estoy ahí. Excelente la nota con el toro. Dice Clarisa. Me encantó. Gracias, gracias. A ver qué más, che. Saludos para Marco de parte de Roxana, que lo amo mucho. Es mi vida, si ella supiera, si ella supiera. Me hice unas tostadas, estoy con unos mates a esta hora, no me pudo dormir. Saludos al toro, yo vivía en la France hace 11 años, no sé si él sigue viviendo por ahí. Mis papás me decían siempre que lo escuchaban todo el tiempo. Saludos desde Río Segundo. No te ortive, dice, déjalo Friki que cuente un cuento. Pulenta, mandale saludo al compañero Sergio Campero de la Guardia de Distrito Sur. Decirle que basta de la chanchareada. Abrazo, Pulenta, dice Jorge. Yo no sé si querés que te lo cuente, pero si querés te lo cuento. Te lo cuento.

0: ocurrió.
1: Te lo cuento. Soy Silvia. Y mi historia de telo es muy graciosa. Yo estaba de novia con un chico de mi barrio. Su familia eran practicantes de una religión. No, no lo voy a decir, acá me lo dice, pero... Dice, eran practicantes de una religión. Su mamá viuda, una señora súper estricta con el tema de rezar, de la vida consagrada al Señor, de no pecar y qué sé yo. Una noche, mi novio le dijo que se iba a un cumpleaños porque la doña se enojaba mucho si sospechaba que él andaba queriendo cometer el pecado de la carne. Así que él le mentía a la mamá. No le decía, che, mami, tengo una chichilla y me voy a... No. El chico le decía, tengo un cumpleaños de un amigo. Voy a volver temprano, madre querida, no tomaré alcohol.
2: Estofado de chaucha.
1: ¿A que no saben a quién nos cruzamos en el telo? La viudita salía de la mano con un tipo que parecía el increíble Hulk, de grandote que... ¡No! Mi novio esa noche no pudo hacer nada, quedó traumado el guaso. ¡Mamá!, dijo.
3: ¡Mamá la mía!
1: ¡Madre mía! Claro, o sea, a ver... Ya de por sí debe ser bastante traumático cruzarte con tu vieja en un telo. Pero encima, este guaso, la señora era muy, muy religiosa. Ella decía, ay, no entiendo cómo podés hacer esas cosas. Vos, ¿qué andás chiniteando por ahí? ¿Qué? Ojo, ¿eh? Ojo con el pecado de la carne. Andaba con el increíble Hulk, la doña.
4: Ojo, mami.
1: Pero así grabándote. Te lo cuento. En la noche más pulenta... Espectacular el programa, muy bueno. Te felicito, Adrián Chispa de Marcelo T. de Alvear. Gracias, muchas gracias, Chispa. Adrián dice: me hiciste revivir mis años jóvenes con el Toro Quevedo. Mirá.

0: Adrián dice: mi experiencia en Otelo no es tan así, dice, pero más que una experiencia en un telo, dice, una no experiencia en un telo. Dice, fui a un telo con quien era mi novia en ese momento, camino al aeropuerto. Dice, era un fin de semana, estaba lleno. Nos hicieron esperar en una casillita, nos dijeron que había como 30 minutos de demora.
1: La puta.
0: Había, che. Yo como no voy a esos lugares, no sé, pero yo soy como la señora esta, pero hace muchos años había así como unas cocheritas chiquititas al costado que tenían un portero eléctrico. Entonces, vos tenías que parar ahí y te decían, y tiene 20 minutos, 40 minutos de demora. Entonces vos te quedabas ahí y en un momento así, el timbrecito, entonces vos levantabas tú y te decían,
2: señor, habitación 8.
0: Entonces ponía en marcha el auto y te mandaba a la habitación 8. Acá me dice el muchacho, fuimos a la casillita, pero liquidamos todo ahí en el auto nomás, así que no fuimos a casa. Claro, dice, ¿qué vamos a esperar 40 minutos? Sí. Saludos a mi señora, Soledad. Recién salimos de trabajar, sos nuestra compañía. Camino a casa, dice Oscar. Muchísimas gracias, Oscarcito. Adrián, déjalo que Friki cuente un cuento. Oh, ya van a empezar todos con eso. Nos queda nada de programa. Te escucho desde el lavadero Petete de San Vicente. Muy bueno, un 10, amigo, un 10.

0: Bueno, mira, vamos a hacer una cosa. Acá ya veo que hay muchos defensores de Friki, ¿verdad? Dice... Pone un poquito más la cortina del Te lo cuento, cantado por la chica. Dice, está muy bueno ese tema, se lo de Emilia, te lo hace éxito mundial, dice el Manteca de Villa Mercedes.
1: Te lo cuento.
0: Muy buenas las entrevistas, felicitaciones, capo, dice Daniel. Gracias, Dani. Soy Pablito, buenas noches, te pido un tema de Pelusa, el que más te guste, como siempre, mortal de radio, solo más. Gracias, va, muchas gracias. Bueno, me quedan 10 minutos. En estos 10 minutos, si ustedes quieren que Friki cuente un cuentito, me tienen que mandar la palabra payasito. Payasito. Si quieren que Friki cuente un cuentito, manden la palabra payasito. Si quieren que Friki cuente un cuentito, manden la palabra payasito. El número es el 351-519-9915. 351.
2: ¿Algún cuentito
0: el
2: Friki?
0: Sí, sí, sí, sí. 351-519-9915. Y me preguntan si voy a hacer los chicos de mi edad este viernes. No. Este viernes y el viernes que viene, no. Volvemos el otro viernes recién. Así que, pero la semana que viene vamos a estar el viernes en Villa María y el sábado en Alma Fuerte. El viernes en Villa María vamos a hacer un show Pulenta Super Humor Cordobés con Ricardo Mario Alberto, Pulenta Pulenta. Y el sábado en Alma Fuerte hacemos Los Chicos de Mi Edad. O sea, el día 12, yo te digo bien.

Viernes 11, Villa María. En el restaurante del Náutico, Villa María. Vamos con Ricardo Mario Alberto y Pulenta Superhumor Cordobés. Y el sábado 12, en Alma Fuerte, Los Chicos de Mi Edad. A full ahí, Los Chicos de Mi Edad. En esa época. Haceme una gauchada, Luchito.

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1:48 de la mañana. Nos queda nada de programa. Che, una cosita, se me pasó un detalle. Las entradas para el cine tienen vencimiento el día de hoy. O sea, las podés usar hoy. Tengo dos pares. Yo me estaba guardando uno para hoy y uno para mañana. No puedo. Las tengo que entregar ahora. Tengo dos pares de entrada, pero vencen hoy. O sea, las tienen que retirar hoy y usarlas hoy. Con esa salvedad, mándame la palabra peli. Peli, para ir a ver una peli. Mándame la palabra peli. Peli, nombre completo, últimas tres del documento. Les recuerdo, las entradas para el cine tienen fecha de vencimiento 2 de septiembre. O sea, la tienen que usar hoy. La tienen que retirar hoy y usarla hoy.

mensaje te dije que esperábamos para Friki. No, 500 no, si teníamos 10 minutos nomás. 200, le dije 300. ¿Cuánto dije? 300. Estamos en 211, chicos. Tienen que mandar la palabra payasito. Si quieren que Friki cuente un cuentito, manda la palabra payasito.

0: Saludo para la gente del Hospital San Roque que nos están escuchando desde allá.
1: El tiempo lo ha de decir, es la verdad, es la verdad.
0: Mándanos un saludo para la banda de Los Molles, que te estamos escuchando desde Villa General Belgrano. Raúl y Jere, decirle a Friki que a Raúl le dicen mueble nuevo. Le dicen mueble nuevo.
2: ¿Por qué?
0: ¿Vos compraste alguna vez un mueble recién hecho?
3: No.
0: Y las carpinterías, viste que le ponen cola sintética. Y el mueble nuevo tiene olor a cola.

0: camarita y el camarógrafo, todo entra ahí.
1: Señores y señores, nos vamos. ¿Ven? Me pasa siempre esto. Me pasa siempre esto. ¿Con qué tema quieren que cerremos el programa del día de hoy? ¿Con qué tema quieren que cerremos el programa del día de hoy? Hemos llegado al número requerido. Friki, vas a poder contar un cuentito.
2: Resulta. Resulta que el señor le habían regalado, vino un amigo, un compañero de trabajo, había ido a Miami y volvió de vacaciones. Viste que cuando van así los carteludos traen cositas de regalo y esas cosas, y trajo cosas así para regalarle a los compañeros, y a él le había regalado unos preservativos saborizados.
1: ¿Vas a contar eso, friki? No, pone música, Lucho. Pone música.

0: señores, las entradas para el cine, les recuerdo que valen hoy, solamente hoy, vencen hoy. Diego Ferreira, 447, César Cerrulla, 792. Diego Ferreira, 447, César Cerrulla, 792. Tienen que pasar a retirarlos por aquí, por la radio, por Alvear, 139. La camiseta a elecciones para Nora Beatriz Moro, 112. Y el asado, te quedan los últimos 10 segundos, 20 segundos. Mándame la palabra asado mientras Friki cuenta el cuentito. Ya no sé qué hacer, así que bueno, que sea lo que Dios quiera.
1: El señor cayó con el regalo, con un compañero de trabajo. Le dice a los señores, mi amor, mira lo que traje. Dice, me lo trajo un compañero de Miami. Tenía como 12, así lo desplegaba, así, tiqui, tiqui, tiqui, tiqui, todo de distintos sabores, así. Decía, mango, fruta.

0: frutilla, melón, orégano, peperina.
1: ¿Peperina?
0: Dice, te propongo un jueguito. ¿Qué jueguito? Te propongo un jueguito. Dice, cuando se vayan a dormir los chicos, dice, apagamos la luz, saco uno al azar y vos adivina el, de qué sabor es. ¿Te parece? Dice la mujer. Sí, pero si tienen que dormir los chicos. Yo me encargo, dice. Cuatro lexotan y le clavo. Dice, vieja, ya están durmiendo los chicos, dice. Bueno, dice, prepárate. Agarre guaso, sí. El sobrecito, así. Apagó la luz. La doña se tiró en palomita, así. Hace la... Dice, te pusiste el de Roquefort. Pará, que no me lo puse todavía. No.
1: ¿Qué es eso?
2: ¿Qué se siente?
1: No.
2: Mira que yo ando bien.
3: A mí me va a agarrar.
1: No, a mí también.
2: En mis besos ahora sopla.
1: Se terminó. Hicimos este programa en controles y descontroles. El señor Luciano Luchito Alegre, quien les habla, Adrián Gómez, se despide esta mañana. Creo. Si es que no dice. No, Friki, estás loco. No dice ninguna mala palabra, pero. No, está loco. Muchísimas gracias. Hasta mañana. Ganador del asado es Antonio Rubén Gala 384. Antonio Rubén Gala 384. Te ganaste el asado de Carnicería Don Feliciano. Anoten bien, por favor. Después mañana llaman acá y dicen, ¿Quién ganó? Antonio Rubén Gala 384. Tenés que pasar a retirarlo por Avenida Revolución de Mayo 1294 con documento en mano. Gracias. Hasta mañana.
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1: Con ustedes, el más chiquito, el Lodo.

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0: Gracias, amigo. Gracias, chicos. De corazón.
1: Un placer.
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1: Buenas noches, San Francisco.

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0: Muchas gracias,
1: gracias hermano, gracias por venir.
0: Feliz aniversario. Los quiero.
2: El aplauso.
0: Gracias. Aguante el cuarteto, papá, banda argentina.
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0: Trula.
1: Muchas gracias. Gracias.
0: ¡Aguante Trula!
1: Fuerte ese aplauso. Gracias, Damián.
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0: Fuerte el aplauso para Damián Cor.
1: Fuerte el aplauso para el guacho, che.
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5 de la mañana, 4 minutos en la República Argentina. Señoras y señores, queridos amigos, para todos los madrugadores y madrugadoras de la mañana, las máquinas chambeadoras del país y del mundo. Señoras y señores, queridos amigos, bienvenidos a la primera mañana de la radio. Arriba la pop.

0: Arriba, arriba, arriba la popo hasta las 6 de la mañana. ¿Cómo estamos en este segundo día del mes de septiembre? Miércoles 2 de septiembre. Bienvenidos todos. Vamos activando las líneas de comunicación con Arriba la Popu a través del chat en vivo de YouTube. A través del mensajero plus de la cadena popular, a través del WhatsApp de la radio 3515199915. 3515199915, el WhatsApp de la cadena popular, para que puedan mandar notas de voz, audios, fotos, videos, mensajes, todo lo que quieran las 24 horas, junto con la cadena popular. Buen día. Hasta las 6 de la mañana, quien les habla, mi nombre es Ulises Llanos. Junto a ustedes, Arriba la Popu.
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0: Bueno, muy bien, muchas gracias, muy amable. La música de Sabroso Tatú y la música de Desacatado Lo Nuevo, todas. Hacemos un repaso de títulos a esta hora, 5 de la mañana, 12 minutos. Buen día, buen día, buen día. ¿Cómo les va en Córdoba y en el país a través de la gran cadena popular? Ya los saludo en un ratito. 3515-199915, nuestra línea de comunicación directa a través del WhatsApp de la cadena popular. Un abrazo grande y un saludo para todos los que están a través de el chat en vivo de YouTube. Un abrazo muy grande. Me encantaría que los que están a través del YouTube me manden una foto. Ahí, los que están escuchando a través del televisor, de la computadora. Y nos manden la foto a través del WhatsApp. 3515-199915, la gente del chat en vivo de YouTube. Bueno, una comitiva del Vaticano visitó Córdoba para afinar detalles de cara a la visita del Papa León el próximo 10 de noviembre. El Papa León XIV. Bueno, hubo mucho movimiento en Nueva Córdoba. Mucha gente se preguntaba por qué había tantos policías, tráfico, camionetas. Bueno, era porque estaba la comitiva del Vaticano. Recorrieron Fadea, donde será la misa multitudinaria, el arzobispado, también la catedral. Y en tanto se comenzó a definir el montaje del altar, el recorrido oficial y el operativo de seguridad para esa jornada. Tras los dichos de Donald Trump, Milei hablará mañana jueves en cadena nacional sobre el reclamo de Malvinas. El presidente se los informó a sus ministros en la reunión de gabinete, en tanto el mensaje será emitido a las 21 horas. El secretario del Tesoro de Estados Unidos, Scott Bessent, se reunió con Caputo y elogió el plan económico. Dijo que Argentina lidera una oportunidad histórica en la región. ATE anunció 2 días de protestas en los aeropuertos de todo el país y advirtió que puede haber vuelos afectados. Las medidas regirán este jueves y viernes en más de 27 terminales aéreas argentinas de 9 a 12 y de 18 a 21. Docentes universitarios rechazaron la propuesta salarial del gobierno nacional y van al paro hoy por 24 horas. La medida fue lanzada luego de que el Ministerio de Capital Humano presentara una propuesta de recomposición del 6% para el próximo bimestre. El precio de la soja tuvo un fuerte aumento en el mercado internacional y alcanzó el valor más alto de la era Milei. Las uvas en Chicago traccionaron en el mercado local, que también tocó la cotización más alta desde diciembre del 2023. Procesaron a vicio y a mantecón fumado por el fentanilo contaminado y las embargaron por 500 mil millones de pesos. La medida recayó sobre la exdirectora de la ANMAT y la exdirectora de la INAME, acusadas de ser responsables de un aporte concreto y necesario en los hechos investigados. La Fiscalía agravó la imputación contra Achazo Villarreal, el ex asesor del legislador Flores y principal acusado en la causa por abusos sexuales y grooming que se investiga en Villa de María de Río Seco. Se incorporó una nueva acusación por promoción a la corrupción de menores. Títulos para comentar a esta hora de la mañana. Atención, informa EPEC. De 8 a 11.30 habrá cortes luz en barrios Carrara y Sachi en forma parcial. De 9.30 a 14.30 barrios Cañuelas, Country Golf en forma parcial. De 10.30 a 13.30 avenida Sabatín entre Gorriti y Obispo Castellanos en forma parcial. Corte de luz anunciados. Policía de la provincia de Córdoba informa. Circular con precaución en la ruta provincial número 13 y provincial número 11 por niebla. Corte total en la ruta provincial número 5. Puente vertedero de embalse, kilómetros 100 y 105 por obras de mantenimiento. Circular con precaución en las rutas provincial número 6, provincial número 10. Altas Cumbres, E34, provincial número 1. Provincial número 4. Anillo interno, circunvalación, kilómetro 8, próximo al puente Ruta Nacional 19. Provincial 17, provincial número 28, por obras de mantenimiento. Lo que tenés que saber antes de salir de casa.
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0: Un abrazo muy grande para el Miguelito Cepeda, que me escribe a través del chat en vivo YouTube. Buen día, Ulises, te mando un saludo, soy Miguel, yendo a trabajar a Grupo Cargo CLC. Un abrazo muy grande, buen día.

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2: ¿Quién dijo que se acabaron las peñas? 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
3: Buen día. Era la música de Los Palmares que nos acompañaba con... ¿cómo se llama la sesión de Los Palmares, chicos? Modo fiesta. Bueno, muy bien. Muchas gracias, muy amable. Che, quiero mandar un saludo para el amigo. Lo tengo agendado acá, lo anoté ayer. A ver, ¿a dónde estás, querido? ¿Dónde estás que no te veo? Para el amigo Luis. El amigo Luis, que ayer iba caminando yo allá donde vivo, en Barrio General Paz. Iba rumbo a la farmacia, porque había que comprar unas cositas. Y, Ulises, yo te escucho a las 5 de la mañana. Estaba en la moto ahí, Luis. Así que bueno, como fuimos a hablarle, muchas gracias, muy amable. Dios. Gracias por estar del otro lado. Así que un abrazo muy grande al amigo Luis, que estaba en la moto ahí al frente de la farmacia, en Barrio General Paz.
2: No es tan solo una cuestión del momento, tiene sentido.
3: Buen día.
4: Hola, Uri, buen día.
3: ¿Cómo estamos?
4: Acá yendo a cargar a Vía Cargo.
3: Sí.
4: Para salir de viaje para Frías.
3: Ah, para Frías.
4: Ponete una buena, Pepe.
3: Bueno, vamos
4: gracias,
3: a hacer.
4: Gracias, Uri, son mi compañía hasta las 5 o 6 de la tarde. Gracias, chao.
3: Gracias, querido, te mando un abrazo. Vamos a hacer lo posible de poner una buena, Pepe, entonces, con alegría. Hola, buen día.
5: Hola, buenos días, La Popu.
3: Sí, buen día.
5: A todos los oyentes del país.
3: ¿Cómo andamos?
5: De San Juan.
3: San Juan.
5: Argentina, habla José. Les mando un abrazo muy grande. Soy panadero, ya en la actividad desde hace media hora. Y bueno, estamos iniciando una nueva jornada este día 2 de septiembre. Les mando un abrazo grande. Me gusta mucho la radio, una gran compañía.
3: Nos vemos, el amigo José de San Juan. Buenos días, buen día, Ulises. Tantos tintos sin poder mandar un mensaje a La Popu. Porque la aplicación del mensajero me era difícil instalarla, pero ahora tenés el WhatsApp. Te saluda Carquis de Montecristo. Bueno, vamos a la Pepe, que si no me pongo a hablar después se nos pasa el tiempo. Vamos.

0: está la Pepe.
1: Buen día, Ulises. ¿Cómo está? Soy Darío, el catamarqueño. Estoy trabajando acá en Córdoba. Recién entrando también a trabajar. Así que me gustaría saber si me podía poner un temita de Germain, Vuela, Vuela.
0: Bueno.
1: Y espero que tenga un hermoso día.
0: Un abrazo muy grande.
2: Hola, Ulises. El Topo, Jorge Omar Correa, de acá en San Francisco, Córdoba.
0: Hola, Topo.
2: Ya cocinando las tortillas, la parrilla. Me gustaría, me encanta el programa. Te escucho todas las mañanas. A vos, después al Turco, después al Titi, hasta la 1 y después el Colorete. Hasta las 3 que arranque mi hijo. Yo hago por la mañana y mi hijo hace por la tarde.
0: Claro.
2: Hacemos rellena de todas clases de...
0: ¡Qué bonito!
2: De tortilla a la parrilla. ¿Algún folclore, algo de los tucutucu, algo de Lázaro Caballero? Gracias, hermano.
0: Un
2: el
0: abrazo.
2: Topo Correa, loco de las tortillas a la parrilla, acá en Barrio La Consolata, San Francisco, Córdoba.
0: Un abrazo, Topo. Cerrando la PP. ¡Vení, Horacio! ¡Vamos! Los

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1: Vamos, vamos, vamos con el despertador de cada mañana. Se viene durmiendo. ¿Qué pasa que no salimos a horario, chicos? Por favor.

buen día, buen día. Buen día, Córdoba, buen día, país. Nuestro despertador de cada mañana saludándolos. 12 grados, 5 décimas la temperatura a esta hora en la ciudad de Córdoba, 63 el porcentaje de la humedad, viento del norte a 8 kilómetros por hora con un cielo completamente despejado. Señora, señor, muy buenos días. Hoy es un excelente día para ponerse a lavar la ropa, porque tendremos una máxima de 26 grados con un día ligeramente nublado, despejado. Así que si tenés un canasto de ropa por lavar, tenés que lavar las sábanas y las fundas. A lavar nomás tranquilamente, porque hoy tendremos una linda jornada para que se seque la ropa. Repaso de temperaturas en el país. En la ciudad autónoma de Buenos Aires, 12 grados 8 décimas, se esperan 23 grados de máxima, mayormente nublado y con la posibilidad de tormentas aisladas por la noche. En Mendoza, 12 grados 2, se esperan 27 grados de máxima con un día completamente despejado. En La Rioja, 12 grados 7, esperan 26 grados de máxima con un día despejado. En San Miguel de Tucumán, 13 grados 3 décimas, despejado pero con humo, esperan 28 grados de máxima con un día despejado. En Santa Fe, 11 grados 6 décimas, esperan 24 grados de máxima con un neblinas y ligeramente nublado. En San Salvador de Jujuy, 11 grados 5 décimas, esperan 24 grados de máxima con un día despejado. En San Miguel de Tucumán, 13 grados 3 décimas, esperan 28 grados de máxima con un día despejado. En Santiago del Estero, 10 grados 8 décimas, esperan 29 grados de máxima con un día despejado. Saludamos a Córdoba y al país a través del 3515-199915. Nuestro WhatsApp para que se comuniquen minuto a minuto con nosotros. Les repito, 3515-199915. Buen día para todos y arriba la popu.

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0: Buen día, Ulises. Excelente la radio, como todos los días. Te escucho todos los días antes de irme a trabajar. Un fuerte abrazo, Ulises.
1: Hola, Ulises. Buen día. Te habla Sole, alias La Chola, de acá desde Palma de Mallorca, en las Islas Baleares. Acoso en las 10:30 de la mañana. Hace un calor espectacular y disfrutando de los últimos, porque después se nos viene el frío. Bueno, te mando un beso grande y gracias por animarnos todas las mañanas los que estamos un poquito lejos. Y aguante mi Córdoba hermosa.
2: Hola, Ulises, buen día. Te hablo desde La Cecina, provincia de Córdoba, sur de Córdoba. Darío, acá estamos con Guillermo. La panadería este, ya cocinamos la partida. Que esté calentita en la mesa. Un abrazo, Ulises. Algo lo Altamirano, si puede ser.
3: Hola, locutor. Hola, grande. Buenos días. Te hablo desde Villa Rosario. Soy Carlos, más conocido como Carlitos el Valor de Villa del Rosario.
4: Hola, Ulises, ¿qué tal? Buen día. Estamos acá en la poderosa terra, el kiosco de Fiat. Chambeando, la mejor.
5: Días, Ulises, siempre escuchándote, buenísimo el programa, por aquí mateando, fresquito el día, hermoso el programa. Te mando un fuerte abrazo desde Herzogenaura, Graciela, chau chau.
6: En Córdoba y el país, 3515199915, nuestra línea directa con la Popu. Tengo un montón de mensajes, ya te leo, buen día.

0: Arriba la popo hasta las 6 de la mañana. Buen día.
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0: Ulises, buen día, feliz martes. La popo siempre la mejor compañía desde Montecristo el Penquita. Matiendo y escuchando como siempre la popular. Empezamos el día, el amigo Gustavo. Escuchándote en el trabajo desde Linta, me cuenta Adolfo. Mandale un saludo al Picero Puca, deporte del comisario Rolly. Buen día, saludos acá prendido como todos los días. Pasate un tema de las voces de Orán, cualquiera. Bueno, pusimos en la PP la chicharra cantora. Soy Juan de Pellegrini, trabajando en la red vial con mi amigo Mario. Pasame un tema a tu elección. Soy Ana y Víctor de Villa María. Dedicanos un tema. En la panería Josefa del Marqués también presentes. Hoy quería seguir durmiendo, pero hay que trabajar. Un beso de parte de Jimmy. Buen día, Uli. Mándame un saludo acá yendo a Tucumán, me cuenta Adrián. Muchos, muchos mensajes. Desde Rafael elaborando los mejores pastelitos de Santa Fe. Enrique Amiga nos manda la foto. Mónica Rosa, que me manda la foto, que está escuchando por YouTube. Ulises, buen día desde la cumbre, se te saluda, buenísima la radio, disfrutando de mis vacaciones por salir a las pichanas allá a pescar. Cargamos la radio para escuchar la popu en el bote. También, mirá, suena ahí arriba la popu en el YouTube. Para todos los dementes y vineros de parte de la bestia, un saludo. Listo para salir a chambear desde Río Cuarto a Córdoba Capital. Gracias por la gran compañía y buena música. Un abrazo grande, el amigo Gustavo, otro Gustavo más. Saludo muy grande, Ulises. Acá está el amigo Luis. Hola, Luis, buen día. ¿Podés pasar un chamamecito? Buen día, Uli, dice Franco. Tenés razón, hace mucho que no paso algún que otro chamamé. Algo de los tequis, los manceros, pide Cristian también a través del mensajero de la radio. ¿Agendé bien el número? Me pregunta Silvia. Sí, perfecto. 3515199915. Buen día para todos. Acá el amigo Franco, que nos manda también su foto escuchando a través de YouTube. Un gran cariño. Señoras, señores, arriba la popu hasta las 6 de la mañana. Hoy es miércoles. Lunes, miércoles y viernes, ¿qué tenemos? Sí, tenemos el cuartemazo de cada mañana.
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0: Bueno, solicitado en el cuartemazo de esta mañana, sacaba, veía mis registros, creo que no ha sonado en otra oportunidad, pero bueno, lo tenemos aquí. Año 1983, con la Sony Music Entertainment como sello discográfico. Señoras y señores, canta el Rey Pelusa.

Para Armando Tapia, que está escuchando, tomando unos mates. Para Berito, que saluda a Ivana, que están trabajando en la terminal de la cumbre. Excelente miércoles para Mónica Montero. Beso grande, Mónica, gracias por tus palabras. Gran cariño. Desde Leones, Panadería Martínez. Está Jonathan Fernández también, buen día. Kevin, que nos pide Tormenta de Vino. ¿Cómo anda Víctor Castro? ¿Todo bien?

amigo Paco desde Freire, los amigos Juanchi, Evita el Vago, José y el Cabeza Adrián están trabajando por separado. Un abrazo. Para Laura Páez también, que nos escucha a través de la aplicación. Un beso. Para Sergio de Alberdi. Hacía mucho no poníamos esto.

acaba, arriba la popu, nos vamos. ¿Cómo anda Franco Mamón? ¿De todo bien? Pues un abrazo muy grande, chicos. Hasta mañana a las 5 de la mañana. Nuevamente para juntos hacer Arriba la Popu. Quien les habla, mi nombre es Ulises Llanos. Venga el turco, vamos viendo. Queda mucho más y mejor en la gran cadena popular. Buen miércoles para cortar la semana. Temperatura ideal. Que la pasen lindo. Buen día. ¡Chao!

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6 de la mañana, 3 minutos en toda la República Argentina. Es martes 2 de septiembre del 2026. A esta hora Córdoba está hermosa. 11 grados la temperatura, cielo despejado. 76 el porcentaje de la humedad. Vamos hoy a una máxima primaveral. 28 grados.

cordial, abrazo gigante para toda la gente que escucha, que nos hace el aguante. Gracias por estar ahí, por acompañarnos cada día, cada mañana en esta historia, en este viaje que recorremos juntos hasta las 8 de la mañana. Simple, fácil. Ya sabes, a través del mensajero de la radio, todo lo que quieras, podés mandar mensaje de voz, mensaje escrito, saludo, opinión, pregunta, pedido, todo, todo lo que quieras. Acá estamos, nos leemos, nos escuchamos, nos acompañamos, hacemos este ida y vuelta entre ustedes y nosotros. ¡Vaya!

0: En Córdoba, los judiciales aceptaron la oferta salarial del Tribunal Superior de Justicia tras un largo conflicto. La propuesta incluye la promesa de una reducción progresiva del aporte extraordinario a la caja de jubilaciones del 8 al 6%. Se vendieron más motos y menos autos, subió 34% la venta de motos, cayó 19% la de camionetas y coches en agosto. Una comitiva del Vaticano visitó Córdoba capital. Pasaron por los lugares donde estará el Papa y hablaron con las autoridades. Difícil hallar escuelas para superdotados. Córdoba presenta dificultades para integrar a niños de altas capacidades. Limosna con QR en las iglesias. Cada vez más templos en Córdoba adoptan esa modalidad para recibir donaciones. Por ejemplo, la Compañía de Jesús, el histórico templo situado en el pleno centro de la ciudad de Córdoba, tiene código QR para limosnas virtuales. ¿Está bien, che, o no? Muertes por fentanilo procesan a las dos ex jefas de la ANMAT. Scott Bessent, el secretario del Tesoro norteamericano, dijo que Argentina lidera una oportunidad histórica. Elogió el plan de Milei. Tenemos una oportunidad histórica en el hemisferio occidental liderada por Argentina y las reformas que está llevando a cabo, afirmó. A 4 años del atentado y sin Kicillof, Máximo lanzó a Cristina Kirchner para el 2027. Ah, mirá. ¿Iba a ser candidata? Si no puede. ¿Y cómo no? Bueno. La soja llegó al valor más alto de la era Milei. En la Argentina todavía hay por liquidar el equivalente a 12.300 millones de dólares. Bueno, ¿y qué más? Bueno, Malvinas. Milei busca capitalizar el giro de Estados Unidos. Anuncia una cadena nacional. ¿Y para qué? Bueno, no sé, ya veremos qué es. Vamos a ir también con el deporte. Veo en toda la tapa de los diarios está Enzo Fernández. Pagaron 170 millones de dólares. No será mucho, che. No quiero. Capaz que yo lo más probable no sepa nada, pero 170 millones de dólares. Ya sé que es un jugadorazo, pero 6:10, ya viene Coco, le cuenta todo. Dale, vamos. Buen día para todo el mundo.
1: Vamos viendo.

0: ¿Alguno que esté el pedo que quiere tomar un vino con soda?
1: Hermoso empezar así con la música nuestra, con el folclore de la mano de DJ Mamondes en este miércoles. Claro, yo dije martes y la gente me está diciendo buen día, Turco, hoy es miércoles 2 de septiembre. Turco, dijiste martes, hoy es miércoles. Gracias a todos los que me están corrigiendo. Y eso que dormí bien, che. Buen día, Fernando, lo escucho desde que se inició. Vamos viendo. Es la primera vez que le envío mensaje, me dice Horacio. Hoy es miércoles, no martes, Turco. Horacio, gracias, Horacio. Turco, ¿y cómo rinden cuentas de las ofrendas a los curas? Dice Ariel. Ah, por el QR. Turco, quiero ver si lo podés saludar. Sería genial, ya que es lo único lindo que va a tener hoy. Un abrazo grande para todos, dice Jorge Machuca. ¿A quién? ¿Saludar a quién? Contame. Acá está. Para Santiago, que está cumpliendo 18 años, para su hijo Santiago. ¡Feliz cumple, Santiago! De parte de tu viejo Machuca y de todos nosotros. Un abrazo grande, hermano.
2: Que los cumplas.

0: Que la pase lindo.
1: Miguel dice, ojo, Turco, hoy es miércoles, no martes. Abrazo, Miguel de Río Seco, gracias. Era para ver si estaban despiertos o no.
2: Eso ¿cómo? Decía Roseli, que los días de humedad hay más furia.
1: No, si hoy 76% humedad, nada. Buen día, María Rosa Beltrán, a las 6 y 14, ¿cómo estás?
3: Muy buen día. Feliz miércoles.
1: Miércoles, sí. Claro, yo me equivoqué porque como es 2, pensé que la semana había arrancado con lunes 1, claro. Martes 2.
3: No.
1: Soy tan estructurado
3: es,
1: que...
3: Es una semana atípica.
1: Atípica.
3: Que empieza con un día 31.
1: Así, no, y eso que dormí bien, anoche no chupé, no, me acosté a dormir a las 10, me debo haber dormido 10 y 10.
3: Ah.
1: No, me costé como me mandaron. Adrián Simeone, ¿cómo estás? Buen día.
4: Hola, Turco, muy buenos días. Hay muchas noticias, muchas pequeñas noticias, pero importante, vos decías recién, los judiciales de Córdoba arreglaron, firmaron, bueno, espero que se recupere el servicio, pero los universitarios van al paro hoy. Ayer no llegaron a un acuerdo, le ofrecieron 3% en octubre, 3% en noviembre, en septiembre van al paro. Después tenemos los senadores. Se aumentaron la dieta, van a cobrar los senadores nacionales 13 millones de pesos para enero. Pero es porque le aumentaron a todos los empleados legislativos y están atados los. Mañana, ATE, en aeropuertos, probablemente no haya aviones. Mañana, el salario mínimo, lo subieron, Turco. Queda para septiembre en 383 mil, va a ir subiendo para abril 437 mil. Almaceneros de Córdoba dieron la inflación de ellos, que miden todos los meses. Con una baja, 1,8%, viene del 2,1% del mes anterior, alimentos 1,6%. Y después lo comentamos, pero viste, la escuchaste a Miriam Brunotto, la...
1: Sí, la vicegobernadora.
4: La vicegobernadora.
1: Sí, sí, después lo comentamos.
4: Dice que la legislatura trabaja 24-7.
1: Hay mucho. 6:16 en la mañana, dale música a la mañana, mamones, dale, vamos.
5: ¿Hablando?
1: Sí.
5: Estamos haciendo la dieta del cucurucho.
1: ¿Cuál es la dieta del cucurucho?
5: No, no sabía decir porque estamos... ¿Qué te digo? Bueno.

día, Turco y equipo. Un saludo para los chicos de la Quilmes de parte de la Mole. Abrazo, Turco y equipo. Acá yendo a trabajar al Urraca en Pamplona para viajar hasta San Sebastián. Los escucho todos los días. Les mando saludos desde España, dice Sergio Azúa. Che, Turco, anoche estuve en el cumple de Popularcito. Qué jodón, se mandó 32 años, no se cumplen todos los días. Saludos, mira, no sabía. No sabía. Turco, buen día, excelente tu programa. Como siempre, te escuchamos desde Belleville. Marcelo y Claudia trabajando desde tempranito en nuestra pastelería. Un beso grande, Marcelo, Claudia, allá en Belleville. Turco, se me terminan las vacaciones con lluvia desde Belfast. A Simeoni, dice G. Omar, nos manda una grabación desde Belfast, escuchando la popo allá. Que le... No, no, no conozco, no, no. Belfast no tengo el placer de conocer. Gracias, Omar, un abrazo grande. Y acá estoy viendo las imágenes. Todo nublado, las casas típicas de ladrillo visto, a dos aguas, con techos de teja pizarra ahí en Belfast. Gracias, Omar.

0: sí, con la música para empezar la mañana de otra manera. Informados, no amargados, acá en La Popu. Y vamos con el hombre que más sabe de deportes y de tantas otras cosas. Mauricio Cocolo, hermano, ¿cómo estás? Buen día.
1: ¿Qué tal, Turco? ¿Cómo estás? Buenos días. Un abrazo grande para todos. Muy bien, espectacular. Tres títulos fuertes. ¿Hola? Tres. ¿Cómo le va, señora? Buen día. Juega Boca esta noche en Córdoba, 21:15, contra Vélez. Ya vamos a contar detalles, partido de Copa Argentina. ¿Votarían los socios de Belgrano Artime por 14 años?
0: ¿14 se los dejo. Años?
1: Puede darse. Va a cumplir 6. Si se moderniza el estatuto, tiene opción de 8 más.
0: Y hoy te digo que sí. Hoy van a decir Artime Eterno, ¿no, María?
2: Y pero por supuesto, qué duda cabe.
0: Claro.
2: ¿Es el presidente del club que salió campeón?
0: ¿Por primera vez?
3: Sí, hijo. Claro.
0: Y sí, hijo, sí.
1: Cuando Fassi termine su mandato van a ser 15. ¿Viste cómo dependiendo del momento en el que está cada uno, 14, 15, te parece poco, te parece mucho? Uh-huh. Eso es muy variable. En el fútbol, las historias de eternización de presidentes...
0: No funcionan.
1: Nucitelli terminó mal, Armando Pérez terminó mal, Dossetti terminó mal, Chichín Ledesma terminó mal. Cuando pasan los 8 o 9 años, está ahí, ¿eh? Hay que buscarlo en la historia. Fíjate que todos los presidentes que pasaron los 8 o los 9 años, pero bueno, siempre hay excepciones.
0: ¿Cuántos años Artime estaría entonces?
1: 14. Lleva 6, se va a discutir la modernización del estatuto y los nuevos cargos van a ser de 4 años, con una reelección. Su cuenta arrancaría de 0, podría ser 4 años y si lo vuelven a elegir, 4 años más.
0: Claro, lo que pasa es que se endulzan, digamos, porque están en un buen momento, entonces sí, bueno, le metamos más, vamos para adelante. Y entonces, claro.
1: Fassi ganó la última elección con el 80%.
0: Claro, por eso. No es fácil renunciar, decir no, ya está.
1: Cumplí, hasta acá llegué.
0: Cumplí 6 años, cumplí 8 años, hasta que venga otro. No,
1: es
0: no.
1: Demasiado tiempo, claro, el desgaste.
0: Se ve que etc. Es muy tentador, claro.
1: Bueno, y el último título, Omar De Felipe reemplaza a Jorge Sampaoli. Es el nuevo técnico del Club Atlético Talleres. No sé qué pensarán los hinchas, pero me parece que como primera impresión cayó mucho mejor que el técnico sí. Anterior.
0: Bueno, que lo diga, no sé, ahí está el WhatsApp de La Popu, 351-519-9915. 351-519-9915, para que dejen opiniones todos los que quieran opinar de talleres y de tantos otros temas. 6:21.

0: lindo tema. Qué bien que lo hace David Bisbal. Temazo esta versión clásico de Julio Iglesias en la voz de David Bisbal.
1: Está haciendo Bisbal un decálogo, ¿no? De los mejores temas de España tiene para hacer el top 10 de España de los 70, 80.
0: Che, pero este tema, déjame un poquito más, porque yo me estoy imaginando, no sé dónde estás, si estás en tu casa, en el trabajo, arriba del Remis, no sé, del Uber, del taxi. Yo me estoy imaginando con este tema a un descapotable, decís vos, mamón.
1: Cochinga,
0: rumbo a Cochinga. Mamón de dicen un descapotable.
2: Pero no es para un día de lluvia, no.
1: Descapotable no, para
0: nada. Descapotable con un pullover. Con un pullover, rojo.
1: Un pullover Bremen, escote en B, amarillo patito.
3: Pero puesto no
1: al cuello.
3: Puesto, sino...
1: No. Eso, al cuello.
0: Al cuello, así. Sí. Atado acá en un... Y color salmón y yendo por la ruta rumbo a Cochinga escuchando este tema. ¿Qué le?
4: ¿Qué opina de
0: él? El bracito izquierdo en la
3: me
0: puerta.
3: Me hace acordar a Calabro cuando salió de rotación.
0: Y manejando con una mano que no se puede, pero bueno.
1: No te olvides los lentes Ray-Ban.
0: Eso también.
2: Y un cigarro.

0: hacer un mundial de top tens de cada país con la música de los 70, 80, ¿no? En Argentina, que si se presenta España con esta, el otro tema, el otro clásico que ha hecho David Bisbal de Camilo VI. Argentina, ¿con qué top va a ese mundial?
1: No, tengo no sé, nosotros tenemos que poner Sandro, seguro.
0: Algo de Palito.
2: Sí, claro. Adri me dice, no, Turco, ¿cómo van a matar esa canción? Ah, ¿no te gusta? ¿No te gusta, Adri? Ponelo a Julio, dice, ponelo a Julio. No, pero está muy bien esto.
1: Hace 50 años que venís escuchando ese tema por Julio Iglesias.
2: Turco, me encanta la versión de Bisbal, déjalo un poquito más, me dice Raúl. Sí, sí, ponelo.

escribe María, me dice a través de las redes, me dice: Turco, generalmente no estoy de acuerdo con las reversiones, pero esta está muy, pero sí, muy buena. Dejala, Turco, dejala. La dejo.

0: Esto le va a gustar a todo el mundo, excepto al club de fans de Julio Iglesias. Vanessa que no dice, permite claro. que alguien más la cante.
1: Vanessa dice, Turco, voy a llegar tarde por su culpa. Me colgué en el estacionamiento escuchando ese temazo. Déjaselo para Vanessa, déjaselo.

0: Porque julio estamos en agosto, Turco.
1: Pero claro, estamos en septiembre. No, no. Turco, qué hermosa versión la de David Bisbal, dice Lorena Aide Herrera. Sí, sí, me parece muy buen, muy buen.
2: En el top ten argentino de ese mundial de música, sí. Hay que poner Cacho Castaña, Sergio Denis, sí. Paz Martínez, algo de Charlie, obviamente.
1: Sí, sí. Sí, sí. Jonás dice, Turco, yo no conozco la original. ¿Podés ponerlo un poquito para comparar? Dice Jonás. La
3: se puede, sí.
1: Sí, se puede, se puede.
3: ¿Cómo no se va a poder?
1: Sí, le pedimos al DJ porque es el que pone la música, pero bueno.
2: Espérame un poquitito que doy vuelta el cassette. Dale.
3: Es mejor.

0: Bueno, vos te quedás con esta, Cocolo.
1: Sí, sin duda.
0: Sí, es que la voz de Julio Iglesias. No.
2: Y la orquestación son buenas las dos. Que parece tener en un punto en la música, ¿no? La voz parece tener más fuerza en la versión de Bisbal.
0: Hola, Turco, soy el Chiqui Oviedo. Saludo a mis amores María Emilia, María Paz y al amor más grande que mi Mariam, que la amo. Un abrazo grande, Turco. Gracias, Luis Oviedo. Turco, chicos, equipo, decirle al DJ que de boda, sí, que al fin cambió el pendrive.
1: Por fin.
0: Cristian, sí, de Colonia Tiroles, abrazo, Turco. Sí. Soy fiel oyente, hermano. Gracias, Cristian Ruiz. Listo, chicos, dale, vamos.
3: Saludos a su señor.
1: Cambió. Hola, chicos, buen día. Cualquier técnico que hubiera venido hubiera sido mejor que San Paolo. Es mejor que San Paolo. El problema ahora es que este técnico que viene ahora es muy amigo de Cialicchi. O sea que los clásicos vamos todos a empate de vuelta.
0: No. Hola, Turco, mirá, a mí nunca me gustó Julio Iglesias, pero me quedo con su tema, dice Tati. Buen día a todos. Fernando Blady sacó una versión de esa canción, me dice Hernán Balbo.
1: Sí, a ver. Sí, sí.
0: No sabía. Turco, me endeudé para ir a ver David Bisbal. Más vale que cante esta canción, Gloria Janet. ¿Cuándo viene David Bisbal a Córdoba? ¿Viene acá a Córdoba? No sabía, che, no sabía que viene David Bisbal. Turco, qué buena versión. Ya se la estoy escuchando a Qué Locura o a David Ortiz.
1: Escuchá.
0: Dale que va.
1: Ahí
0: se va. Lo estoy escuchando, Blady. Turco, dice Rubén Ferranda. Ahí está Blady.
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0: ¿Cómo que le compró en Temu? No, mamón.
1: No, la gente no sabe que este tema es de los mismos autores de Resistiré.
0: Ah, mirá. Mirá. Yo pensé que era de Julio Iglesias.
1: Arcusa y de la Calva.
2: Mira, es que Julio Iglesias no es cantautor.
1: No, no, él es autor, él claro. Es sobre todo intérprete. Exacto. Aunque tiene algunas registradas a su nombre.
0: Sí. Acá me dice Enrique Pascual Charra Turco, yo me quedo con la versión de los chicos Orly. No, no, no, también los chicos
3: van.
2: A ver, poné. No,
0: también los chicos Orly hicieron esta versión.
3: Sí, ¿por qué no?
0: A ver,
3: ya me gustó. ¿Cómo arranca? Escucha, mira, te llevo a puesto.

0: espectacular.
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0: ¡Sí!
2: Bueno,
0: no. Muy bien.
3: Jabón chiquito del queso en el top 10, dice Sergio Pizarro. Ah, por lo que vos... No. Turco piel de gallina, escuchar a Julio Iglesias, dice Silvia.
0: Sí, a los chicos Orly también.
3: Sí. Turco, poné la versión de Cocolo, por favor.
0: También, también. Ya vamos a hacer una.
3: Dice Luis Quevedo, listo. Sí. Dale, gracias.
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0: Al final quedó muy atrás, Bisbal, ¿eh?
3: Por eso no hay que comparar, no hay que comparar.
0: ¿Sí? Entra uno, Julio. Claro. Dos, Vladis. Tres, Orly. Y cuatro, Bisbal.
3: No hay que comparar, no hay que comparar. Porque si no es como en la vida, ¿qué va a comparar? Tu actual con tu ex. Todo el tiempo.
2: Que nadie lo hace.
0: Inconscientemente sí lo hace.
3: ¿Cómo, mamón? ¿De este? ¿Qué?
4: Ah,
3: ¿te acordaste del aire acondicionado? No, no hay que comparar, no hay que comparar.
0: Bueno, pero es inevitable. ¿Qué querés hacer?
3: Y bueno, pero ¿para qué vas a comparar si
0: cuando
3: ya...
0: dicen, no los compares, disfrútalo? ¿Cuánto hemos escuchado eso sobre Messi y Maradona? Es inevitable.
3: Yo estoy hablando del amor.
0: También.
3: ¿Para qué? Si la ex ya no está.
0: Y bueno,
3: pero... Y ahora estás con la actual, bueno, disfruta de la actual.
0: Pero vos todo el tiempo estás pensando qué pasaba antes.
3: No, bueno, pero para eso quedate solo, negro.
0: No, bueno, pero no podés evitarlo. En un momento de intimidad, o cuando cocina, o cuando te dice hacé tal cosa, te da órdenes, entre comillas. Vos comparás.
2: Las mismas órdenes que te daba tu ex.
0: Claro, vos comparás y dices, la otra me mandaba mejor. ¿Cómo no me quedé con la otra?
3: Bueno.
0: Pasa.
3: Sí, pasa. Yo me estoy acordando de un amigo. Sí. Me estoy acordando de un amigo mío que comparaba las uñas de la ex con la actual. No, las del pie. Las del pie.
0: Ah, lo de los
3: no,
0: pies.
3: No, perdón, las de las manos, mamón.
0: De las manos.
3: No, las de las manos. ¿Qué es las
0: de las manos?
2: Que le gustaba más el estilo de una que la de otra.
3: La del anterior, sí.
2: Ah.
0: Claro, le gustaba más la ex.
3: Y no suele ser un prebolo.
2: Porque la anterior le dedicaba más tiempo.
3: No, la anterior no se pintaba las uñas, la actual...
2: Sí.
3: Se pinta las uñas, usa las uñas largas, le pone brillito, todo eso le parece como un montón.
0: Una exageración.
3: Sí, sí.
5: ¿Y qué haces en esos casos?
3: Sí,
5: ¿Le sugerís con carpa?
3: No, yo me separo, yo me separo.
5: Se ponga las uñas como hacia la otra, te las bancas y te hablando,
2: bueno,
5: así como de las uñas, podemos hablar de un montón de cosas.
2: Pero nunca diciendo que es porque te estás acordando de la otra.
5: No, es imposible.
2: A mí no me gustan las
5: pero
2: uñas.
5: Pero tratás de inducir un cambio así,
2: no
5: que se parezca
2: las
5: a la
2: uñas
5: otra.
0: Claro. ¿Por qué no te dejas las uñas así nomás? Le decís cada tanto.
5: Claro.
0: Pero lo peor que podés hacer es decirle, porque vos sabés que mi ex, eso no.
3: No.
2: Bueno, eso
3: no,
2: sería.
3: Vos podés dar tu opinión. A mí no me gustan las uñas largas, las uñas
0: pero
3: con brillito.
0: Pero tenés que decírselo así muy solapado.
3: Sí, tranquilo.
0: Porque si no, se va a dar cuenta.
3: Sí.
2: En una de esas ella te dice, a mí sí.
3: Bueno, chicos, vamos que quiero ir a las calles.
0: Y acá dice, y si le decís que tu mamá cocinaba más rico, no, César, es peor. Lo peor que podés hacer.
3: No. Chicos, no vamos que me quiero ir a las calles de la ciudad de Córdoba. Dale.
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6: Hola, Turco. Sí, cualquiera, Turco, cualquiera. Cualquiera es mejor que San Paoli. Que venga, va a ser mejor. Un saludo para mi compañero Sergio, estamos aquí en la planta de Bajo Grande. El Sequi habló.
3: Gracias, Sequi. Un abrazo, chicos, y todos los que están opinando sobre Omar de Felipe, el nuevo técnico de Talleres, y sobre tantos temas. Hola, Fernando, acá manejando el camión, laburando, dice Adrián. Un abrazo, Adrián. Turco, buen día al grupo acá en Ordóñez. Niebla, mi perro muy preocupado. Saludos a los chicos de la Muni de Ordóñez. Me manda la foto del perro en el medio de la calle, durmiendo, tirado, panza arriba. Hermoso. Che, y voy con Agustina. Turco, dale, léeme. Acá los pibes del taller de Colonia, Alemania. Abrimos un debate. Si viajás a tu pasado, ¿qué le dirías o qué consejo le darías? Y acá Juan Boba de Unquillo dijo que le diría el nombre de su novia actual porque con ella conoció el amor verdadero. ¿Ustedes qué consejo se darían?
5: ¿Quién es?
0: Claro.
5: El amor
0: para que no reñe tanto.
5: Le diría, el amor de tu vida es tal.
0: Ojo. Buscá a la Carlita. Con Carlita la vas a pasar bien. Y tenés que... pero...
3: ¿Cómo es si viajás a tu pasado?
5: Sí. ¿Qué te diría a vos mismo?
0: A vos mismo. Tú,
3: claro. ¿Qué consejo claro, te
5: ¿qué
3: darías?
5: Consejo te... Compra claro. dólares, es famoso.
0: La chiflada esa de Alta Córdoba, no, por ejemplo.
2: De 20 años.
3: ¿Cómo, María?
2: ¿Qué le dirías al Fernando de 20 años? Es,
5: compra sí. dólares. Todo el mundo dice ese consejo. Sí. Siempre sí, da es ese consejo.
2: Siempre. Y es de los pocos consejos útiles, porque todo lo demás...
0: Y va y bien.
2: Claro. Va y bien.
3: Sí, sí. Che, pero qué buen debate. Bueno, chicos, allá en el taller de Colonia, en Alemania, un abrazo grande.
5: Yo me daría un consejo.
3: ¿Cuál? ¿Cuál?
5: Tenés tiempo.
0: Tenés tiempo.
5: Sí.
0: Es muy bueno.
2: Ah, claro.
0: Muy bueno. Porque toda la vida te van diciendo...
5: Nunca es tarde.
0: Terminaste la primaria, te dicen, ah, no, ahora empieza en serio, el secundario es otra cosa. Claro. Termina el secundario y dice, no, ahora voy a tener que estudiar
5: que
0: o trabajar.
5: Y otro más.
0: Y así todo el tiempo. Es muy bueno.
2: Otro consejo.
5: Sí. ¿Cuál? Podés hacer lo que quieras.
2: Bien.
3: Los dos.
0: Bien. Es más polémico eso.
2: Legadísimo.
0: Ya. Tanto como que podés hacer lo que quieras,
5: bueno,
0: no.
5: Lo que quieras legal, ¿no?
2: No, pero dentro...
5: Digo...
2: No está pensando en...
5: Yo creo que es un consejo para todo el mundo.
2: En travesura.
5: Podés encarar para el lado que quieras.
3: Está bueno. Hacer...
0: Me quedo con el del tiempo.
3: Sí. Tenés gustó. Tiempo y hacer lo que quieras. Sí. Me gustaron. Muy buenos consejos del tío Adrián. Sí.
5: Tengo un soleado. Este es el gran tema de amor de mi vida.
3: Escuchá.
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5: ¡Qué melodía!
3: Bueno, hola, en tu caso...
5: Yo tenía, Turco, perdóname,
3: sí, no,
5: yo
3: no,
5: tenía,
3: también.
5: Debo haber tenido 11 años.
3: Hoy tengo. ¿11 años?
2: Sí, sí, porque...
5: Un verano. Y había una chica de 14 que...
0: Oh.
3: Te volvía loco.
2: Una mujer mayor.
5: La chica más linda del mundo.
0: Sí.
5: Y yo la veía cuando iba a una pileta, ella Ajá. iba ahí. Y la revoloteaban los tiburones de 15.
0: ¿Te registraba ella o no?
5: Para mí eran unos tiburones.
3: ¿Cómo, Mauricio?
0: ¿Te registraba ella? ¿Sabía de vos?
5: Nunca se enteró de mí. Nunca me miró. Nunca me vio. Nada.
3: Bueno.
0: Se está enterando ahora.
3: Vos sabés que yo te seguiría escuchando, pero tenemos que hacer el programa. Vos querés hacer terapia.
5: La sesión esta tarde.
2: Pero es linda.
3: Claro, pero.
0: O sea que la mina nunca se enteró.
2: Claro.
3: Bueno, dale, sigamos.
2: La mina, dice. 14 años.
3: Bueno, buen día, Turco, y aquí por la canción de Julio Iglesias y David Bisbal. Es como comparar la coca y el Fernet Branca con otro o el Gancia con otro aperitivo, el Amargo Terma con otro. Bueno, son incompatibles, el original es único. Abrazo grande, dice Rubén. Bueno,
5: perdón, de todos los aperitivos, ¿cuál dice que es el original y
3: no
5: el
3: sé,
5: único?
3: Creo que...
2: Todos esos que nombró.
0: Todos esos que nombró. El Gancia, la coca y el Fernet.
3: Turcaso, te pido un saludo para el Guille García, el mejor ferretero de Temple, Beto. Dale, chicos, nos vamos a las calles, nos vamos a la ciudad de Córdoba a ver cómo está la calle, qué está pasando en esta mañana de día, miércoles a mitad de semana. Vamos, cambiamos de ritmo, de tono. Salimos de esto, mamón, de vamos.
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0: Dale.
3: Vamos a la calle de la ciudad de Córdoba, vamos con ella, Agustina Airud. ¿Cómo estás, Agustina? Buen día.
8: Hola, Turco, buen día para todos ahí en la mesa, para toda la audiencia de la Popu. Ya recuperé mi coequipero habitual, así que ya estamos recorriendo las calles de la ciudad. Por cierto, está preciosa la madrugada. Hoy salgan sin abrigo directamente porque vamos a tener un diazo con una máxima de que va a rondar los 28 grados. Yo salí con apenas un blazer, un saquito, muy liviano. Mira. Información de servicio para hoy, la circulación en las rutas provinciales es normal, excepto en la ruta provincial 11 y la ruta provincial 3, por presencia de bancos de niebla, y la municipalidad informa que hay un corte en avenida Juan B. Justo, entre las calles Unquillo y Paravicini, sobre el carril en sentido hacia el centro. Este corte va a tener una duración aproximada de 10 días, así que si pueden evitar la zona.

0: Turco, ¿cómo estás? Yo, a mi yo del pasado le diría, el que come de todo nunca tiene hambre, así que no te hagas el exquisito y lo que se te cruce, dale masa.
1: ¡No! Bueno, está bien.
2: Ah, me encanta. Está bien. Ahí está. Mensaje para los muchachos que están allá en Alemania, en Colonia, preguntando, ¿qué le dirías, qué te dirías a vos mismo si pudieras volver al pasado? María Rosa Beltramo, ¿con qué vas? ¿Qué tenés?
3: Voy con algo que ocurrió entre el lunes y martes en la capital de Neuquén. Un caso insólito. Una disputa familiar que hizo que un niño de 6 años que concurre al primer grado de una escuela neuquina pasara la noche en el colegio con su madre atrincherada a pocos metros, a raíz de que no se zanjó precisamente una disputa que hay entre el padre y la madre. El niño fue a la escuela, que por cierto no tiene internado, ¿no? Es una escuela donde vas, tomás la clase y te retirás. Fue a clases y apareció la mamá a buscarlo. El tema es que la madre tiene impedimento de contacto. Solo puede verlo al niño por decisión judicial con alguien presente en los días que la autorizan y sobre todo después de acudir al juzgado que tiene la causa, y ella había faltado en las tres últimas audiencias. Hay que decir además que el niño es hijo del secretario de prensa del gobernador de la provincia. O sea, es gente que tiene poder y cierta... tema fue así. La madre apareció y dijo, me lo llevo a... No sabemos el nombre porque no se dio el nombre del pequeño que tiene 6 años. Y le dijeron, no señora, no se lo puede llevar. Sí, me lo voy a llevar. El juez ya me dijo que puedo. Estoy en otra etapa del coso. Yo me lo... es mi hijo y me lo quiero llevar. Y las maestras y las autoridades que no. Y el niño permaneció todo el tiempo en el colegio hasta que un día después aparecieron los jueces, los policías. Le permitieron al nene estar unos minutos con la madre en ese lugar y después se lo pudo llevar a la casa el padre.
4: Pero durante la noche la madre se quedó ahí todo el tiempo.
3: Se quedó
4: con
3: ahí,
4: el chico.
3: Estaba atrincherada con otros integrantes de su familia.
4: ¿Y el padre no apareció ahí?
3: No dice que el padre haya estado ahí esa noche.
4: No quiero significar nada negativo.
3: No.
4: Que ir para no agravar la situación. No.
3: Pero... La mujer precisamente había recibido una condena por impedirle al padre durante meses el contacto con el hijo. Había un fallo sobre eso.
1: Como sea, digamos, tenerlo el pibe ahí de rehén, digamos, atrincherado toda la noche ella. Pero
3: sí, es una situación insólita.
1: De primer grado, de 6 años, toda la noche en un colegio.
3: Claro, así es. Además, aunque hubiera sido solo en horario diurno, soportar una tensión como esa para una criatura de 6 años.
1: Pobre, sí. Uno siempre piensa que los adultos...
3: pero uno se equivoca.
1: Deberíamos resolver estas cuestiones, ¿no?
3: Claro,
1: sin involucrar a los chicos. 6:46 es María Rosa Beltramo acá en la Popular.

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0: ¿Será esta, bro?
1: A ver,
0: ¿será esta?
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3: Qué lindo, qué lindo. Pelusa, Germaín, el sábado 12, Sociedad Belgrano, mandar palabra Pelusa, la palabra Germaín, nombre, apellido.
1: Feliz
3: tres
1: cumple,
3: últimos números
1: Pelusa.
3: Del Dani. ¡Feliz cumple, Pelusa!

0: La gente se prendió con la pregunta que hacen desde el taller de...
1: Sí.
0: La gente se prendió con la pregunta que hacen...
2: Bueno,
1: va. Pero está bien,
0: ya. Sí, ya lo saludé. La gente se prendió con la pregunta que hacen desde Colonia, desde el taller donde nos están escuchando en Alemania. Si pudieras volver al pasado, ¿qué consejo te darías?
1: Ajá.
0: Jenny dice, buen día, Turco y equipo, buen miércoles. Yo me daría un consejo, no me daría un consejo, sino un abrazo fuerte. Ahora viendo todo el camino recorrido...
1: Sí.
0: Y de decirme algo, me diría que disfrute cada momento
1: ahí
0: sin duda.
1: Está. Muy bien.
0: Que disfrute de mí. Saludos, dice Jenny.
1: Perfecto.
0: Muy bien. Turco, yo me daría un consejo.
1: ¿Cuál?
0: Y es hacerme hincha del mismo equipo que me hincha. Que me hincha.
1: Eso es muy bueno. Sí.
0: Y no me dice de qué equipo.
1: Bueno, no importa, pero ella lo sabe.
0: Bueno, saludos para Darío de General Bustos. Para Marcela Ferreira de Villa Casubi. Que me dice, Turco, tenés tiempo y hacé lo que quieras, pero ojo, no jodas a nadie, soy Marcela. Ahí está, ese es el consejo que se daría a Marcela.
1: Yo agregaría también ahí que nunca nada es tan grave.
3: Ah, me gusta.
1: Porque siempre parece que determinadas cosas son el fin del mundo. Y al final no es tan grave. Yo tengo una. Es difícil.
0: ¿Vos tenés una, Mamondes?
1: ¿Cuál tiene?
0: No comprar electrodomésticos en 12 cuotas.
3: Pensé que iba a decir, no instales aire acondicionado en la casa de tus novias.
4: Está tildado con eso.
1: Ya está, soltá.
4: Ya está.

0: Por eso te decimos que esta es otra manera de empezar el día informados, no amargados, acá en La Popo hasta las 8. ¡Vamos, chicos, vamos!
1: Buen día, equipo. ¿Cómo están? No me pongas esos temas del Negro Pelusa a esta hora. Estoy cocinando para un batallón.
2: ¿Cocinando?
1: Para que hago viandas para vender.
2: ¡Ah!
1: Y me pone esos temas, ¿sabes qué, mira, mi vida? Pero estoy dejando la cocina tirada. No, estoy bailando sola acá.
0: ¡Qué grande,
1: bueno,
0: María!
1: Participo para las entradas. 089 en mis tres últimos números de documento.

0: qué lindo, qué lindo mensaje de María. No, no, no, Mamón dice, pregúntale si fuma, María. Pero no. ¿Por qué? Si tiene una voz hermosa.
1: A ver, a ver.
0: Seductora, a ver. María.
1: Yo te diría que por esa voz...
2: No me pongas esos temas del negro Pelusa a esta hora.
0: Claro.
2: Estoy cocinando para un batallón.
0: Claro.
2: Para que hago viandas para vender.
1: Ahí está.
2: ¿Y me pones?
3: Sí. Sí. Es fuma, de Philip Morris esa.
0: ¿Vos decís que fuma?
3: Esa
1: sí.
3: voz. No, porque es claramente, es muy distinto el Marlboro de Philip Morris.

0: Podemos adelantar el autoayuda, porque acá Agustina tiene un autoayuda, un mensaje de Silvia.
1: Yo digo que debiera decirlo Agustina.
0: Sí, sí, que lo diga ella. Sí, sí, ella. Sí. Vamos, vamos, a ver, un adelanto, no es el autoayuda, porque eso va a llegar en un ratito, pero un adelanto como para que vayan teniendo.
1: Un anticipo, un dosis doble para que arranquemos vacunados septiembre.
0: Exacto, exacto. Sí. Vamos, vamos, vamos, Agustín, vamos. ¿Qué dice Silvia?
2: A ver. Muy reflexivo arrancó por lo que veo el miércoles, con el mensaje para el yo del pasado y todo eso. Pero, mamón, despónemelo cortina, ¿qué pasó? ¿También se pendrá ahí?

0: Bueno, vamos, vamos con la autoayuda que manda Silvia para arrancar miércoles, mitad de semana, diazo hoy. Y dice así: disfruta el presente, porque el futuro viene sin garantía y el pasado no acepta devoluciones. Bastante fuerte como para arrancar
1: De nuevo.
2: El futuro.
0: Claro. Disfruta el presente.
3: Sí.
0: Porque el futuro viene sin garantía y el pasado no acepta devoluciones.

0: Lo que no dependa de vos, estamos, ya viene sin garantía.
1: Sí, pero pone defensor.
0: Lo que depende de vos, hacelo siempre bien.
2: Pone no defensor. No necesariamente vas a perder, bajan los del medio. No. Es una falsa.
1: Mira San Paolo. Dale, 6.57. Ah, mamón, no, bueno, ya está, mamón. No, porque dice ni las pilas del aire acondicionado no. Medio.
2: Ay, dale,
1: basta.

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En toda la República Argentina. Es miércoles 2 de septiembre del 2026. Bienvenidos a los que se van sumando a partir de este momento, los que vienen ya desde las 6:15, 6:30. A todos, saludo cordial, el abrazo gigante. Gracias porque ustedes, cada uno de ustedes, hace este programa. Gracias por estar ahí.

Saludos para la gente que se comunica. Turco, saludos para mi hijo Lisandro, que hoy cumple 10 años. Saludos para mi mamá, que siempre te escuchamos. Dice Sasha Ortiz Caro, un beso grande para toda la familia. Felicidades, chicos. Turco, ¿podés saludar a mi hermano Adrián, que cumple años hoy? Pero cómo no, Adrián, dice Raquel. Un beso grande para vos, Adrián, para Raquel y para toda la gente. Hermosa mañana para todos, dice José Palacio. 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

0: Turco, no puedo viajar hasta el centro porque no tengo un mango. Mira si voy a andar viajando al pasado. Deja de joder.
1: Vamos a ver cómo está el clima en este miércoles 2 de septiembre. ¿Cómo está el clima hoy? ¿Cómo está el clima hoy? 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
2: Cielo despejado a esta hora en Córdoba, la temperatura es de 13 grados con 2 décimas, la humedad del 72% y el viento sopla del norte a 4 kilómetros por hora. La máxima para hoy sería de 26 grados, con una mañana con nubosidad variable, pero va a estar soleado durante la tarde. Mañana jueves baja un poquito la máxima, la mínima va a ser de 14, la máxima de 21. Durante la mañana mayormente nublado y algo nublado durante la tarde, pero de nuevo sin lluvias.
1: Gracias, Agustina. 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

0: Claro que sí, hay que darse oportunidades hoy también. Vamos, todo por hacer, todo septiembre por delante. Vamos, vamos. 7:04 en la mañana.
1: Escucho todas las mañanas. Buenos días, buenos días.
0: Buen día, buen día.
1: Hermosa mañana, que Dios los bendiga a todos.
0: Gracias, gracias, no me dejaste tu nombre. Te mandamos un beso enorme. Qué lindo mensaje, gracias a toda la gente. Adrián Simeoni, ¿con qué vas?
2: Turco, ayer hubo una declaración muy importante, que causó un terremoto en Córdoba. ¿Se acuerdan de cuando asesinaron a esta chica, a esta jovencita, Gabriela Pérez, allá por Barrio Yapeyú, que había una reunión sindical?
0: Sí, sí, empezó el juicio.
3: Un almuerzo.
2: Empezó el juicio. Eso se dio en el marco de un enfrentamiento entre el Solsac, y el sindicato, el Surbac, digamos, donde los Aysén aparentemente había una disputa sindical por quedarse con la representación del sindicato de la limpieza. Claro. Bueno, ayer declaró el titular del sindicato de limpieza, Sergio Fittipaldi, en la justicia. Y dijo un par de cosas que...
0: ¿Qué dijo? Papa. ¿Qué dijo Fittipaldi?
2: Primero, responsabilizó por el asesinato a Franco Saigen, así con nombre y apellido. Segundo, dijo que Franco Saigen quería quedarse con los 22.000 afiliados de su gremio, pero no solo eso, sino ganar territorialidad, representación para el negocio de la droga. Y además lo vinculó a Sergio Massa. Dijo que Saigen contaba para todo esto con el respaldo de Sergio Massa.
0: Bueno, eso es incomprobable.
2: Dijo, si Sergio Massa hubiera ganado, no estaríamos acá.
0: Ah, la mierda.
3: Además, por ese crimen no está acusado Franco Saigen.
2: No, porque los autores...
3: O sea, el autor material es el hermano
2: de la víctima. Es el hermano de Gabriela Pérez, de la víctima, exacto. Pero el tema es que...
3: Él remite a una disputa previa. No es que la chica haya muerto en el marco de un enfrentamiento día, pero, ¿no?
2: ¿Por qué él estaba ahí? ¿Por qué disparó hacia el club? ¿Disparó al bulto?
3: Sí, disparó desde la vereda.
2: Desde la vereda hacia el club
3: donde había gente almorzando.
2: La actividad del sindicato.
4: Y es una posible...
2: Y la bala mató a la chica.
4: Explicación del conflicto. Claro. Posible, porque
3: es la explicación del conflicto que da una de las partes.
2: Que esa operación, digamos, que el hecho de que hay una reunión de un sindicato, que están haciendo una fiesta, digamos, en un club, aparece alguien, le tira unos balazos.
0: No, una cosa increíble.
2: Que esos balazos, que ese enfrentamiento se dio en el marco de la disputa sindical, de eso nadie tiene dudas, de que es así.
4: Lo que ¿Por qué apareció un
2: chico tirando balazos? Sí.
0: ¿Cómo, Mauricio?
4: Que ahora, como decía María, una de las partes está explicando qué es lo que le parece que derivó en todo
2: Exactamente.
4: Esto.
2: Exactamente.
4: El tema después de ahí, aprobarlo, es
2: un
4: otro.
2: Un bombazo.
0: Che, qué fuerte. Vamos a ver fuerte porque estaba hablando de barras, de narcotráfico,
2: claro.
0: De política.
2: Que termine indagando la justicia a ver por qué efectuó este chico estos disparos. ¿Quién se lo pidió? ¿Quién le pidió que lo hiciera?
4: Bueno, porque además son fantasmas tratando de sacarse la sábana. Claro. Se conocen.
0: Vamos a ver cómo termina el juicio por la muerte, el asesinato de Gabriela Pérez acá en Córdoba. 7:08. Dale que esto sigue.
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0: Juanjo, ¿le podría decir a Adrián que me repita qué consejo se daría él, que no lo escuché?
1: Ah, sí, cómo no.
2: Tenés tiempo.
1: Tenés tiempo.
2: Y podés hacer lo que quieras.
0: Los dos consejos. Tenés tiempo, podés hacer lo que quieras. Turco, yo a mis 15 años le diría... No, a mi yo de los 15 años le diría, dice Mauro Gutiérrez, que se esfuerce por fijar esos recuerdos, que la abrace fuerte y retenga ese olor, que esos mates van a ser recuerdos que voy a necesitar. Y si se anima, que le pregunte cuál es el lugar en el mundo donde la puedo buscar cuando la necesite.
2: Muy lindo consejo.
0: Muy bueno. Turco, ¿tenés entradas para regalar para Boca Vélez? No, ¿no? ¿Está todo vendido o no?
1: Todo vendido para el partido de esta noche. Una multitud en el Mario Alberto Kempes.

0: Buen día.
1: ¿Cómo le va?
0: Hola, Sandra.
2: Para las entradas, pero sí, porque quiero ver a Germain. Germain llena todos los bailes donde van, por eso todos los quieren llevar a él. Mirá. Sandra Carrera, 795.
3: Muy bien, Germain.
0: Sí, che.
3: Está en un gran momento.
0: No sabía.
3: Gran momento. Yo lo escucho al Colorete, que es el que sabe. Sí. Dice siempre que Germain está en un gran momento.
0: Qué bueno, me alegro tanto por él, por Sebastián. Dale.

0: el chofer de la línea 52, está con la radio al palo, Turco, en el cole. Mandaré saludos, recopado, dice Eduardo Javier Castel Luna. Un abrazo grande para el chofer de la línea 52. Gracias, hermano, por llevarnos a bordo. Gracias, gracias.
1: Tengo un saludito más.
0: Sí, vamos, vamos.
1: Acá para toda la familia. Primero, feliz cumpleaños para el papá, Cristian, de parte de la mamá y de Bruno, Emilia y Emma. El papá cumple hoy, la mamá cumple el viernes y las niñas, que son mellizas, el 18.
0: ¡Qué hermoso!
1: Así que toda la familia en septiembre cumpliendo año, un abrazo grande para ellos.
0: ¡Feliz cumple! Déjalo, déjalo, porque además, dice Turco, podés saludar a mi hija Palermo, que cumple 27. La amamos, su papá Daniel, su mamá Lorena, su abuela Lucía. Turco, hola a todos, por favor, saluden a mi hija Francesca, que cumple 13 años, dice Karina.
1: ¡Muy bien!
0: Borogano, dale, dale.

0: me agrega Adrián que el 19 sí. de septiembre está Germaín en Marco Juárez.
1: ¡Epa!
0: Yo, como dice el colorete, bien. Muy bien, muy bien. Señoras y señores, vamos
1: la
0: con
1: chica
0: el...
1: de Marco
0: Vamos, vamos con el empujón anímico. Las chicas de Marco Juárez.
2: Oh.
0: Vamos.
1: Pero no te dan bola.
3: ¿Conocés por ahí vos?
1: Sí, sí conozco.

0: Vamos, vamos con el empujón anímico que ya viene María y nos cuenta la limosna en las iglesias con QR.
1: ¿Y sí?
0: Y a las y media sí, viene la Gaby con los lentos. Vamos, cierto. Vamos, señoras, señores, el empujón anímico, el oficial. Recién hubo un anticipo.
1: Anticipo.
0: Pero ahora viene...
1: Todo al mismo precio, ¿eh?
0: Este es por los puntos.
2: Claro.
0: Este es oficial. Señoras, señores, estés donde estés, vayas donde vayas. Llega el empujón anímico de cada mañana. Después vos haces lo que quieras.
1: Sí.
0: Lo grabás, lo escribís, como las chicas de la panadería en Tipán. Tomalo, dejalo.
1: Sí.
0: Te lo tatuás, lo grabás, lo que sea. Señoras, señores, autoayuda a los sopapos.
3: Tengo tiempo.
1: Oh.
2: Ponele la música de Rocky porque no.
4: Silvina se llamaba. Y ponían, ponían por los parlantes de la pileta esta canción.
1: Y vos te volvías loco.
0: Sí, pero qué lástima que Silvina nunca se enteró.
4: Nunca.
0: Se estará enterando ahora, por ejemplo.
2: Toda la Silvina.
4: No tengo idea de dónde estaba.
2: Que iban a esa pileta.
0: ¿Y te acordás del apellido?
2: Cuando Adrián.
4: Sí, pero no lo voy a decir.
0: No lo vas a decir. Bueno, lo digo yo.
2: No.
0: ¿Cuál es el problema?
2: ¿Cómo? ¿Cuál es el problema?
0: Si vos tenías 11, ella tenía 13.
4: Bueno, no, ella tenía 14.
0: Bueno, 14.
4: Y esos, de, esos tiburones de 15.
0: ¿Y cómo era el nombre, el apellido de ella? Silvia. No, Silvina.
4: Silvina.
0: Sí. Silvina.
4: Silvina. Sí. No, no voy a decir.
0: Oh. Claro, por eso se quedó ahí, ¿ves?
1: Ay, Dios.
0: Bueno, listo, no nos quiere.
4: Me mata, mamón, te pone este tema y me mata.
0: Mira si está escuchando y. Y hoy tiene tiempo.
1: Manda mensaje, Silvina.
0: Bueno, listo, no, no quiere aprovechar. Se le va a pasar el tren.
1: Sí, ya está.
0: Vamos, vamos con
2: él. No, él se dijo, tenés tiempo.
0: Bueno, listo. Claro. Pero te va a tener que ir a pata, negro, el tren.
5: Mioni, ¿en esa época ya eras gorila?
2: No, no.
0: Vamos, vamos con autoayuda de los sopapos, vamos, vamos.

0: Hay que soñar, pero cuidado con quedarse dormido.
1: Perdón, profesor, ¿puedes repetir?
0: Y a vos te pasó.
1: Ah, sí.
0: Justo me acordé de esta frase, claro, que la tenía guardada por la historia que contaste.
1: A ver.
0: Hay que soñar, pero cuidado con quedarse dormido.
1: Pero es que no es que yo me quedé dormido.
0: Te
1: no tenía chance
0: dormido.
1: Ninguna. No había chance. No tenía
0: ¿Te
1: chance.
0: Dormiste?
1: No había chance, Coco.
0: Vos soñabas con la chica. Nunca avanzaste, te dormiste.
1: Tenía 11 años. Eso tenía 14.
0: Uno sueña demasiado, parece que está bien, y al final está durmiendo.
1: Un día les voy a contar la historia de mi amigo que le pasó algo parecido e hizo una cosa extraordinaria para acercarse.
2: Oh, sí, ¿tuvo éxito?
1: No.
2: Ah, bueno.
1: Pero el éxito fue su trayectoria, lo que él hizo.
2: Claro.
1: Extraordinario. Bien. Tenía 9 años. Menos. 8. Todo por amor, ¿eh?
0: Pequeño delirante.
1: Por amor. Claro. Un delirante.
3: Bueno, chicos, listo.
0: Vamos nomás.

0: Fue hermoso. Desde Rafaela le mando un abrazo.
1: Buen día.
0: Y decirle a Mamón, a Mamonte, que yo no fumo.
2: ¡No!
1: ¡Ay! La oyente.
2: La señora que estaba cocinando.
1: Claro, la señora que estaba
3: cocinando. La oyente que estaba, claro.
1: Sí, sí, sí. Mm. No, es, por eso yo dije, voz de locutora, voz sensual.
2: Voz de locutora.
1: No, porque Mamón le había dicho, pregúntale si fuma, ¿no?
2: No, ¿cómo fuma?
1: Mira, y es de Rafaela. Acá me dice André Feliciano Hessling. Me dice, buen día, truco. Ayer César Tapa te mandó en cana.
2: ¿Qué
1: que
2: pasó?
1: Sos de instituto. Ahora se entiende todo. No, no. No, César dice eso porque yo nací en Alta Córdoba. Pero no.
3: No serás de instituto.
1: Nunca fui de instituto, nunca.
3: No serás de instituto.
1: Es más,
3: no
1: lo sabes. Nunca me identifiqué con ese club. No,
2: para
1: no.
2: mí.
3: Siendo de
2: para
3: Alta Córdoba.
1: No, pero para que le quiero mandar un abrazo grande.
2: Le mandamos.
1: A César Tapa. Un abrazo grande. Te quiero, loco, dale. Sí.
2: Para mí, te tira más Belgrano.
1: No.
2: Para mí te tira más Belgrano. Vos no lo querés decir.
1: No.
2: ¿Qué digan los oyentes? ¿Qué digan?
1: No, ¿qué van a decir? ¿Qué van a decir si yo soy hincha de Boca? No,
2: ¿qué tiene que ver?
1: ¿Pero cómo van a decir
2: los oyentes?
1: ¿Pero cómo van a decir los oyentes?
3: Escuchame,
2: sí, ¿cómo
3: está
2: que
3: Agustina
2: no?
3: embarazada por los oyentes.
2: Claro, no
3: vamos a poder decir tu club.
4: Claro, la verdad es un asunto menor este.
2: Claro. Ya embarazamos a una.
5: Hola, Adrián, ¿cómo andás?
2: Opa.
5: ¿No seré yo?
2: No.
5: ¿Silvina?
2: No.
5: ¿De la pileta?
2: No. No.
1: ¿Apareció?
2: Para mí es.
1: ¿Apareció?
3: No sé, Silvina.
2: Para mí es.
3: ¿De dónde sos, Silvina?
2: No. De una característica, Silvina. Algo, no sé. Algo que la podamos identificar.
4: Tenía una malla roja.
2: Claro, usaba malla roja. Nada físico, porque ya ha pasado tanto tiempo que qué bueno. Sé yo. Pero
3: no, ¿de dónde eras?
2: Claro,
3: ese sería un dato. El siguiente dato, digamos.
2: Claro,
1: bueno, listo, chicos. Vamos con.
3: Después digo la inicial del apellido.
1: No, no sé qué decir porque apareció
2: de repente.
1: Después de muchos años, entonces.
2: Sí.
1: Ella tenía 14, vos 11, Adrián.
3: Lo cual prueba, fíjate, ¿no? Prueba esto que está sucediendo, prueba que es correcto el consejo que yo me daría en el pasado.
2: Claro.
3: Tenés tiempo.
2: Viviste. Mirá,
3: todavía ahora.
2: Viviste acertado, pero no lo sabías.
3: No lo sabía.
2: Claro. Eras millonario.
5: Yo notaba que la mirabas mucho por eso.
2: Para.
5: Yo notaba que me mirabas mucho por eso.
1: ¿Y será eso?
2: Es.
1: Aparte por la voz no lo distinguí porque no te daba bola, no, ni sí. Te hablaba.
3: No, nunca en aquel momento.
1: Vamos con a las 7:21, dale, levántale.

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1: No seré yo, la Silvina.
2: ¡Puede ser! ¡Puede ser!

0: María Rosa Beltramo, ¿cómo es esto de el QR para la limosna en las iglesias, María?
1: Se está usando en algunas iglesias de Córdoba, por caso en la Catedral y en la Iglesia de la Compañía de Jesús. Son dos de los templos donde se utiliza el código QR para que la gente deposite su limosna. Es decir, está vigente todavía el viejo sistema de en el momento del ofertorio pasar con una canastita para los pocos tradicionalistas que andan con algo, con un billete en el bolsillo.
0: Claro.
1: Porque nos hemos desacostumbrado a andar con dinero.
0: Sí, sí.
1: Todo el mundo usa billetera.
0: Sí, ayer virtuales. Me pasó que paré allá en lo de Pavones. Che, dicho claro. Sea paso, ¿sabés quién estaba ahí cargando también?
2: ¿Quién?
0: Falucho Laciar.
2: ¡Falú!
0: ¡Hey! Sí, lo vi. ¡Oh, hola, Falucho! Un grande.
2: Un abrazo grande.
1: Y 14 defensas.
0: Sí. Y me pasó que viene un trabajador de la estación a limpiarme el vidrio. De adelante sí. Y el de atrás, yo no tenía efectivo.
1: Claro. Como siempre.
0: Como siempre. Y no, entonces le dije, dame un alias. Y le
1: claro.
0: Tengo. O sea.
1: Claro.
0: ¿Querés QR o alias turco? Me dijo.
1: Claro.
0: QR también.
1: ¿Ve? Hasta mirá. Para quien te limpia sí, el vidrio sí. Del auto.
0: No, ni pasame el alias.
1: Claro.
0: Y
1: bueno,
0: ahora
1: en las iglesias, yo no sé, no sabemos cómo andaba el tema de la limosna. No sabemos si había bajado mucho.
0: Claro, cómo está
1: si
0: la recaudación, digamos.
1: Estable, sí. Claro. Son datos que no tenemos.
0: ¿Y cómo está la concurrencia en la iglesia
1: y cómo
0: también?
1: ¿Cómo está la concurrencia en la iglesia? Sí sabemos que en mayo el Vaticano tomó formalmente la resolución de admitir este tipo de ayudas, de contribuciones a través de QRs, tarjetas de débito y de crédito.
2: Ah, o sea que van con el POS.
0: También.
1: El Vaticano lo hizo en mayo.
2: Yo la última vez que fui a misa, hará 2 meses, 3, conté, sí. Creo, que había sí. Ido. No había todavía, pero pasa algo que me parece que le debe pasar a la mayoría de la gente que va.
0: ¿Vos vas a misa los domingos?
2: No voy siempre, cada tanto. Una vez, 2 veces por año.
0: Sí.
2: Me gusta que vaya mi hija, sobre todo.
1: Claro.
2: Que era lo que mis viejos hacían conmigo.
1: Claro.
2: Y entendíamos que el momento de poner el billetito en la canastita es como para los chicos como una cosa que era lo que, qué sé yo, no sé, bueno,
1: sí,
2: no importa.
1: Que es una buena enseñanza.
2: Algo, qué sé yo, sí. Y entonces ya fuimos precavidos que había que llevar plata.
1: Claro.
2: Me parece a mí que mucha gente debe hacer eso. De los que van a misa.
1: Claro.
2: O sea, ya van, por ejemplo, vos no andás habitualmente con efectivo encima.
0: No.
2: Ya casi nadie anda con plata.
1: Pero vas a misa,
2: llevas unos
1: billetes. Los llevas.
2: Me
1: por
2: parece.
1: Por eso dicen que coexisten los dos sistemas, el código QR y la canastita.
2: Claro. La canastita, porque es como lo místico, digamos, el chiste de ir a misa. No estoy diciendo algo malo, pero no importa.
1: Bueno. No, se entiende.
3: Por eso te aconsejo que vayas a misa.
4: Todos los domingos.
3: Pedile a San Antonio que te mande un novio.
4: Todos los domingos.
0: Sí, y acá me manda, ¿dónde lo tengo? Acá está. El negro Eduardo Germán desde La Rioja dice que la popu se escucha a una banda en La Rioja. Me dice, para Coco, lo turco.
2: A ver.
0: Y me manda una foto de Hayden Paddon.
2: Sí.
0: El piloto de rally neozelandés.
2: Sí.
0: Acá en las altas cumbres.
2: ¿Está en La Rioja?
0: No, en las altas cumbres.
2: Ah, en las altas
0: Subió
2: cumbres.
0: A Instagram, él fotografiándose ahí en las altas cumbres, y dice, adivinen dónde hemos estado hoy.
2: Oh.
0: Es genial estar de vuelta en Argentina y más concretamente en el Cóndor.
2: Oh.
0: Grabando para un proyecto futuro. Mira. Es realmente un lugar especial en el mundo que guarda recuerdos muy especiales. Y ahí está.
2: Qué lindo.
0: Hayden Paddon.
2: Que viene de ganar en Paraguay.
0: Sí,
2: exacto.
0: Sí. Así que bueno, te lo manda el negro Germán para vos, Coco.
2: Muy bien, muchas
0: gracias. Tanda, que venimos, dale.
5: Adrián, yo te quise invitar al mes 15.
4: pero vos nunca me hablaste, así que bueno.
0: No, basta, basta, llegué una joda.
5: No, qué joda. Mirá de las cosas que me estoy integrando.
2: Te perdiste vida, los 15.
5: Mi vida podría haber cambiado,
1: claro,
5: por completo.
1: Totalmente.
5: No estaría acá.
2: Eso es muy cierto. Terriblemente cierto.
5: Claro.
1: Sí.
2: ¿Cómo tu vida pudo haber cambiado en momentos?
5: Sería kirchnerista, por ejemplo.
2: ¡Claro! Claro.
1: Sí. Nos aburriríamos mucho.
2: Pero, o sea, Adrián, que lo quiso invitar a los 15.
0: Bueno, vamos. Tanda que viene la Gaby.
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0: 8 y 7.31, se viene la Gaby. Manda mensaje Fernando Barrio Nuevo.
1: ¿Qué dice Barrio Nuevo?
0: ¿Qué dirá de Omar de Felipe como técnico de Talleres? ¿Qué dirá? Bueno, a ver qué dice.
1: A ver qué dice.
2: Hola, Turquito, ¿cómo están todos? Sí, es verdad, Javier Pagan está acá en Argentina. Ahí está. Vino después de correr en Paraguay, salió segundo en Paraguay.
1: Segundo.
2: Y vino acá al Cóndor, seguramente filmó un documental, porque hace 10 años él ganó el Rally Argentino, su único triunfo en el Campeonato del Mundo de Rally. Ganó el Rally Argentino 2016 en una definición espectacular ahí en el Cóndor Copina. Le ganó ayer y por eso debe estar filmando algo de eso. Y está de novio con una copiloto chilena, que es Javiera Román.
1: Upa.
2: Que está con ella y ella lo ha traído, está visitando Córdoba, seguramente antes de viajar a Chile, porque la próxima carrera del Rally Mundial es en Chile.
0: Ah, bueno, ahí está, muy bien.
1: Muy bien, Barrio Nuevo. Menos mal.
0: No, claro, no está apurado porque se está haciendo pis. No, yo lo puse en en uno y medio. No,
3: acelera.
1: Claro. Y bueno, era el rally.
0: ¿Qué dice la gente que limpie los vidrios? ¿Por qué?
1: Ah, acá me dice un oyente. Para que tengo el nombre, a ver dónde dejé el nombre. José María. El turco hizo limpiar los vidrios ayer porque tenía descuento con el banco pagando con QR.
0: Claro, más vale.
4: No, obvio. Turco, ahora no entiendo. Sí. Uy, para el lado del efecto Martino le me decís, ¿no?
1: Sí.
4: ¿Y te va a cargar nafta o combustible allá en la ruta 20?
0: No, tenía
4: que ir a la tarola,
0: pero no, negro, no. Tenía que ir al hospital privado. Del hospital privado.
1: Ay, Dios.
0: Pasé, dije, agarro por acá. Bueno. No, ¿cómo no le explique? Bueno, listo, dale.
1: Siéntate. Acá el amigo Ferreira.
0: Sí.
1: ¿Sabe qué está haciendo a esta hora?
0: ¿Qué está haciendo?
1: Soldando. Qué 7:30 de la mañana. Dice, por favor, dejen de reírse un poco porque se me mueve toda la soldadura, me queda mal. Hay que soldar a las 7:30 de la mañana.
0: Claro. Hernán Balbo dice, Turco, pobre Simeone. Esos amores de niños o adolescentes son los que más te marcan. Antes era difícil animarse a decir los sentimientos. Saludos, claro.
1: Sí.
0: Turco, acabamos escuchando el programa mientras subimos a la Puna, catamarqueña. Saludos a todos, dice Malena Oriana Galván. Y me manda fotos, loco, me manda fotos. Me manda fotos. Una foto. No, mirá lo que es. Mirá la foto del camino, nadie en el camino, una curva. Y allá al fondo, la montaña con algunas nevadas. Por Dios. Dale. Bueno, chicos, dale. Vamos.
5: Qué embole.
0: Vamos.
1: No.
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0: Ahora sí, se abren las puertas del Estudio Mayor de Cadena Popular. Es miércoles. Llegó septiembre. Ya se viene la primavera. No, digo porque empiezan a pasar cosas.
1: ¿Es el mes del amor?
0: Y empezamos. Es el despertar de...
1: del amor.
0: De la naturaleza, del amor. Hola, Gaby Sibisky, ¿cómo estás?
3: Hola, Turco. Hola, buen día al equipo, a los oyentes. ¿Cómo están?
0: Tal?
3: Yo muy bien. ¿Ustedes?
0: Me alegro, muy bien. ¿Te gusta así como está iluminado el estudio?
3: Me encantó. Recién le hacía señitas a Mamondes porque me encanta que baje la luz.
0: Ah, bien. O sea que vos en este espacio también manejás las luces. ¿Te gusta así?
3: El tema de las luces es muy importante siempre.
1: Muy importante.
3: En cualquier ambiente.
0: Sí, sí.
1: ¿Por qué?
3: La iluminación, Cócolo.
1: ¿Cómo?
3: La iluminación, primero que te cambia un ambiente.
0: Claro.
3: Sí. Te lo puede hacer más amplio, más pequeño. Claro. A veces necesitas más luz, te puede dar más ánimo, te puede tranquilizar un poquito.
0: ¿Cómo,
3: qué dijo?
9: No, luz blanca es una cosa, luz
0: cálida.
3: La luz blanca es muy fría, la luz cálida, claro. Justamente.
1: ¿Estamos hablando de la intimidad?
9: La luz cenital
3: Estamos
9: es una cosa.
3: Estamos hablando de todo en la vida, pero si
1: de
3: es
1: todo.
3: En la intimidad, por supuesto. No claro. Creo que con luz blanca te ayude a...
0: No es lo mismo, por ejemplo...
9: Porque hay amor igual, ¿no?
0: No es lo mismo cenar...
10: El amor tiene su propia luz.
3: Así. Vos imaginate cenando bien, con una luz blanca arriba de la mesa.
0: Con un tubo fluorescente, por ejemplo,
3: sí.
0: No es lo mismo que, una lamparita tenue. ¿Viste?
1: Esto se lo dejo a los emprendedores de Córdoba.
3: Sí. A ver.
1: En México, el lugar al que asiste más gente de 30 para arriba, 30, 40, etcétera, las segundas juventudes, que son los que la tienen, los que van a gastar cuando salen de joda. Todo iluminado. Nada de oscuridad. Y dicen que ese es el secreto.
0: ¿Pero en dónde?
3: ¿El secreto para qué?
0: ¿En dónde?
10: Bares.
1: En un bar, en un bar boliche.
3: ¿Pero el secreto para qué, Cocolo?
1: Para que le vaya bien al lugar.
9: Claro, para no encontrarse con sorpresas.
1: Porque la gente se siente más cómoda en el lugar iluminado. Y no acá, acá la costumbre es al revés.
9: Claro, es peligroso porque la oscuridad es engañosa.
3: Pero yo no hablo de oscuridad, hablo de buena iluminación. Claro.
0: Bueno, vamos, Gaby.
3: Sí, vamos. Bueno, preparémonos para este miércoles que ya, como decías, comenzó septiembre. Puede que tengan algo, otra energía, otra vibra. ¿Les pasa eso a ustedes? Sí. ¿Lo sienten?
0: A mí por lo menos septiembre me cambia todo. Sí.
3: Pero porque te dice, si no supieras que es septiembre, ¿vos lo sentís en el aire?
0: Sí, lo siento en el aire, en la naturaleza, en las flores, en el jazmín.
1: La alergia. Claro.
0: Sí, no, lo siento.
3: Lo sentís, qué
0: tiene
3: bueno.
0: Tiene otro sabor
3: tiene,
0: la vida.
3: Tiene otro color, sí, tiene otro color. Tiene otro perfume, tiene otros aromas. Sí. Bueno, espero que la gente le esté pasando lo mismo, a donde estén en este momentito, aunque sea tan temprano.
0: Perdona que te interrumpa, antes de ir con los temas.
3: Interrumpime todo lo que quieras.
0: Antes de ir con el primer tema, con el segundo tema. No sé de qué se ríe Coco.
3: No, nunca sabré.
1: Acá manda un mensaje, David. Yo lo leo textual como dice él. Dice David, pongan a la tía que estaba cocinando, que es más sensual que el turco.
0: Y sí. No, porque llamó una oyente desde Rafaela.
1: La tía que estaba cocinando.
0: ¿Cómo la tía? La oyente, nuestra querida oyente de Rafaela, claro. Que prepara viandas.
1: Sí. No me acuerdo el nombre.
0: Y escucha el programa. ¿Edith era? No me acuerdo.
1: Puede ser.
0: ¿Cómo no? Buscá a la mamondas. Bueno, antes de ir con los temas, Gaby, tengo un par de mensajes. Bueno. El turco Hatter, desde San Javier, allá en viendo el champaquí, dice, por favor, turco, pedirle a la Gaby que me diga al oído, Instituto Puntero. ¿Puede ser?
3: Y yo creo que puede ser. Sí, porque no. Instituto viene puntero y cómo viene, mirá, ¿no?
0: Para vos, turco.
3: Y el que menos goles ha tenido hasta ahora, ¿no?
1: ¡Ah, mirá vos!
0: Mira.
1: ¡Qué bien! ¡Da estadísticas también!
3: Algo escucho.
0: El día domingo, que se conoció la noticia, Osvaldo de Plan B, que es hincha de Talleres, me dijo, turco, se fue San Paolo y ahora sí, el miércoles, por favor, ¿le podés pedir a la Gaby que me diga al oído, se fue Jorge?
1: Por favor.
3: ¿Cómo se llama el que lo pide?
0: Osvaldo.
3: Osvaldo se fue Jorge. Se fue.
0: Bueno, listo, Gaby, no te interrumpo más, mil disculpas.
3: Lo que les pido a la gente que está en su casa o ya viajando a su lugar de trabajo, llevando a los chicos al cole, y que seguramente están apreciando esta primavera porque ya, bueno, se notan las mañanas que amanece un poquito más temprano. Justamente hoy tenemos una mañana preciosa. Que se preparen para este momento, se guarden para este momentito, se relajen y tomen envión para seguir con todo lo que queda en esta jornada de miércoles. Tenemos canciones lindas, románticas para eso, porque de eso se trata este pequeño bloque. Bueno, la primera canción habla de esa fuerza misteriosa que a veces aparece de vez en cuando en las personas, que nos hace perder un poco el control, que nos hace perder la lógica, que nos hace preguntarnos qué está pasando, porque a veces lo que la cabeza piensa no es lo que piensa el corazón, no es lo que debiera. Claro. De eso se trata la primera canción, turco.
0: Sí, Gaby.
3: ¿Vamos por el primero?
0: Vamos, Gaby.
3: Dale.
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0: Este es mi tema, porque yo procuro olvidarte.
1: ¡No!
2: Bueno,
3: Espérate.
1: ¡No!
3: Hace más de 40 años que procura olvidarme.
4: Pero,
1: por Dios,
4: en realidad acá...
1: ¿Qué historia?
4: Ha sucedido algo.
1: Pero Gabriela viene fuera de... No está entendiendo.
2: Claro, no, te contamos ahora, Gaby, dos cuestiones. Sí. Primero que los muchachos del taller en Colonia, en Alemania,
4: sí,
2: nos dijeron... ¿Qué nos diríamos a nosotros mismos? ¿Qué te dirías vos?
1: Sí. Si volvieras el tiempo.
2: Si volvieras atrás. El tiempo atrás.
3: A la niña.
1: Los guasos estaban muy al pedo, se pusieron años a hablar de eso, digamos.
2: Entonces, claro, o sea, si vos fueras niña, adolescente, joven.
3: ¿Qué te decías vos?
2: ¿Qué te decías a vos misma?
1: Sí.
4: ¿Qué me dirías?
2: ¿Qué te dirías? Claro. ¿Qué te dirías hoy después de todo lo vivido?
1: Anda para adelante, Gabriela.
4: Toma buenas decisiones.
1: Eso, muy bien.
4: Toma buenas decisiones porque de cada decisión depende tu futuro.
1: Bueno.
2: Sebastián dice, Turco, yo la buscaría en el pasado a la Gaby.
1: Apa.
2: Y que en una pileta me diga al oído, háblame.
1: Háblame. Porque esta historia completa, Gabriela, con...
4: ahora parece una pileta, ¿qué pasa?
2: No, es que ahora viene.
1: Ahora viene.
3: Yo tenía 11 años y estaba completamente embelesado por una nena de 14, que era bellísima, la chica más linda del condado.
2: Silvina.
3: La chica más linda del condado, lejos.
2: Y él no quiere dar el apellido.
3: Claro. Y tenía unos tipos que la rodeaban de 15
1: era más
3: años
1: grande
3: de edad, que yo no tenía ningún, absolutamente, ni nunca expresé esos sentimientos.
4: Ay, a mí me pasó algo parecido, muy parecido.
1: Era chiquita.
4: Y me gustaba un chico. Cuando iba de vacaciones. Sí, en la pileta.
2: Ah, también en la pileta.
4: En el balneario.
2: Sí. Ah, era un balneario.
4: ¿Y
2: qué balneario?
4: No lo puedo decir, pero...
1: ¿El nombre del chico?
4: Menos.
2: Tampoco.
1: ¡No! Menos.
2: Bueno, el nombre del chico.
4: Aparte era muy lindo. Era muy lindo, muy lindo, muy lindo. Y tenía toda su séquito de chicas atrás.
1: Digamos el nombre, a lo mejor aparece.
4: A mí no me...
1: ¿Cómo se llamaba?
4: Pablo.
1: Pablo. No estará escuchando Pablo, ¿no?
4: No sé.
2: ¿Y en qué balneario era?
4: En Mina Clavero.
2: Mina Clavero.
1: ¡Pablo! ¡Mina Clavero! ¿Qué estás escuchando?
0: Silvina
1: me apareció la chica de Adrián. Es la que
0: Silvina
1: está mandando
0: me
1: mensajes.
0: Llamo.
2: Esta, Silvina.
0: Sí, Silvina me llamo. Silvina. No la chica de la pileta, che, la pedazo de...
1: No. Está bien. Oiga, bravo, Adrián,
2: Turco, háganlo callar a Cocolo cuando cante, por favor, dice GBC. Oh. Otro, Silvia del Valle Ceballos. Turco, decile a Cocolo que deje de molestar. No nos podemos poner románticos con la risa tuya de fondo. Ja, ja, ja, los amo a todos.
4: El tema de recién habla de cuando alguien no se puede sacar a otra persona de la cabeza, haga lo que haga. Querés sacarte a alguien de la cabeza, haces muchas cosas durante el día, te querés cansar, querés ocupar tus horas y llega la noche y ¿qué pasa?
2: No podés parar la mente.
4: Todo lo que adelanté antes sobre cuando perdés la razón, que es un poco lo mismo, más o menos lo mismo. Cuando perdés la razón porque empezás a pensar mucho en alguien y está lleno de esa energía. Te dice que sí, que no, que sí, que no. Es con el próximo tema, Turco.
2: Sí, Gaby, vamos.
4: ¿Vamos por el segundo?
2: Ah, bueno, vamos por el segundo.
4: Sí.

0: Sí, es casi una obsesión. ¿Alguna vez les ha pasado, cuando han sido chicos, no tan chicos, de pensar y pensar y pensar? No sé, acá hacen miradas, pero no dicen nada. ¿Les ha pasado?
1: Están al límite las obsesiones.
2: Un montón, un montón.
3: ¿Qué le da pasa?
2: Sí, sí. De pensar un montón.
0: Sí, de pensar.
2: Claro. Sí, pero... A veces hay que pasar a la acción, a veces hay que dejar de pensar.
1: Hay una delgada línea también.
0: Sí.
1: Sí. Entre la obsesión y...
0: ¿Y cuándo sabes cuándo pasar a la acción?
1: Y no. Adrián nunca, porque está hace como 40 años con la... Y nunca le habló.
0: Pero imagínate. Adrián tiene novia ahora.
1: Bueno, pero aquella chica de la pileta...
2: Claro. No te olvides más.
0: Bueno,
2: no te
0: andas a ver nunca. Cómo está ahora la chica de la pileta.
1: Es la que está escuchando.
0: Esa misma.
2: Bueno, Turco, gracias por estos lentos, la verdad que son espectaculares, me encantan los miércoles.
4: Silvina, me llamo.
1: Silvina, perdón.
2: Sí, sí. Bueno, chicos, le diría los números del Kini para decirle a mi bus y resuelvo mis problemas, dice Vero.
1: Jugalo.
2: Turco, estoy haciendo un video y Cocolo se escucha de fondo. Callalo, dice Leandro. Turco, me encanta la risa de Cocolo de fondo, sí.
1: ¿Un video para qué?
2: No sé para qué.
0: Yo le mando un beso a César Ñañez, nuestro chofer, que siempre está escuchando el bloque de lentos. Y tira ideas también.
2: Turco, soy Pablito Molina. La Gaby, mi amor, me acuerdo de Mina Clavero, estoy soltero. No es él.
0: No, Pablito, no.
2: Bueno, chicos, ¿vamos?
0: Bueno, tenemos tiempo, ¿no?
1: Sí, tenemos tiempo.
2: Sí.
0: Aunque sea rápido.
2: Sí, vamos.
1: Bueno.
0: ¿Algún problema, Cocolo?
1: Pero yo no puedo menos que reírme con lo que usted dice.
0: Sí, aunque sea rápido. Yo tengo ganas de bailar lento.
2: Sí, siempre.
0: ¿Siempre qué?
2: Sí, no, siempre está bueno bailar lento. Porque recuperar los lentos, no se baila más lento. Perdón,
0: pensé,
2: Fernando.
0: Que me decías que siempre tengo ganas de bailar lento.
2: ¿Vos?
0: Sí.
2: Sí, también.
1: En Turco, los bailes, ¿cómo no hay más lento en los bailes?
2: Fernando Cabrera me dice: hola, Turco, buen día. Un saludo desde Palermo, Soho. Con unos mates antes de salir al Congreso de Ergonomía y Factores Humanos, nublado y bien fresco por estos lares, buena jornada. Bueno.
1: ¿De dónde va? ¿Al Congreso?
2: Sí. Turco, yo llevo 29 años sin olvidar el amor de mi vida, dice Nati.
1: 29 años.
0: ¿El amor de su vida o el primer amor? Que son dos cosas distintas.
1: Y puede que coincidan, puede que no.
0: También. Sí, también.
1: Qué duro. Bueno. ¿Vos, Adrián, fue el primer amor de tu vida, aquel? La chica de la pileta.
5: Creo que sí. Sí, creo. Yo era muy enamorada de eso.
4: Silvina me llamo.
3: Deja, Adrián. No hay garantías.
0: No hay garantías ni certezas de nada.
2: Vamos, Gaby.
0: Vamos. A veces uno quiere un tema más. A veces uno quiere...
1: Ay, ese silencio.
0: Una noche más. Turco.
2: Dios. Sí, Gaby.
1: Te tembló la voz.
0: Turco.
2: Sí, Gaby.
0: Vamos por el tercero.
2: Bueno, vamos, Gaby, vamos.
0: Pero no te rías, Turco. Me desconcentrás.
3: Me ríe nervioso.
2: Mirá que hay formas y formas de bailar lento.
1: ¿Cómo es eso?
0: ¿Vos cómo querés bailar?
2: No, a mí siempre me gustó pegado.
0: Y sí.
1: Sí.
2: Dale, mamón.
0: Bailar de lejos no es bailar.
1: No es bailar.

0: Turco, preguntale a Mamón de qué le va a costar más, si olvidarse de el amor de su vida o del aire acondicionado.
1: Turco, después de 30 años nos volvimos a encontrar con mi primer amor. No sabes lo que fue ese encuentro. Soy Sergio.
2: Qué lindo, sí.
1: Después de 30 años.
3: Ay, qué momento. Que cuente más.
2: Qué lindo esas historias de reencuentro.
3: Que cuente un poquito más.
1: No tenemos
2: acá
1: más tiempo.
2: Acá Héctor me dice que lleva 40 años sin poder olvidar a la chica del baile de 15 en Villa María. Hasta sabe que hoy vive en Córdoba.
1: Elsa dice, hola Turco, yo después de 24 años volví a ver mi gran amor.
2: Sí.
1: Y cuando lo volví a sentir...
2: ¿Y?
1: Lo que él sentía hace 24 años atrás... Fue mi primer novio, mi primer todo. ¿Qué hago, Turco? Ja, ja, ja.
2: No, eso al tío.
3: Ahora,
2: no,
3: hay mucha gente que habla de pasado. Pueden tener un gran amor ahora, a partir de ahora.
1: Bueno, Gaby, gracias, nos vamos.
3: A ustedes, que pasen un lindo
1: miércoles.
3: Hasta el miércoles
1: que viene.
3: Hasta el que viene.
1: Fue hermoso.
3: Beso.
2: Fue hermoso.
4: Adrián de chiquito, baila lento. Baila lento.
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4: Silvina me llama.
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4: Silvina me llamo. No la chique la pileta, che.
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1: Y te digo chau, chau, chau, hasta mañana.
2: Hola Turco, hola Gaby, hola Mauricio, ¿cómo andan? Hola Adrián. Che, la verdad que Dios le da pana que no tiene dientes. Sí. Que te la Gaby y te diga, vamos por el primero, no. Vamos por el tercero, que el Turco le tiemble la voz. No, por favor, Turco, no por eso. Gracias, chicos, son geniales. Me divierten todas las maneras que los escucho. Un abrazo.
3: Gracias, Gabriel, gracias. Bueno, yo te quisiera ver a vos acá, Gabriel. 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
4: La Turco, buen día. Un cuentito para María Rosa.
3: Sí.
4: Había dos plantas peleando.
3: Sí.
4: ¿Sabes quién ganó?
3: No.
4: ¿Quién? La Ruda. ¡Aguante la Popu! ¡Pasa el temita de Gary! ¡Vamos a
3: ver! Chao, María, pasen y vean. ¿Qué tenés?
5: Tengo una película que está en Netflix y que es mejor que cualquiera de las que se está dando en el cine. Susurran tu nombre, con un elenco.
3: ¿En Netflix?
5: Ah, sí, Adam Scott, Robert De Niro y los que lo vayan a ver. Vean especialmente la actuación de Michael Keaton.
3: El fin de semana la veo. Adrián Simeoni, La Argentina Inviable, ¿tenés algo?
6: Y pues se portó todo bastante bien, pero se lo vamos a dar a la vicegobernadora Miriam Brunotto, que nos acaba de decir, con todo lo que hemos escuchado, de los fantasmas hasta los abusadores y cualquiera que se dé un paseo por la legislatura, pasaron muchos meses sin que pudieran saber ellos quiénes trabajaban, cuántos eran los que estaban en la legislatura. Que nos diga que en la legislatura se trabaja 24/7. Por favor, Cocolo, hácele la pregunta a la gobernadora, a la vicegobernadora.
7: Hace falta. La vicegobernadora.
6: Gracias, Coco.
3: Gracias, Adrián. Hasta mañana. 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
7: Simplemente recordamos, Turco, esta noche 21:15 en el Kempes, Vélez Boca. Podría debutar Ronaldo Martínez en Vélez. Se desgarró Milton Delgado en Boca.
3: Bueno, Turco, me lo saludan a Pablo de la Picadita de Malvinas. Nos saludó en un semáforo en el 24 de septiembre recién, dice Agustín Ayrut. Sí, cómo no. Un abrazo grande para Pablo de la Picadita de Malvinas. Y ganadores de los premios, ¿quiénes van el sábado 12 a ver Pelusa y Germain?
9: Los ganadores son Jorge Quinteros, 739, y Carlos Reposi, 001. Se presentan en boletería con el documento un rato antes de la función.
3: Ganadores de Simón Aguirre.
9: Los ganadores son Lorenzo Mora, 868, y Vanessa Villafañe, 389. También se presentan por lista en boletería con el documento un rato antes del espectáculo.
3: Listo, gracias, no nos quedó nada. Chavo, esta mañana no se vayan. Viene el Titi, viene Gastón, viene Prato. Vienen para hacer una mañana para todos. Acá en La Popo, abrazo gigante. Chau.
10: Silvina me llamo, sí. No la chica, la pileta, chepeazo. ¡Sí!

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1: La Unión Industrial Argentina celebra el Día de la Industria en un escenario negativo y tensiones con el gobierno de Milei. El acto central será en una planta farmacéutica de Malvinas, Argentina. Solo irá el jefe de gabinete. Malvinas en Buenos Aires, ¿no? No, aquí en Córdoba. Mataron de una puñalada en el pecho a un hombre de 34 años en la zona norte de Rosario. El crimen ocurrió en las inmediaciones de Colasatiné y Avenida del Deporte. Allí asaron el cuchillo que presuntamente fue utilizado para cometer el asesinato. ¿Está bien Colasatiné? No conozco esa zona, pero bueno, por las dudas. Paro de ATE afectará a aeropuertos de todo el país este jueves y viernes. Demoras y cancelaciones. La medida que incluye a la Administración Nacional de Aviación Civil, ANAC, se llevará a cabo en casi 30 terminales aéreas en dos tandas, de 9 a 12 y de 18 a 21 horas.
2: Me parece que es Colasatiné.
1: Claro, hay una canción, por eso yo me...
2: Colasatiné Norte es un barrio de la ciudad de Santa Fe.
1: Por eso me detuve y dije, está bien esto, porque hay una canción, Colasatiné. Una canción folclórica, me parece que la canta la Sole, que habla de Colasatiné. Ahí está. Por eso me quedó la duda, ¿estará bien esto? Bueno, gracias, aparato.
2: No, por favor.
1: La tobillera electrónica de Cristina Kirchner no permite determinar en qué sector del edificio está. El dispositivo indicó que se registraron 3 salidas a la terraza del edificio. Habían pedido un chequeo de las actividades de Cristina con la tobillera electrónica para saber por dónde se mueve, sobre todo porque se está investigando la venta de un piso abajo de donde vive Cristina para saber si anduvo por allí. Y no, no se pudo determinar. ¿Qué tobillera le pusieron? Una tobillera. ¿Dónde la compraron? ¿Por Temu?
2: Sí.
1: La compró por Temu.
2: A pila.
1: Perspectiva de género. Paola Ortiz saldrá en libertad tras más de 13 años presa en Córdoba. Tribunal Superior de Justicia ordenó modificar la condena de cadena perpetua por la muerte de su hija, recién nacida, tras un parto de emergencia en el 2012. Paro en Córdoba y el país. El Frente Sindical Universitario rechazó la propuesta del gobierno. La medida es este miércoles. La Nación ofreció un 3% de aumento, oferta que fue considerada una provocación. El Frente Sindical Universitario informó que rechazó la propuesta del gobierno. Omar De Felipe es el nuevo DT de Talleres y será presentado hoy. El entrenador de 64 años reemplazará a Jorge Sampaoli y tendrá la misión de sacar al matador del fondo de la zona A. Viene de consagrarse campeón de la Copa Argentina en el 2024, dirigiendo a Central Córdoba de Santiago del Estero. Investigan la muerte de una mujer de 77 años en Villa Ciudad Parque. Habría tropezado y caído por un barranco de 20 metros de profundidad. La Fiscalía de Río Tercero investiga las circunstancias del hecho. Denuncian a la intendenta de Mendiolaza por usar recursos públicos en la limpieza de un terreno privado. Adel Arnin dijo que se trató de una recolección habitual. Desmintió la versión de los vecinos. Ese video está grabado de manera confusa, dijo la intendente. La Cámara de Comercio destacó el lanzamiento de Córdoba Impulsa. El presidente de la entidad celebró la iniciativa y expresó que se trata de una propuesta de financiación única en el país. Ángel Rossi, la misa de León 14 en Córdoba sería en Fadea por la mañana, en día aún a confirmar. El cardenal contó los detalles de la jornada organizativa que compartió con enviados del Vaticano. Reveló que la masiva celebración religiosa posiblemente sea a las 10 de la mañana. Fecha 9 o 10 de noviembre. Lugar Fadea.
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3: 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Vamos a fotografiarnos para perdurar este instante y vamos a firmar las fotos para la posteridad. 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

0: 2 de septiembre. En los controles, en esta mañana, el señor Gastón Reart. ¿Cómo andas, Gastón? Te pregunto, ya sé que andas bien. Ya. ¿Te cuento? Espérate,
1: che, lo noté.
0: Pero te pregunto así porque, bueno, es rutinario. ¿Cómo andas, Gastón? ¿Todo bien? ¿Viste? Pero ya estuvimos hablando, ya anda bárbaro. Anda.
1: Se le nota. Se le nota en la cara.
0: Y falta más, dice todavía. Bueno. Roberto Prato, en la presión, ¿cómo estamos, Roberto Prato?
1: Yo sí ando bien, excelente.
0: Sí,
1: ¿cómo ando bien?
0: También.
1: Sí, claro.
0: Olguita, me dice hola a ti, soy la mamá de Carlitos Ponce, que un día lo llevé que te conozca en la radio. Te cuento que entré a trabajar en una estación de servicio YPF. Quiero agradecer a todos los dueños y empleados por ese gran gesto de recibirlo muy bien, y tiene muchos compañeros que todos están pendientes de Carlitos. Somos de Montecristo. Quiero agradecer a la empresa Catania Hermanos YPF, que lo han tomado ahí a Carlitos. Bueno, un saludo muy grande para todos. Me alegra. Señores, arrancó la mañana para todos.
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0: el Bruno. Saludos muy grande para el Lichi, ¿eh? Chicos, son unos genios. Los escucho siempre, dice el Lichi. Gracias, Lichi, querido. Abrazo grande, hermano. Gracias por estar ahí. 13 grados, 2 décimas. La temperatura hasta ahora en Córdoba, chicos. 77% de la humedad del viento del norte a 8 kilómetros. Sí, no. El cielo está totalmente despejado. La visibilidad alcanza los 10 kilómetros. Para hoy, ligeramente nublado a despejado. Vientos moderados a fuertes del sector norte con ráfagas. Poco cambio de la temperatura máxima prevista para esta jornada, 26 grados. Para mañana, algunos dicen que va a ir un poquito más arriba de 26 grados. Veremos cuánto llega. Fin de semana, bueno, para el jueves, mira, mayormente nublado, una mínima de 14, una máxima de 21. Para el viernes, algo nublado, una mínima de 7, una máxima de 20. Para el sábado, mayormente nublado, una mínima de 7, una máxima de 16, nada más.
1: Fresquito está.
0: Vuelve el busito.
1: Sí, sí, claro.
0: Vuelve el busito. Domingo, mayormente nublado, mínima 6, máxima 14, busito. Sí. Lunes, algo nublado, mínima 3. 3 el lunes, ¿eh?
1: Frío.
0: 3. Cuando vengas acá a trabajar tempranito, para todo, 3,
1: frío,
0: ¿eh?
1: Vuelve el frío.
0: Y una máxima de 16 grados, 8 de la mañana con 22 minutos, chicos. Vamos arrancando esta mañana para todos.

0: enamorado de ti. Gato me dice, prato. Accidente en Cruz Roja frente al hospital militar. Auto con moto. ¿Qué se sabe de eso? Pregunta la urraca.
1: Averiguo.
0: Bueno, urraca, querido. Ya te averiguamos, espero que no pase nada. Vamos arrancando este 2 de septiembre. Hoy es el Día de la Industria, lo dábamos recién en las noticias. Hoy es el Día Mundial del Coco. Ah, qué amigo Coquito.
1: Ah, no es el día de las personas que le dicen Coco.
0: No, de la fruta, la fruta, Coco. Coco. Todo tu cuerpito ya me tiene loco. No sé qué me pasa. Me patina el coco.
1: ¿Te acuerdas? Claro, está nuevo.
0: Hoy es el Día Internacional de la Crianza Respetuosa. Mira. ¿Sabes cómo pensé, Prato?
1: ¿Quién?
0: El Emiliano.
1: ¿Qué Emiliano?
0: Nació en el 92, el Emiliano.
1: ¿Martínez?
0: Claro, el Dibu. El Dibu. El Dibu. Campeón del mundo.
1: Sí, señor.
0: ¿Sabes cómo pensé, Prato?
1: ¿Quién?
0: Carlito.
1: Carlitos Tevez.
0: No, nació en el 61, Valderrama. Futbolista colombiano.
1: El pibe.
0: Bueno, el pibe le decían. Bueno, sí. Pero sí. Sí, a mí también me decían Titito. Orejita. Flaquito. Flaquito, me decían cuando era chico.
1: Pero sigue siendo el pibe Valderrama.
0: Pero hace como 50 años.
1: Ah, bueno, pero le siguen diciendo.
0: Sí, también me decían, sí. ¿Sabes cómo le decían, Prato?
1: ¿Quién?
0: Keanu.
1: ¿Eh?
0: Keanu.
1: ¿Qué Keanu?
0: Nació en el 64. Actor Keanu Reeves.
1: Ah,
0: el actor.
1: Keanu
0: Reeves. ¡Ay, cumpleaños, sobre todo!
1: ¿Quién?
0: Nació en el 68.
1: ¿Quién?
0: La Salma.
1: Salma Hayek.
0: ¡Claro! La actriz mexicana, nació en el 68. Sí. ¿Sí, quién cumpleaños, sobre todo?
1: ¿Quién?
0: El Migue.
1: Migue Granados.
0: Claro, exactamente. El hijo de Pablo. Nació en el año 1986. Miguel Granado, actor y humorista argentino. Este es el dueño del streaming Olga. ¿No es el dueño?
1: No, no. Ah, es bueno. La cara visible, digamos.
0: Ah, la cara visible. Sí. Ah, mira qué linda imagen. ¿Y nosotros qué somos? ¿Nosotros somos también cara visible?
1: No sé.
0: ¿De qué? ¿De qué somos cara visible nosotros? ¿Para qué seríamos la cara visible nosotros? No. No, el tren fantasma. ¿Cómo el tren fantasma? No. Bueno. El otro día estaba viendo que ahí en ese streaming hicieron, lo saben hacer siempre, hacen lo que llaman el Day. Por ejemplo, ya habían hecho, creo, no sé si Charlie García Day,
1: sí.
0: o Chris Morena Day, ¿no habían hecho el Chris Morena Day?
1: Sí, también.
0: Hicieron el Ricky Martin Day.
1: Sí.
0: Sí, Day. Y bueno, iban ahí, fueron a... a cantar. Tuvo Claudio Basso, ¿te acuerdas de Claudio Basso?
1: Sí.
0: El que cantó alguna vez en Operación Triunfo, creo, el primer ganador, claro, de Operación Triunfo. Bueno, estuvieron otros artistas. Tuvo Kai, ¿te acuerdas de Kai, el de Bravo?
1: Sí.
0: Te recuerdo. Bueno, todos cantaban temas de Ricky Martin. Y me puse a escuchar que Miguel Granado cantó con Sammy Safi.
1: Ah, mira.
0: El tema Tu Recuerdo de Ricky, sí, Martin.
1: ¿Y?
0: Muy bien lo hicieron, bien.
1: Mira.
0: Muy bien. ¿Querés escucharlo, Prato?
1: Sí.
0: Esto es en vivo. Escucha,
1: a ver.
0: Escuchalo al Miguel Granado.
1: A ver.
0: Que ha bajado unos cuantos kilos, dicho sea de paso. Estaba viendo las imágenes. Con Sammy Safi haciendo el tema de Ricky Martin. Bastante bien, ¿eh? Escucha.

0: Lucianito, me dice, atención, precaución, terrible accidente en San Jerónimo de Yapeyú, Prato.
1: Averiguo.
0: Esto es barrio San Vicente.
1: Sí.
0: San Jerónimo de Yapeyú.
1: Sí.
0: Terrible accidente, precaución, me dice el amigo Lucianito, para todos los que circulan por el sector.
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0: Bueno, chicos, cerramos. El Santi me dice, Tito, mandale saludos para el pupo del Parque del Chateau. Está cambiando adoquines a los caminos. Gracias por la buena onda, dice acá el amigo Santi. Bueno, un saludo muy grande para el pupo, señores. Está poniendo los adoquines.
11: Una más.

0: Juan Fuente. La Guaira, señoras y señores, la Guaira para todos a las 8:46 en todo el país. 13 grados 2 décimas, chicos, la temperatura, máxima para hoy 26. Muchas gracias a toda la gente que nos está escuchando y está mandando mensajes, muchos mensajes de la gente. Gabriel Mesotitón, para todos los hinchas de Talleres, tanto que se rieron del ruso Zielinski y trajeron un técnico que juega igual, dice Gabriel.
1: Ah, son iguales. Y de Felipe es discípulo de Zielinski.
0: Discípulo.
1: Y claro, comenzaron. Bueno, para ponerle una palabra, pero sí fue ayudante de campo de Zielinski.
0: ¿En dónde?
1: No recuerdo, bueno, creo que en Chacarita. Y además son muy amigos.
0: Y sí,
1: de Felipe
0: juntos, empezaron juntos.
1: Y el ruso son muy amigos, sí. El estilo, sí, bastante parecido.
0: Ah, bastante parecido el estilo. ¿Y qué tiene el estilo de del ruso?
1: Y sí, los han tildado durante muchos años de defensivos y qué sé yo.
0: Porque no es un equipo tan directo.
1: Claro.
0: Que ahora se definen así.
1: Exacto. Sí.
0: Equipos verticales y equipos horizontales.
1: En San Telmo estuvieron juntos. O sea, juntos, sí, eran una.
0: Fabia, Mesetito, ayuda, por favor, hace una semana me hackearon WhatsApp. Tremendo, logré recuperar la cuenta, pero desde entonces cada día entra en estado de revisión por parte de WhatsApp y te quedas incomunicado. Demora por lo menos 12 horas en volver. Yo sabía que una revisión puede llegar a demorar hasta 24 horas, pero quiero saber si es normal que todos los días te hagan una revisión. No se puede usar, es insoportable. ¿Me puedes averiguar cómo se soluciona esto? Por favor, gracias, Tito. Te han hackeado el WhatsApp.
1: Sí.
0: Y no, va a tener que ir a un especialista en teléfono.
1: Claro.
0: No sé si no va a tener que a lo mejor restaurarlo de fábrica y volver a bajar todo, ¿o no?
1: Sí.
0: O no será, sé, no. O se puede comunicar con la gente de WhatsApp. Mandar un mail a WhatsApp.
1: No sé cómo. No sé. La verdad que no sé.
0: No. Yo te pido que sea como mandar un audio WhatsApp, así que no te puedo ayudar mucho. No. Gastón Besetitón, Prato, buen día. Pueden pasar un temazo de Airbag para los compañeros La Corrugadora de Leones. Algunos de los primeros y tantos mensajes en esta mañana para ti.
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1: Bueno, finalmente Enzo Fernández es jugador del City. Ya lo presentaron oficialmente. 145 millones de euros.
2: Espérate, espérate.
1: ¿Cómo?
2: 145
1: millones de euros pagó el City por Enzo Fernández. Algo así como...
2: Gastón, sí, difícil jugar el fútbol.
1: Y a esta altura sí, sí, ya, sí, sí, ya sí, estamos chavos. Sí, sí, sí, sí, sí. Bueno, algo así como 168 millones de dólares para, pagó el City por el jugador argentino. River, con esta transferencia, va a recibir algo así como 6.300.000 dólares.
2: Sí, facturando River.
1: Sí, facturando River.
2: Nosotros la... no podemos comprar las casas que están atrás de la Bombonera, no podemos. No podemos ni siquiera que nos reciban. Va, Riquelme, me toca timbre para ver si le pueden cotizar más o menos cuánto vale una casa ahí en.
1: Todas las transferencias.
2: Se nos va la mierda.
1: Todas las transferencias de Enzo Fernández, de River al Benfica, del Benfica al Chelsea y del Chelsea al City, le han reportado al millonario, además hay que sumar los mecanismos de solidaridad, le han reportado a River 66 millones 600 mil dólares.
2: 66 millones de dólares solamente en las transferencias de Enzo Fernández, que prácticamente ni jugó en River.
1: Y jugó una, seis meses.
2: Y nosotros estamos viendo a ver si la esquina de la Bombonera, che, no podía hablar con el vecino de al lado.
1: Hay que comprarle la casa, chaval.
2: Claro, claro, para ver que nos cotice, para ver si podemos terminar el estadio.
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0: No, no te va a gustar. Titón, por casualidad me es el laucha de Maldonado. Por casualidad, ¿no sabes si es verdad que está caído el sistema en las casas de GNC? Creo que están... hay un sistema como entrelazado de todas las casas de GNC.
1: El Energas.
0: La verdad que no sé. Ya ponemos todo nuestro equipo de gente y nuestro grupo de gente a trabajar. O sea, Prato. Ya ponemos todo nuestro equipo de gente, nuestra sala de producción, a nuestro ejército ya mismo. Mandamos a la calle a nuestro ejército de que vayan a hacer distintos tipos. O sea, Prato. Ya averiguamos.
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0: Cerramos. Marielita, me dice Titón, buen día. Mira, Titi, empecé a hacer flanes caseros para vender. Deseame mucha suerte. Y me manda la foto. Oh, mira qué pinta que tiene ese flan casero, mira.
1: Qué rico que es el flan casero.
0: Qué rico, ¿no? No, oh, tiene una pinta. Con el juguito todo ahí.
1: Sí.
0: Deseame suerte.
1: ¿Te gusta con burbujitas a vos, Chabatani?
0: ¿Eh?
1: Viste que algunos flanes caseros quedan con como con... como con huequitos, con globitos adentro, con aire, claro, aireado. O no, bueno, es una técnica eso. Se puede hacer con las burbujas o sin. A mí me gusta.

0: gusta así con la burbuja, con bien aireado.
1: Ah, no, no, a mí no.
0: ¿No?
1: No, no me gusta que entre aire.
0: No, no, y no le entra ahí.
1: ¿Cómo no?
0: Vienen así, ¿me entendés lo que
1: pero
0: te
1: me
0: digo?
1: Están cagando, boludo, porque si yo estoy pagando por aire, ¿qué estoy pagando por
0: no,
1: aire?
0: No, no, si no pesa el aire.
1: Y bueno, pero escúchame, hacemos un flan. Me das 30% de flan y 70% de aire. Me digo de hambre con
0: no
1: aire.
0: No importa, te cobran la unidad,
1: chavatón. Para alimentarme con aire, hago así, mira. Listo, gratis.
0: No, no, pero te cobran la unidad.
1: No, no, no, a mí dame el flan como está, como me lo mando acá en la foto.
0: Ah, bueno.
1: Acá no hay aire, no hay nada,
0: ah, no
1: está
0: tiene
1: completito,
0: nada.
1: Está...

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1: Luis Caputo habló tras su participación en el G20 de finanzas. Nadie pregunta en Estados Unidos por los créditos en mora, dijo. El ministro de Economía hizo un balance de su participación en el foro multilateral que sesionó en Carolina del Norte, rescató el apoyo explícito del secretario del Tesoro, Scott Bessent, y la directora gerente del Fondo Monetario, Cristalina Georgieva. Somos un caso testigo para el mundo, dijo Luis Caputo. Un nuevo episodio de violencia generó preocupación este martes en la ciudad de Córdoba. Un alumno de un colegio secundario, zona noreste, ingresó con una réplica de arma de fuego y, según la denuncia que originó el procedimiento, habría amenazado a otros estudiantes dentro del establecimiento. El hecho ocurrió durante la jornada escolar y obligó a la intervención de la policía de Córdoba. Los efectivos secuestraron el elemento y otros objetos que estaban en poder del adolescente. Mientras investigan las circunstancias del episodio, familiares de los estudiantes cuestionaron el accionar de las autoridades del colegio. Denunciaron que los alumnos permanecieron encerrados en las aulas durante el momento de mayor tensión. Esto ocurrió ayer, cerca del mediodía, en un IPEN ubicado en la zona noreste de la capital cordobesa. Una autoridad de la institución alertó sobre la presencia de un alumno que habría amenazado a otros compañeros. Intervino personal policial, secuestraron la réplica de arma de fuego similar a un aire comprimido sin número de serie. También fueron incautados 3 balines y una mochila perteneciente al estudiante. Paralelamente, lo que decíamos recién, los padres denunciaron que los estudiantes fueron encerrados. Esa fue la respuesta de la institución, que generó algunos cuestionamientos entre los familiares. Presidente Javier Milei insultó a los periodistas por las críticas a la cadena nacional sobre Malvinas. ¿Qué pasó, Javier? El presidente defendió la transmisión oficial sobre las Islas Malvinas convocada para este jueves y tildó de mierdas humanas al 95% de los comunicadores. Volvió el ¿qué te pasa, Clarín? ¡Está nervioso! No,
2: más o menos.
1: Volvió.
2: Más o menos lo mismo.
1: Volvió lo mismo.
2: Es lo mismo.
1: Mira cómo pasamos de un extremo al otro, prácticamente sin pausas. El gobierno fijó el nuevo salario mínimo vital y móvil. La decisión se tomó después de que sindicatos y empresarios no lograran alcanzar un acuerdo. La escala tendrá subas entre septiembre del 2026 y abril del 2027. El esquema lleva el salario mínimo a 383.800 pesos mensuales en septiembre hasta 437.000 en abril del 2027. Para los trabajadores jornalizados, el valor por hora pasará de 1.919 en septiembre a 2.185 en abril del próximo año. Ayer, declaró Fittipaldi, el titular del PSOE, el SAC, por la muerte, por el crimen de Gabriela Pérez. Hizo declaraciones Fittipaldi tremendas. Recordamos la historia. Septiembre del 2023, Club Yapeyú de Córdoba. Una joven mamá, Gabriela Pérez, murió en una balacera. Era un asado sindical organizado por el gremio de la limpieza, SOELSAC. Según la imputación, su propio hermano, Gustavo Herrera, habría sido contratado como sicario por $300 para ir ese día a disparar contra esa reunión de afiliados. Junto a él, también está en el banquillo de los acusados Adrián Petaca Vallejos, que lo habría llevado a Gustavo Herrera hasta el lugar. Ayer comenzó el juicio oral en la Cámara Tercera del Crimen y ha provocado gran impacto lo que declaró Sergio Fittipaldi. el titular del SOE, el SAC, el que organizó aquel asado, declaró bajo juramento, Lo hizo frente a los fiscales, los jurados populares, vinculó el crimen a una disputa por el control de su gremio. Hasta acá no sería sorpresa.
2: No.
1: Apuntó contra un sector ligado al poderoso sindicato de la basura, el SURBAC. Nombró específicamente al dirigente Franco Saillén, ex legislador de la provincia. Y dijo: quieren el control territorial para vender drogas. ¿Qué dijo Fittipaldi? Explicó que el gremio de la limpieza, que él maneja, tiene acceso absolutamente a todas las oficinas públicas, a colegios, hasta los tribunales. Ese control sobre ese territorio, según su versión, es lo que quiere la gente del SURBAC, lo que motiva la pelea. Dijo Fittipaldi: quieren hacer de Córdoba Rosario. Pero habló más todavía. Habló del uso de precursores químicos a los que tendría acceso los empleados de limpieza y vinculó la disputa con la política nacional. Llegó a decir Fittipaldi ayer en la declaración que si en el año 2023, en las elecciones del 2023, ganaba Sergio Massa, que se había postulado para presidente, a él ya lo hubieran sacado del gremio para entregárselo al SURBAC. Tremendo lo que se escuchó. La fiscal Silvana Fernández investiga en paralelo quién organizó el ataque. Hace un mes detuvo a Daniel Regino, el gringo Gómez, de una familia con pesados antecedentes en Villa Libertador. Está acusado de amenazas y de sospecha que es el autor de un audio que habría enviado la madrugada previa al crimen al Ciego Cardoso, hombre de confianza de Fittipaldi y número 2 de la barra de Talleres La Fiel. Acá aparece otro punto.
2: Los barras.
1: O sea, tenemos gremio, la pelea por liderar los gremios, acusa a Fittipaldi que quieran entrar a los gremios para manejar la droga. Y acá tenemos otro punto. Los barras bravas metidos. Se escuchó un audio donde advierte: es un gremio contra un gremio. Córranse de la disputa sindical. Se escucha en el audio. Déjenlo solo a Fittipaldi para que nosotros le ganemos y le tomemos el gremio. Si ustedes lo defienden, también le vamos a ir a tomar la barra de Talleres, dice el audio que se escuchó ayer. Hasta ahora solo están imputados el supuesto sicario y quien lo habría trasladado. Fittipaldi, en cambio, fue ambiguo al momento de identificar al tirador, fue concreto, sin embargo, cuando habló del trasfondo de poder. El servicio de recolección de residuos representa entre el 16 y el 18% del presupuesto que maneja la Municipalidad de Córdoba.
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0: trato con el GNC que estaban preguntando los oyentes recién?
1: Bueno, está caída la página de Lenargás para los talleres de GNC. En consecuencia, no pueden dar las obleas, por ejemplo. Porque todo eso forma parte del sistema. Desde el viernes a la tarde me dicen que está caída y todavía no se ha solucionado y está generando un inconveniente importante para quienes tienen que renovar las obleas y para los talleres.
0: Acá Daniel Mesetito, buen día. Sobre la oblea de GNC, dejé los papeles para hacer la renovación el lunes. Ayer fui a retirar y me dijeron que estaba caído el sistema que asigna la numeración de la oblea.
1: Claro.
0: Sobre el vehículo, que si quería busque otro taller. Yo le dije que sí, estaba caído el sistema de Lenargás, era el vicio buscar otro taller. Pero me contestaron que el sistema que está caído es de un ente intermediario entre los talleres y Lenargás. Un sistema que es de los años 90, que está saturado y los talleres no pueden hacer nada porque está al final de la cadena. Pero si lo vemos a detalle, tenemos intermediarios para todo. Y todo termina siendo un curro, dice Daniel. Que aparentemente no sería Lenargás, sino un intermediario. Le dijeron a Daniel. Bueno, pero hay problemas.
1: Pero es cierto, los talleres de GNC no están pudiendo dar
0: Sergio,
1: las obleas.
0: Está caído el sistema de GNC. Ayer fui donde me hicieron la prueba hidráulica para pedir una reimpresión de la tarjeta amarilla y me dijeron que tenga paciencia porque el sistema está caído.
1: Sí, sí.
0: Saludos. Bueno, y muchos mensajes más que están hablando de este problema.
1: No tenía que ver con las estaciones de servicio, sino con los talleres de GNC.
0: 15 grados 4 décimas la temperatura, está en Córdoba, chicos, 57% la humedad. El viento del nor-noreste a 4 kilómetros en la hora, el cielo está totalmente despejado, visibilidad 10 kilómetros, la máxima prevista para esta jornada. Algunos dicen un poquito más. 26 grados.
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0: Lelio. Me acuerdo de Lelio, señores, la música de la Mariana para todos. Che, saludos a toda la gente que nos está escuchando por YouTube, ¿eh? Ya casi 5.700 a esta hora de la mañana que nos están escuchando a través de YouTube. Saludamos a todos los que están ahí. María Rega Areta. Hola, Titi. Bendiciones para todos. Los quiero mucho. Trinidad Tarraga. Ese saludo, Titi, para toda la gente de Country. Algo así. Para el Ojudo, que, bueno, un saludo muy grande. Y Gonzalo Figueroa dice, buen día, Titi. Buen miércoles. Dedicarle un temita romántico para Marcela. Es el amor de mi vida. La amo mucho, Titi. Alejandra Córdoba, saludo desde Río Segundo, Chabatoni. Héctor Luis Rosales dice, un excombatiente Malvinas llega a Talleres con una trayectoria marcada por la resiliencia. Su recorrido combina ascensos, títulos y una historia personal atravesada por la guerra, claro.
1: Claro.
0: Le conocen ustedes, sí, que señor. El técnico de Talleres ahora, Omar de Felipe, ha sido combatiente de Malvinas. Nati Rojas, buen día, Titón. Poné algún temita de Milo J. ¿Cuál, che, del Milo? ¿Cuál? Díganme cuál y lo ponemos. No hay ningún problema. Sergio Cabrera dice, Titón, saludos al Tano, que se está jugando y está comprando a los criollos para comenzar la obra acá en San Antonio de Arredondo. Algunos de los tantos que están mandando mensajes también a través del chat de La Popo en Vivo. Ya más de 5.700 escuchando hoy.

0: ¡Qué linda la banda de Carlita, señores y señores! En la mañana para todas las chicas de Qué Locura, buen día.
1: Titón, dice Melina, no me acuerdo lo que hice ayer, pero me la canté toda esa canción de Lelio. Me acuerdo. Gracias por ese tema de Lelio, Chavatoni. Todos los sábados esperaba el programa Pasión de Sábado, dice Tati, porque ahí estaba Lelio y cantaba esa canción. ¿Entendés? Fabián, me sentí tan grande, loco. Me erizó la piel el tema del helio. ¿Sigue cantando todavía ese hombre? La verdad que no sé qué será de la vida del helio. Yo tampoco me acuerdo lo que hice ayer, dice Gastón Reartes. Pero se la cantó toda. Se la cantó toda.

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1: Es cierto, la gente esperaba Pasión de Sábado porque ahí lo podían ver a Elio Montana, porque claro, obviamente no venía a Córdoba, muy se ha ido. La única forma de verlo los cordobeses era justamente por la tele.
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11: Yo quería parar el tiempo.
1: Viste que recién nos pedí el tema de Milo J. Prato, ¿no?
12: Sí.
1: 5 de diciembre en el Kempe, ¿no?
12: Claro.
1: 5 de diciembre en el Mario Alberto Kempe va a estar Milo J. La gente nos está pidiendo, ponete un temita Milo J, Chabatoni. Ahí está. Y yo le dije, ¿cuál? Pidan.
12: Claro.
1: Tiene un montón de temas Milo J. Bueno, me entraron a pedir Prato. Adrián dice, ponete Negra Murguera de Milo J. Ponete el tema Tus Vueltas Más, Cadencia de Amor del Milo en vivo. Gracias por levantarme el ánimo, Chabatoni, todos los días de hace más de 15 años. La Pucha con el Hombre, ponelo, Titón de Milo J, te escuchamos todos los días desde Belville. Dice Rubén Pepicelli, saludos muy grande, pero conozco familia Pepicelli, así que. Fede me dice pone Niño de Milo J. Adrián pide Negra Hamburguera. El Lu pide Telañita cantada por Milo J. ¿Telañita o Taleñita? ¿Será la Taleñita? Gloria ese rincón, ponente de Milo J, Chabatoni. Breme ese te regalo del Milo J. La Hija del Fuego dice poné Luciérnagas del Milo J. Bueno, hay mucha gente. César me dice ponete Olimpo. Ah, ese me gusta para Tommy.
12: Sí.
1: Olimpo. ¿Olimpo Trofeo? No. Ah, no sé si serán para nuestro amigo de Olimpo Trofeo.
12: No sé.
1: Sí. No. Bueno, ponemos uno, Riartovich, no sé. Hace un sorteo, piedra, papel, tijera, no sé, tira un dado, elegí uno de los que te pide.

0: A sus órdenes. El loco.
1: Che, ya viene ese titón, sigue cortada la Juanpi justo a la altura del CPC Centroamérica, manos hacia el centro. Es por obras, está cortada, sí, es la mano que viene hacia el centro. No está cortada toda. Es una mano que está cortada, la Juanpi justa. Juanpi justo, perdón, a la altura del centro del CPC Centroamérica.
0: Consulta, Chabotoni, ¿ya dieron los precios de lo que va a ser la presentación de María Becerra en Córdoba? ¿Viene María Becerra?
2: Sí, viene María Becerra, cancha de instituto. 21 de noviembre me parece que es. Se empiezan a vender mañana las entradas.
0: Gracias, equipo. Mi compañía hace muchos años, dice Yami.
2: Ya averiguo los precios. A ver si se sabe algo de los precios.
0: ¿Cuándo viene María Becerra?
2: Me parece que 21 de noviembre, cancha de instituto.
0: Grande. Ahora todos quieren estar en la cancha de instituto. Ahora todos quieren. ¿Qué cosa? ¿Cómo que está barato? Está barato ya que.
2: Sí, el alquiler.
0: ¿Qué cosa?
2: Es muy barato el alquiler.
0: Es el Monumental, claro. De Núñez en Buenos Aires y la cancha de instituto en Córdoba.
2: Claro,
0: ¿Qué cosa? ¿Tenés una deportiva, Prato?
3: Sí. Presenta la deportiva de Prato.
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2: Buscando los cuartos de final de la Copa Argentina, juegan hoy en Córdoba Boca y Vélez. 21-15 en el Mario Alberto Kempes, con el arbitraje de Sebastián Zunino. Las probables de Boca: Álvaro Montero, Gorosito, Di Lolo, Herrera y Blanco, Ascacíbar, Paredes, Belmonte, Villa, Merentiel y Flores. La probable del mellizo. Mejor dicho, la probable de Vélez: Marchiori, García, Silvero, Magallani, Gómez, Aliendro, Robertone, Pellegrini, Lanzini, Verón y Dylan Godoy. Los 11 o la probable de Guillermo Barros Echelotti.
0: Te vuelvo a hacer la misma pregunta. Siempre, Prato, sí. Hoy en día en el fútbol argentino es muy importante.
2: Sí.
0: Árbitro para esta noche:
2: Sebastián Zunino.
0: Bar para esta noche:
2: José Carreras.
0: Gracias, Roberto Carlos.
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0: Che, Néstor, necesitamos más de equipo. Pueden averiguar que se trata de un movimiento bárbaro de policía caminera, la división GEOT en el peaje de la autovía 36. Debe ser los operativos por el partido esta noche.
1: Sí, sí, claro. Están esperando por los
0: vamos a averiguar, vamos a averiguar por las dudas.
1: No, pero hay operativos, sí, sí.
0: Probablemente tenga que ver con que empiezan a esperar a los hinchas de Boca y Vélez Arfiel que van a arribar para el partido esta noche.
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4: Chicos, cerramos. Emilio, qué lindo tema, chavatón. Con esos temas estaba achicopalada.
5: ¿Cómo?
4: Con esos temas estaba achicopalada.
5: ¿Y eso?
6: No sé, googlea, Prato. No tengo ni idea.
4: Y ahora, moviéndome con la mopa, con los enganchados de los bar. Eli me dice, qué hermoso ese enganchado de los BSB. O sea, los... Ivana me dice, Don Los Back, a full en el 3621. ¿Qué será? ¿Un taxi? ¿Un Remy?
5: Ah, no sé.
4: ¿Por esa numeración? ¿O hay un colectivo barato con el 3000, línea 3621? ¿Qué me hace con la
5: No, cabeza? Chico palado. Es un término mexicano. Significa estar triste, desanimado, abatido, o con la moral baja.
4: Mira, ya estaba chico palada.
5: Claro.
4: Y le levantamos el ánimo con los enganchados. Soledad me dice, Titón, gracias. Decirle a Gastón, por eso enganchado de los back. Me llevó a mi adolescencia. Hoy tengo 41. Pero me hizo muy feliz. Nati me dice, qué temones que está poniendo. ¿Qué pasó con el capibara anoche? Ja, ja, ja, dice Nati. Ah, no sé, ¿vos sabés algo?
5: No, no sé nada, che.
4: ¿Sí? ¿Qué pasó con el capibara? ¿Qué pasó con el capibara? Ah, bueno. Contate una historia, chavatoni. Sigan así, los quiero los tres, dice Nati. Mira. ¡Titón! ¡Fabián!
7: Che, qué temazo que están pasando ahí en la radio.
4: ¿Cómo está Gastón con la música hoy, Titón? Dice Fabián. Saludito para mi hermana Mariela, que seguro está clavando sus prohibidos con los Backstreet.
7: ¿Cómo toma una birra?
4: ¿Ya? No. Quiero creer que ese es un audio de ayer a la tarde, porque... Mari, me dice, Titón, por Dios, soy enganchado de los back. Me muero, loco. Cintia, ¿sos loquito vos?
5: ¿Por qué?
4: ¿Sos loquito vos? Así te ha escrito, ¿no?
5: ¿Por qué?
4: Mi adolescente de 13 años se apoderó de este cuerpo de 40. Me olvidé que transito la perimenopausia con los Backstreet Boys. Aumentenle el sueldo a Rearte, dice, verá. Rearte, te están mereciendo un aumento de sueldo.

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1: El ICE dio detalles sobre la detención del presunto asesino de la modelo argentina Agostina Jalabert. El comunicado aportó nuevos datos sobre la situación de Juan Manuel Reverter en territorio estadounidense. El caso remite a la muerte de la joven en Playa del Carmen y a una investigación que continúa en Quintana Roo, en México. Recordamos que el ICE es el Servicio de Inmigración y Control de Aduanas de los Estados Unidos. Señaló en el comunicado que el argentino de 38 años quedó arrestado el 23 de julio en el condado de Deschutes, en Oregon, durante un operativo conjunto con alguaciles federales y agentes de investigaciones de seguridad nacional. El mensaje también incorporó datos sobre su situación en los Estados Unidos. Según ICE, Reverter había ingresado ilegalmente al país en agosto del 2024 con una visa de turista. Fin al conflicto judicial en Córdoba. Empleados aceptaron la oferta. El gremio judicial aprobó la propuesta del Tribunal Superior de Justicia y el gobierno provincial. El acuerdo incluye subas salariales de hasta un 14%, devolución de días recortados y una baja en los aportes previsionales. ¡Vuelve a subir el telepeaje en Córdoba! ¡Córdoba, Córdoba, Córdoba, viva Córdoba! Después de que el ente regulador de servicios ERSEB autorizara.
2: ¡No!
1: Sí, sí, nuevamente. ¿Sería bueno? ¿Hay algún dato estadístico de algo que no has autorizado el ERSEB? Estaría bueno eso, ¿eh?
2: Habría que preguntar.
1: Eso para hacer un informe. Para los verdaderos periodistas de investigación, en el historial de la ARCEP, ¿cuáles fueron los no? Las no autorizaciones de suba de la ARCEP. Debe haber 7, 8, no creo que haya mucho.
2: ¿Habrá?
1: Bueno, esto tiene que ver con los cambios en el coeficiente de variación de costos, CVC. Este sábado, un nuevo aumento en la red de accesos a Córdoba. Puntualmente, Caminos de las Sierras informó que sube, por un lado, el valor referencial, que pasa a ubicarse en los 1.995,65. La cuestión impacta en el telepeaje. Para la categoría 2 de vehículos particulares, a partir del primer fin de semana de septiembre, o sea, este fin de semana, se ubica en 1.895,87. Telepeaje con nuevos precios.
2: 1,9% es el aumento.
1: Bien. El pago manual, si no tenés el telepeaje, continúa igual para los autos en 3.000 pesos. Un hombre fue detenido en barrio Villa Martínez de Córdoba después de una aparente discusión con una vecina. Según dijo la policía, durante el conflicto habría amenazado con arrojarle una bomba Molotov. Un procedimiento se realizó durante la noche en la calle Aviador Mira al 1100, luego de que efectivos fueran alertados por un supuesto enfrentamiento entre vecinos. El acusado habría discutido con la mujer y le habría amenazado con utilizar el artefacto incendiario. Ante la presencia de los agentes, el hombre intentó huir del lugar, sin embargo, fue alcanzado y detenido a pocos metros.
2: ¿Qué día es hoy, Preto? ¿Hoy? 2 de septiembre.
1: No, pero día.
2: Miércoles.
1: ¿Eh?
2: Miércoles.
1: ¿Estás seguro?
2: Sí.
1: ¿Estás seguro, no?
2: Sí, miércoles 2.
1: Para, no es que no confío en vos, pero... ¿Qué día es hoy, Gastón Riartes?
3: ¿Qué día después de, no sé, miércoles?
1: ¿Miércoles? ¿Estás seguro que es miércoles?
2: Sí, miércoles.
1: No, entonces me están haciendo una joda.
2: ¿Por qué? ¿Qué pasó?
1: No, me están haciendo una joda.
2: ¿Qué pasó?
1: No me jodan,
2: ¿por qué?
1: No,
2: ¿qué pasó?
1: Estoy harto.
2: ¿Qué pasó?
1: Estoy harto.
2: ¿Por qué?
1: Me voy a poner en serio del lado de Milei.
2: ¿Qué pasó?
1: Déjense de joder.
2: ¿Qué cosa?
1: Me quieren hacer entrar, boludo.
2: ¿Por?
1: Me quieren hacer entrar. Ya los conozco ya. Después, claro, pues recortan los audios y andan pasando los audios por ahí. Y dice, mirá, el Titi Chabatoni. Último momento, Chabatón. Basta, loco.
2: ¿Qué pasó?
1: El sitio viapais.com. De acá de Córdoba.
2: Sí.
1: Volvió a publicar Kini 6 hoy. Los números ganadores de este miércoles 2 de septiembre.
2: Pero si van a estar esta noche los números.
1: Se va a realizar un nuevo sorteo de Kini 6. Se van a conocer los números ganadores este miércoles 2 de septiembre. Gran expectativa. Pozo Millonario. Pero el título dice: Kini 6 hoy. Los números ganadores de este miércoles. ¿Y dónde están los números ganadores? De este miércoles. Qué guacho que son estos de Vía País. Ya tienen los números, ¿vos sabés? Ya los tienen ellos. Ya tienen los números esta noche, porque dicen los números ganadores y lo tienen.
2: Claro,
1: ahora entiendo todo, Prato, son unos guachos.
2: Claro,
1: dice así el título: Kini 6 hoy. Los números ganadores de este miércoles 2 de septiembre. Entonces, si vos buscás la información, no están los números.
2: Claro.
1: Pero ellos ya los tienen. Por eso titulan así.
2: Ahí está.
1: ¡Qué guay! ¡Qué adelantado! Eso es periodismo de anticipación. Sí, claro.
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0: Vale.
1: ¡Qué brazo! ¡Son brazos, no!
0: Oh, ¡son tremendos!
2: Quevedo, señores, al golpito en la mañana para todos. Prato, tenés información de María Becerra que estaban preguntando recién los oyentes. Atención, sí, que Prato tiene información, ¿eh?
0: Sí, porque decíamos, María Becerra viene el 21 de noviembre al Estadio de Instituto. La preventa empieza mañana, mañana jueves, a partir de las 13 horas. La venta general el viernes a la misma hora, 13 horas, a través de la página tickets.com. qualitycenter.com. Uh-huh. Los precios desde 70.000 y hasta 150.000 pesos más el cargo por servicio.
2: La preventa para qué sería?
0: Banco Macro.
2: Para Banco Macro. Exacto. Solamente para Banco Macro. Bueno, así que empieza mañana la preventa.
0: Mañana a las 13 la preventa, el viernes a la misma hora, a las 13 horas, la venta general.
2: 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Atento, Prato, atento, Prato, atento, pra. Matías me dice accidente en Avenida La Voz del Interior, frente a Aguas Cordobesas, mano al centro. Se hicieron
0: ¿cómo?
2: Se hicieron choque fuerte. Bueno, no pareciera, dice Matías, haber heridos importantes. Pero dice que los autos están bastante dañados. Podemos averiguar, Roberto Prato, entonces. Averigo. Atento a los que circulan por ahí. Avenida La Voz del Interior. Frente a Aguas Cordobesas. Y ya me están pasando imágenes, Prato, del lugar. Frenado todo en el puente de La Voz del Interior. Mirá. Ah. Uy, se ha hecho larga la cola. No sé si estarán pasando. Si a lo mejor están pasando de a uno, por eso se hace la cola igual. O está todo cortado, pero bueno. Atento a los que circulan. Mano al centro, ¿eh? Avenida La Voz del Interior. Sí. ¿Doy los datos del tiempo? ¿De las 10 de la mañana?
0: Sí, sí.
2: Termino de dar los datos del tiempo y me fijo cuál es el temita ya que entró para que salga.
0: ¿Cómo que entró para que salga?
2: Entró el temita ya que entró pedido para que salga el tema. Pone palabra al vicio, Prato.
0: Bueno, pero entró para que salga.
2: Y sí, todo lo que entra sale.
0: Y sí.
2: Y todo lo que sale es porque alguna vez entró.
0: Y claro.
2: Y es así. Sí. Por eso, doy los datos del tiempo.
0: Sí.
2: Y el primer temita ya sale. 19 grados la temperatura a esta hora en Córdoba, 48% la humedad. El viento soplando del noreste a 4 kilómetros en la hora. El cielo está totalmente despejado, visibilidad 10 kilómetros, actualizo al mensajero. La máxima prevista para esta jornada, 26 grados. Me tengo que ir como 3 o 4 hojas para atrás.
0: Sí, sí. Sí, sí.
2: Me voy a la tercera hoja. Me voy a la cuarta hoja. Me voy a la quinta hoja. Qué rápido que son para mandar mensajes, ¿no?
0: Lo tienen listo ya.
2: Sí, lo tienen listo, pero no.
0: Claro.
2: A ver, el primer temita ya. ¿Vos decís que lo tienen listo?
0: Sí, lo tienen listo.
2: Escucha el primero que entró, Prato. Soy mucho que no lo escuchaba este tema yo.
0: ¿A qué hora entró?
2: Entró a las 10:31:02.
0: Sí.
2: Lo pidió Gon. Terminación del número de teléfono 890. 10:31:02.
0: Sí.
2: ¿Y a qué hora dije yo eso?
0: Vamos a tener que controlar eso. Porque este Gon me parece que ya.
2: Y bueno, pero justo coincide sí, pero el primero y si te mitad ya. Bueno, a las 10:31:02.
0: Sí.
2: Gon. ¿Temita ya?
0: Sí.
2: ¿Sale ya? Pidió este tema.

0: Chochi me dice, Titón, qué temazo, mañana de track 1. Lea, me volvés a los 22 años, gracias, Titón, cuántos recuerdos. Hasta de gente que ya no está físicamente, pero sí siempre en nuestros corazones. No, agradezcan a Gon. Gon fue el que rápidamente activó el temita ya y lo puso.
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0: Chicos, cerramos. ¡Cerramos! Marcelo, me siento, la verdad que admiro a los que pueden entender lo que dice Milo Jo. Y todos los que cantan como él, dice Marcelo. Y lo pero lo entienden, Mi hija, Emita, se sabe todos los temas de Milo Jo.
1: Sí, los chicos saben todo.
0: Y sabe la letra.
1: Todo.
0: Y digo yo, ¿cómo sabe la letra si no se entiende lo que dice? No, pero sí, sí, la entiende.
1: Sí, claro.
0: Guille Mesititón, ¿cómo será la llegada que tiene Milo J a los niños o a los jóvenes?
1: Sí.
0: Que en la escuela de niños cantores Domingo Cipoli, los chicos eligieron un tema de Milo J para cantar en coro. Y el profe le hizo los arreglos para que los canten en coro. El tema Luciérnaga, creo que se llama. Sí, hay un tema de Luciérnaga. Sí, pasa eso. En las escuelas, en las clases de música, cuando tienen que hacer canciones y eligen los chicos, eligen Milo J. A veces el profe le dice, bueno, pero esta partecita de la letra la vamos a cambiar.
1: Y sí, porque claro.
0: Por ahí tienen, viste, una partecita de la letra que por ahí dicen alguna palabrota.
1: Son fuertes.
0: Una palabrota.
1: Sí.
0: Y la cambian. Le hacen ese pequeño arreglo. Pero sí, sí, los chicos eligen. El profe se está esperando que le tiren a un Cantores del Alba, viste los pibes, un Soda Estéreo, qué sé yo, un Qué Locura. No, Milo J piden los pibes. Está pasando eso. Manuel me dice, buen día, Titón. Hoy venía con mi esposa, antes de que empezara el programa, veníamos discutiendo. ¿No va que veníamos discutiendo? Y empezaba el programa de ustedes, dice Manuel. Y me dice, va, ya está, ya empezó el titi, después seguimos hablando. Ustedes son un milagro, loco. Saludos desde Oliva, dice Manuel. Le hicimos parar la discusión con la Germu, Prat.
1: Mira que le...
0: Por eso dice, son un milagro ustedes.
1: Claro.
0: La gente va a pasar por acá, por frente de la radio, nos va a dejar medallitas, flores, con
1: sí,
0: agua.
1: Claro.
0: Ustedes hacen el milagro, loco, dice Manuel.
1: Mira.
0: Vos sabés que estábamos en plena discusión.
1: Santiti.
0: Pero estábamos en plena discusión.
1: Sí.
0: Con ella, con mi señora. Empezaron ustedes. Basta, que empezó el programa del Titi.
1: Listo.
0: No es fácil,
1: ¿no? No, claro.
0: No es fácil. Yo he visto gente que ha intentado meterse en una discusión entre marido y mujer. ¿Saben cómo salió?
1: ¿Cómo?
0: No volvió más. No volvieron más. No, hija. Salud. Qué va a perder el tiempo. Pero sin embargo, la mañana para todos lo logró. Por eso, celebrando eso, es un buen momento. Rearto Bisperé.
2: Más que Santiti, sana orejas.

Acá Pablo me dice, Titón, Milo J es un crack, Chabatoni. Nexo musical con mi hija mayor. Cuando quería que deje de escuchar la Joaquín, María Becerra y demás barbaridades, dice el amigo Pablo. Bueno, opiniones. Magalice, son muy lindas las canciones de Milo J. Sus letras son muy fuertes, pero emocionantes. Agustín me dice, ponete otro tema, Milo J, Chabatoni. Bueno, agendamos. Che, el primer tema este Dos al Toque es una chica que se llama Lita Pezo, con Z. Me lo ha pedido Pamela este tema. Lita Pezo ha subido en estos días una versión sinfónica de este tema en Spotify y en YouTube. Esta chica es una voz muy destacada peruana. Aparentemente, la piba, como suele ocurrir ahora, se hizo conocida viralmente. Empezó a participar en algunos programas de televisión de Perú, como La Voz Perú. Allí ya empezó a tener muy jovencita cierto destaque. La habían llamado la niña prodigio de la música peruana por su talento desde muy joven. Sorprendió a toda la gente, sobre todo, repito, en aquel programa, La Voz Perú. Parece que es una chica jovencita, muy conocida en Perú. Y ha interpretado, y lo ha subido en los últimos días, por eso lo ha pedido Pamela, un clásico tema llamado La Nave del Olvido. Que quien no lo identifica con el nombre, seguramente cuando llegue el estribillo de la canción lo van a sacar. Segundo tema de Dos al Toque lo pidió Vero.

0: Diana Melchetitón, qué temazo, La Nave del Olvido. Muy buena versión, Titi, ¿eh? Saludos desde Cañuelas. Soy empleada acá. A veces te veo acá en el barrio. Me da un miedo saludarte, Titi. No, pero soy un mansito.
1: Sí, la cara nomás.
2: Es un perro, claro. Claro.
0: Pero es mansito, Titi, te dice. Pero es mansito. Sí. Es manso. Oh, guarda, se ve con el perro. No, pero es mansito. No. Ustedes no se hagan problemas, tranquilo. Pero les gustó el tema, muchas gracias para Diana. Pasa nada, Diana, es la apariencia nada más, pero soy mansito. Soy. ¡Un poquito! ¡Dame una, Roberto Carlos! ¡Dame una!
1: Bueno, el accidente en la avenida La Voz del Interior, mano hacia el centro... a la altura de Aguas Cordobesas, un accidente por alcance entre dos camionetas Volkswagen, sin heridos, sin lesionados. Y otra que te quería comentar, Sabatoni, se está llevando a cabo en Buenos Aires el Campeonato Mundial de Tango.
0: Sí.
1: Y anoche se definió una de las categorías.
0: Ah, ya sé cómo terminó eso.
1: La categoría pista.
0: Ya sé cómo terminó.
1: ¿Cómo?
0: Ah, no voy a hacer chiste porque voy a quedar muy... Pero ya todo el mundo se imagina cuál es el chiste.
1: Sí, ya me imagino.
0: ¿Y cómo te termina un tango? Bueno, adelante.
1: Y salió, anoche se definió la categoría pista y el campeón fue un cordobés.
0: Muy bien.
1: Así que el saludo para Lucas Gauto, que junto a su pareja griega salieron campeones mundiales en la categoría...
0: Griega, de nacionalidad griega.
1: Sí, de nacionalidad griega. Es su expareja, digamos, en la vida...
0: Uh-huh.
1: Y su actual pareja de tango, uh-huh, ganaron el mundial. Me dicen los muchachos de Oca que su papá Federico trabaja en Oca y está muy orgulloso de su hijo Lucas. Así que todos sus compañeros lo quieren saludar al padre y felicitar a Lucas por esta obtención. Viene peleándola desde hace muchos años. El año pasado salió subcampeón y este año se le ha dado... bailando en el Gran Rex, porque ahí son las finales, y se consagró campeón mundial.
0: Me decía el muchacho de Oca que manden un video del padre bailando, para ver, porque seguramente el pibe ha heredado McAllister, por ejemplo,
1: sí,
0: el jugador de la selección argentina, sí, y del Liverpool.
1: Sí, sí, no heredó nada del padre.
0: Pero el padre, viste, jugaba al fútbol.
1: Sí, pero no...
0: ¿Viste cómo tiraba los centros?
1: ¿Cómo?
0: Cómo desbordaba, lo habilidoso que era, el color originalmente. ¿Sí? Entonces, este le pasó lo mismo. Claro. Debe haber heredado el padre, seguramente su condición para... Claro. Bueno, mandamos a Charlo muy grande. Acá Marta, me dice Titón, pasame de Zacatau, pero hoy no es viernes, ¿o sí?
1: No, es miércoles.
0: Poneme de Zacatau, que hoy es viernes. Ese no está, ¿no?
1: Hoy es miércoles.
0: Hoy es miércoles. Pasame de Zacatau para la Marilé Gaido de Ordóñez, Chabatoni. Bueno, saludo muy grande para toda la gente de Ordóñez. De Zacatau ha subido a las tiendas digitales un tema con Milton. Milton es un cantante de música urbana.
3: ¡Pone de Zacatau!
0: Ahí está, ¿ves? Para todos los que están desacatados. Allá ha colaborado con Ian Lucas, con la Tela M, con el Fede Vigevani, con el Villano. Bueno, es autor, compositor, letrista. Hace música latina, urbana. Bueno, y ha colaborado con los chicos de Desacatao en este tema en vivo, señoras y señores, los Desacatao.
3: ¡Hola, Desacatao!
4: Llegó un amigo esta noche y vino a visitarnos. ¡Mi amigo Milton!

0: ¿Y?
1: No tenía el celular.
0: No.
1: ¡Qué desesperación! ¿Dónde está el celular?
0: Ah, lo perdió.
1: ¡Caga! Que me agarré porque se me perdió el celular. Me volví al taller.
0: ¿Y?
1: Y ahí estaba, al lado de la radio, estaba sonando ya el 2 al toque, dice. Pero estaba el celular al lado de la radio. Pásame a mitad de la monada, por favor. Saludo al 23, que es el cumpleañito, Emiliano, del Víctor Re, dice. Sí, a veces no tanto el miedo de perder el celular, sino quien lo encuentra.
0: Claro.
1: A veces no es tanto el miedo de perder el celular, para el celular, qué sé yo.
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3: Chicos, cerramos. Melina Mesetitón, acabo de pasar por el Kempes. Ya están preparando los chori. A los chori. ¡Aguante!
1: Sí, Melina. Quiero pedirte para el 2 del toque, Calles de Filadelfia. Temazo, Chabatoni. Por favor, saludos, chicos, los amo, dice Melina. Están se juegan Boca y Vélez. Que ya están... Ah, lo que pasa es que no canjean las entradas.
0: Sí, pero el canje hoy es en el predio ferial allá. Bueno, bueno, está cerca.
1: Está ahí al frente.
0: Sí, de todos modos.
1: Capaz que por eso están los choris.
0: ¡Chori! Pero hay mucha gente llegando a esta hora, por eso.
1: Pero no manía aquí a esta hora, espérate.
0: No, pero por eso nos preguntaban esta mañana qué pasaba en los peajes de Córdoba. Y efectivamente están los operativos desde las 7 de la mañana en el peaje de la autopista Córdoba.
1: Ahí esperan los colectivos.
0: Claro, ahí vienen los colectivos, exacto. En la autopista Córdoba-Rosario, para los hinchas de Boca, y en la autovía Río Cuarto-Córdoba, para los hinchas de Vélez, que vienen por la ruta 8. A la altura de Río Cuarto, es el control para los de Vélez.
3: Cande, Mese Titón, soy Cande Cordobesa, pero vivo en Paraguay hace 7 años. Te escucho religiosamente desde siempre, chavato. Le quiero mandar un saludo para mi amiga Vicky, que está trabajando y también siempre te escucha. Bueno, un saludo muy grande. Y Emanuel Mesetitón, estrenando mensajero. Hace un mes más o menos que te empecé a escuchar, chavatón. Ah, mira vos, el cambio que pegó el tipo. Ah, no sé si cambio. Se fumó ahora. Un lujo el programa loco de cada mañana. Mira. Escoba nueva para todo.
0: Sí, Barbie, sí.
3: Vamos a ver acá 2 o 3 meses cuando se empiece a aburrir.
1: ¿Le podés mandar un saludo para el lauchón de Willy de la Calera que te está escuchando arriba de su camión?

0: 6, 11, 14, que se pague el café que viene prometiendo desde el año pasado, pero para mí que no lo dejan. Abrazo y gracias por la buena música de cada mañana, dice el amigo Emanuel. Bienvenido, Emanuel, querido. Gracias por estar ahí.
1: Estamos presentando...

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1: Río Negro avanza con un proyecto para habilitar la venta de carne de jabalí y guanaco. La iniciativa optó por dictamen favorable en una comisión legislativa. Un elaborador de Luis Beltrán contó cómo trabajan con carnes alternativas y destacó un reclamo de años del sector. Caso Villa de María de Río Seco, Villarreal negó los hechos y se abstuvo de declarar ante la Fiscalía. El ex asesor de Ramón Cañito Flores fue trasladado desde la cárcel de Cruz del Eje y quedó nuevamente a disposición de la justicia. Está acusado por hechos que habrían tenido como víctimas a adolescentes de entre 13 y 16 años. Agarraron, así está titulado.
2: ¿Así?
1: ¿Ah, suena medio fiero, pero
2: sí,
1: bueno.
2: No.
1: El 12 de TV tituló así. Agarraron a cuatro limpiavidrios con una ganzúa en Córdoba. El procedimiento ocurrió en barrio Yapeyú. Tres hombres y una mujer fueron trasladados a una sede policial como supuestos infractores al Código de Convivencia Ciudadana. La interna del peronismo. ¿Qué dice la canción contra Kicillof que Máximo Kirchner agitó en un acto ayer frente al balcón de Cristina Kirchner? El diputado nacional, Máximo Kirchner, fue el principal orador en un acto que se hizo porque se cumplieron ayer 4 años del atentado contra la expresidenta. Antes de hablar, Máximo les pidió a los militantes que estaban en el lugar una vuelta más de un pegadizo tema. Una vuelta más, a ver, una vuelta más, dale, pidió Máximo Kirchner y agitó. ¡No se escucha! Estaba sobre un pequeño escenario montado ahí en la intersección de las calles San José y Humberto I en la ciudad de Buenos Aires, a pocos metros del ingreso del departamento donde vive su mamá, la expresidenta Cristina Kirchner, que cumple arresto domiciliario. Dicen que esto forma parte de la interna entre los Kirchner y Kicillof. A ver, che, el momento, ¿cómo era Gastón Reartes? A ver.
3: ¿Cómo están? ¿Cómo les va? Una más, a ver. Una vuelta más. Una vuelta más, dale.

0: Esta canción que cantaban los fanáticos y que el líder de la Cámpora decidió fomentar no es cualquier canción. La canción fue creada por la militancia a mediados del 2024 como un mensaje de respuesta al gobernador Kicillof, que por aquel entonces empezaba a mostrar aires independentistas y pedía en público dejar atrás a los viejos grandes éxitos y cambiarlos por composiciones nuevas. Es el tema La Vecina de Amar Azul, una cumbia. ¿Se acuerdan del grupo Amar Azul?
1: Sí.
0: Esto es Amar Azul. Bueno, había un tema ahí que se llamaba La Vecina. Y dice el estribillo, Cristina es la conducción, vamos a ver si lo entienden. Somos soldados de Perón y la patria no se vende. Yo siempre te voy a seguir, no me importa lo que digan. Y si querés otra canción, vení, te presto la mía.
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0: Britiago, estoy pa' ti.

0: a todos.
1: Y ahora que venga el Tite acá, ¿dónde está, Cepiro? Que venga el cobarde.
2: Acá estoy. ¿Qué pasa, Charlie? ¿Qué pasa?
3: Bueno, ¿qué? ¿Ustedes se creen que no me voy a animar a cantar el marginal?
4: Pará.
3: ¿Vos querés que cante el marginal?
4: No.
3: ¿Vos?
4: No, cantás horrible, loco.
3: Pará, ¿vos?
5: Sí.
3: ¿Sí? Ah, nomás uno, nomás. ¿Sigue el show de la mona?
6: Oh.
3: Sí. Señores, el Instituto Central Córdoba canta La Mona 2.
5: La Mona Titi.
2: Qué música, la letra, por favor. Qué música real de hoy, ¿eh?
1: Sí, desde arranque nomás.
3: Voy yo.
2: Claro, déjame solo, Charlie, déjame solo.
3: Para vos.
2: Salís, ahí, Charlie.
3: Para vos, peruano. Que no me tenés fe. ¡Vamos, Las Palmas!
2: Artista para su
3: letra.
2: ¿No estábamos ese día en la cancha de instituto?
3: No,
2: ¿sabes lo que te perdiste?

0: con la política ahí en ese momento. Para... ¡Soy el pueblo! Ahí se vino abajo el estadio.
1: Oh, sí, me imagino. Sí,
0: ahí se vino. Bueno, estaba,
1: no fui. Gracias a Dios, no fui.
0: ¿Cómo no me lancé como candidato a gobernador algo en ese momento?
1: Claro, sí, me imagino.
0: Ahí anunciaba un par de medidas económicas y listo, ya estaba. Sí, ¿qué va? Sí. Qué bien que estás, Rearte, con la música hoy, ¿eh?
1: Veníamos bien, ¿eh? Veníamos bien.
0: Pero si venía... ¿Cómo? Mira, te voy a decir una cosa. En estos momentos en YouTube... Hay 7.863 personas escuchando por YouTube. Teniendo en cuenta la música que estás poniendo hoy, Gastón Rial. Esta noche hay fiesta. ¿Qué instituto está puntero en el campeonato? Que el Bel esta noche define con Complejo Deportivo de Justiniano Pozzi en casa, en el Ciudad de Belville, la clasificación para jugar el torneo de la Copa Córdoba.
1: Sí.
0: Con un empate pasamos. Teniendo en cuenta el juego de Boca esta noche con Bel.
1: Sí, juego esta noche.
0: Y teniendo en cuenta algunas cosas más, y que ya somos 7.842 personas, acá dice mirando ahora, pero en realidad están escuchando. Para completar este día, si llegamos a 8.000 personas escuchando la Popo por YouTube, les cuento una historia. Y ya con eso. 7.905. En cuanto suene el ¿qué? De los 8.000.
1: Sí.
0: Si ustedes están escuchando la radio y escuchan un sonido así, ¿qué? Es porque llegamos a 8.000 y sale historia. ¿Estamos? Hasta ahora estamos en 7 para que se actualice. Ah, para que no se actualice. Vamos a llegar a 8.000, ¿eh? Ahí lo voy a actualizar, para. 7.916.
1: ¡Vamos!
0: Si llegamos a 8.000, automáticamente el sistema hace 7.934. Si suena el ¿qué? Es porque en un ratito sale historia.

0: ¿Les agarra la content? ¿Le agarra la content? ¡23 grados 9 décimas, chicos! La temperatura está ahora en Córdoba. 8.078 platos conectados, ¿eh? Les agarra toda una electricidad en el cuerpo. ¡Ay! Le recorre todo el cuerpo la electricidad, sí. Le agarra desde la cabeza, desde los pelos de la cabeza. Le agarra y empieza a bajar por todo el cuerpo. Y empieza a bajar, a bajar, a bajar. Baja la electricidad peligrosamente hasta los pies.
1: Ah, bien.
0: Hola, Titi. Gracias a los 8060, ¿no? Que en este momento están mirando y escuchando la Popu a través de... Hola, Titi. 8110 ahora. Hola, Titi. Te escribo para contarte mi historia. Por favor, Titi, por favor. No digas mi nombre. Esta historia comenzó hace un tiempito atrás. Yo tenía un negocio de... Bien el rubro.
1: Sí.
0: Pero viste que hay pistas que damos y hay pistas que no.
1: ¿Mejor no darla?
0: La primera no la demos, en este caso.
1: Bien.
0: Después, en la segunda pista evaluaremos si la damos o no la damos, en tanto y en cuanto la marcha de la historia vaya más o menos. Al fin y al cabo no es importante saber a qué se dedica.
1: Y no.
0: Lo importante es la historia.
1: No es el punto.
0: Yo tenía un negocio de...
1: Sí.
0: Un negocio de al público.
1: Bien.
0: Al público. Resulta que hacía las compras en un mercado. Iba a un mercado y hacía las compras.
1: Sí, está muy bien.
0: Durante muchos años compré en el mismo lugar, Chabatoni.
1: Un mayorista sería.
0: Y, no sé, un mercado.
1: Sí. No, no, está bien, porque hay que
0: hacer el mercado para vender en el negocio.
1: Claro.
0: Se surtía su negocio. El tipo surtía.
1: ¿Cómo?
0: ¿Entendés?
1: ¿Cómo?
0: Surtía al negocio y por ende a sus clientes.
1: Ah, claro, sí.
0: Bueno.
1: Claro. Con la mercadería.
0: Claro, si estamos hablando de la mercadería, ¿para qué va el mercado? ¿Para qué va el mercado?
1: A comprar mercadería, claro.
0: ¿Para qué?
1: Para revenderla, digamos.
0: Para surtir su negocio de mercadería y a su vez surtir a la gente que lleva el negocio de los productos. Saca la baila. Durante muchos años compré en el mismo lugar. En ese lugar, Chabatoni, hace mucho tiempo,
1: ¿qué pasa?
0: Había una chica.
1: Ajá.
0: Jovencita en ese momento. Pasó mucho tiempo.
2: Ajá.
0: Vueltas de la vida. Estuve mucho tiempo sin ir a ese mercado. No sé por qué, no sé qué habrá pasado. Pasó bastante tiempo y después de muchos años volví a comprar en ese lugar.
1: Y
0: me encontré con que aquella jovencita que transitaba los pasillos de ese lugar,
1: sí,
0: había crecido.
1: Ajá.
0: Y se había convertido en toda una mujer.
1: ¿Y?
0: Comenzamos a charlar. Surgieron cosas.
1: ¿Qué cosas?
0: Pero había un problema. Yo iba tanto a comprar ese lugar que el patrón de ese mercado era mi amigo.
1: Ah, claro, terminó haciéndose amigo tantas veces. ¿Sí?
0: Ey,
1: claro.
0: Era mi amigo.
1: ¿Y?
0: Por ende, esa jovencita que creció,
1: ¿sí?,
0: es la hija de mi amigo.
1: Ah.
2: Buen día.
1: O sea, la hija del dueño.
3: Un amigo, Chabatoni, que no solo era proveedor mío, sino que había una relación muy estrecha. De todas maneras, seguí para adelante.
2: Buen día.
3: Entablamos una relación con esta jovencita, que ya...
1: Ya no era tan jovencita. Claro.
3: Pero no obstante... 20 años menor que yo. Yo en pareja. Nos enamoramos, Titi. De una manera tan apasionada que no puedo explicarlo. ¿Sí? Bueno, trata de explicarlo porque si no, ¿cómo me iban a contar la historia? Trata de buscar alguna palabra, maestro, agarrate un diccionario o algo por el estilo, ponele palabra, ¿viste? Porque si no, ¿cómo hacemos para contar? Si no lo puede explicar. Ella me dijo: yo solo quiero estar con vos. Solo quiero tenerte un ratito conmigo. Así que pagame y te vas. Estaba vendiendo las cosas para el negocio.
1: Claro. Sí,
3: solo quiero estar un ratito. Toma, acá tenés la mercadería.
1: Pagame y
3: dame
1: bola.
3: El coso y te vas.
1: Bola.
3: Ah. No, pero no era
1: no,
3: eso.
1: No, no era eso.
3: Vos sabés que el tiempo pasó, Chabatón, y según un momento donde ella me planteó que ya no quería ser la segunda. Imagínate, Chabatón, y yo en pareja.
1: Sí.
3: Mucho tiempo, más de 20 años con esa pareja.
1: Ajá.
3: Y en esta situación, tuve que cortar por Lozano. No, no es el apellido de la chica, Lozano.
1: La Vero Lozano.
3: No. Tuve que cortar por Lozano de todas formas. Ella siguió insistiendo. Cada vez que nos encontrábamos, Chabatoni, era pasión, era sexo. Y todo lo que puedas imaginarte, Titi. La última vez fue hace una semana.
1: ¿Y?
3: Esa ya tiene ahora, me pone la edad.
1: Sí.
3: Ya está entre los 25 y los 30. Pero fue distinto.
1: ¿Cómo fue distinto? ¿Por qué?
3: Porque esta vez... yo sentí que estaba enamorado.
1: ¿Y ahora?
3: Después de todo este tiempo, Chabatón, y puse las cosas en la balanza. Mierda, es comerciante, en serio.
1: ¡Papá!
3: Claro, tiene balanza.
4: ¡Papá!
3: Está en el negocio pensando el tipo. Mientras entra otro para comprar, ¿qué puedo hacer con esta relación? Voy a poner las cosas en la balanza. Y ahí nomás. ¡Tac! Tiene todo el tipo, arma. Lo que es el comerciante, Prato,
1: sí,
3: ¿no?
1: Sí, sí. Está pensando en eso.
3: Puse las cosas en la balanza
4: y
3: tengo que tomar una decisión.
1: Y claro.
3: ¿Y sabes a qué conclusión llegué, Chabatoni? Que necesito preguntarle algo a alguien que hago. Por eso necesito preguntarte.
4: ¿Qué hago, Titi?
5: Si ella te quiere.
1: Hacía mucho que no laburaban esto, ¿eh?
5: Tendrás por dentro esa sensación.
3: Hacía mucho que no me preguntaban qué hago, Titi, cierto, las historias.
1: Sí, sí.
3: ¿Y el amigo? ¿El? ¿Anda de 10 el amigo? Ah, ¿vos lo conocés? No, dice Gastón, no. No, dice Gastón, no me metas la mineta, no. Ah, ¿no lo conocías el amigo? Pensé que lo conocía porque lo dijo tan seguro.
1: Claro.
3: Ah, dice el amigo, anda de 10, dice Gastón el amigo.
1: Claro.
3: Ah, pensé que lo conocía. No.
1: Estamos hablando
3: no me metan a mí el lío.
1: Estamos hablando del padre de la chica, ¿no?
3: Claro, exactamente. Pensé que lo conocías. No dice más nada acá del amigo.
1: No dice más nada.
3: Ah, es un tema importante. ¿Se acuerdan ustedes de una historia? Había una historia de Cacho Castaña.
1: Claro.
3: Cacho Castaña se casó
1: sí.
3: con la hija de su mejor amigo.
1: Sí.
3: Qué tema, ¿no? Porque acá está en juego, muchas cosas están en juego acá. No solamente está en juego la relación amorosa, su futuro amoroso, sino su futuro comercial. Porque capaz que el amigo, si el amigo se calienta y dice, no, no te vendo más, es el proveedor el amigo.
1: Sí.
3: También está en juego su... Dice Gastón, proveedores se consiguen en todos lados, chavatón. Bueno, qué sé yo, no sé, pero a lo mejor con él hacía muy buenos negocios.
1: Pero una de esas lo acepta, ¿por qué no?
3: Pero, Prato, pero lo más importante sigue siendo el amor. Si el amor triunfa,
1: sí,
3: cualquier negocio de la vida es lo de menos.
1: Sí, pues
3: por
1: sí.
3: Eso yo a ustedes dos que les debo, a ustedes les debo todavía un poco de plata, ¿no?
1: Sí, sí.
3: ¿A vos te debo? ¿Sabes cómo te quiero? ¿Sabes cómo te quiero, gatón? ¿No te imaginas lo que te quiero?
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0: sé.
1: Oscar me dice, mira, Ragazzo Sonriente hizo como Ramón Díaz, la bombonera. Yo no, no.
2: Cuando le preguntamos por si conoce al amigo, hizo la gran Ramón Díaz.
1: No, yo no.
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17: ¿Quién se estará llevando todo mi cariño?
1: Chicos, cerramos.
2: Hay mucha gente que opina de la historia y da consejos, tira frases.
18: ¿Ah, sí? Frases. ¿Por ejemplo?
2: Por ejemplo, para como consejo, viste que siempre te dicen. El dicho, donde se come, por ejemplo, sí. No se va y tiran sí, dicho. Claro. Acá Karina dice, chavatón, ojo con esa relación. Que lo que un día nos une, otro.
18: Sí.
2: Bueno, lo dejo para que la gente trabaje el pensamiento.
18: Sí.
2: ¿Entendés, Prato? Claro. Y busque la vuelta. Si no, te estaba todo servido.
18: Claro, claro.
2: Pero bueno.
18: Laburen un poco.
2: Esa historia, chavatón. ¿Cuánto? 20 años de diferencia. 20 años de diferencia. Ojo, dice. Porque el dicho dice: lo que un día nos une, otro. Bueno, y lo dejo para que cada uno...
18: ¿Cómo es?
2: Porque también la misión de este programa también es que la gente piense.
18: Claro.
2: Si
18: claro.
2: No, le entregamos todo.
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0: De
1: Córdoba.
0: De Córdoba.
1: David.
0: Capital.
2: Mucho mensaje de la gente, chicos, ¿eh? El Beto me dice, no, por favor, consulte la plata si se ven entradas para la parcialidad de Vélez. Gracias, Chavatoni, dice el Beto. Sí, sí, sí, quedan entradas, ¿eh?
3: Sí, pero ya te digo, si se vende para
2: Vélez. Lleno, ni de Boca tampoco, me parece.
3: No, no.
2: Hasta anoche quedaban entradas para Boca.
3: Sí, sí, sí, sí.
2: Pero bueno, de Vélez Arfield no sé si se venderán.
3: Ya averiguo.
2: Titi, ¿cómo es el número de WhatsApp de la radio? Sí, cómo no. 351-519-9915. Repito. 351-519-9915. Venga, Titor, qué fiestón se mandó popularcito anoche. Por favor, qué crack. Ayer fue el cumpleaños de Popularcito.
3: Claro.
2: Parece ser que están llamando acá, no sé si eran los vecinos o los invitados. Si no es el fiestón que se mandó Popularcito anoche. Había 3 docenas de migas de jamón y queso. No, mentira. Tito, ¿le podés preguntar por dónde entra la hinchada de Boca hoy? A Roberto Prato, dice Garza. Boca va por la norte. Boca va a la tribuna norte. Pero bueno, sí. Después ahí tiene. Sí, sí, sí, ¿te sí. mandaron el operativo?
3: Sí, me mandaron.
2: Ay, ya, operativo. Lo da, ya lo da Roberto Carlos Prato al operativo para esta noche. El ingreso de los hinchas. Gustavo, me dice Tito, 8,000 y pico tenían conectados ustedes recién.
3: Sí,
2: sí, sí, sí. Por eso sí, cuando sonó el... ¿Qué? Eran los 8,000. No te das una idea lo que es eso. El 13 de agosto, Gaby Radici, una conocida locutora, sí, es de Buenos Aires, Gabriela Radici, apareció, ha estado en televisión, todo. Escuchando, dice, a Gabriela Radici de Buenos Aires, decía que si llegaban a los 3,000 por YouTube, había premio. ¿Y en cuánto estaban? 120. Búscalo, dice el Chavatoni, para comprobar. Eso fue antes del pase que hizo con el Bebe con Tempomi. Y la Mega, que es muy escuchada en Buenos Aires. Ah, sí, la FM Mega, sí. Sí, sí. Dice, todos quieren alcanzar el 37% de tu audiencia. Ni trates de dividir los 3,000 entre la población de Ciudad de Buenos Aires y Provincia de Buenos Aires. O sea, ustedes no se dan una dimensión lo escuchado que son, chicos. Felicitaciones, Titi y Gustavo. 8,000 y pico para un programa de música, donde además no se ve nada. O sea, simplemente están escuchando música. No es que nos ven a nosotros. Porque si nos vieron a nosotros...
3: No, hay una placa ahí.
2: Claro, si nos vieran a nosotros, ¿sabes dónde se van los números?
3: ¿A dónde?
2: Ni te imaginas, pero... ¿Hasta dónde pueden llegar los números si nos vieran?
3: Se desploman.
2: ¿Eh? Bueno, muchas gracias a todos nuestros oyentes, sí, señor. Es un gran número tener 8,000 personas escuchando.
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0: La Fergie, señoras y señores. En la mañana para... Dame una, Roberto Carlos. 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
2: una. Bueno, a propósito de lo que nos preguntaban sobre el partido de Boca y Vélez esta noche. La información oficial es que hoy no habrá venta de entradas ni canje de entradas en el estadio Mario Alberto Kempes. No habrá venta de entradas.
0: ¿Y los canjes?
2: Para ninguno.
0: ¿Y la gente tiene que canjear?
2: Lo podía hacer ayer. Y hoy hay canje de entradas para los hinchas de Boca solamente, pero en las boleterías del complejo ferial, lo habíamos dicho.
0: Ah, bueno, está ahí ya.
2: En el Kempes no.
3: Vamos, gordo, que se puede.
2: Pero en el complejo ferial habrá canje de entradas. Pero
0: no, solo para los de Boca.
2: Solo para los de Boca y no hay venta de entradas. ¿Okay? Bueno, y a propósito del operativo, nos preguntaban cómo es el operativo. Boca ingresa por el sector norte, llegando al estadio por la avenida Gauss. Ocupará la platea Gasparini, la popular Wellington, la platea Ardiles Norte, y los estacionamientos habilitados para la gente de Boca son el Parque El Kempes Norte, la playa norte del Estadio Kempes y las playas módulo 1 al 6, más la escuela de turismo y el centro de convenciones. Bueno, para los de Vélez entran por la zona sur, es decir, por Avenida Colón, ocuparán la Artime y la y además la platea Ardile Sur, y tendrán habilitados los estacionamientos del Parque Kempes Sur, Playa Sur, Playa R y el Parque Bustos.
0: ¿Me repetís? Gastón, repetí que me quede en Playa Norte.
2: ¿No alcanzaste a notar?
0: Marce, me necesitaba, por favor, subí la historia en las redes porque tengo que salir y no voy a poder escucharla, loco. Gracias, soy Marce. Ah, te lo mando, claro, a las 11:28. Seguramente los chicos van a cortar el audio, van a subir.
2: Seguro. No, sí.
0: Seguramente sí. Ya los chicos de redes sociales van a subir con alguna foto. Como han venido haciendo últimamente, el nuevo que hago, tío.
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0: La Maggie. Belén. Gustavo, me siento titón. Soy Gustavo Río Segundo. Decile a Gastón que está poniendo un tema mejor que otro, loco. Se merece que cuando salga de la radio, al mediodía, pase por la calle Catamarca. Decile que le dejo pago un par de polarizadas. Calle Catamarca. No sé qué lugar será de la calle Catamarca.
1: El lugar de Raúl.
0: No, no está mal. Pero decir, debe ser otro que nosotros no conocemos. Algún
1: claro.
0: Calle Catamarca es larga para todo. Es larga la calle Catamarca.
1: Sí.
0: Y bueno. El Sil. Él debe saber, supongo que si.
2: Son... Se merece un aumento, gordito.
0: Decirle que vaya para la calle Catamarca que le dejo un par de polarizadas ahí. Y está para la polarización porque tenemos 25 grados, 3 décimas a esta
1: claro,
0: hora.
1: Se ve
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13: Dices que no puedes olvidar.
0: Chicos, cerramos.
13: Pero ya no te
0: has... Cerramos. Fernando Mese Titón, y lo que pasó anoche en la Copa de Uruguay, los barras de Danubio entraron en el campo de juego como le supo pasar a River acá con Belgrano. El problemita es que los de Uruguay se chocaron con el arquero de Danubio. Se la banca Bonfardo, loco, dice. Pone acá Farón, sí, vi las imágenes.
1: Tremendo.
0: Entra uno, después entraron más, pero... Primero entra uno de los hinchas de Danubio, club de fútbol de Uruguay.
1: Que dicen que era un barra brava.
0: Dicen que era un barra brava, pero entra de ahí a los jugadores.
1: Sí, entra y empuja.
0: Entra, empuja a un jugador y ya se vino el arquero de Danubio.
1: Enloquece.
0: Le metió un par de empujones al barra brava, lo puso más o menos en distancia y le entró a dar. Patada y puñet. Se lo tuvieron que sacar porque sí. Ya terminó el barra brava.
1: Listo.
0: Se fue el barra brava.
1: Se acabó el guapo.
0: Eso lo decía un amigo mío. Una vez.
1: ¿Qué le pasó?
0: Vamos a decir el nombre total. Albertito Picato.
1: Ajá.
0: Albertito Picato, una vez venía en su autito chiquitito, el autito que tenía Picato en el centro hace muchos años. Ajá. Andaba con su auto chiquito por el centro.
1: Sí.
0: Y no se le dio por tocarle bocina a uno que había hecho una maniobra de la.
1: Ajá.
0: ¿Y? Yo lo vi, dice Vicato, dice, lo vi. Guaso normal, guaso. Vamos, yeah. Corre. El problema es que cuando llegaron al siguiente semáforo,
1: sí,
0: se bajó del auto.
1: El auto.
0: Ah. Entonces de ahí la famosa frase.
1: ¿Cuál es la frase?
0: Siempre hay uno más loco que uno.
1: Ah, sí, eso es cierto.
0: Si querés, nunca sabes cuándo te puedes topar con uno más loco que uno.
1: Ah, también.
0: Vos te haces loco, pero siempre te puedes encontrar uno que es más loco,
1: sí, que
0: uno.

0: chicos.
1: No, no, no. Chicos, nos vamos, ¿eh? Se termina la mañana para todos. Último mensaje de la gente. Ro, dice Titón, quiero pedir que mande saludos a la Noemí. Noemí tiene el puesto de café de la avenida O'Higgins. De parte de Rocío, su hija. Gracias, te escuchamos todos los días, chavatón, y son unos genios. Los queremos mucho. Muchas gracias. Tomás, me dice Titón. Soy Tomás del grupo SRT, un emprendimiento automotor de Córdoba Capital. Estamos interesados en hacer publicidad en su programa en la Popu para promocionar nuestro negocio. Tienen que dirigirse al departamento comercial de la radio. Tienen que venir acá a la calle Alvear 139, pedir con el departamento comercial, o si no, llamar a la central telefónica de la radio y pedir que lo pasen con el área de comercial de la radio. Titón, soy Eli Ambrosio de Pozo del Molle. Los escucho siempre y me alegran las mañanas. Algunos de los tantos y últimos mensajes de esta mañana.

0: Titón, te escucho todos los días, loco, en el lado. ¿Le podés pedir a los hinchas de los equipos de Boca y Vélez Sarsfield que traten esta noche de no dejar tanta mugre tirada en las playas, o por lo menos que pongan en una bolsita lo que descarta? Porque si no, vamos a tener una noche la... Somos de la empresa de limpieza. Sí. Y que dejen propina, dice, que no sean rata. Me parece.
1: Va a ser difícil,
0: ¿eh? La amiga Silvina está pidiendo algo que no sé si alguna vez yo lo voy a ver, Prato.
1: Difícil.
0: No sé si con Boca Vélez, con Talleres Belgrano, Instituto River, el Beli Complejo Deportivo de Cortiñano Pose.
1: Ese sí, si no es eso. Sí, sí.
0: El Elenense con el de Verdad.
2: Estamos presentando
1: Copa Argentina. Copa
2: Para todos.

0: Nos vamos, chicos, ¿eh?
1: Che, le mando un saludo muy grande para mi amigo el Tati, el Gómez, que el otro día volvió a pinchar para ti.
2: ¿Otra vez?
1: Sí, estoy pinchando mucho. Sí. Y con el mismo auto, con la misma máquina.
2: Mira.
1: Pinchando mucho y con la misma máquina. ¿Qué va? Otra rueda fue. Un clavo así, loco. ¿Qué va? Esa zona sur, están haciendo obra a dos manos, barrio, qué sé yo, pavimentando, arreglando casas.
2: Claro, muchas obras.
1: El puente de la Vélez Arfiel, la calle no sé qué, y ahí se le cae.
2: Clavo, tornillos, de todo.
1: Agarro todo, Prato, agarro una cosa.
2: ¿Qué?
1: Y lo tengo mi amigo el Tati, que tiene la gomería en Camino San Carlos y Piaggio.
2: Sí.
1: Al lado donde viven los Pómpolos. El tío, los tíos de Gastón, mi primo. Al lado está la comedia. Y lo llamé el Tati, le digo, Tati, pues sé que. De nuevo. Otra vez, me dice.
3: Imagino que después fue y cambió la goma.
1: Claro, me dice, vamos, Titi viejo, no me dice. Porque claro, para él es un negocio.
2: Claro,
1: vamos, Titi claro. Viejo. Así que me solucionó el problema, me dijo el Tati. Me dice, Tito, manda saludos para la comedia el Tati, que está en la avenida 11 de septiembre, 3165. Que esa es la otra comedia del Tati con su señora. La señora Gomera. Alguna vez le hicimos una nota en Cadena 3 un sábado. Creo que ese sábado había caído Día de la Mujer. Y nuestro móvil le fue a hacer un... Porque la comedia está atendida por ella. Por la Fabiana. Fabiana, que es la mujer del Tati. Gomera la Fabiana. Sácala,
2: tuerca.
1: Levanta el auto.
2: Muy bien.
1: Saca la goma, tac, pone, tac. Son cinco tuercas, ¿no, Preto?
2: Depende del auto.
1: Depende del auto.
2: Hay autos con cuatro y autos con cinco. Y hay autos con tres también. Ahí está.
1: Y a los 5 kilómetros empieza la rueda. Bueno, un saludo muy grande para Fabián y para Tati. Ahí tiene la comería muy famosa, esa comería. Avenida 11 de septiembre, 3165. Van y le dicen que van de Gastón Rial, de Roberto Carlos Prato.
2: Sí.
1: Y le hacen un descuento en el primer patch. Nada más, chicos, nos vamos, ¿eh? Ganadores de los premios, Simón Aguirre, dos dobles. Romina Moreira, 653. Y Oscar Zavala, 569. Tienen que ir directamente al baile de Simón el sábado en la Sala del Rey con el documento. ¿Te queda la última, Prato?
2: Sí, Racing de Avellaneda cerró la contratación finalmente de Leandro Córdoba, el delantero de Racing de Córdoba. Un caso...
1: Es el pibito que venía...
2: De Devoto.
1: Que venía de debut.
2: En diciembre del año pasado estaba jugando la Liga Regional de San Francisco. A partir de hoy jugará en Racing de Avellaneda.
1: Nah, ¿qué campeonato este, Prato, no? ¿Cuántas fechas van?
2: Ocho fechas. Va a empezar la octava.
1: Casi la mitad del campeonato.
2: Y todavía se puede incorporar.
1: Y todavía pueden incorporar jugadores. El fútbol argentino.
2: Sí,
1: ¿mitad del campeonato? O sea, Racing tiene que ganar todos los partidos para clasificar y sigue incorporando jugadores. Una cosa. Chao, chicos, que la pasen bien. Será hasta mañana a las 8 de la mañana.

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auto que llegó, llegó, llegó. 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Buenas tardes a todos. Miércoles 2 de septiembre. Arrancan los populares en primavera prácticamente. Qué loco que está el tiempo.

0: vengan todos a escuchar el programa. Señoras, señores, bienvenidos, bienvenidos. 12.38 minutos, ¿cómo estamos? ¿Cómo estamos? ¡Qué calorcito! Estamos todos locos, por favor. Pero qué loco que está el tiempo. ¿Va a ser cuánto hoy de máxima? Paren un poco, viejo. Arrancan los populares con 25 grados de temperatura. Clima primaveral en la ciudad de Córdoba. Y todos contentos.
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0: Hola, reina, ¿cómo estás? ¿Todo lindo? Mira qué lindo que día. Qué lindo día para comer unas mandarinas al sol. Ay, ay, ay. No me digan que no, corazoncito Milcho. Bueno, acá estamos, ¿eh? Acá estamos para compartir estas 5 horas de radio, ¿no? 4 horas y media, colores. Sí. 4 horas y media, estamos bien, sí. Tiene que ser 4 horas, pero bueno, le regalamos media hora a la empresa. Vamos, vamos, vamos, vamos. Vamos, vamos. Fue acá hoy, bueno. Vamos. Vamos a ver si el que está al frente acá juega algo también. La, la, la, la. ¿Cómo estamos? ¿Todo lindo? Bueno, bárbaro, a pasarla bien, ¿eh? A descontracturarse un poquito, olvidarse de las penas, a cantar, a reír, a bailar. Saludamos a todo el país por la cadena popular, saludamos a toda la gente linda que está del otro lado, ya divirtiéndose, poniéndole onda al mediodía.

estamos, señoras y señores, 12:42. ¿Qué tal, español? Hola, hola, hola, hola, hola, hola, hola, todos contentos, todos felices. Vamos, vamos, vamos, te quiero bien, te quiero bien arriba, te quiero bien arriba, dale. Buena música, señoras y señores, música de cuarteto, la que te alegra, la que te cambia la vida, claro.

0: es Dios. Esta noche a la una. ¡Oh, qué bien que estoy! Estoy picante, ¿eh? Estoy picante, loco.
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0: Tan amargo como vos. Saludamos a todos los polis, ¿eh? ¿Cómo andan? ¿Todo lindo, muchachos? Bueno, vamos, orden, alegría, dale. Vamos a meterle una ensalada. Está lindo para ensaladita hoy, ¿eh?
2: Sí.
0: De repollo, ¿viste? ¡Oh! Una ensaladita de repollo. Blanco o el morado, cualquiera de los dos. Ya voy a hablar con los chicos de Río Verde, me manden dos repollitos. Sí. Vamos.

Ya voy con el mensajero, ya voy con toda la gente linda que se va expresando del otro lado, señoras y señores. WhatsApp, sí, WhatsApp, te lo doy por las dudas, ya lo sabes de memoria. 519-9915. Y si no, el mensajero, papá, descargame el mensajero, sí, señor. No. Tengo gratarolas para hoy, para el fin de semana. Sí, las gratarolas son para el fin de semana, pero así ya la gente se va asegurando por lo menos no pagar la entrada.

arriba, señores. Acariciando, saltando y bailando. Vamos con ritmo, vamos con alegría, vamos con palmas. ¡Pajarrín! ¡Silbatín también! ¡Estamos todos!

tanto para salivarlo, para tanto, viejo. Que 2 de septiembre, señoras, señores, miércoles. Somos los populares, vamos arrancando con este ritmo.

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1: 4 minutitos, señores, para la 1 de la tarde. La radio que no se toma descanso. Hablando de descanso, ¿cómo anda, Núñez?
2: ¿Cómo le va? ¿Cómo anda? ¿Todo bien?
1: Bien, todo bien. Bien, muy bien.
2: ¿Lo veo remera dentro del pantalón?
1: No.
2: Ah, fuera. Está afuera. Se había metido, digo... ¿Se vino formal hoy? ¿Qué
1: no,
2: pasó?
1: No, afuera siempre libre.
2: Claro, libre.
1: Libre de movimientos.
2: ¿Oversize?
1: Sí. Regalaron así.
2: ¿Oversize?
1: ¿Ah, sí?
2: Y mira, el corte del hombro está más abajo que el hombro.
1: Ah, mira qué bien. Claro. Hoy estás punzando. Me gusta que estés observador.
2: Claro, observador.
1: Observador con Pablo Rossi. Ahí estaba. Sí, sí, ya no está mal. Bueno, ¿usted anda bien?
2: Bien, muy bien.
1: ¿Vino con esa remerita porque esta noche se va a la cancha?
2: Sí, esta tarde directamente me voy a la cancha para ya la noche estar en el partido de Boca Vélez.
1: Bueno, muy bien, señores. Hoy tenemos Copa.

Nueva denuncia contra el pato Vica que le quebró la mandíbula a un joven en el Cható. Otra de las víctimas es menor de edad. La causa contra el animal, pato Vica este, detenido por presuntas agresiones que le quebraron la mandíbula a un adolescente en un boliche de la zona del Cható Carreras, sumó 3 nuevas denuncias. Las presentaciones corresponden a episodios similares ocurridos durante la misma noche y una de las víctimas es un menor de edad cuya denuncia es sumamente grave. Este se va, la sé como a varios años adentro, ¿no? Por bruto. Fue a comprar milanesas con un amigo y lo mataron tras acusarlo de robar una bicicleta. Un joven de 29 años murió tras ser atacado por una patota en Mar del Plata, que según el testimonio de su amigo, los acusaba de haber robado una bicicleta. De acuerdo al relato del sobreviviente, alrededor de 10 personas comenzaron a atacarlo.

0: lindo, el negrito Giancarlo. No me diga neverela y muero por tenerela. Se me pegan los estribillos. Es una cosa que el estribillo se me pega, ay, se me pega, se me pega, se me pega, se me pega. Ay, ay, ay, bueno, tengo entraditas, ¿eh? Guardia, Pepa, Simón, cuántas cositas, che. Qué lindo, qué linda que está la tarde, como me gusta, la, la, la, la, la, la, la, la. ¿Te gusta esta tarde, mi querido?
1: Me encanta esta tarde, está calurosita, está linda,
0: qué
1: soleada.
0: Qué lindo que está, sí, señor.
2: Ya sé, colorín, querido.
0: Sí.
2: Mira esa frutita, papi, para estar en el solcito ahí, refrescando por dentro.
0: Uy, Cachito Junior, la verdulería. Le cuento una imagen.
1: Sí.
0: Una imagen, uno. Yo te digo, Cacho, que está en la verdulería Cachito Junior.
1: Sí.
0: Me muestra la fruta. ¿Cómo imaginas la foto vos?
1: Una foto media de arriba, satelital.
0: Con todas las verduras.
1: Plano cenital.
0: No. Le voy a contar.
1: Sí.
0: Una naranja partida al medio.
1: Ah.
0: En el medio de la naranja, una frutilla.
1: Upa.
0: Y como un paredón atrás, se impone, sí, como una ballena así que va saliendo de Puerto Madryn para saludar a la gente que está en los botes.
1: Una sandía.
0: Una sandía.
1: ¿Viste? Una sandía.
0: No, bien, no, no. Ahí. No, la foto artística que me mandó Cachito,
1: claro,
0: Junior.
1: Claro.
0: Una cosa de loco. Me imagino a esa naranja comiéndola con así.
1: ¿Por cuál arrancas?
0: A los tarascones.
1: De esas tres.
0: Arranco con la naranja.
1: La naranja.
0: Naranja. Después le hago así, viste, con a la cáscara, la dobla para adentro y le saca todo. La deja limpia.
1: Bien, limpita, sí.
0: Después me voy a la sandía.
1: Bien.
0: Y si me quedo un changüí, le doy a la frutilla. Sí.
1: La frutilla sería como un postre.
0: Sí, como una frutilla del postre. Claro.
1: Cuando comes frutas.
0: Sí.
1: No, como no comes.

0: Comedor de frutas, te lo pregunto. Sí. ¿Se toma algo o la misma fruta te hidrata al mismo tiempo?
1: No, sí.
0: Ponele, vos te comes esa naranja.
1: Sí.
0: ¿Pasás con agua?
1: No, o
0: con...
1: sola.
0: Sola,
1: sola,
0: claro.
1: Sí, totalmente. La sandía
0: la
1: también.
0: La sandía también.
1: Tiene mucho líquido la sandía. Te hace hacer
0: si
1: mucho pis.
0: ¿Y si fuera manzana, que no es tan...?
1: La manzana, no me llevo tan bien con la manzana, ya le dije. La manzana rallada, sí. La otra, anoche estaba viendo el programa de Pergolini, que la chica esta, Brenda Gandini.
0: Ajá.
1: Vos la tenés que apretar. Si la manzana está, vos la apretás y se hunde porque está arenosa.
0: Ah, no.
1: Y no me gusta la...
0: No la tenés que comer, claro.
1: Claro, a mí me gusta la manzana. Debo haber comido 5 manzanas ricas en mi vida.
0: Ah,
1: en mis 40 y pico de años. Sí, muy bajo el número.
0: Muy bajo.
1: Sí. Así que, porque... Pero ahora, si la manzana está buena y es pulenta, pulenta, como manzana.
0: Pero no es jugosa, digo. O sí, la manzana también
1: tiene
0: líquido.
1: No, no, no. Apenas un poquito.
0: ¿Una botecita de agua?
1: Puede ser un poquito de agua, pero es fruta. La fruta no hay que pasarla con nada.
0: Se pasa sola, listo.
1: ¿Mandarina no te gusta nada, vos?
0: No, nada, nada. Solo
1: la banana.
0: Solo banana. Sí,
1: la
0: sí,
1: banana.
0: Sí,
1: ¿y vos
0: sí,
1: la
0: sí.
1: banana la comes pisada o con dulce leche o con miel o así con la mano?
0: Con la mano, ¿no? Sí, antes de jugar al fútbol.
1: Es más seca, ¿ves? La banana es más seca.
0: Sí.
1: Sí. Pero está buena para los calambres la banana, ¿eh?
0: Claro.
1: ¿Eh? Nosotros los runners también usamos banana en las corridas, ¿viste?
0: Claro, en la vuelta 8 el otro día le metiste banana.
1: Sí, ¿no? Totalmente, olvidate. Un puré de banana, casi me muero. Pasé por la asistencia pública, ¿viste? Tomé aire y bueno. La banda de Colbert está trabajando a full, ¿eh? Tenemos tema para el ensayo. Saladera, bueno, piden acá, nene malo, bueno, bárbaro, hoy le damos un baile al 500 verde para Freidora, si quiere apostar, 500 verde, claro, ahí están los chicos, están cortando el pasto allá en Oklahoma, ¿viste? Y hay $500 para apostar, bueno.
0: Pero no te...
1: ¿Cómo?
0: Mira si pierdo, no sé.
1: Bueno. Se lo manda con transferencia.
0: Son como 600 y está el gordo.
1: Bueno. No sé, yo tenía amigos allá en Estados Unidos, ya no los tengo más porque cuando fui se borraron, así que los de Fort Lauderdale, los de Miami, todos ya les corté.
0: No, bueno, pero tenés misil.
1: No, bueno,
0: tu
1: sí.
0: Tu amigo misil.
1: Misil, si yo pierdo, él va, le lleva la guita.
0: Ahí está,
1: después se la giro. Sí. ¿Qué año? Pero se la giro. Saludos para toda la banda y suerte para esta noche, que se viene un lindo partido. Lo único es que te va a faltar uno que se viene para Calamares, papá, dice Cristian. Bueno, Cristian me manda la foto,
0: sí,
1: del negro Ener Valencia.
0: Ajá.
1: Sosteniendo la camiseta de Calamares. Se ve que ha ido alguno de los Calamares a saludarlos en el hotel a los chicos de Boca.
0: Claro.
1: Y ahí está Ener Valencia con la camiseta de Calamares. Míralo, ¿quién lo aguanta los Calamares ahora? Pollito con ensalada de lechuga, tomate y huevo. Está comiendo franquito. Me gusta. Un poquito más lo hubiera dejado que se dore el pollo, mi hermano, ¿eh? Ojo, Freidora, tenés cuidado con quién vas a poder, ¿eh? El que está al lado tuyo jamás pagó una apuesta. Bueno. Se pueden retrasar las apuestas, pero se pagan. Hasta ahora no hay nada, ¿no? No hay nada en vista.
0: No, yo tengo una propuesta.
1: Bueno, te la escucho, sí, te la escucho.
0: En el día de mañana...
1: Sí.
0: Hacer el programa completo...
1: No. Ya empezamos con los boludos, a ver, dale.
0: Con la camiseta del... Si gana Vélez, vos con la camiseta de Vélez. Si gana Boca, yo me pongo la camiseta de Boca.
1: O sea, del bolsillo nada.
0: El bolsillo nada, porque después se va a dilatar.
1: No, yo no la acepto la propuesta. Yo tengo otra, pero...
0: ¿Cuál? Decila.
1: No, acá el lomito del viernes.
0: Ok.
1: El que si el
0: viernes... O sea, acá, el lomito acá.
1: Okay, el lomito, tiene que pagar los lomitos.
0: Acá.
1: No, donde sea, pero el que
0: no,
1: pierde
0: pasa
1: paga el lomito.
0: Si lo hacemos fuera, se va a dilatar y no se va a hacer nunca. Como lo Fede Valdijo, lo terminaste pagando
1: no,
0: cuando entres.
1: No importa, se pagaron.
0: Sí,
1: ahora tengo que, esta semana, como el ingeniero estaba muy atareado, para la semana que viene, el asado.
0: Ah, bueno, ¿puedo para llevar algo ahí?
1: Salvo que te agarre y te lleves un matambre al asado.
0: Bueno,
1: un matambre entero.
0: Perfecto. ¿Y si gana Vélez?
1: Yo llevo, lo pongo yo al matambre.
0: Es que ya lo ponías, no estás perdiendo nada ahí.
1: Bueno, entonces juguemos el lomito.
0: Está bien el lomito del viernes.
1: Juguemos el lomito.
0: Listo. Perfecto.
1: Listo, ya está, vamos.
2: ¡Fuera! Vos haces un millón de apuestas. Si pierdes, no pagas, así que... Y cuando ganas, las cobras. ¿Qué problema te hace apostar entre la gente, apostar donde Dios quiera? Si no pagas, para ver lo mismo.
3: Tengo un amigo esta noche que viene a visitarnos.

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0: ¡Ay, qué lindo! 13 con 16 minutitos, Colorete. Colorete, ¿qué le pasa a Riquelme, que ya está llorando por el árbitro que le toca hoy? Si a Vélez lo cagaron con VAR, te la debo hoy, ¿eh? Sin VAR. Juan José de Pellegrini. ¿Quién le toca? ¿Quién
1: es? Ahí busco la terna, pero ya hay VAR en Copa Argentina.
0: En Copa Argentina ya está viendo VAR.
1: Sí, en esta etapa ya hay VAR. El otro día Belgrano, por ejemplo, que jugó la misma instancia que van a jugar Boca y Vélez hoy, hubo VAR.
0: Voy viajando de la Bulaya al Kempes. A ver a Boquita. Bueno, venga con luces vacas encendidas, por favor, y 130. Bueno, ¿qué más acá? Muchos mensajitos tenemos en el día de hoy, señoras y señores. Bueno, lindo que está todo.
2: Mil heridas.
1: Mil botellas. Acá lo tengo.
0: Bueno, ¿vas a regalar entradas para esta noche, Boca? No, Maxi, no tenemos ni agua para regalar esta noche, pero bueno, ¿qué me cuenta, mi querido?
1: El árbitro será Sebastián Zunino, es un árbitro polémico, me parece que puede ir
0: Zunino,
1: mal.
0: Zunino, dame foto.
1: Ojitos claros, flaquito, ya te lo muestro.
0: ¿Uno narizudito?
1: Maximiliano del Yeso y Pablo González los líneas, cuarto árbitro Álvaro Carranza y, como decíamos, el VAR José Carreras y el VAR Mariana de Almeida. Ahí te muestro Zunino.
0: De Almeida, que era técnico. No. Bueno, después se pariente, viste que sí.
1: Me sale el Zunino de Gran Hermano, podés creer.
0: Ah, bueno.
1: Ahí te lo muestro.
0: Bueno, árbitro Zunino. Me parece que lo tengo en vista. Sí, es un impresentable total. Es malo este, malo. Es malo para los dos, ¿eh? Así que bueno. Sí, es cualquier cosa. Pero bueno. Ay, bueno, estamos viajando rumbo al Kempe, familia Gavazio, ¿cómo andan los Gavazio? Bienvenidos, soy de Los Aromos, siempre los escucho, pasemos un temita de Ulises. Bueno, ¿cómo anda la gente linda, de Los Aromos? Lindo lugar, color para el taller Motorrap de barrio El Parador Tanti, a full todo el día con la Popo, y claro, en los talleres tiene que estar la Popo, mi hermano. Te déjame cry, saludito y un vientazo por acá, beso para Mica Valentina. Que en un ratito se va al cole. Bueno, Gabrielita, acá también hay un poquito de viento, ¿no?
1: Sí. Sí, algo de viento hay, sí.
0: Cristian de Río Tercero, te escucho por la aplicación. Decir al niño Freidora, si compró papel, digo porque está. No. ¿Cómo estás para esta noche, pibe?
1: No, esta noche confiado. Primero voy a trabajar, ¿no? Primero eso, la prioridad es el trabajo.
0: No, te empecé a atajar, dale.
1: Pero, no, bien, lo veo muy bien a Vélez. Ojo que Boca también ha levantado el nivel en estos últimos partidos.
0: Pero venimos en inferioridad de condiciones, no lo tenemos a Aranda, que es la estrella del fútbol mundial. Sí. Pero estamos bien nosotros.
1: Sí, el otro día Vélez tuvo que ganar el partido, pero bueno, estábamos en cancha del Deportivo Riestra.
0: Lo cagaron a Vélez el otro día.
1: No se puede.
0: Sí.
1: Bueno, y a vos te pasa algo también particular, no es que te quiera traer para mi lado, pero vos lo querés mucho, el técnico de Vélez.
0: No, yo, Guillermo, si perdemos hoy no me pasa nada porque soy guillermista y palermista.
1: Claro.
0: Pero
1: después con eso no va a querer zafar del lomita. Eso da lo mismo.
0: Bueno. Acá dice el flaco, ay, Colorete, el que pierde GT el lomito. No, nada de GT, lo pone poniendo toda la casa. Ya está, estoy harto de tu jeteada. Poniendo,
1: Pero no
0: vaya a hacer cosas que empecé con los saludos mañana, que esto, que el otro. Bueno, porque
1: si
0: yo
1: ofrecen,
0: estoy confiado. Bueno.
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0: Seba Cuello de Carlos Paz trabajando, podando un cerco para Maribel, mi señora Maribel, Gastón y Jorge Geluque, mi amigo. Bueno, Armando Tapia los escucha siempre también. ¿Cuánta gente? ¡Ay, Dios mío, por favor! Colorete, hay unos enganchados de cumbias viejitas que sabés poner. Algo de Power, de Power. ¿Quién las canta? Ay, no sé cuántas cosas que pasamos por acá. Pero bueno. El corazón. ¿Qué tribuna ocupa Boca esta noche? Y aguante Boca, dice el loco Curly.
1: Esta noche Boca ocupa Gasparini, Popular Sur y...
0: ¿Cuál era Sur? ¿Artime o...?
1: Es la Wellington.
0: La Wellington.
1: La Artime. Ahí te digo bien, porque si no te voy a decir cualquier
0: Artime
1: cosa.
0: Artime y Gasparini, me parece que algo de la Ardile también.
1: Y algo de la Ardile es algo sí o sí. Ahí te digo bien si norte o sur. Ya te lo digo con precisión.
0: Perfecto, muchas gracias. Me gusta la precisión, pero si no, no laburemos.
1: Claro.

0: Aguante un poquito de cumbia con la conga, que tiene tema nuevo para hoy, ¿no? Bueno, vamos a ver, creo que sale un temita de...
1: Gracias, Javito.
0: Tamañini con la Eugenia. ¿Qué me iba a decir de la de Boca?
2: Sí, de Boca. Va a estar ocupando, como decíamos, la platea Gasparini, la Ardiles Norte y la Willington. Mientras que Vélez, la popular Artime y Ardiles Sur. Y bueno, los accesos, por supuesto, todo zona sur para Vélez, todo zona norte para Boca.
0: O sea, porque por el puente 15 va...
2: El puente 15, zona sur, es Vélez.
0: Es Vélez, sí. Y por Rafael Núñez va a Boca.
2: Va a Boca, todo la Gauss, la Plaza, por supuesto, Circunvalación Norte, y Vélez, Circunvalación Sur.
0: Perfecto.
3: Un espectáculo, Clarín. Eso es una mandarina en core, esa que te gusta, Nabo, bien dulce. No apta para diabéticos.
0: No. Cachito, mirá, pará que voy de nuevo al Zoom, pará. Ah, mandarina en core. Parece que las encore son más dulces.
2: Ajá.
0: No sé qué quiere decir encore, pero todo lo que sea encore lo compra porque
2: no
0: es dulce.
2: No sabía ni que había tipo de mandarina.
0: Sí, sí. Bueno, voy a tener que ir a dar una vueltita por lo de Cachito. Me voy a llevar unas mandarinas, me voy a la cancha esta noche.

0: Así que mándale un saludo a tus amigos esta noche. Freidora,
1: cuando te decía, quédate tranquila,
0: nada más.
1: No separaremos.
0: La que tú no, bueno.
2: Colorete, hoy si nos roba Boca, pierde. Y paga el lomo nomás. Porque poner el lomo no vos, ni hablar. Trabajando en la ruta 28 atrás la sierra. Saludos para los choferes de AFEMA. Bueno, bueno, loco, ya empezamos, ya se empiezan a atacar. Bueno, enganchado de la barra, color, poneme para Jorge del taller de Sánchez, de Chapa y Pintura, del Bajo de los Perros. Para el viejo cabo, para Héctor Mamondi, de parte de Gonzalo, el tema Ezequiel Galazo, quiere ser mi amante, la gente de General Deza, ¿cómo anda General Deza? ¿Cómo anda, Qué lindo que es el aceite que hacen ahí, Rico.
3: Ay, gente.
2: No, pero tengo a mi amigo Miguelito Lenti que vive ahí, aparte, bueno, hemos estado por esas épocas mías, del Wrangler y de la gotita aquí, que hemos estado también por ahí,
1: El que no sale es una
0: de mis tardes. Hola, Freidora.
3: Hola.
0: Obvio que va a ganar Boca. ¿Cómo vas a pedir tu lomito, Colorete? Saludos para mi amor Walter, que está pintando en Las Palmas, la colomatadora. Lindo día para pintar hoy.
3: Sí, está bueno.
0: No sé si al aire libre, porque hay viento, pero se seca rápido.
3: Claro.
0: Sí. Para Lisandro, que hoy cumple 10 años. Para mi mamá Rosa. Bueno, bárbaro. Colorete, Freidora, dice un poco de viento. Decirle que se asoma al balcón, hay un vientazo bárbaro. ¿Dónde está, Freidora, en el subsuelo? Sí, bueno, acá no estamos en el centro, no se nota tanto estamos. El viento porque estamos en una caja acá, sí, prácticamente, ¿viste? Claro. Ya me fijo en el dato del tiempo.
3: Según
0: de un
3: Google, que siempre exagera 26 kilómetros por hora, pero siempre tira de más, Google.
0: Según la gente del observatorio de Córdoba, 12 kilómetros en la hora el viento nor-noreste.
3: Ni la mitad de lo de Google.
0: Ni la mitad. O sea, ambientito de 12 kilómetros tampoco es un
3: vientazo. Dice 27 grados, Google, ahí.
0: Acá tengo en 28.
3: Ah, bueno, eso
0: así
3: parece.
0: Así que Google miente.
3: Oh, bueno.

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1: Ya lo ves. Muy bien, señores, 13:34 minutitos. Hoy es el día del béisbol.
2: Ah, muy bien, ¿lo has jugado alguna vez?
1: Lo he jugado alguna vez, pero no.
2: ¿Cuál softball?
1: ¿No es lo mismo?
2: Son muy parecidos, primos hermanos.
1: Sí, pero creo que en el colegio nos hacían jugar ahí el softball. Mira, medio aburrido el béisbol. Yo por ahí lo veo en la tele y digo, están 3 horas tirando la bola.
2: Yo dentro de todo lo entiendo, pero lo que me falta entender es cuando termina.
1: Claro, porque a mí me gusta, bueno, cuando gana. Viste, va a agarrar, tira la bola, va corriendo el otro que sí. Se tira, qué sé yo, que llega a la estación, pim, pum, pam. Pero digo, por ahí están 4 horas tirando tácate.
2: No, tácate, terrible.
1: Tácate. Digo, deporte que consume el yankee, pero.
2: Muy yankee, claro.
1: Una cosa de locos.
2: Y Venezuela también es potencia en el.
1: En el béisbol.
2: En el béisbol, sí.
1: Ah, mira
2: sí,
1: vos.
2: Sí.
1: Hoy es el día del ajuste del calendario, no entiendo nada.
2: Ah, no te sabría decir.
1: No sé cómo será. No. Día de perforarse las orejas.
2: Ah, vos. ¿Tenés perforada?
1: Tengo acá perforada, tengo el garito. Sí, señor.
2: ¿Te lo habrás perforado un 2 de septiembre?
1: No, y no recuerdo, pero podría hacerme otro acá. Pero no, claro. No, voy a dejar uno solo. Día del coco, una de las... hoy que estamos hablando de la fruta, sí. de la verdura, de la qué sé yo.
2: ¿Te gusta?
1: Porque hay mucha gente que me ha mandado alguna crítica de cómo va a preguntar esto, el señor, el tema de la de cómo pasás la verdura. Porque acá me dice el amigo Sebastián, que es mi amigo este que no trabaja, que va al gimnasio los días de la mañana.
2: Tiene tiempo, sí.
1: Que las frutas están compuestas entre un 84 y un 93% de líquido.
2: Y pero lo googleó a eso, yo prefiero preguntar.
1: Claro, está muy bien.
2: Claro. Ah,
1: bueno, contra el truco de las pardas, muy bien, ahí está, vamos, sí señor. Porque también está Dago, pero viste que Dago es, viste que...
2: Sí, Dago es cizaña.
1: Dice Dago, viene de otro planeta que pregunta la gilada que pregunta. No, pero
2: bueno.
1: Es un pibe, Dago, puede ser tu nieto, Dago
2: no,
1: también.
2: Todos estamos en el asilo como él.
1: No sea malo. Para Freidora, 2 puntos. Vuelve,
2: sí,
1: Dago. Está rápido, Dago, ¿eh?
2: Sí.
1: El béisbol no se gana llegando a una cantidad fija de puntos,
2: no,
1: sino anotando más carreras que el rival, sí, al cabo de las 9 entradas o innings reglamentarios.
2: Ah, las 9 entradas, bien.
1: Yo no entiendo nada, ¿eh? De lo que me está hablando ni vos ni Dago. No sé nada.
2: 9 jugadores que entran a batear.
1: Ah, está. ¿Y quién es más importante, por ejemplo? En el fútbol, el número 10 es el distinto. A veces no es el más importante del equipo, pero prácticamente sí. Es la estrella. ¿Quién es la estrella del béisbol? ¿El que batea?
2: El que batea fuerte.
1: ¿O el que tira la bola?
2: Tira esos dos. Y el que tira la bola.
1: Esos son los que deben ganar más también.
2: Claro, seguramente.
1: Ah,
2: después jardín delantero, jardín trasero, no sé, primer jardín.
1: ¿Qué jardín
2: de infantes? Bueno, jardín. Donde se paran en lo que es la superficie para recibir la pelota.
1: Ah, está bien. Bueno. Yo prefiero otra cosa que el béisbol. De todos modos, bueno.
2: Sí,
1: pero bueno.
2: Sí, eso también.
1: Hay gente que no sé si se... En Argentina no sé si se juega con equipos.
2: Sí. Sí, hay torneos. Están los Dolphins acá en...
1: Los Dolphins.
2: Mira vos. En zona sur, ahí en Visa Eucarística, ¿conocés?
1: Sí.
2: Al lado.
1: Ah.
2: Es más, no sé si no es dentro.
1: De Dolphins, bien ahí. La banda del Borussia de Altagracia anoche ganó, gustó y goleó a Despensa Loli, un duro rival. Aguante el Borussia. Bueno, muy bien, bárbaro. Para Ernesto, Chicho y Bruno, que me están haciendo el contrapiso. Viborita para ellos de parte de Leán. Como no, sí, señor. Hermoso día para hacer un contrapiso, sí, señor. La única forma que gane Boca es que choré como siempre, ¿eh? Vamos, Vélez, saludo para el fletero de Boca. Se está atajando el hincha de Vélez, me parece, con esta sorna.
2: Bueno, jugamos con contra un grande.
1: Porque grande. Se están atajando, si no chorean, no chorean. Hay un árbitro malo para los dos.
2: Sí.
1: El árbitro es malo para los dos.
2: Pero bueno, Copa Argentina en el Kempes, uno recuerda un arbitraje, ¿no?
1: No, se ya pasó. No se empecemos con los recuerdos. Vivamos el
2: estaba
1: presente.
2: Estaba al lado del Lyman.
1: Vivamos
2: cuando
1: el presente.
2: Cobra un penal.
1: Y miremos el futuro. ¿Para qué dar vuelta atrás, viejo? Por favor, pobre Ceballos, che. Un ser humano, amigo de la casa.

0: Epa, señores, Villa Retiro el sábado, che, qué lindo, vamos. 13:45 minutitos, qué linda que está la tarde, loco, para tomar helado.
1: No, hermoso.
0: Oh, en Cucurucho.
1: En Cucurucho.
0: Pero no Cucurucho dulce. En el otro Cucurucho de bola.
1: ¿Perdón?
0: Cucurucho de bola.
1: ¿Cucurucho dulce? ¿Cuál es ese?
0: No, la fruta te la banco.
1: Pero... No, pero ¿cuál es ese?
2: No puede ser, no puede dulce.
1: ¿Cucurucho es uno solo?
0: No.
1: ¿Qué, ahora le pusieron dulce? ¿Por qué tocan?
0: Vamos a hacer una cosa, no te voy a explicar porque vengo
1: no,
0: bien,
1: no,
0: estoy haciendo la previa para Boca, te lo va a explicar Dago. Si Dago está escuchando, te va a explicar el cucurucho dulce y el otro cucurucho de bola, que es el que quiero yo, que es más blando, que es más rico, que me gusta. Ay, ay, ay. Santiago Llanola, ¿dónde está 10?
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0: che, qué lindo que estuvo lo del Dani Guardia ayer, viejo. Qué lindo que estuvo. Qué lindo que estuvo la historia del primer beso de la piba que, que besó en sexto grado. Hicimos un reel ahí con eso, ¿viste?
1: Sí.
0: Sí. Porque somos rileros ahora.
1: ¿Lo colaboraste?
0: Sí. ¿Cómo?
1: ¿Lo colaboraste?
0: Sí, hay algunos que colaboran y otros son muy malos, no los colaboran. Pero bueno, me encantó porque qué lindas canciones que tiene Daniel Osvaldo para compartir este sábado en el Quality.
1: ¿El 9 de Boca?
0: Arena.
1: ¿Dani Stone?
0: No, este es Daniel Osvaldo Guardia.
1: Ah, Guardia.
0: Sí,
1: Guardia.
0: Sí, sí, sí, sí.
1: Perdón.
0: Dani Stone, qué jugador. Lástima que es como el Piti Murúa, ¿viste? No tiene nada en la cabeza.

0: Poné guardia en el mensajero que te regalo entrada. Dale, dale que está lindo, dale. On, go.
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2: ¿Aló?
0: Sí.
2: ¿Puedo leer un mensaje?
0: Pará, que acaba de pasar, acaba de venir. Mirá, mirá, mirá.
2: ¿Quién vino?
0: Mirá, mirá, dale, dale vuelta, vení.
2: A ver.
0: Mirá la foto que nos manda el amigo Dago. Cucurucho dulce, ¿lo ves?
3: Ese es el único que conozco.
0: Bueno, pará. Mirá, ¿no ves que está el de bola? ¿Que es otra, otra historia? ¿El de bocha?
3: ¿Ves? Bola dijiste.
0: De bola, yo digo bola, dame tres bolas.
3: ¿Y esta es la tacita?
0: Y la tacita que es la misma característica y material que el cucurucho de bola. El dulce es el triangular, ese es el dulce.
2: Eso es una mentira, son todos dulces. Todos, no. Cambia la forma nomás. Uno es para que ponga las bochas, otro es tacita. Dios, y el otro es cucurucho.
0: Bueno, no voy a discutir. Hoy dije no voy a discutir con
2: es
0: nadie.
2: Tacita.
0: Y la tacita es la tacita, que también la come la tacita.
2: Claro.
0: Y bueno,
2: y
0: la tacita
2: dulce.
0: De cucurucho. No, son. No, no, no. Se llama cucurucho dulce, se llama barquillo. Para darte una explicación heladerística. Si no, llamamos a Yampi
2: para,
0: y le digo.
2: Para,
0: el
2: barquillo. No lo habías dicho todavía.
0: El barquillo es el dulce. El barquillo es ese que conoces vos, el único que conoces. Porque no has ido mucho a la heladería.
2: Los otros dos, y bueno, pero son tacitas y el cucurucho para las tres bochas.
0: Sí, ¿y cuál es el problema?
2: Tenemos
0: de una bola y tres bolas. O de, bueno, bocha, vamos a decirle bocha. De una bocha, que vos le pones dos bochas, una pilada a la otra. Y el de dos bochas, que tenés dos bochas y le pones la otra en el medio. Ese es un material, ese es una... Es más blando, más fino.
2: Parece
0: y el otro, el dulce, es el que se te, viste, se te... Me encanta también. Pero hoy tengo ganas de tomar helado con cucurucho de bocha.
2: Me parece que los puse en fila hoy a Dago y esta vez les gané.
0: No ganaste para nada. No, señor, no. El barquillo se lo ahí, sino que llamen los heladeros, loco. Porque si no, ya va a haber quilombo. Qué cosa barba. Ay, qué programa el de hoy, es 13:50.
2: El mensaje con la motito directamente.
0: Che, hablando de motito, pongan. Cállenlo, dice. Por favor, pobre Dan. Pará, Gustavo Insico, pará un poquito. Che, guardia, nombre, apellido, documento y regalo para el Quality. Dale, dale que estamos regalero. Tengo tanda, que me espere. Lo tengo a Lulay. Siempre es primero el Lulay, después la tanda.

0: El que abrió las alas y se llevó la magia, se llevó la picardía. Se llevó los campeonatos, el loco Salinas. Se nos fue Carlos Horacio Salinas. Salinas, Beltramo y Agonil. Época de oro de Alumni. Qué pedazo de jugador cuando llegó Alumni en el año 84, mi querido Núñez. Usted no estaba ni en los planes todavía. Pude estar... Hay una anécdota de Salinas.
1: Sí, contámela.
0: Se le pegó la cabeza, la pelota en la cabeza. Corrió no sé cuántos metros con la cabeza y la pelota iba acá. Eso fue una cosa que lo vimos,
1: ¿sucedió?
0: Lo que tuvimos en la cancha.
1: Sí. No,
0: una cosa loco. Bueno, Salinas en Alumni hizo desastre porque fue el mejor jugador de la liga durante mucho tiempo. Hay una anécdota que estaba leyendo, entre tantas que tiene loco Salinas, que creo que murió, me parece que medio en la... en la pobreza total, un tipo importante, pero bastante desordenado, y una lástima, pero es un gran jugador. Tiene el récord absoluto del fútbol argentino, 25 fechas de suspensión por agarrar del cuello al árbitro Abel Gnecco.
1: Ajá.
0: Huracán Boca, torneo nacional año 1978. Le dieron 25 fechas, pero zafó para jugar a la Libertadores, que ganó Boca con el Toto Lorenzo.
1: Ah, volvió justo.
0: Y sí, al terminar su suspensión histórica, al toque lo expulsaron de nuevo.
1: No, bueno.
0: Entró y no.
1: Reincidente.
0: 11 fechas.
1: Y claro, cuando sos reincidente es más grande la pena.
0: Pero a Abel Gnecco había que cagarlo a trompada. Pero bueno perdone lo que le digo.
1: No,
0: estoy hablando de hincha.
1: Es la autoridad.
0: Abel Gnecco era un impresentable total.
1: Sí, puede serlo, pero
0: era para
1: no
0: agarrarlo
1: agarrar.
0: Del cuello.
1: No,
0: y,
1: no.
0: Y, mira. Mira,
1: como jugador, no.
0: Yo lo reviento la cabeza. Mira.
1: Sí.
0: Mira, ahí lo tenés. Ahí lo tenés agarrando.
1: Ah, bien de cerquita le agarró la cabeza.
0: Le está sacando amarilla y lo agarra de cuello.
1: Sí, veo. Pero era amarilla nomás.
0: Era amarilla.
1: No, era para estar.
0: No, ahí está la roja. Le está sacando roja.
1: Ay, ahí está.
0: Agarra roja. Mira cómo la agarra ahí.
1: Ah, lo tuvo agarrado un buen rato.
0: Era loco. Sí, este era un loco en serio.
1: Noto.
0: Pero bueno, y ayer estaba viendo casualmente algunas publicaciones de Alumni que, bueno. Estovia, Gamarra, Rapetti, Cáceres y Formía, Iotidis, Aureliano Sánchez y el gringo Matea, y después teníamos a Salina, Beltramo y Agonil. Y el Iván Miranda de técnico.
1: Sale de memoria.
0: Sale de memoria. Y el mejor Alumni de toda la vida. De que se fundó Alumni hasta que el día que no podemos igualar.
1: ¿Y salieron campeones?
0: Y salimos...
1: Con el mejor Alumni, me imagino. Sí,
0: pero parece en las finales, el loco en las finales.
1: ¿Qué?
0: Parece que recibió un sobrecito.
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0: Bueno, 13:59, estoy regalando entraditas para el Dani Guardia. Poné la palabra guardia. Y estamos regalando entraditas gratarolas.
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0: Nombre, apellido, documento con tres últimas del DNI, por las dudas.
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0: Sábado Quality, 30 años. Muchas canciones. Colorete, el loco Salinas, un genio. Jugaba en River, en un clásico que gana Boca, el clásico, y como el loco era hincha de Boca, jugaba para River. Cuando entró al vestuario, revoleaba la camiseta que había cambiado gritando, y dale vos. Eso hizo que lo echaran de River y se fue a Boca. Ahí tenés algunas de las anécdotas de loco Salinas. Qué lindo, loco querido. No, el loco monstruo. Olvidate. Colorete. Bueno, el cucurucho que decís vos es de oblea.
2: Sí.
0: El que no conoce, el que conoce Fraidora, bueno.
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0: Termina la vuelta de béisbol cuando hay tres eliminados por vuelta. Ah, seguimos con el béisbol hoy. Estamos aprendiendo, ¿eh?
2: Perfecto.
0: Bueno. Colorete, mi jefe me puso de apodo Morena Beltrán.
2: ¿Por?
0: Porque vivo en el hospital y sacando carpeta médica. El Dani de Río Primero. ¿Y qué tiene que ver Morena Beltrán con...?
2: ¿Eh?
0: ¿Morena Beltrán? ¿No será Morena Real? ¿Morena Beltrán, la Morena, chica, la claro, periodista?
2: No, nunca fue médico.
0: Che, no. ¿Este será el Dani de Río Primero que no quería que diéramos la lluvia el otro día?
2: Bueno. Si bueno. Es de Río Primero.
0: ¿Estás bien, hermano?
2: Sí, no, no,
0: ¿eh?
2: Bien.
0: Bueno.
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0: Colorete, Te cuento que tengo acá a la compañera Mili, anda en la búsqueda de alguien... Que le dé amor, cariño, viborita, colorete. A ver si le conseguimos algo, ¿eh? Dice que ya no hay hombres que den amor. No, la Mili está totalmente equivocada. Hay menos románticos, ya nos quedamos pocos en el mundo, pero tiene que haber gente que dé amor, obviamente. Bueno, nunca pisó una heladería, Fraidor. El cucurucho de Bocha es sin sabor, no es dulce. ¿De qué hablas? Que no me haga ir hasta la radio. Si venís, Freddy, tráete los cucuruchos. El Freddy de Saldán, qué lindo.

0: Lo vieron por las cámaras del 911 mientras robaba un reflector de un local y terminó detenido. El hombre fue detenido en barrio Villa Libertador después de ser detectado por las cámaras del 911 mientras sustraía un reflector del techo de un local comercial. Según la información policial, el hombre permanecía acostado sobre el techo del establecimiento con la intención de pasar desapercibido. El canciller Pablo Quirno habló de las Islas Malvinas. Estamos más cerca. ¿Cerca de dónde? El mandatario afirmó que el gobierno percibe nuevas posibilidades para avanzar en el reclamo de soberanía sobre las Malvinas y sostuvo que el país está cada vez más cerca de ese objetivo. La zaraza que escuchamos hace 100 años. Zenón, muy cerca de cambiar Boca por Atlas de México. Desde el Atlas de México negocian activamente por Kevin Zenón, quien así podría cambiar Brandsen 805 por la Liga Mexicana. Por lo pronto, las partes no alcanzaron un acuerdo, pero lo cierto es que las conversaciones se encaminan hacia buen puerto. Así, las próximas horas pueden ser claves para definir el futuro del exjugador de Urión, por quien el Xeneize se desembolsó 3.5 palitos por el 80% de su ficha en enero del 2024. Hora 14, 7 minutes.
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2: Hoy.
0: ¿Cómo anda, Jorge? No.

0: viste, esta noche gana Boca, tranquilo. Y hablando de los árbitros, Ceballos es el árbitro más ladrón que vi. Saludos, vamos canalla, dice Ale. Ah, bueno, bueno, perfecto.
1: No sufrió en carne propia.
0: No me acuerdo. Así estuve anoche con Lorete a las 2 de la mañana, me dieron el alta, el Dani. Bueno, me debe haber mandado una foto, ya la busco, ¿eh? Sí, señor. Vamos con todo. Te escuchamos con mi marido Claudio en el taller de costura. Vamos que esta noche ganamos, ¿eh? Boquita 3 a 0. Temita del Callito Cumbia de la Nueva. Olga de Floresta Sur. Decile a la Mili que venga a La Rioja, que acá la vamos a hacer feliz, la vamos a sacudir como trapo con piojo. No, no, Gustavo.
1: ¿Cómo, perdón?
0: Gustavo, ¿ah? Pero ¿cómo trapo con piojo? Pero la Mili está buscando amor, algo romántico, chico.
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0: Saludito para mi sobrina Azul, que cumple años por la radio, pasale, ¿eh? Para su tía Alejandra, un temita de la mona. Asombrada con freidora, que es por fiadazo, dice Eugenia. ¡Qué paciencia, color! Siempre prefiero también el cucurucho sin azúcar, porque ya que dulce con la humedad del helado, se va derritiendo. Estamos con el tema del cucurucho.
1: Ah,
0: ¿por
1: muy
0: ¿por
1: bien.
0: Qué hablamos del cucurucho hoy?
1: No sé, che.
0: Porque
1: estaba lindo para comer
0: porque
1: helado.
0: Estaba lindo para tomar sí. helado. Claro, un día lindo para tomar helado hoy. El cucurucho que querés hoy es como el sabor a hostia. Claro, el que te digo yo, el de la bola,
1: sí.
0: el de la bocha,
1: sí.
0: el sabor más a hostia. El otro, el marroncito, que es el que vos conocés, es el dulce, que es de oblea, ¿viste? La gente que está todavía tratando de ayudarte a vivir mejor. ¿Eh? O te gusta en tal... Estamos discutiendo con el cucurucho y capaz que va a la...
1: Yo como todo,
0: a
1: todos me parece lo mismo.
0: A la heladería y lo pedí. No, dame tacita.
1: Yo pido el cuarto siempre. Me gusta más comer un cuarto.
0: En tacita de plástico.
1: Claro, tanto,
0: me rompe la bola con el cucurucho y la come con tacita.
1: Sos vos que quiere cucurucho.
0: Va,
1: ay, no quiero todos los cucuruchos. Quiero uno solo.
0: Qué cosa, bárbaro. Dios mío, qué cosa. Ay, vale. Leo de los Quirquinchos, Santa Fe. ¿Cómo anda, Leo? Está sembrando maíz. ¡Vamos todavía! Que no decaiga, señores. Ya tenemos los ganadores del Dani. Bueno, bárbaro. Ganadores para el Dani Guardia. Señoras, señores. Ahí está el temita de Nanu de ayer, que dio el beso en el sexto grado.
1: Ah, claro.
0: Y que ahí nomás lo hicimos ahí historia. ¡Qué lindo!

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0: ruego de la nena. Jiménez. ¿Qué pasó, papi? Bueno, 2-18. ¿Qué me cuenta, querido?
1: Bueno, que sigue la actividad en el US Open con ya cada vez con menos argentinos, pero hoy estarán saliendo a la cancha mínimamente 2:20, es decir, no va a suceder porque estamos hablando de acá un minuto, Tommy Echeverry, que va a estar jugando contra el inglés Farnley, y un poquito más tarde Mariano Navone, que viene de eliminar a Novak Djokovic, va a estar jugando contra Berrettini no antes de las 3:20. Así que la actividad de los argentinos en la jornada de hoy.
0: Bueno, muy bien. Coloriti, coloriti, coloriti desde San Francisco, ¿eh? Enganchadito de sabroso cuando estaba Lisandro. Lo pide Erika. Mirá cómo nos castigamos nosotros. Lalo el pintor, ¿o anda a comer helado? A ver, para que me manda video. Vamos a darle play, vamos a darle sonido.
2: Hola, Coloriti, como siempre te hablo. Soy Lalo de Barrio Sumara.
3: Aguante el Borussia. Bueno, muy bien, bárbaro. Para Ernesto, Chicho y Bruno, que me están haciendo el
1: contrapiso. ¿Bajas la radio?
0: No. Debe estar escuchando la radio en el celular y va hablando él mientras filma. Por eso se escucha el quilombo este, escucha.
3: La única forma que gane.
0: Sentí el quilombo, claro. Se ve que está escuchando por la radio en el celu, filma, habla él, yo te voy describiendo, te aclaro. Sí, hay asado por donde busques, carne, de lo que vos quieras. Hay proboleta, todo.
3: Hermoso día para hacer un contrapiso, sí, señor.
0: Bueno, te pongo un poquito antes, mira. Pero bueno, lo que estoy viendo en asada, soy chorizo, carne, de todo. ¿Qué sé? Te mando un abrazo, mi hermano querido Lalo. Viva la vida, ¿eh? Vamos, arriba. Para los empleados, Salvador, Lucho, Aníbal, de parte de Mosquito de Altagracia. La Nati me manda una foto de los cucuruchos que me gustan a mí.
1: Ah, muy bien.
0: A mí me gustan los dos. El dulce no me gusta tanto. El que te gusta a vos me gusta menos.
1: A mí me gusta cualquiera.
0: El otro, el comunardo nomás. Y acá está. Tacita de cucurucho y cucurucho. Muy lindo.
1: Muy bien.
0: Ahí está, muy bien.
1: Ponelo sobre cartón.
0: ¿Querés mandar un...
1: Si lo va a poner sobre eso.
0: ¿Querés mandar un kilo de lado? No. Vamos arriba, chicos. Arriba, que vaya programando la ensaladera que es de ustedes, ¿eh? Ayer estuvo Valentina Márquez y hoy ustedes. De nuevo, otra vez. Johnny de Malagueño en el Mercado San Miguel de Malagueño por arrancar a laburar para la banda del mercado. Sí, señor, le mandamos un saludo. ¡Vamos! Ponemos un tema de Germaín para Javi. A ver si mueve las manos y nos vamos rápido. Listo, ya voy. ¿Qué se sabe del jugador de Racing, Leandro Córdoba, que va al Racing de Buenos Aires? Me lo pregunta Marcelo y yo se lo pregunto a usted, querido.
1: Es así, está a punto de concretarse esa venta. El Racing Club de Avellaneda compra al Club Atlético Racing de Nueva Italia a su josita, Leandro Córdoba. Se habla de la compra del 50% de la ficha por un monto aproximado de $500,000.
0: ¡Apa! Bueno, ahí está, y el pibe se va para Racing de Avellaneda, ¿eh?
1: Sí.
0: Y no le gana a nadie, que también está medio enquilombadito y un técnico en la cuerda floja.
1: Así que casi que no hace falta que cambie el sticker del termo. Total, pasa de largo el escudo. Sí.
0: La C, la A y la R, son los dos iguales.
1: Claro, el de acá dice Racing, dice Car arriba y el de allá dice Racing arriba.
0: Ah, ¿no dice Car allá?
1: No, porque es Racing Club.
0: Ah, bueno, que lo dé vuelta y ya está.
1: No pasa nada.
0: Pasa nada,
1: que
0: pibe.
1: Deje el sticker.
0: Suerte, pibe. Haga lo que usted sabe.

0: papá, ya voy a regalar más entraditas para los bailes del fin de semana. Sí, señor. Está para la marrón con Fantola color. Pero estamos de guardia en el rodeo, Villa Guarcalde. Salgo a las 7 de la tarde. Primer negocio que encuentre, me instalo ahí. Pero más vale, ni lo pienses, mi hermano. Olvídate. Oye, mi cumple, saludame. Solo dos cosas me harían terminar bien el día. Si Boca gana esta noche o si gano el Kini. Vos decime con quién tengo más chance. No, no, nosotros estamos muy bien. Nosotros tenemos vamos bien. Pero bueno, bueno. Bueno, yo me quedaría por el Kini, ¿viste? Capaz que nos calmen los nervios, ¿eh? Para los chicos de la metalúrgica Segovia, viborita para Cecilia Segovia. Bueno, bueno, muy bien. ¿Qué tal, Cecilia? ¿Cómo le va? Buenas tardes. Colorete, viborita para mi pareja Diego Agüero y mi cuñado Francisco Flores. Están en la obra. Que muevan las manos, ¿eh? Que los esperamos a almorzar con mi hermana Alejandra en Barrio Acosta. Bueno, ¿qué hay de comer hoy? Para que lo vea la viborita, los muchachos. Así vamos con todo. Hoy es el día de vivir sin miedo.
1: Ah, oh, muy bien. Qué poético.
0: Sí, la verdad que no sé de por qué lo festejamos, pero bueno.
1: Porque hay que vivir sin miedo.
0: Hay que vivir sin miedo. Sí, sí. ¿Vos sí. tenés miedo?
1: No, nunca.
0: ¿No tenés miedito para esta noche?
1: No, por favor.
0: Bueno, tenés miedito porque vas a tener que sacar los lomitos. ¿Es para todo el equipo o para uno para vos y otro para mí?
1: Ah, para vos.
0: Ah, bueno.
1: Si le voy a...
0: Bueno.
1: Pero por favor.
0: Pará.
1: Sí, el barrio Durán es hincha de...
0: Ah, está bien.
1: Nada tiene que ver.
0: Está bien, listo. Bueno. De mi manera. Para Bachiche, para el negro Alan, que le dicen piano embrujado, ¿eh?
1: No voy a preguntar por qué.
0: No, yo tampoco te voy a contar por qué. Para Morena Verón, que hoy cumple sus hermosos 18 años de Villa Martínez. Gastón de Altagracia la saluda. Desde Baires, los pibes de la cocina de Puerto Madero. Algo de Germaín, qué lindo. Puerto. ¡Ay, oh, qué guacho! Y claro, el plato es de Puerto Madero.
1: ¿Qué ves?
0: Una pera.
1: Rips.
0: Una pera.
1: Sí.
0: Hay como una. ¿Vos conocés el Amaretti? No.
1: No, el Amaretti no. conduce este programa.
0: En tu casa. Pero mira, no, digo acá, no, porque te justo estaba leyendo otro mensaje. No, bueno, es parecido al Amaretti, pero es como un merengue. Merengue, es de merengue, es merengue blanco. Merengue, pero así, viste, medio a ti, onda, onda bonobona, así un poquito más alto con el beat acá, para arriba.
1: Acá estoy, acá estoy.
0: Bien. Sí,
1: es como una remolacha cuando viene con el...
0: No,
1: con
0: lo, el... no, no, no, estoy hablando de lo...
1: Lo del costado es una corona de merengues.
0: Una corona de merengues. Ella es una pera.
1: Sí, claro.
0: Que debe estar, para mí debe ser al Malbec porque está bordo.
1: Claro, al Malbec.
0: Está bordo con...
1: ¿Cómo qué?
0: Como no, yo tenía un tío que se ponía bordo, tomaba bordo vino. Y, pero bueno, y después hay como una... almendras.
1: Almendras, pero fileteadas, ¿viste?
0: Sí, y cortadas al medio. ¿Sí? Cortadas al medio. Un producto muy Puerto Madero. Me encantaría conocerlos a los chicos si voy a Buenos Aires algún día.
1: Qué lindo,
0: Y ver dónde trabajan. Y consultar si la propina se la lleva el mozo o se la lleva el equipo. Porque si se la lleva el equipo, la pongo toda.
1: Toda.
0: Toda, toda, sí. toda. Así que, bueno, Roque, saludo. Me encanta, me gusta porque la pera me gusta a mí también la pera.
1: No, claro.
0: Sí, y pera. Una pera con eso, con esa corona de merengue y la almendra tiene una pinta muy buena, debe salir una platita también,
1: ah, bueno, pero
0: si para... el postre es así, ¿cómo será la comida?
1: Pero
0: ¿no?
1: para vos nada, vos tranquilo.
0: Vos decís que yo entro y ojo los chicos de la cocina me ven y me dicen, ¿no le cobré?
1: Ojos cerrados. Ojos cerrados, te pones mirando el puerto.
0: ¿Cómo me gusta Puerto Madero?
1: Oh, hermoso.
0: Ay, me encanta, y me encanta ir a comer a Puerto Madero también.
1: No me digas.
0: Sí.
1: No tuve el gusto.
0: Y las peras, mi preferida. Totalmente.
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0: Ladran Sancho. Señal que cabalgamos. Déjalos que hablen. Para el chico de Puerto Madero, chicos, canta Germaín el Príncipe, esto que se intitula Herido.

0: cuánto te amo.
1: El príncipe, señores.
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5: Muchísimas gracias.
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1: Tengo los números de la conga, que sale hoy con Eugenia Quevedo, canta Tamañini. En un ratito te lo presento, lo nuevo de la conga. ¿Qué cuenta, pibe?
2: Bueno, actualizamos, cae 2-1 en el primer set Tommy Echeverry en lo que viene siendo el US Open, segunda ronda. Y también contar que, ya haciéndonos por el lado del fútbol, Matías Galarza Fonda es nuevo refuerzo del Inter Miami.
1: Galarza Fonda es el que estaba en River.
2: Correcto.
1: River y ahora Inter de Miami.
2: Inter de Miami va a jugar con
1: paraguayo.
2: Bueno, con Messi, con Suárez y compañía. Así que el paraguayo que
1: ahí lo tenés vos.
2: Que
1: no, no la veía ni cuadrada con River, ahora se está yendo ya.
2: Mira, no, y aparte hizo un mundial.
1: Muy buen mundial,
2: contra Alemania, jugó un partido espectacular. Bueno, se va nomás para el fútbol de los Estados Unidos. Se le iban cerrando las brechas porque cada vez había menos mercados abiertos. El de la MLS sigue abierto y de allá los amar.
1: Muy bien, meta chamba, Colo. Ya se cargó nafta y hay que seguir, dice el amigo Mateico, que está metiéndole chamba.
2: ¿Qué ves?
1: Veo acá una pared que tiene como una fibra de vidrio.
2: Ajá.
1: Debe estar por poner algún Durlock o algo, no sé qué. Claro, ahí está, el techito de Durlock están armando los muchachos. Muy bien. Bueno.
2: No te mando comida.
1: No, qué raro. Por primera vez en su vida no manda comida. Gracias a Dios, porque siempre, viste, estoy medio cansado ya de que me mande comida. Sabemos que trabaja también con esto, ¿eh?
2: Claro.
1: Explicar a los chicos de las brujas cómo es el tema de los conjuntos. Que no se los lleven. Chipaca va con pantalón largo y termina de jugar. Y como le hace calor, se los lleva a la casa y así se pierden. Claro. El equipo es del equipo.
2: Todo en la misma bolsa.
1: Si se lo va a llevar a la casa, que lleve todo el equipo y los lave. Se vayan turnando la lavada de los equipos. Pero claro, atento. Chipaca, no es tuyo. Si te hace calor, llévate un pantalón corto extra en el bolso, Chipaca. No te robes lo que no es tuyo, Chipaca.
3: ¡Choro!
1: Bueno, Colorete, los escucho todos los días. Excelente el programa. Saludito para mi señora que la amo. Y desearte suerte a mi hijo, que hoy va a ver a Boca por primera vez. Dice Alejandro de Arroyito, que manda la potarda y está laburando arriba el techo. Alejandro está poniendo... Debe estar pintando, no con membranas, sino la otra pintura que se pone en los techos.
2: Ajá.
1: No sé cómo se llama.
2: ¿Recordás tu primera cancha?
1: ¡Ay, no me acuerdo!
2: ¿No? ¿No la tenés presente?
1: No, cancha de Boca, sí, me acuerdo. Iba mucho a la placita Manuel Anselmo Campos a ver alumni, cuando viví en Villa María.
2: Claro.
1: Iba todos los domingos, me colaba de vez en cuando.
2: Muy bien. No sé si muy bien.
1: No estaba bien, pero me colaba, claro. Pero le esperaba la colada, ¿viste? No me animaba, no, hasta que en un momento saltaba el portón y me colaba.
2: ¿Qué veías? ¿Todo el partido o sobre el final te colaba?
1: Y hay veces que me daba cosas, ¿viste? Me tenía los canas al frente, ¿viste? Entonces digo, cuando se daban vueltas ahí me colaba. Y después me tocaba el segundo tiempo, según lo que me tocara, ¿viste?
2: Muy bien.
1: Pero bueno. Después por ahí a veces también pagábamos la entrada como tiene que ser.
2: Claro,
1: los clubes
2: suele ser así. Para
1: suele
2: ir
1: ser así.
2: Sí.
1: Bueno, pues íbamos todos los domingos, che, déjame pasar, loco.
0: Y suena.
1: Bueno, ahorita, ¿cómo no va a conocer el Amaretti, Nico? Qué lindo, en Buenos Aires, cafecito y Amaretti. Claro, que te lo traen ahí en el vasito del posillo,
2: claro.
1: Un Amaretti. Es rico el Amaretti. No mucha gente le gusta el Amaretti. A mí me gusta. Pregúntale a Freidora si sabe algo del traspaso de Angulo a Talleres. Pregunta Franco.
2: Que está complicado, porque en realidad no es un traspaso, era una repesca, porque el jugador es de Talleres, está prestado en Peñarol. Se venció el plazo para repescarlo gratis. Talleres lo quería hacer así.
1: Talleres.
2: Dos meses después de ese vencimiento, desde Peñarol pidieron un monto. Al parecer, sobre último momento, aumentaron ese monto. Y en Talleres, en este momento caído. Todavía falta para que finalice el día. Capaz resurge, pero en este momento caído.
1: Bueno. Caído, mamita, caído. La. ¿Cuándo viene Felipe?
2: No, ya está.
1: Ah, bueno.
2: Ya está, ahora en 15 minutos arranca la práctica abierta. Está ahí Fede Borello. Si querés podemos hablar con él en un ratito. Y después conferencia de prensa.
1: Listo.

0: Mañana, Colo, amigo, buenas tardes. Te saludo, Antonio, del taller Los Abusos. Acá con la banda de Los Abusitos, terminando de almorzar. Día caluroso, lo estoy sujetando a la pancha. Se quiere cruzar a lo del Orly a destapar un porrón. A cada rato dice que está especial para el porrón. Mirá, amigo, la banda del almuerzo. Claro, el Orly está al lado.
1: Claro.
0: Con Global Distribución, con todas las bebidas.
1: Es tentador, che.
0: Ay, es tentador. Tener una distribuidora de bebida al lado de un taller debe ser... es como, viste, qué sé yo. Estar hablando ahora de helado, tener el freezer ahí, no lo podemos abrir.
1: Claro, totalmente.
0: Una cosa, viste, que
1: ¿tiene heladera el Orly?
0: Yo calculo que sí, debe tener alguna bebida fresquita, debe haber ahí, porque es un galpón muy grande, tiene mucha bebida, porque anda con precio mayorista el Orly, ¿viste?
1: Claro,
0: entonces,
1: bien.
0: Un amigo mío, vos con lo que quieras tomar, yo te hago la gamba.
1: ¿Cómo se...?
0: Lo hablas con él y yo te le pagás, pero te digo, hacele mayorista que acaba de perder una apuesta.
1: Qué bueno,
0: Mañana lo podés llamar, jugamos Fernet con Coca y listo.
1: Dale.
0: Che, los abusitos están comiendo milanesa, arriba de la milanesa un huevo frito. Y al lado del huevo y de la milanesa una ensaladita de tomate y huevo duro, por lo que veo, en las alturas, porque estoy medio lejos acá, ¿no?
1: ¿Es jueves eso?
0: Hoy es jueves, ¿sí? No, hoy es miércoles. No, este es milanesa de carne, me parece, ¿eh? La de la Suprema era los días jueves, ya no me acuerdo. Pero bueno, bien, están tomando Coca-Cola, juguito.
1: Muy bien.
0: Se están cuidando.
1: Perfecto.
0: Muy bien. Sí. Tengo el vaso que me regaló los abusos.
1: Ah, claro.
0: Acá veo que no usan el vaso ese. Acá es cualquier cosa.
1: Es que será para vos nomás.
0: Pero regalale también a los empleados, che, Tonio, no sé, también vos. Qué cosa. Colorete, estas son apuestas. Mi viejo de Boca contra mi padrino de Vélez. Si Boca gana, llega a la estancia un charolai. Y si gana Vélez, se lo va el Brafur. Che, loco. ¿Vos me ayudás?
1: Cero, entendí.
0: A ver.
1: Pero cero.
0: A ver, Mario, querido. Por ahí tiene...
1: Ser palabras
0: no,
1: muy
0: no.
1: de...
0: No, debe tener guante puesto. Debe estar laburando en algún lugar, viste. Que vos necesitas guante para laburar.
1: O le dicta el celo,
0: mi
1: viste,
0: viejo
1: que le dictan.
0: De Boca contra mi padrino de Vélez, hasta ahí entiendo.
1: Eso lo entendí.
0: Si Boca gana,
1: sí.
0: Llega a la estancia, calculo que alguien debe tener campo, un charolai.
1: Charolai. ¿Qué será?
0: Y si gana Vélez, se los va el Brafur. ¿Qué mierda es esto? Hace como 7 años que no se hablan. Ah, no se habla encima hay quilombo.
1: Charolai es una raza vacuna,
0: sí,
1: autóctona
0: es una,
1: de Francia.
0: Es una vaca. ¿Es una vaca o no?
1: Sí.
0: ¿Charolai?
1: Autóctona de Francia, sí.
0: Sí.
1: Está considerada una de las mejores razas productoras. ¿Y el otro qué paga?
0: Brafur. A ver.
1: Brafur,
0: a ver. Yo conozco a Verdinangu, conozco a Lando Argentino, viste. Yo
1: no, me salen tops.
0: Me muevo ahí, viste. Charolai, picante la Charolai.
1: Ah, ¿esta será?
0: A ver.
1: Braford.
0: Braford será.
1: Braford. Está musculosa. Llegamos a hacer esto nosotros.
0: Claro.
1: Tenemos que vender la casa.
0: Pero ¿y qué? ¿Están jugando una vaca?
1: Claro, de distintas razas.
0: Pero Charolai y Braford es más caro que no sé qué, pero se va a tener que gastar la vida esto.
1: Claro.
0: Yo
1: un partido de fútbol. No, sos paso, loco.
0: No, yo no. Yo quiero que me inviten.
1: No confío tanto.
0: No,
1: en
0: yo
1: Vélez.
0: Quiero que me inviten. O sea, los tipos. Una Charolai contra una Brafford.
1: Está bien.
0: Sacala a bailar. Qué lejos que estamos, Núñez. Un lomito, vos.
1: Va a ser carne prensa.
0: Pero vos podés creer un lomito que seguro que lo vas a jetear mañana. Yo ya te conozco ya.

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0: qué lindo. Che, me cuenta Mario, los del Charolay, los del Bradford, viste, sí, que no se hablan hace 7 años. Ajá. Los dos vienen a ver el partido, Colorete. Me invitaron, pero como no se hablan, decidí no venir para no quedar en el medio. Mañana te cuento si se hicieron caga. Imagínate que son gringos el campo esto. Bueno.
1: Creo que puede salir de eso, ¿no?
0: Que haya paz y que comamos Bradford o Charolay.
1: Pero sí, ¿por qué después de 7 años se juntan justo en un partido?
0: Ahora,
1: que
0: es
1: los
0: raro,
1: enfrenta?
0: Es raro, digo, no se hablan. ¿Y van a ir juntos a la cancha? Rarísima la historia, ¿eh? Terminé de embolsar 100 kilos de morcillas y 30 kilos de paté para mi reparto de mañana. Marcelo desde Toay La Pampa con mi pequeña empresita de chacinados caseros. Y siempre con vuestra compañía. ¡Qué lindo! ¡Vamos, Toay! Y vamos a La Pampa, que tenemos cadera popular.

0: Mauricio Amaretti con whisky, papito querido. ¡Ay, qué lindo! Che, el Mario me cuenta que no se están jugando una vaquillona los muchachos, una vaca. Es toro.
1: Ah, muy bien.
0: Son dos toros, un charola y un Bradford están jugando. ¡Oh, caricia, la salta y baila! Bueno, linda apuesta, la nuestra, media acá. Pero bueno. Colorete, de nuevo el Toño allá de los abusos.
1: Sí, ¿qué dice?
0: 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Y calcula, claro. Hoy tenemos una temperatura que hace abrir el paladar.
1: Espectacular.
0: Está como para ir a visitarlo al Orly y decirle, Orly, querido, feliz cumpleaños. Ya cumplí en enero. No importa. Se me atrasó, vamos a tomar una marrón.

0: Yo, claro, sí, no me dejan expresar también, Juan. Refiere un toro, colorete, Gabriel de San Carlos Mina, claro, sí. Ya lo dije.
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0: Sí, acá estoy viendo una mesa.
2: ¿Qué ves?
0: Campo. Árbol.
2: Me gusta que sea sin artículos.
0: Sombra. Tablón.
2: Como el de Eddie.
0: Tablón de madera.
2: Ajá. Carpa.
0: No, el lo que sostiene el tablón que no me va a salir ahora. Que termine.
2: Caballete.
0: Otra tabla gigante. Cosas despedazadas.
2: ¿Qué cosas?
0: Fuentes de ensalada.
2: Oh.
0: Una soda.
2: Oh.
0: Un vino en caja.
2: Bueno.
0: Una gaseosa cola.
2: Sí.
0: Y una botella de Fernet.
2: Oh.
0: Un hombre que empina una botella, un vaso cervecero, pero lleno de vino con hielo.
2: No, bueno.
0: El otro que está al lado me parece que anda buscando algo de carne que ya no existe. El que está en la punta del tablón, en la cabecera, mira la foto. Parece el negro Pelusa, pero un poco más gordo.
2: No digas eso.
0: Bueno.
2: Por Dios.
0: Bueno. Y hay otro, el que está de costado,
2: sí,
0: con la mano izquierda, en su poder el tenedor, pinchando carne.
2: ¿Qué es un cuadro de Van Gogh lo que está?
0: Y sería prácticamente
2: viendo,
0: como la última cena. Pero no sé quién me lo manda. Los muchachos están comiendo algo ahí. Después se ve otro brazo, pero lo toma, ya no lo toma la cámara, ¿viste? Se ve un brazo y lástima. Momento.
2: ¿Qué pasó? No.
0: Pará, que ya vengo.
2: No, ¿qué? Pará. Si era todo bueno.
0: Sí, pero con la sal que salaron. Va.
2: Ay, la vi en la punta.
0: ¿La estás viendo?
2: Está en el ángulo.
0: Y venía todo bien, boludo. Todo bien venía.
2: Tuvo nada de no salir.
0: Me lo manda Luis. Y que saludemos al cascarrabia de Marcos. No sé cuál de estos muchachos será Marcos.
2: Por la cara, el de la punta. Tiene cara de cascarrabia.
0: A ver. Está como que sí, tiene cara de
2: cascarrabia, sí.
0: Si no es el de la punta, es el canoso de Chivita. Pero
2: sí.
0: Y el que estaba con el vaso de vino. Tiene un peso de carne acá.
2: Oh,
0: se ve que no logró tragar, viste, lo tiene acá.
2: Pero no, por favor.
0: Qué lindo, muchacho.
2: ¿Tiene una hamaca al fondo?
0: Allá ahí al fondo, no sé, hay como... No. Ah, una hamaca, mira qué lindo.
2: Qué
0: una
2: lindo.
0: Maca. Una hamaca.
2: Para columpiarse después.
0: Para
2: de...
0: columpiarse, qué lindo. Ya lo vemos columpiándose entre todos ahí, columpiando. Qué lindo. ¿Cómo está el programa de hoy? Bueno, gracias. Saludo al cascarrabia de Marcos. Que la pasen lindo. Deben estar trabajando en ese lugar, que no sé cuál será, pero bueno. Muy linda la foto, la verdad que muy lindo. Hasta que descubrimos que no usaron sal de campo. Pero bueno, no pueden ser perfectos tampoco.
2: Bueno.
0: En la vida los seres humanos a veces cometemos errores.

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3: Bueno, queridos, en esta tarde primaveral le metemos ensaladera. Dale. Ay, la de hoy, mamita querida.

0: vomito el muerto este, Dios mío. ¿Qué querés? Ya está.
1: Podríamos ver unos heladitos también, ya que estábamos con el tema del cucurucho.
0: Bueno, atención, voy a arrancar con la morocha del Uber. Colorete, quiero escuchar el León Santillán de Catupecu Macho. Machu, no macho. Bueno, pongámosle roca a la siesta. Sí, cómo no, dale, morocha.

Che, ahora voy con esto que me gusta. Carlos Arrieta pide Brindisi. Digo, bueno, Miguel Brindisi, digo, qué sé yo, ¿viste? Que también hizo sus primeras armas como técnico en el Alumni de Villa María. No, Brindisi es un pasaje de La Traviata. Yo soy un tipo, más o menos conozco esto, por eso te estoy hablando de esa manera. Es un pasaje de La Traviata, Brindisi, que interpretan los tres tenores. Pavarotti, Plácido Domingo y Carreras. José Carreras viene a Córdoba ahora en el teatro. Es muy probable que esté ahí porque yo tengo que escuchar estas cosas. Así que Carlito se mandó con Brindisi. Toma.

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1: Bueno, y después de esto nos vamos con Cristian Videla. Colorete, poneme el baile de la gambeta de la Bersuit, dedicado a su ídolo Colorete, que se nos fue, el Loco Salinas. Qué lindo recuerdo. Gracias, Cristian. Me va a hacer. Gracias, Cristian Videla. Me emociono. Me hablando, viste. Estoy grande.

0: Che, ¿qué me cuenta? Linda ensaladera. A ver, lo voy a leer un ratito, chiqui. Ya vengo con lo nuevo de la conga. Está Mañini y la Eugenia Quevedo en un ratito. Sale a las 8 de la noche. Colorito, buenas tardes. De pie, señores. De pie, señores. La verdad, muy buena ensaladera, pero el segundo tema se lleva toda la puntuación. Y mi puntuación hoy es un 1000. Un deleite para nuestros oídos, Colores. Espero que mañana pases mis temas. Soy Diego de Argüello, niño freidora. Llevá la dermisina para esta noche. No vienen juntos. El Mario, el de los que juegan los toros. No vienen juntos, Colorete. Mi padrino viene con dos custodios y mi viejo viene con tres. Empleados bravos. Ah, o sea, se van a cagar trompada después del partido. Nos queda claro entonces, Mario. Listo. Ya está. El padrino con dos custodios y el viejo de este con tres empleados bravos. Listo, lata, cinco monos ahí. Vamos todos. Colorete, de las mejores ensaladeras que escuché, ¿eh? La carpintería a full con esta música. Solo, pero cantando y aprovechando el día. Gracias, un millón hoy, ¿eh? Gracias, Facu. Ensaladera rara, pero zafa, ¿eh? Porque aprobaron por la Versuit. En el segundo repetía liviano. Liviano Tadago, cuando te discute con Google Gamano. Soy Pavlovsky. La única traviata que conocemos es la galletita de agua. Bueno, Gustavo, ¿qué sos vos? ¿Qué sos? ¿Qué? ¿Por qué te venís y te sentás acá vos, Gil? Te espero, dale. El primero de la Morocha 10, el segundo se lo apruebo por entender el concepto de ensaladera y el tercero, como hincha de Boca y Bersuit, un 10. Muy buena la ensaladera, dice Hugo. Colorete, qué bodrio, por favor. En el segundo tema me dormí una siesta. El último tema, lo único rescatable, es 5 de 10. Saludos para Núñez, también, dice Fede de Unquillo. Bueno, los tres tenores, qué lástima. Primer tema, a lo Boca, segundo a lo Boca y el último a lo Boca. ¡Vamos, Boca! Dice Luciano. Lo salvó el último tema, la ensaladera. Qué flojito venimos esta semana. Las ensaladeras parecen la defensa de Talleres, dice el negro acá. Colorete, un 4, la ensaladera salvó por el último tema, pero los otros dos tuve que prender la máquina en la obra para hacer ruido. El que está poniendo membrana, casi se me cae el techo, Colorete. Bueno, Adriel, los tres tenores. Qué manera de gente sorda, loco,
1: Me despierta mi vieja porque estaba el asado.
0: ¿Quién en su sano juicio escucha eso en su día a día? ¡Dios!, dice Fabricio. ¡La gente, Fabricio! ¡Qué cosa! Horrible la ensaladera, Colorete. El segundo tema pareciera que estaba viendo un capítulo de Looney Tunes. ¡Loco! ¡Qué vale! Sin dudas, una de las mejores ensaladeras de los últimos tiempos, dice María Mercedes. Colorete, la ensaladera para dormirse una siesta. Un 2, Johnny. ¡Qué lástima, Johnny! Bueno, con esa música, yo que estoy pintando madera, el pincel parecía que levitaba y pintaba solo. ¡Esto es cultura, loco! ¡Bien, Pablito! ¡Bien! ¡Vamos! ¡Vamos, papi! ¡Aprendan! ¡Abran la mente! ¡Abran sus oídos, por favor! Colorete, buena ensaladera, un 5, pero por el sol. Y porque hoy juega Boca, es un 10, no entendí. Decirle a Franco, aguante la ensaladera, dice Salvador. Colorete, muy buena la ensaladera, 10. Y un 3 también, un 3-0, se come Boquita, digo. Mira vos, loco, mamá, pobrecito. Bueno, muy buena la ensaladera, un 100, fascinada, dice Debbie de Unquillo. Hola, Debbie, corazón de mi vida. Un 100, un 1000, desde San Juan, el Pachi Ceneice. Vamos, Pachi, querido, que no decaiga. Un 1000 la ensaladera, el fletero Gaita. Una verdadera ensaladera, un 1000000, dice Nati. Ahí está, Qué lindo, señores. Qué lindo que la gente disfruten. Vamos todavía. ¡Qué lindo! Muy buena la ensaladera. Bueno, cualquier ensalada va a ser mejor que la de ayer. Aunque banco a Valentina, ¿eh? La colo matadora. Bueno, bárbaro. Walter, quiero helado esta noche. ¡Uy, oh, Dios mío! Esta pide por la radio, Dios mío. Bueno, ¿qué más? A ver si tengo un poquito más. Pero me parece que ha gustado. Me parece que se lleva el gusto de la gente. Estuvo muy lindo, loco. Bien ensaladera. Catupecu, los tres tenores y la Versuit, vieja, va. Pero vigilante. Bueno, señores y señores, pasó la ensaladera. Otro día más. Mañana la de uno solo.
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esta canción que comienza así y se llama 120 minutos. ¿Y dónde están las palmas? Dale, dale, dale.

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0: se cumple otro natalicio de Nicolino Loche. Boxeador argentino, nació en el año 39.
1: Muy bien.
0: Bailarín, Nicolino Loche. Así, ¿viste?
1: Claro.
0: Era un monstruo, Nicolino, ¿eh? Qué grande. Llenaba el Luna Park, el Nicolino, solamente con decir: ¡Pelea, Nicolino, señoras y señores! Qué lindo, Nicolino Loche, mendocino.
1: Épocas doradas del boxeo argentino.
0: Épocas doradas del boxeo argentino, épocas doradas del Luna Park, ¿eh? En las veladas del boxeo argentino. Sí, señor. Bueno, además es el cumpleaños de Carlos Valderrama.
1: Muy bien.
0: ¿No lo conoces?
1: Jugador.
0: Ah, ¿de dónde?
1: Colombiano.
0: Bien. ¿Y el pelo cómo es?
1: ¿Ese no es el pibe? ¿Es el mismo, Carlos?
0: ¿Cómo es el pelo?
1: Ruludo.
0: Ajá, ¿de qué color?
1: Y medio castaño claro.
0: ¿Y abajo de la nariz qué tiene?
1: La boca.
0: ¿Y entre la boca y la nariz qué tiene?
1: Bigote.
0: Claro, muy bien, pibe. Muy bien.
1: Bueno, muchas gracias.
0: Bueno, Carlito Valderrama, qué pedazo de bailada que nos pegó cuando nos hicieron el 5-0 ahí en la cancha de River. Mamita, bueno, Salma Hayek, ¿te quedas ahí? Actriz mexicana, año 68.
1: Muy bien.
0: 58, cumple.
1: Ah, claro, sí.
0: Salmita.
1: Salmita, ¿te gusta?
0: Lala, ¿eh?
1: Te gusta, estaba viendo que te gusta.
0: No, gauchita, ¿eh?
1: No, bueno, no, ¿cómo?
0: Bueno, además, nace en la localidad bonaerense de Ribeños el luchador profesional, el Ancho Rubén Peuchele. Una de las figuras del programa de lucha libre, Titanes en el Ring, que el otro día recordábamos a Martín Caradagian. Rubén Peuchele, qué lindo, qué pedazo de... Tenía, estaba todo ahí, ¿viste? No,
1: impresionante. De armatoste.
0: Un armatoste. Tenía todo marcado, todo espectacular. Rubencito Peuchele, un grande. Sí, señor. Vamos todavía.
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0: Para pa, para pa. Ya presento lo nuevo de la conga en un ratito nada más. Sigo regalando entraditas para gratarolear en la tarde de los populares. ¿Te gustó esa, no? Gratarolear.
1: Sí, claro.
0: Vamos con Simón a la sala, che.
1: ¿En YouTube no vas?
0: Ahora voy, sí, tenés razón. Me había olvidado. Ya, mientras voy yendo a YouTube, regalamos entradas para Simón, que va a estar lindo, va a estar el sábado en la sala. ¿Con
1: quién, che? ¡Simón! Ah, bueno.
0: No, estoy como dice la publicidad.
1: Ah, mirá. La publicidad muy parecida.
0: Muy creativa la publicidad que está en la radio. Así que, bueno. Bueno, pará. Ponemos. A ver si... No, ponemos Simón.
1: Ya la estaba por complicar.
0: La iba a ser complicada.
1: ¿Qué
0: querés? No, ponemos Simón.
1: ¡Simón!
0: Ponemos Simón y regalamos entraditas para ir el sábado a la sala del 15, señores, con Simoncito. Te escucho en Catamarca, tierra del Beato Mamerto Esquiú. Estoy trabajando con mucho orgullo en la iglesia. Bueno, qué lindo. Uy, mira quién aparece.
1: ¿Quién?
0: Mira cuando
1: ¿esa?
0: Aparece. ¿Podés creer?
1: No me digas
0: Dios
1: que esa.
0: Mí.
1: La mismísima.
0: Señoras y señores. Ay, ay, ay, Dios mío. Colorete, soy la Susana. Por fin un técnico que conoce el fútbol argentino. Me gusta este entrenador. Técnico que debuta, no pierde. El sábado se empieza a ganar. Una pregunta. ¿El ganador de Boca y Vélez juega con Belgrano? Ah, no, cierto que Racing los dejó afuera. Le soltó la mano el chiqui y nunca más ganaron un partido. Lo seca nunca. Bueno, ya está provocando. Ya. Susana, querida. ¿Tú sabes que me uno a la Susana? Me parece que la llegada de Felipe al jugador le va a ser un poquito mejor que la llegada del otro extraterrestre que tenían como técnico. El otro aislado.
1: Por supuesto. Yo no sé si le irá bien, mal o regular, pero que va a ser más normal, no tengo dudas.
0: Va a hablar con los jugadores, le va a llegar. Un tipo, me parece que habla, que aconseja, que está en el día a día.
1: Aparte, futbolero. Futbolero, le gusta...
0: Bueno, el técnico tiene que ser futbolero todo.
1: Sí, pero el otro, qué sé yo, más poeta, lo veía.
0: Sí.
1: Más cuentista.
0: Más frases hechas.
1: Sí, bueno, sí.
0: ¿Y qué
1: sí,
0: tiene
1: sí
0: que...? ¿Por qué me decís que futbolero usted...?
1: Porque habla de fútbol.
0: ¿Y San Paoli qué habló?
1: ¿Escuchaste alguna conferencia?
0: ¿De San Paoli?
1: ¿Te pareció alguna respuesta que hablaba de fútbol?
0: No.
1: Bueno,
0: no, la verdad que no.
1: Ahí está.
0: Bueno. Y además sí, vamos a esperar la primera conferencia de...
1: De Felipe, Omar de Felipe. Omar
0: de Felipe. Don Omar. Sí, ayer pusieron un tema de Don Omar, pero dice, pero cantado por la banda de Carlito. Cosas, son, ustedes son bárbaros.
3: Se llama Vos y Yo. Y lo vamos a grabar esta noche en el Movistar. ¡Vamos! Te tengo que contar algo, Nico.

bien, señores. Somos los populares, acariciando, saltando y bailando hasta las 5 de la tarde. Regalando entraditas para Simón para ir el sábado a la sala. Así que vayan preparando la palabra Simón con el documento y todo listo. Acá con la banda llegando al Kempe. Saludos para los Picapiedra de Mataldi. Aguante, ve. Que esta noche vemos color. Bueno, gracias, querido. Qué lindo, va llegando gente al baile, va llegando gente al Kempes. Hay Copa Argentina, señores, juega Boca Vélez en el Mario Alberto. Avísenle a Susana que el ganador de Boca Vélez juega con Talleres, dice Gonzalo acá.

0: Colores de Tecucho en Catamarca, tierra del Beato. Ah, ya lo dije, del Mamerto Q. Sí. Bueno, los chicos del Manzano. Saludito para los chicos de la Gomería El Manzano. Estamos esperando tu visita, Colorete. Sí, sí, sí, sí, sí. Estoy esperando pinchar. Cuando pinche, y cuando pinche voy a la Gomería.
1: Ah, pero podés ir antes. Podés ir a visitarlos.
0: Ah, bueno, bueno.
1: A comprar un, no sé, una cámara.
0: A la bici. Si no, ah, bueno. ¿Qué es eso? Autos vienen sin cámara ya. Bueno, me dice Mario acá.
1: Sí,
0: ¿qué dice Marito? El tema del padre que con el padrino que no se hablan.
1: Ah, oh.
0: Que el padre viene con tres guardaespaldas del campo, sí. Y el otro viene con dos no sé quién. Te cuento, me dice.
1: Superioridad numérica, por
0: sí,
1: lo,
0: los,
1: por
0: que lo está, los que estaban apostando, el Charolay y el Bradford.
1: Sí.
0: Bueno.
1: ¿Qué dice Mariolo?
0: Para que voy leyendo lindo. Bueno, el padrino venía con dos custodios y el viejo viene con tres empleados bravos. Te cuento un poquito, Colorete, ¿por qué viene la bronca? Yo mamá no tengo. El hermano de mi mamá es mi padrino. Y con mi viejo se hacen mucho la contra para mis 18. Mi viejo me regaló un Vento y mi padrino la semana cayó con una Hilux. Las estancias están pegadas, pero ellos ni se miran. El diálogo es por los empleados. Che, yo quisiera tener un padrino así, boludo.
1: Qué lindo que se ponga.
0: Che, Marito querido, qué lindo. O sea que a los 18, claro, el viejo le regala un Vento y el padrino le hace la contra y le cayó con una Hilux. La pregunta es la siguiente, Mario. ¿Vos tenés los dos autos? ¿Cuántos años tenés todavía? Porque, digo, por ahí, capaz que tenga 40, Mario, y ya los vendió los autos.
1: Claro, eso hace rato.
0: Che, qué lindo. Te quedaste con los dos autos, vendiste uno. ¿Cómo hace vos para...?
1: No, encima, ¿cómo elegís el que vendés?
0: Claro, porque decís, estás hiriendo... vendo... Yo al lado de los dos vendo el Vento.
1: O vendo los dos...
0: Vendo el Vento...
1: Y compro uno.
0: Vendo el Vento, pero me quedo con la de mi padrino. Y tu viejo te cuelga.
1: Claro, pero tiene razón.
0: Vendo la Hilux y decís, che, loco, te agarra tu padrino y decís, ¿vos viste lo que está vendiendo, Gil? ¿Sabes lo que vale la Hilux? Bueno, te va a quedar con la pedorrada esa de Vento. Dios mío.
1: Bien, padre.
0: Bueno, si no me salió dos pesos para que la venda.
1: Bueno, pero yo
0: bueno.
1: No los quiero herir.
0: Che, pero mirá qué linda bronca, ¿no? Mirá qué hermoso estar en el medio.
1: Eso es.
0: O sea, hay dos. Estamos hablando de estancia. Claro. Hay poder adquisitivo. Hay poder adquisitivo. Si vamos a jugar un Charola y un Bradford, no estamos hablando de uno hablando argentino que lo tenía acá a la vuelta, pastando acá en la Plaza San Martín. Claro, dos estancias y parece que el diálogo es por los empleados. Debe haber un empleado y dice, che, dice el Juan que vamos a sembrar soja.
1: Ah,
0: decirle a Juan que compre las bolsas, él. Y así. Bueno, che, siempre tenemos quilombo de pareja acá o de corazón. Que mi novio, que mi señora, que me gusta la otra, que la peluquera sexy, que esto, que lo otro. Me gusta este quilombo. Me gusta esto. Porque en el consultorio no solamente, en el consultorio del doctor Coloretus, podemos solucionar los otros problemas, sino estos también.
1: No, todo es amor.
0: Así que, Mario, de acá claro. Hasta las 5, vamos tirando un poquito más, así veo cómo te puedo ayudar a vos, que estás en el medio, pero no viene a la cancha él.
1: No, Mario, la solución dice, no, yo no me meto.
0: Vamos empezando por el tema de los autos. Te quedaste con los dos, los vendiste. Porque por ahí te quedas con los dos. Qué sé yo.
1: Sí, el tema es que vos sabés que podés tener mucha plata en la mano.
0: Laburás
1: sí.
0: Con la Hilux y salís los fines de semana con el Vento.
1: Ahí está, puede
0: qué
1: ser.
0: Qué sé yo, bueno. Puede che, ser. Lindo, Marita, tu vida, Marito, de 10, ¿no? Qué lindo, mi hermano, ¿eh?

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0: pierdas Simón este sábado en la Sala del Rey.
1: ¿Con quién?
0: Simón. Ah, bueno.
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2: Bueno, tres minutitos para las 4 de la tarde. Ya venimos con los ganadores para ir a la mismísima Sala del Rey el sábado con Simón. Che, me dice Marito. Seguimos con Marito, ¿eh? Seguimos con Marito.
3: ¿Qué dice?
2: La Kylo la usan los empleados. Ya la rompieron. Mi padrino no tiene hijo encima.
3: No te enojo.
2: Así que yo soy el mimado de él. Yo sí lo visito, ¿eh? Yo tengo apenas 25 años, colorete. Ahora quiero vender el Vento y comprarme una RAM. Salgo de joda con los empleados y me mandan un custodio. Ah, bueno, bueno. ¿Y el custodio se chupa o está laburando el custodio?
3: Está
2: más chupado el custodio que los... Bueno, bueno. Mirá qué lindo, che. Bueno, así que ya rompieron los empleados. No cuidan nada los empleados, Qué bárbaro, loco. La Kylo la rompieron. Sí. Bueno, bueno. Claro, padrino mimado, porque no tiene hijo.
3: Es como el hijo, digamos. Sí,
2: claro, Dios
3: mío. Lo ve como un hijo.
2: Tiene dos padres. Sí. Mi padrino, la última vez que me regalaron algo, fue un reloj de esa maquinita de juego, dice acá los chicos. Bueno. Y bueno, pasa, viste, a veces qué sé yo. Ay, ay, ay, bueno. Colorete, colorete, colorete, colorete. Ya dejé los niños con la tía, paré a comprar un dulce de batata y me compré un turrón. Una gloria. El Carri, un Arcor. Uy, un Arcor en España.
3: No me lo
2: digas. Che, y no le dicen turrón.
3: ¿Cómo le dicen?
2: Porque acá me manda la foto, que está la foto de la del... Se compra un dulce de batata, hay una botellita de agua,
3: sí.
2: Hay un paquete que no sé de qué debe ser,
3: sí.
2: Y al turrón allá le dicen barquillo.
3: Barquillo.
2: Barquillo, está el mismo turrón de acá de Arcor, nada más que tienen los jugadores de... Está Di María con Messi y Luis Julián.
3: Y barquillo, mira.
2: Y
3: vos.
2: En vez de poner turrón, barquillo. Bueno, muy bien. Un argentino, así que cordobés, cómalo con alegría despacito, ¿no? Porque hay que saborear.
3: Ah, ¿sabes? Claro.
2: Colorete, ¿cuántos años tiene el chico del conflicto entre el padre y el padrino? Mi hijita tiene 21, es soltera, y yo con ganas de ser abuela. Bueno, bueno, Carlita, por favor, para un poco. Bueno.
3: 25, dijeron.
2: 25, sí. Dijo Mario recién, corazón. Hey, 20, ¿y ella 21?
3: Están bien.
2: Linda edad, linda edad. Linda. Anda con un Vento, no sé si te gusta el Vento, Carla, ¿eh?
3: Porque si
2: la chata ya le hicieron voto a los empleados. Ya.
3: Si no, la regla.
2: Bueno. Colorete, hay bastante gente de Boca afuera del Kempes. Claro, están esperando que abran las puertas. ¿Qué hora abren las puertas?
3: Ya te busco horario, pero debe ser 2 horas antes del inicio del partido.
2: Colorete, la última vez que vi a mi padrino fue en el bautismo. Deja, dice. Y sí, a veces pasa.

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1: Ganadores para Simón, última horita de los populares. Nos vamos a la sala este sábado con Simón. Para el Oscar y para César, que están volviendo para Córdoba para ver el partido. Están viajando. Bueno, muy bien. Bárbaro. Vamos, que no decaiga. Habrán comprado la entrada, ¿no? Me imagino. Porque el Oscar este pone. No mete mucho la mano en el bolsillo. Saluditos para mi abuela Nilda y mi mamá Sandra, que vamos escuchando la Popular. Estoy llevando a mi abuela un turno al médico, cuidándola para que me deje la herencia. Claro, sí. Mire, doña. La joyita que tiene al lado, el Bula ahí que está con la abuela, la puso. Y es más, la sentó a la abuela al lado de él, en el asiento. Atrás la puso la vieja y dice, anda atrás, mami, total. Qué lindo, bueno, doña. Me pártala, pero para todos iguales.
2: Claro, claro.
1: Después se vienen los quilombos, claro. Entonces, para ir el sábado a la Sala del Rey con Simón Aguirre, Nicolás Sterkel. Mira qué apellido así raro.
2: Mira vos.
1: Sterkel.
2: Sí.
1: Nicolás Sterkel, 340, y Facundo Acosta, 929. Digo bien, 929. Así que atención para Simón el sábado en la sala, directamente con documento en mano boletería ahí con el nombre de ustedes, porque son Gratarola con Charola. Nicolás Sterkel, 340,

0: Mario de nuevo. Marito de nuevo.
1: Sí.
0: Entre la Javi Lux y el Vento, Mario nos dice que a mis padrinos los amo. Y madrina fue la que me crió. Mi padrino, cuando me regaló el viaje a Brasil, tenía que ir sí o sí con los dos custodios.

0: Yo quería ir con los empleados, ya que ellos son como mis hermanos. Siempre me fueron cuidando. Ellos me dijeron que te escriba. Se cagan de risa, colorete. Bueno, está con custodio este, che. Mierda. Marito. Estamos con ganas de comer algo con vos, Marito, porque está linda la cosa, ¿eh? ¿Dónde queda la estancia, Marito? Come un asadito en el campo, ¿viste? Aparte yo soy un hombre de campo. Podemos hablar de todo. Siembras, feedlot, ganadería, agricultura. Yo estoy más o menos vengo de ese palo, ¿viste?
1: Vos venís del palo, mirá.
0: Sí, vengo del palo. Aparte la Charolai, una raza importante, ¿viste?
1: Claro, sí.
0: No.
1: El otro que conocimos hoy.
0: El Bradford. Está en segundo lugar, me parece, pero bueno, Marito, no digo que se lleva por ahí. Ahí me dio el pedo, viste, comemos algo y... Me gustaría que en el asado estuvieran tus padrinos también.
1: Sí, claro.
0: Sí, lástima
1: que
0: no. No, pero no se habla con el viejo, el padrino.
1: Bueno, pero lo sentamos lejos.
0: No, hacemos un asado en la estancia el padrino y en la otra semana vamos a la estancia el viejo.
1: Listo, me gustó.
0: Y hacemos dos asados.
1: Sí.
0: Claro. Sí, qué linda tu vida, Marito, Colorete, qué pena que tenga 25 años, Mario, ¿eh? Yo tengo 44, aunque no los aparento, ¿eh? El vento mucho no me gusta, pero bueno, yo estoy cansada de andar en colectivo, así que...
1: Si nadie te ofreció nada,
0: bueno,
1: ¿qué dices?
0: No, pará, Vanessa. Pará que en una de esas, ahora el próximo mensaje, Mario dice, me gustan las cuarentonas y ya estamos más cerca.
1: Pero Vanessa se postuló, fue a foto, como si alguien lo hubiera dicho.
0: Bueno, guarda que de acá sacamos algo, vamos todavía. Señoras y señores, en lo nuevo. Fuiste tú. La conga.
2: ¿Fuiste tú?
0: No. ¿Este es el nuevo? Para, que tengo que chequear bien acá.
1: ¿La de Arjona?
0: Ay. Fuiste tú. Sí.
1: ¿La de Arjona? ¿Lo abandonó el queso?
0: Sí. Pero yo creí que salía hoy un tema con Tamani y al final... No, Nelson lo canta. Ah, tenía mala información. Bueno, esto sale hoy. Se llama La Conga. Nelson Eugenia Quevedo, el tema Fuiste tú, es muy probable que se fuiste tú.
1: ¿Lo abandonó el queso entonces?
0: No.
1: ¿Lo cantaba con el queso?
0: Sí, pero también lo cantó con Arjona. Bueno. Y al final lo grabó con Nelson.
1: No.
0: Va a haber un quilombo con la Eugenia Quevedo en Buenos Aires, terrible, ¿eh?

0: El que sale la semana que viene, este. Colorete lo está pasando ahora, me van a matar los de la conga.
1: Estás desubicado. Bueno. No se sabía que salía este tema.
0: Nah, pero tú, una que se le pase a Tutuca, no le perdonás ninguna.
1: No, al contrario, viene muy adelantado Tutuca.
0: Bueno, chicos.
1: Que te pase el especial de fin de año de Zacatao, ¿dónde estamos?
0: No, pará. Y le mando un mensajito. Me dice, no, Tutuca, dice, qué mocazo, este sale la semana que viene. No, el que va a salir hoy, me parecía que cantaba la Eugenia Contamagnini. Digo, che, pero estamos... Yo digo, bueno, Bad Information, lo puse, y al rato Tutuca... ¿Ves lo que dice acá? Me mandé un moco. Ya cuando dije, hagamos... Bueno, espero que la conga esté haciendo las valijas, porque se van ahora, ¿viste? Se van de gira.
1: Claro,
0: capaz
1: sí.
0: Capaz que no escuchó nadie. Bueno,
1: sí,
0: no.
1: Por
0: nadie
1: por
0: escuchó
1: Europa.
0: Nada. Ningún oyente escuchó nada. La semana que viene sale este tema.
1: Y nos ustedes... sorprendemos todos.
0: No, ahí. Y tiene sí. que hacer palma. Todo el mundo hace palma. Todo hace palma. Está todo bien. Le mandan por redes a los chicos de la conga. Ay, qué lindo.
1: No
0: estaba
1: esperando.
0: No me digas
1: que grabaron este.
0: Claro,
1: en los comentarios.
0: Tú, menos mal. Porque Arjona esto, lo otro. Pa, pa, pa.
1: Es más, podemos hacer una gran juntada de los populares
0: sí.
1: en los comentarios.
0: Sí.
1: No sabía.
0: Ahora borren todos los mensajes y escriban ahora. Ay, cuando escuchen este tema, que es el que sale hoy.
1: Ahí está.
0: Listo. Hoy sale la Eugenia, Víveme. Víveme, la Eugenia con la... O sea, la conga con Eugenia, en definitiva.
1: También Tutuca, ¿de dónde
0: sí.
1: lo sacaste?
0: No, porque Arjona
1: vos.
0: Esto, lo no, otro, no, pa, no, pa, pa. No, no, no, encima, viste, yo tengo buena onda. Como ya veo, a ver, déjame ver el teléfono, deja, para antes de poner
1: no,
0: el
1: que
0: tema.
1: No, se corte la fuente.
0: No, no, déjame ver el... quiero ver, ya veo, no, porque van a decir...
1: No, no tengo que lo he hecho.
0: No, ya me veo la puteada.
1: No, no.
0: Ya sé cómo viene esto. Bueno, a ver, no hay nada, voy a actualizar.
1: ¿Qué pasó?
0: Voy a actualizar un poquito. ¿Estamos bien? Listo. No hay ningún mensaje de la conga.
1: Bueno, bien,
0: no
1: bien,
0: están
1: bien.
0: Escuchando.
1: Ah,
0: gracias
1: listo,
0: a Dios. Señoras y señores, vamos. ¿Tenemos el tema, chicos? Bueno, estamos listos. Víveme, la conga, Eugenia Quevedo. Hoy, 20 horas. Hoy.
1: ¿Uno nuevo? ¿Esto se viene?
0: Sí, así
1: empecemos
0: que bueno.
1: De nuevo. ¿Viste?
0: ¡Qué bueno, chicos! No. Aquí está lo nuevo de la conga, ¿eh? No te lo pierdas. Hoy a las 20 horas vas a descargar en Spotify, en YouTube y en todo lo que,
1: sí.
0: lo que encontráis
1: sí.
0: en las plataformas. Este nuevo tema que se llama Víveme y que lo canta desde el Movistar Arena.
1: Sí. ¿Quién canta?
0: El pelilargo Pablito Tamagnini, oriundo de Río Segundo, con la oriunda de Córdoba. También pelilargo porque es mujer y tiene el pelo hasta acá.
1: Muy bien.
0: Eugenia Quevedo.
1: Y los otros dos no cantan, no.
0: No,
1: ni vamos a escuchar
0: dos.
1: Nada
0: Nelson,
1: de los otros dos.
0: Nelson y el pelado
1: Diego.
0: Están atrás, uno con una pandereta
1: bien.
0: Y el otro con un güiro. ¡Adelante, Movistar Arena!
2: Tema lindo, muy romántico. Suena así.

0: La Conga en vivo, Eugenia Quevedo. Víveme. Sí, señor, lo nuevo, lo que sale hoy. Sí, lo que sale en un ratito a las 8 de la noche. ¡Qué lindo, qué lindo, qué lindo, qué lindo! ¡Qué lindo! Ya te iba a avisar, colores, te echaste moco, pero bueno, te la mandaste. Ayer estabas haciendo propaganda, que hoy salía el tema de Eugenia con Tamañinita y la mandaste, sí, sí. No, pero...
1: ¿Qué cosa? No sé de qué hablan. No. No me acuerdo de nada.
0: ¿Sí? ¿Quién sos vos?
1: ¿Qué dice?
0: ¿Sos vos, Pucho? La Euge es nacida en La Toma, provincia de San Luis. ¿Y yo qué dije?
1: Que era cordobesa.
0: Que era la oriunda de San Luis, dije.
1: Sí, claro, es cierto.
0: ¿Qué está escuchando la gente?
1: No, es raro.
0: ¿Qué
1: todo
0: le pasa hoy, sí, a la, sí, gente? Sí. ¿Están todos mal hoy? ¿Qué? ¿Comieron gelatina podrida? ¿Cómo es el tema?
1: Quedó un dato pendiente. 18:15 se abren hoy las puertas del Kempes.
0: A las 18:15 en un ratito, señores, porque juega esta.
1: Y Vélez.
0: Y Vélez también, pobre Vélez. La primera vez que escuché a la Eugenia fue con ese tema de Nelson. Bueno.
1: Lejos. En el
0: allá
1: tiempo.
0: A lo lejos,
1: sí,
0: claro.
1: Sí, sí, sí.
0: Ya que hoy va a estar Walt Disney en Córdoba, pedí que programa la ensaladera para el próximo martes. Oiga la boca, dice Jonathan. Sí,
1: qué
0: está fácil.
1: Gustazo que sería, pero.
0: Si pudiéramos llegar a Walt Disney, claro. ¿Sabes qué, no? Bueno. Colorete, no digas mi nombre, pero decir al pintor que deje el celu un rato. ¿Y cuál pintor?
1: Y todos los pintores en este momento se sienten en
0: el Lucas, aludidos. Decime cómo se llama el pintor.
1: ¡No!
2: ¡Vamos! Sí, entre mi realidad.
0: No.
2: Hoy yo tengo algo más.
0: Está lindo el tema, víveme, temazo, temazo que mandaron ahí los dos en el Movistar Arena, sí, señor. Colorete, en el Instagram de la Euge sale que se estrena mañana a las 20. No, para, no quiero más quilombo. Para, fíjate.
1: No me digas.
0: Entra el de la conga, porque ya dije que sale hoy, ya veo, Dios, que sale mañana, que lo reparió, Dios.
1: A ver, la conga.
0: Uy, esta me la mandé yo.
1: A ver, en el canal de la Euge dijo.
0: No, si es de la conga el tema.
1: No, bueno, pero lo puede subir la Euge.
0: Sí, bueno, pero para que si sale mañana.
1: El otro lo subió.
0: Está bien, nosotros hacemos primicia un día antes, loco. No hace falta.
1: Ah, olvídate. En parte, sí. Hoy, mañana.
0: ¿Estás lerdo?
1: Es un decir. Estoy buscando el canal de la Euge para ver dónde está.
0: ¿Qué canal? Busqué el Instagram.
1: Ah, el Instagram lo tengo atrás. Dame 12 segundos.
0: Para. Le agarro yo el teléfono mío. Para. ¿Cómo se llama esta chica?
1: Eugenia.
0: Eugenia. ¿Está así en el Instagram? Yo la sigo.
1: Soy Eugenia Quevedo.
0: Eugenia.
1: Ahí está.
0: No, para que voy a poner soy.
1: Claro, soy Eugenia Quevedo.
0: Soy Eugenia Quevedo Oc. A ver, vamos a la historia. Tiki. Ah, bueno, acá
1: podrías ponerte soy Colorete Gianola Oc.
0: No, yo ya estoy. No, acá no ahí? Veo nada. En las historias no veo nada.
1: ¿Nada?
0: A ver la conga.
1: La conga. O Tamañini.
0: A ver la conga oficial.
1: Conga.
0: No, esta no es la conga oficial. Este vende remera.
1: ¿Qué está bien?
0: Acá está otra conga oficial.
1: Con K,
0: La conga oficial.
1: Bien.
0: Bueno, sábado Mendoza. Está bien. Ocean Fest, la conga hace un año. Ah, está bien. A ver. Se van a Bilbao, Dublín. Para, no tengo nada. Acá hay un videito. Víveme, estreno, uy.
1: ¿Cuándo?
0: Me la mandé, jueves 20 horas. Bueno. Chicos, bueno,
1: pero hoy es
0: mañana,
1: casi jueves.
0: ¿Mañana?
1: Son detalles.
0: Mañana sale este tema, porque nosotros cuando damos primicia la damos antes.
1: Claro.
0: ¿Viste? Porque para que salga dos horas después, no tiene gollete.
1: No tiene sentido.
0: O sea que mañana va a salir este tema. Mañana a las 20.
1: Sí, mañana.
0: Lo vamos a volver a escuchar acá.
1: Sí, sí.
0: Para que la gente a las 20 lo descargue fuerte, ¿viste? Ahí está. Y la semana que viene...
1: Nada. Vamos a ver qué pasa.
0: Creo que va a salir otro.
1: Algo va a pasar.
0: Ojalá salga un tema, qué sé yo, que lo cante Nelson o no sé.
1: Uy, algunos de Arjona.
0: Sí, qué sé yo. Anda a saber, viste. Están trabajando los chicos. Bueno, mientras tanto, mañana... ¿Y Diego qué? ¿Se fue de la conga? ¿Qué onda está Diego? ¿Qué le pasó a Diego, loco?
3: Huele, Gilazo, huele.

0: Álvaro Simón, que va a estar el sábado en la mismísima Sala del Rey. Qué lindo, señoras y señores.
1: Hola, queridos sí. Los padrinos. Cuánto recuerdo. El mío se llamaba Poroto. Me acuerdo, me llevo de bota al viejo Colorete.
0: ¡No!
1: Me dijo, siéntese ahí, mijo, y espere. Entró él primero. Después me dijo, pase, mijo, ya tiene el camino allanado. Ah, ahí entre yo, Colorete.
0: ¡Qué bueno!
2: ¿Está hablando de fútbol?
0: Que no, del padrino.
2: Lo hizo debutar en...
0: Ah, capaz que entró el primero a la cancha.
2: Él quedó de suplente.
0: Hizo la jugada y después entró él. Ahí está.
2: Camino allanado, pues había goleado el padrino.
0: Ya ganaban 4-0 y entraste vos.
2: De tarde, enfermo.
0: Jugaba de nuevo, qué lindo. Vamos, bye, querido, te queremos. Saludo al padrino Poroto, vamos todavía.
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0: dice Colorete, viste que ya está Omar de Felipe en el periodo de la T entrenando. Sí, lo dijimos recién, Pablito. Ya está entrenando, ya está trabajando.
1: Sí, claro, ya.
0: Y tiene que laburar bastante abierto, porque viene para atrás el equipo, así que tiene que laburar bastante. Bueno, Colorete, me hiciste el día. Son unos cucos. Bueno, Georgina, cómo te quiero, mi amor. Se la mandó Colorete, dice Malena. Bueno, que el jueves lo dejen jugar al fútbol al Loki Figueroa de parte de Pisculichi. Atento, Loki. Colorete, son un pato criollo, culeo. No, bueno, no, pero... No, pero pará. La de fuiste tú fue la de...
1: Y bueno, pero...
0: Fue de Tutuca.
1: Es tu fuente.
0: Y bueno, pero Tutuca cuando estaba en la mitad del tema me dice, me la mandé, ya está, bueno. ¿Qué sé? Ay, bueno. Colorete, el otro día Freidora dijo en la cadena del gol que Vélez es uno de los equipos más grandes del fútbol argentino. ¿Se podría decir que esta noche se enfrentan dos grandes? Contéstale vos.
1: Yo opino que sí, ¿vos?
0: Yo creo que el grande de Latinoamérica se enfrenta con uno de la tribuna. No es una cosa loco, pero Vélez tiene su gente, así que... Hablando de Vélez, te dije que hay un grupo que capaz que a fin de año haga un Vélez, ¿no?
1: No me digas.
0: Un grupo de la música de Córdoba, sí.
1: ¡Opa!
0: Que también va al Movistar como si yo fuera a tu casa. Ah, yo a tu casa no voy nunca.
1: No, ¿cómo a mi casa?
0: Ah, no, bueno, está bien.
1: ¿Tenés algo para contarme?
0: No. Colorete, ¿cómo me gusta la versión de Fuiste Tú con Euge y Nelson?
1: No sé.
0: Charlie
1: de
0: Malvina. No sé de qué habla. ¿La han cantado, che?
1: No,
0: ah, debe haber ido al Movistar.
1: Ah, no.
0: Capaz que no la grabaron. Nah, qué sé yo. Bueno, ya vemos. Ojalá la graben, así la escuchamos.
1: Estaría
0: algún día.
1: Bueno, sí. Total.

0: va a querer morir Laura Pausini después de esa versión. Nah, chiste, colorete, cómo lo hizo bien la muela y la conga. No, bien, víveme. De Laura Pausini el tema. Temazo. No, lo hicieron bien, está lindo. Bueno.
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0: Acá me pregunta uno si estás, estoy seguro que Boca Vélez juegan hoy o mañana. No, es hoy. No, juegan hoy, No, ya está abierto el estadio a las 6 de la tarde, loco. No, qué lindo, bueno, gracias a la gente, qué lindo, vamos, con alegría, siempre con buena onda, este programa que te divierte, que te acompaña, que te larga los temas 2 meses antes, más o menos. Son la competencia de Flor Peña, culiao, no.
2: Bueno, fue más grave lo de...
0: Pará, escuchémela, pero fue un temita, ahí nomás, qué lindo, bueno, alegría para todos, los quiero, eh.

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1: vamos,
0: quiero.
1: Vamos los populares, estamos no con se todos, ve, señoras y no señores. Se ¿vienen las entraditas para la Pepa en Villa Retiro? ¡Claro que sí! Hoy te la hago fácil, poné Pepa en el mensajero. Poné Pepa en el mensajero que te regalo dos para Villa Retiro Saturday. Todavía. Colorete de nuevo el Tonio de los abusos. Para molestarte, comentarte que el viernes los chicos de Estudiantes Fútbol Club Senior van a hacer una apoyada para juntar el valor de la inscripción del torneo amateur UCFA. Bueno, mira el flyer, como siempre, abrazo y gracias, ¿eh? Bueno, Estudiantes, gran pollada, un pollo más papas, 22 lucas.
2: ¿Y el pollo haciéndolo?
1: Y el pollo, che, el pollo tiene...
2: crack el pollo.
1: El pollo parece el gallo Claudio, ¿viste? Que está en los dibujitos animados con la camiseta de Estudiantes Fútbol Club. 22 lucas, entrega a domicilio sin costo, ¿eh? Ah, mira vos. El viernes 14 del 9 se entrega, a partir de la hora 20, la semana que viene. Así que bueno, colaboren, muchachos, ¿eh? Vamos, arriba. Decile a ese de la estancia, colorete, que le afloje a las novelas turcas. Tiene más fantasía que mi ex, dice. ¿Cómo se olvida si es... Saludo para la banda Zeneice de Buenos Aires. Están haciendo la previa en la 28 de Barrio Panamericano. Se están tomando todo. ¿Cómo tiene que ser? Tan de previa, muchachos. Colorete, ya en breve para el Kempes, alentar a Boca. Vamos, tranqui, así tomamos algo, lo más lindo que hay. Después, lo que salga del partido, si ganamos bien y si no, igual. Un abrazo, dice Antonio.

0: Desde Orlando, Eduardo Colorete. Qué grande este Fryer y Colorete. Me estoy riendo aún con lo de la conga. ¿Quién es la de tu producción? ¿Lucía González, Colorete?
1: No, no, no. ¿Qué tiene que ver la luz?
0: Pobre Lucía, no. Es una amiga, claro. Lucía. Che, Dios mío, me ahora tan bravo hoy, papito querido. Bueno. Colorato, Colorete revocando la pared, poneme visita fantasma. Saludo a mi guacha Kiara, que se enojó conmigo porque soñó que yo le fui infiel. Oh, bueno, pero no, para un poco, loca, no, qué no, tóxica.
1: Kiarita, pará.
0: Pará, Kiara, pará, que es un sueño, eso, loca, vos, oh, ¿qué te pasa? ¿Estarás media Susana vos, Kiara? Más carrín para Kiara, que deje. ¿Sabes por qué? Porque comes mucho de noche, comes más liviano, Kiara. Ahí tenés, bueno. Paulo de Joffre, sos la flor peña del espectáculo. Te la remandaste. Saludos a mi esposa Natalia. Que hoy se pague el heladito de limón, decile. Ah, oh, qué.

0: este es otro temita que salió ayer, ¿no? De los chicos de Desacatado. Bueno, la gente de Sin Sacate, Fernando, que está escuchando la radio. Che, pongan Pepa en el mensajero y estamos sorteando unas entraditas para Villa Retiro. ¿Hay algo para contar, mi querido?
1: Sí, que la lluvia se está haciendo muy presente en este US Open. En lo mejor que venía Tommy Echeverry, a punto de sacar, literalmente, iba ganando 5-3 el segundo set, 40-15 arriba con su saque. A punto de ganar el segundo set, se suspendió por lluvia el partido, así que cuando frene... retomarán las actividades y el primer set lo había ganado 6-3.
0: Gracias. Se viene el turco.

0: qué lindo, chicos. La música que venía con Enamorado de Ti, la música, el motivo musical de Cachumba. Este es un recuerdo, ¿eh? No metimos la pata, así que todos contentos. Qué lindo. Vamos todavía. Que no te caiga.
1: Sí. La flores de furia, corazón y loco, vamos, colores.
0: ¿Dónde estás, loco cara?
1: Como siempre, colores. Sí, ya yo escucho Radio Popular.
0: ¿Dónde está Los Ángeles? Este.
2: Está conectado el Bluetooth del auto,
1: no le floje todavía, ¿eh? Muy buena la radio, como siempre, así que bueno, agradecido de vida. Si no, no sé qué salir de nosotros, albañiles.
0: ¿Pero dónde estás, Cala?
1: Por todos lados, y ponemos la radio y los alegra y la vida, colores. ¿Qué va a hacer? No hay otra, colores. Vamos, colores. Colores, tengo que pedir un saludito para Márquez, que está cumpliendo años, sí, el loco Márquez, que está cumpliendo años. Así que mucha felicidad para él, que se va a pagar el asado, dice, esta noche. Así que iremos para allá, si Dios quiere. Así que bueno, él también te escucha la radio, así que bueno. Y para Jorgito Samo del taller, que también escucha la radio popular, todo el mundo.
0: Viva el viento.
1: Escucha la radio popular, hermano.
0: Sí.
1: Vamos, colores, que no decaiga, que no decaiga. Y aguante Belgrano todavía, vamos, que no está muerto, que pelea. Lo vemos.
0: Bueno, chao. ¿Qué hace? Chao, chao. Sí, metete en el reparo para la próxima, Cala. No te entendimos nada.

0: ganadores para la pipa en Villa Retiro y nos vamos.
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1: Víveme, víveme, víveme. Víveme este tema. Salí del trabajo, me vine al otro. Tres días que estoy haciendo la entrada de electricidad. Tres zanjas iguales de largo, dice Franco. Ah, bueno, está haciendo una zanja para pasar la electricidad. Muy bien, la estoy viendo. Muy bien esa zanja, ¿eh? Para de punta. Me hace acordar la época mía de jardinero. Qué bien, bien, bien, bien derechita. Bien, me hace... Ah, bueno.
2: ¿Qué?
1: No, me emociono.
2: ¿Por qué te
1: pasa? Porque la verdad que...
2: No, es emocionante. ¿Qué te
1: pasa? Sí, bueno, mi pasado. Mi pasado.
2: Y bueno. Sí, todos tuvimos pasado.
1: Pero bueno, pero...
2: Ahí emocionarte.
1: Qué lindo. Me voy con los ganadores de la Pepa. Cansada. Qué lindo que está el tema, ¿eh?

0: jugadores para la Pepa van directamente a Villa Retiro. Vale doble. Venga. Claudia Rocha.
1: Por la duda.
0: Claudia. Sí. Claudia Rocha, no 316. Y Dana. No, Deana. Deana Malén Fernández. ¿No será Diana? No.
1: Por lo menos acá figura Deana.
0: Deana. No, sí. Se ve que sí, cuando sí, fueron sí. al registro civil. ¿Cómo se llama la chica? Deana. Bueno, Deana Fernández, 9.34, próximo sábado Villa Retiro, entonces, Claudia Rochia, 3.16, Deana Fernández, 9.34. Mentirle a la luna. ¿Y vos cómo te llamás?
2: Celeste Gitana Pereira.

0: bueno. Se volvió a poner la de los Simpsons.
1: ¿Y ustedes, colorete, ansiedad, ya no la?
0: ¿Por qué?
1: Digo, por los adelantos.
0: No, se la mandó Tutu, que se la mandó Tutu. Me la mandé yo, viste, también. Pero claro, Tutu que no lo conoce, me van a putear a mí.
1: Encima te mazo.
0: No, mi amor. No, pero víveme, está muy lindo,
1: está
0: ¿eh?
1: Muy lindo, está
0: guarda precioso. Que no sé con cuál me quedo, ¿eh? Guarda que este es un tema lindo, pulenta.
1: De Laura Pausini ese, ¿no?
0: De Laura Pausini, sí.
1: Sí. Colorete mi camisa es porque quedamos los miércoles en la cadena del gol de camisa, en homenaje al ingeniero.
0: Al ingeniero, no me diga.
1: Claro, y bueno, no sé cómo vendrán mis...
0: No, mira, este viene con la misma remera hace 30 años. Sí. No, vos no usás camisa, pibe, ¿no?
2: No tengo camisas.
0: Pero digo, ¿no tenés porque no te gustan o no tenés porque no tenés?
2: No, porque no uso, no la usaría.
0: Ah, también.
2: Tenía de más chico para ir a los 15.
0: Tanto que
2: cosas.
0: Lo amás acá al aire y la demagogia con el ingeniero, ¿no le hacemos un homenaje? ¿No te pones una camisa hoy?
2: Bueno, solo amo a Messi y no juego como él.
0: No, me parece que habla.
2: Me gusta Justin Bieber y no me he visto como bueno, Justin Bieber.
0: Entonces no vamos a hacer. Yo no quiero quilón. ¿Se suspende el asado entonces?
2: ¿Por qué?
0: Y lo voy a tener que comer con el ingeniero solo.
1: ¿Qué
0: el...
1: conmigo? Porque yo tengo camisa.
0: ¿Para qué? ¿Qué te engancha vos, Cancán?
1: No digo, yo te puedo hacer una ensalada, yo necesito casera.
0: No, sí, para esta mi señora que hace todo eso muy rico. Pero
1: le
0: ¿qué
1: ayudo,
0: cosa?
1: Le ayudo.
0: Aparte yo hago papa frita cuando hago papa frita con huevo en mi casa, ¿eh? Oh. ¿Sí?
1: Tingui, tingui, tingui.
0: Sí, bueno. A la freidora de aceite, no de aire.
1: Con grasita, con grasa de cerdo.
0: Con grasa de cerdo, sí. Con las empanadas.
1: Hago no, las y empanadas. Las papas también, te
0: bueno,
1: las recomiendo.
0: Pero yo no tengo ganas de hacer las papas con grasa de cerdo.
1: No, pero bueno, colorete, pero es más sano, qué sé yo.
0: Bueno, yo no...
2: ¿Sabes por qué se vino Pituca?
0: Sí, no me diga
2: porque
0: que tiene
2: una visitas.
0: No, me diga que tiene una salida.
1: Dos cosas, no, visita. Dos cosas. Primero,
0: no, porque por ahí vos tenés
1: homenaje.
0: Algo,
1: y por ahí... Estábamos grabando un reel.
0: Sí, perdón. Adelante. Sí.
1: Primero, como te dije, homenaje al ingeniero
0: sí,
1: Gutiérrez, que éramos los miércoles.
0: Con camisa.
1: Claro. Y,
0: sí.
1: Y además dije una camisa acorde a la visita y viene monada, así que imagínate.
0: Ah, viene monada, ¿qué
1: claro.
0: Viene monada?
1: ¿Qué sé yo? Hinchero
0: bueno. Bueno.
1: Claro.
0: Bueno.
1: Cantar.
0: Bueno.
1: A divertirnos.
0: Qué suerte no. Tiene monada. En los últimos dos años vino más que todos los anteriores. Pero
1: hacer
0: bueno.
1: Cosas diferentes.
0: Ah, viene a hacer cosas diferentes. Bueno.
1: Hoy es diferente.
0: Vale. Bueno. Así que viene monada y te
2: ¿son una... todos bienvenidos?
0: Todos bienvenidos. Sí, monada, bienvenido. Los amigos de monada, mis chicos, amigos. No, ex amigos. Ya le corté el roto.
2: ¿Por qué?
0: Bueno, porque sí.
2: No eran bienvenidos hace 5 segundos.
0: Me acordé que no los quiero
2: ¿qué?
0: Más. No los quiero. Pero los tengo ahí. Bueno, me voy. ¿Algo quedó? Nada.
2: Minuto 10 de cada partido en el fútbol argentino. Minuto de aplauso a Lionel Andrés Messi por su retiro en la selección argentina. Veremos si se aplica al partido de esta noche. Y
0: o sea,
2: nos pararemos juntos a aplaudir.
0: A los 10 minutos aplaudimos. ¿Y en el segundo tiempo también?
2: Mínimamente en esta fecha del torneo clausura se va a hacer. Yo me imagino que hoy entra dentro de ese boletín que sacó AFA. Así que... bueno, nos pararemos a aplaudir. Minuto 10.
0: A aplaudir. Muy bien. De parado el aplauso.
2: Sí. No es para menos.
0: Sí, no. Sí. Tiene totalmente la razón. Nos vamos, señores. Ya viene la cadena del gol. Y ahí nomás, ¿a qué hora arranca la transmisión con Mario Miguel y Parodi?
2: No, nos tenemos que ir del Kempes. Todo tranquilo. Nos vamos. Tipo 8 de la noche. Estamos arrancando la transmisión.
0: ¿A qué hora juega? Que,
2: 9 y cuarto.
0: 9 y cuarto. Bueno.
2: Sí.
0: No tiene ninguna formación. Estás cagado.
2: ¿Querés que las dé?
0: Y rapidito.
2: Las tengo.
0: Rapidito.
1: Bueno. Ahora cadena del gol.
0: No, bueno.
2: Pero es deportivo.
0: Acá la gente cambia la radio después.
2: Montero, Lozano, Di Lolo, Pellegrino, Blanco, Ascacíbar, Paredes.
0: ¡Pellegrino!
2: Según esto, ¿no?
0: ¡La puta, va! Bueno, dale.
2: Tranquilo. Sí. Ascacíbar, Paredes, Belmonte, Flores, Merentiel y Velasco.
0: Bueno, dale.
2: ¿Gusta o no gusta?
0: Sí, es lo que hay. No tenemos más, ¿eh? Sí. ¿Qué más?
2: Marchiori, bueno, esto por el lado de Vélez, Marchiori García, Mamana Silvero, Gómez, Robertone, Aliendro, Pellegrini, Lanzini, Verón y Ronaldo Martínez, que vuelve al Mario Alberto Kempes,
0: no
2: vestido
0: quiero,
2: de azul y blanco.
0: No me
2: pero,
0: quiero imaginar, si llega a hacer un gol Ronaldo Martínez, los hinchas de Talleres van a caminar para atrás, van
2: sí.
0: A dar vuelta en seco.
2: Sí, bueno. Hace calecita en el aire.
0: Bueno, Vélez, gananos en los 90 porque los penales son nuestros.
2: Ah, coincido.
0: Mañana el que pierde paga.
2: Aunque Montero es largo, ¿viste?
0: No ojo me gusta para los penales Montero,
2: ah,
0: pero bueno.
2: Bueno, es el arquero titular.
0: Chao, loco. Sigue la cadena del gol. De camisa. Va a venir Marcelo Camisa también a la cadena del gol. Qué divino. Chao, chicos.
3: Acá estamos directamente desde el Prime número 1.

Buenas tardes para todo el mundo. Así estamos arrancando la hora del fútbol. Nuestro hermoso programa que tenemos por delante hasta las 18 para hablar de todo lo que pasa en Talleres, en Belgrano, en Instituto, en Racing de Nueva Italia, en el fútbol argentino, en el fútbol del mundo. Estamos en La Popu acompañados por ustedes como siempre del otro lado. Ya saben que pueden comunicarse a través del mensajero, del WhatsApp, del chat en el YouTube. Como quieran nos mandan un texto, un audio. Estamos arrancando este hermoso miércoles de radio y fútbol.

esta noche de Copa para los hinchas de Boca y para los de Vélez que van a jugar en el Mario Alberto Kempes por la Copa Argentina. Empezamos como siempre a recibir a todos.

0: Los integrantes del equipo, la gitana Celeste Pereira, que ha venido como había prometido, con camisa. Celeste, hola. ¿Cómo le va? Buenas tardes.
1: Hola, Mauri, buenas tardes. Si vos estás ahí con una media chomba. Camisa. Ah, no, mira, me engañaste. Justo ahí.
0: Corta.
1: Claro, la cámara te da justo en el botón.
0: Yo no lo sé muy bien cómo es la diferencia entre cuando tiene cuello y cuando no tiene cuello. No se dice igual. Una cosa es remera, otra es chomba.
1: Claro, claro, una tenés una chomba.
0: Con cuello es chomba.
2: Cuello a la base.
1: Claro, claro, exactamente. Habla la palabra autorizada.
0: El ingeniero es el que más sabe.
1: Claro, el ingeniero. Estaba viendo yo. Hoy supuestamente era miércoles de camisa en homenaje al ingeniero. Me dejaron regalo de ingeniero.
3: No entendí eso.
1: Mira, Roberto.
2: Es que la camisa que ha traído la Cele abochorna las otras.
0: Claro.
2: Entonces las otras no aparecen.
1: Es lo más elegante que encontré, ingeniero.
0: ¡Qué hermoso! Es un color amarillo.
1: Es bueno, los Simpsons.
0: Los que quieren verla. ¿Cómo es que dice el chino Darín? No la describo para no limitarla. Los que quieren verla, entren al YouTube y ahí van a poder ver. Bueno, así arrancamos. Estamos a un paso de la jaula de la moda. ¿Sigue estando ese programa o no?
2: Sí, está. Sí, sí.
0: Está.
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1: Bueno, yo espero que para el próximo miércoles uno aparte de mí y del ingeniero se venga de camisa. Le doy la bienvenida, ingeniero.
2: ¿Cómo anda, Cele? ¡Qué camisa! ¡Ingeniero! ¡Felicitaciones! ¡Ingeniero! ¡Felicitaciones! Gracias. ¿Cómo anda, Mauri? ¿Todo bien? ¡Abrazo grande!
0: Muy bien.
2: Bueno, qué bueno el homenaje de AFA Messi, ¿no? Esto de parar a los 10 minutos para aplaudir un minuto en relación a su prestación a la selección y todo lo que ha hecho. Qué bueno sería también que la AFA promoviera a través de un boletín que la gente, no sé qué opinan, que la gente se parara un minuto y aplaudiera cuando acierta el VAR. Qué bueno que estaría, ¿no? O sea, que el equipo que recibió la justicia, no aquel que fue beneficiado por un acto espurio, como vienen siendo los últimos del VAR, sino que realmente ejerciera justicia, esos hinchas, aplaudieran un minuto. Qué bueno que sería, ¿no? Porque últimamente el VAR te dijo que está haciendo todo mal y está favoreciendo al equipo que no debiera favorecer. Entonces sería lindo que cada acierto tuviera, de los que reciban esa decisión, pero que sea justa, un minuto de aplauso. ¿Qué te parece?
0: Espectacular.
2: Qué lindo,
0: porque
2: ¿no?
0: Le está errando el VAR.
2: Sí, no,
0: que le erre el árbitro. Claro, bueno, claro. Pero ya que le erre VAR.
2: Bueno, en un ratito, si hay tiempo, porque hoy tenemos una prioridad informativa, vamos a desaznar lo que significa la locura del fútbol.
0: La locura del fútbol.
2: Si hay tiempo, y si no, la pasamos para mañana.
0: Deja el título el ingeniero. Tenemos muchas cosas para compartir con ustedes hoy. Ya hay mucha gente comunicándose tempranito. Brisa, Bauti, Rodrigo nos están escuchando en Belleville. Gran programa, la cadena del gol, dicen. Carlos de La Villa, muy buen programa. Aguante Boca. Gracias a todos los que se van prendiendo.
1: Continuamos presentando al equipo con toda la información de Belgrano. Maxi Molina, bienvenido.
5: ¿Qué dice Cele? ¿Cómo anda, Mauri? Compañero, buenas tardes para todos. Bueno, mucha información de Belgrano, a tener en cuenta. Pensando en que juega el viernes. Y gran pregunta, gran. ¿Qué hará el ruso? ¿Repetirá el equipo que jugó en Tucumán? ¿O meterá algún cambio? Si llega a haber cambio, en un rato lo tratamos. En principio sería por rotación para que descansen aquellos que vienen un poco fatigados. Y después la otra gran pregunta, Mauri, perdón,
0: sí.
5: Porque hice una pausa por demás larga, es qué va a pasar con Celarrayán. Si llega o no llega, si está o no está, el viernes, ni aunque sea en el banco de suplentes.
0: Después también Maxi nos va a contar un poco qué repercusiones ha notado él sobre lo que se anunció ayer, si pinta para que se reforma o no el estatuto, cuáles son algunos de los aspectos más discutidos, debatidos. Bueno, hay mucho para charlar de Belgrano también. A la gente de San Rafael en Mendoza le mandamos un abrazo grande a Jorge, que nos dice muy lindo el programa.
1: ¿Lo tenemos a Fede Borello por ahí?
0: ¿Dónde anda Borello?
1: ¿A dónde está Borello?
0: Está Borello.
1: Que si bien,
6: ¿cómo
1: si
6: le
1: bien,
6: va?
1: Como nos tiene acostumbrado, ahí está, mirá, siempre.
6: No, esa canción hoy no, sáquela.
0: Hoy no.
6: ¿A qué barrio
1: tú fuiste?
3: Mira. Cruzamos la circunvalación y nos vinimos al centro de alto rendimiento Amadeo Nucetelli. Nos vinimos al predio de Talleres porque acaba de finalizar el primer entrenamiento del flamante técnico albiazul Omar De Felipe. Acaba de terminar hace tan solo unos instantes, lo vemos en este momento parado en la mitad de cancha, está charlando con sus jugadores, está hablando con un Zain en este momento, en una de las canchas acá de entrenamiento de Talleres. El resto de los jugadores están elongando, están tomando un poco de agua. Acaba de finalizar hace dos minutos el entrenamiento aquí en el centro de Talleres.
0: Bueno, está prometida pregunta, la palabra.
2: Mauri, para... pregunta, ¿le pidió permiso a Nico Núñez? Que es el que sí. habitualmente cubre la información de Talleres, si no, Nico, me parece.
3: Sí, no, por supuesto.
2: Si no me parece, no
6: es
2: sé.
6: El empleado de Nico Núñez.
7: No. Se cierra el mercado de pases. ¿Qué va a pasar con Luna?
1: No, ¿a qué vos vas a hablar?
2: Claro,
1: de
2: claro,
1: no
2: claro,
1: sé,
2: claro,
1: bueno, claro, no, es lo mismo.
2: Claro. ¿Qué es esto?
1: ¿Qué pasó?
7: Puedo creer.
2: Qué bárbaro.
0: Bueno, queda ahí Borelo en el predio. Esperamos por Omar De Felipe. Dicen que habla en un ratito. Ya nos cuenta más detalles. Ya nos habla de la gloria también. Nico tiene más datos de la T. Hay un montón. Tranquilos, que tenemos para todos.
1: Vuelvo con Borelo. ¿Algún título para la gloria, Borelo?
0: ¿Qué decimos?
3: Sí. No sé si lo quería dar Núñez, pero bueno, si no, está bien. Lo de eso, no hay problema. Bueno, en instituto todo bien, normal, vuelta a los entrenamientos. Pensando en el partido del lunes frente a Unión, ¿no? Pensando en la difícil tarea de mantener la punta del campeonato para la gloria, ¿no es cierto? Ni más ni menos. Lo de Luna, ¿por qué no jugó el lunes? Me dijeron que el jugador tenía muchísimas ganas de estar, que él pidió jugar, pero cuando lo probaron el lunes a la siesta, a la tardecita, antes del partido, estaba con algunas dolencias y le costaba sobre todo flexionar la rodilla, ¿no? Rodilla izquierda es donde sufrió el golpe. Entonces, bueno, por eso finalmente decidieron preservarlo y dejarlo afuera del banco de suplentes. Pero para llevar tranquilidad, lo que dicen de Luna es que solamente fue el golpe, que el lunes va a estar sin ningún tipo de problemas.
0: Bien, muchas gracias, Fede. Gracias a la gente que nos está pidiendo que le mandemos saludos en San Luis Capital. Andrés, hola muchachos, abrazo grande para todos, gran programa. Por favor, un saludo al delegado Claudio Sáez, que le gusta mucho la cadena del gol, nos pide Jorgito. Qué gran programa que hacen en cada tarde, aguante la gloria, dice Cristian. Un montón, 2.400 personas conectadas, solo en el YouTube. Ya los lee la gitana en el mensajero, en el WhatsApp. Reiteremos, L, por favor, el número de WhatsApp, por ahí hay mucha gente que todavía no lo tiene agendado.
1: 351-519-90 9915, ya te lo tenés que saber de memoria, ¿no? 351-519-9915, pero antes de leer los mensajes, quiero saber la información de Talleres. ¿Qué pasa con Ángulo?
0: Al final.
1: Finalmente, Nico Núñez.
7: Faltan horas. En este momento está caído. Faltan horas y se puede reflotar a último momento. Y por pedido del técnico. Ojalá así sea, porque es el primer y único pedido que puede hacer por el acotado tiempo Omar De Felipe. La situación fue la siguiente, se le venció el plazo para comprar, para repescar, perdón, sin erogar ningún monto, es decir, repescarlo gratis. Eso se le venció a fin de junio. Pasaron dos meses desde ese momento. Entonces, lo que pedía Peñarol era un pago o mínimamente un porcentaje del valor del préstamo, del cargo del préstamo. Y bueno, ahí un tire y afloje. A último momento parece que Peñarol pidió más de lo que había pedido inicialmente. Que insisto, en Talleres querían que sea gratis, por decirlo así bien directo. Uh-huh. Y eso provocó que se cayera la posibilidad de la vuelta. Insisto, faltan 3 horas para el cierre del mercado definitivo. En una de esas se reflota a último momento, pero en este momento caído Luis Miguel Angulo.
0: Una duda que tengo para preguntar. Cuando vos prestás a un jugador, los plazos de la repesca, las condiciones de la repesca, los términos de la repesca, esta palabra que se ha puesto como de moda ahora, ¿no las ponés vos? Eso es lo que no me cierra. cuando vos prestás a un jugador, el jugador sigue siendo tuyo, se va y tenés determinadas condiciones si lo querés volver a traer. Esas condiciones, ¿no las ponés vos? Es para preguntarlo, no lo sé, honestamente. Me suena raro que sea el que recibe al jugador quien ponga las condiciones.
6: Depende, Mauri. Depende. Y depende de la situación del jugador, porque si es un jugador que vos te lo querés sacar de encima,
0: sí,
6: o querés que tenga minutos, casi que le estás pidiendo prestado el club al
0: está
6: otro
0: perfecto
6: para ponerlo en vidriera.
0: Ahora, claro, pero ¿por qué cambiarían las condiciones si ya está arreglado cuando vos los prestaste? Pero no es una negociación.
7: Estaba el plazo, Mauri.
5: Pero hay pautas, hay plazos para respetar. Claro.
0: Está bien.
7: Puesto
0: el
7: por
0: plazo
7: tercero,
0: se venció.
7: El 31 de junio.
5: Claro, se venció.
0: Listo. Vencido el plazo.
5: Va a llorar al campito.
0: Entonces no lo podés volver a traer.
7: Sí, cancelando el préstamo. Cancelar el préstamo es poner dinero.
0: Ajá. Y lo que Talleres no quiere hacer es poner esa plata.
7: $120,000 aproximadamente.
0: Bien. Entonces no es que cambiaron las condiciones. Talleres no quiere poner la plata que hay que poner.
5: Claro, porque la cláusula de repesca ya expiró en cuanto al tiempo.
0: Entiendo. Perfecto.
5: Tenés una opción, pero esa opción es más cara.
0: Me sonaba raro que se haya caído porque cambiaron las condiciones. Entiendo que las condiciones no pueden cambiar.
5: No, Mauri,
0: porque ya está firmado.
5: Claro, lo que pasa es que vos lo pones, por ejemplo, Belgrano presta a Villa, a Sarmiento.
0: Sí.
5: A préstamo por un año, con o sin opción, eso depende del club que presta. Y con una cláusula de repesca a tal fecha. Y con fecha.
0: Estamos de acuerdo.
5: Claro.
0: Exacto.
5: Pero después, si a vos se te pasó esa fecha, por más que vos sigas, sí, siendo el dueño del jugador, eso no te da derecho a que vos puedas traerlo cuando quieras.
0: Clarísimo, clarísimo. Bien, bueno, entonces en eso están entre Talleres y Peñarol. Gracias, Nico, gracias, Maxi. 17-22 en todo el país.
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0: 17:23, ya completamos la pausa, volvemos rápidamente al predio de Talleres, está por hablar Omar de Felipe, el técnico de la T. Fede, adelante.
3: Acá está, Mauri, acá está para hablar Omar de Felipe, el técnico de Talleres, a ver, ¿lo escuchamos?
0: Dale.
13: Yo como muy bien los asados, no los hago. Los hacen, ellos lo pagan y nosotros comemos. Nada, estoy contento con estar en esta institución, todos sabemos el crecimiento constante que tiene. Es una linda oportunidad, a pesar del momento, ¿sí? Entiendo que hay buen plantel, por eso estamos acá. Y bueno, los resultados cuando no vienen, a veces la cabeza afloja un poco y haciendo hincapié en algunos conceptos básicos, hoy fue un día muy largo, llegamos hoy. Nada, conociendo a los chicos y tratando de que vuelvan a tomar esa confianza que tiene que tener todo jugador.
3: ¿A Luis Miguel Angulo lo pidió?
13: Es un jugador del club que estaba con posibilidades de venir, ¿sí? Y yo, me gusta tu capacidad física, un chico que a nosotros nos rindió mucho. Y bueno, si es un jugador de club y por ahí no está utilizado, preferimos potenciarlo acá, pero creo que no se pudo.
14: Omar, ¿qué te sedujo de venir a Talleres y de qué proyecto deportivo te habló el presidente Andrés Paz?
13: A ver, el proyecto deportivo es muy salir de este momento, está claro, porque tenés un plantel bueno para competir en este torneo.
14: ¿Crees que tenés con qué para salir adelante?
13: Tenemos que hacerlo, ¿sí? No tenemos excusa, nosotros no miramos lo que pasó por atrás, tratar de que estos pibes se mentalicen en que se puede y salir a jugar todos los partidos de igual a igual, y nosotros ver qué tipo de partidos vamos a jugar para que no sufran, nada más.
3: Omar, ¿qué hablaste con los jugadores? ¿Cómo fue tu primer contacto con ellos?
13: Conocerlos, hablar con los grandes, que son los que creo que tienen que asumir la responsabilidad. Hay chicos que juegan muy bien, que hoy ellos tienen que sostenerlos cuando les toque jugar. Y después conocerlos, y obviamente, ya con algún trabajo, como venían todos ustedes, un trabajo general, mañana ya específicamente empezamos pensando en San Lorenzo.
10: De salir de este momento, ¿en qué momento está hoy Talleres? ¿Con qué te encontraste?
13: Con los chicos afectados porque no se consiguieron los resultados que todos pretendían.
10: ¿El objetivo cuál es? ¿Con qué objetivo te llamaron en realidad?
13: No sé, pero el objetivo mío es sumar 3 puntos ya. Y a partir de ahí empezamos a sumar.
15: Una situación para todos los hinchas y demás. ¿Qué palabra querés dejar en este momento, no? Que llegás.
13: Al hincha, nada. Pedirle nada, agradecerle y que entiendan que en este momento nos necesitamos. Que los chicos nos necesitan. Probablemente las cosas no salen. Y la idea mía es contagiar de adentro hacia afuera.
15: Políticamente,
13: ¿sí? Que pueden ir,
15: vas a contar con
13: ellos. Sí, siempre, siempre. Pero la responsabilidad creo yo que tiene que ser de los grandes. Con esto no te quiero decir que los pibes los vamos a mandar. No. Estamos mirando. Obviamente va a haber una conexión constante con la gente de la tercera, mirar los chicos. Si puedo ahora me voy a ir a ver la tercera para ver el rendimiento. Esto es toda una cadena. El entrenador de arriba, nosotros, por lo menos en lugares que me tocó trabajar, es mirar el club más amplio, ¿no? Obviamente que mi responsabilidad después es el equipo de primera.
16: Me preguntan qué tipo de técnico es de Felipe.
13: Lo saben, ¿sí? Un técnico tranquilo, cuando tengo que ser tranquilo, muy ordenado, ¿sí? Tratar de que los pibes a través del orden empiecen a generar confianza, porque hoy querer explicarle yo desde mi lugar muchos conceptos, cuando por ahí los conceptos más claros, hoy al estar mal no los tenés claros, hay que tratar de que los chicos empiecen otra vez a tranquilizarse, y la falta de resultado es muy duro, y sobre todo cuando tenés un equipo con muchos chicos.
16: ¿Qué fútbol le vamos a ver, Omar?
13: El mejor que podamos dar.
16: Omar, el debut defensivo, quizás algunos hablan de un paladar, perdón, sin meterme y sin, con todo el respeto del mundo, por ahí hablan de un paladar distinto quizás al que tiene el hincha de Talleres, de ver un equipo con pases acumulados.
13: Hagamos un ejercicio, ¿sí? Andá a tu casa y viste que ahora tenemos la tecnología, agarrá la estadística de Felipe, el equipo que estuvo, y apretá y fíjate cuántos goles a favor tiene y cuánto en contra el equipo. ¿Sí? Mirá eso, mirá el porcentaje. Mirá que fuimos equipos que claro, no nos fue bien. Pero vos mirá, no Central Córdoba. Mirá todo. Mirá todo y ahí vas a ver. A ver, el fútbol que va a jugar Talleres es el que puede hoy. Es el que puede. Está claro, si yo le quiero dar un fútbol ofensivo y todos allá arriba, ¿cuántos goles tenés en contra?
16: Es el equipo más goleado en contra.
13: ¿Cuántos? 12. ¿Y a favor? Equilibrio, vamos a buscar el equilibrio.
10: Omar,
13: después.
10: Omar, habla. ¿En qué momento lo encuentra usted con este nuevo desafío como técnico?
13: ¿A mí? Sí. Con unas ganas tremendas. Mirá cómo será que dejé mi familia para aceptar el desafío de Talleres.
5: Omar, ¿hablaste con el ruso? Ahí, bueno, ahí se. Omar, ¿hablaste con el ruso, Celín?
13: No, pero lo voy a llamar.
5: Bien. Bueno, ahí estaba la última pregunta. Entonces, dice que no habló con Zelinski, pero que lo va a llamar en breve.
1: Fede, ingeniero, ¿con qué sentido de pertenencia habla el director técnico, no? Ya, o sea, esta es la primera impresión. No,
5: pero sentido que común más que de pertenencia, sí, sentido común. Pero también, que no abunda ni en las preguntas, ni en el fútbol. Sí. Sentido común.
2: Y ha hecho una detección, detección brillante de los números del equipo y la puesta en escena del equipo en relación a esos números. Ha hablado de un equipo desequilibrado, cantidad de goles en contra, cantidad de goles a favor.
17: Y usó un verbo: el fútbol que puede.
2: Claro.
17: Talleres va a jugar el fútbol que puede. Porque hubo algún momento del ciclo anterior donde el técnico desvariaba entre lo que quería, lo que podía, no se entendía bien lo que decía, hacia dónde pretendía ir, y de Felipe con simpleza dice: Talleres va a jugar el fútbol que puede jugar.
2: Claro.
17: Y seguido a eso usó una palabra: equilibrio. Uh-huh. Y antes dijo: orden y confianza.
2: Tal cual.
17: Listo.
2: A otra cosa.
17: La receta de la simpleza.
2: ¿Cómo dice el flaco Menotti? La heladera en la cocina, claro. el catre en la pieza.
17: El inodoro en el baño.
5: A mí me parece que la simpleza uno lo trae aparejado inmediatamente a la confianza. Vos lo escuchás a De Felipe y es simple porque él confía en sí mismo. Vos lo escuchabas a Sampaoli y era rebuscado porque posiblemente no haya tenido la confianza en él mismo, claro, y no se le haya sabido bajar y dar a los jugadores. Sí. Eso es todo.
2: Ahí estuvo.
5: Ya está. No potenció ningún jugador, no mejoró ninguno, no respaldó ninguno, no tuvo un equipo, no supimos nunca qué jugaba, y bueno, esa muchas veces tiene que ver con las inseguridades del técnico. Por escuchar a un técnico simple, llano, que te dice lo que te tiene que decir, y ya está. Al futbolista incluso le va a llegar hasta de mejor manera.
1: Qué bueno, qué bueno. Las palabras de Omar De Felipe como ya director técnico de Talleres. Completamos la tanda y...
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0: 17:34 en todo el país. Hola gente, buenas tardes. Saludos desde Hopcore, la banda trabajando junto a ustedes. Gracias, abrazo enorme.
1: A través del mensajero de la radio también, Mauri.
0: A ver.
1: Había un mensaje. A ver. Yo creo que son las sensaciones que tenemos los hinchas de Talleres, ¿no? Hola, ya con esta conferencia de Felipe, una seguridad me da. Gracias, Talleres, dice Daniel por acá. La verdad que lindo, me gustó a mí particularmente escucharlo.
0: ¿Te convenció?
1: Sí, viste, como dije recién, no importa si son solo palabras por ahora, pero uno recupera un poquito la confianza. Hola, la radio más escuchada del país, soy Julio de Villa Mercedes, los escucho todas las tardes en mi taller, son unos capos.
0: Muy bien.
1: Y la gitana, esos, ¿qué dice? 10 centímetros de más. ¿Son tacos? Sí, tengo tacos. Oye,
0: bueno,
1: si no, no llego a la silla.
0: Es la magia de la radio.
1: Colorado.
0: Aguante la cadena del gol. Abrazo grande. Como siempre, la ilusión está intacta con nuestro Talleres querido, dice Miguel.
1: Hola, buenas tardes. Soy Carmen de Jujuy. Es la primera vez que escribo, pero los escucho siempre. Muy bueno el programa. Saludos. Nos dicen aquí desde Jujuy, ¿eh?
0: ¡Qué lindo! Acá tengo uno de Balnearia. Pablo nos manda saludos, buenas tardes. ¿A qué hora juega Boca? Dice Pablito. 21:15, ¿no?
2: 21:15, sí.
0: 21:15. ¿Está confirmado que va a poner Boca o hay dudas? Nico daba el equipo probable al cierre de los populares con el Colo. ¿Va Pellegrino, Che, de titular?
2: Aparentemente sí, Mauri.
3: Sí, sí.
0: Oh, bueno. ¿Cómo sería entonces?
3: Ahí te lo busco, Mauri. Dame
0: yo dos. Tengo uno acá, sí. Pero es otro, no sé, Che.
4: Sí, aquí está. Sí, Milton Delgado.
3: ¿No? Álvaro Montero en el arco. Sí. Dylan Gorosito por derecha. Lautaro Di Lolo y ahí la duda, Facundo Herrera o Pellegrino.
0: Va a jugar Pellegrino entonces.
3: Lautaro Blanco por izquierda, Casíbar, Paredes, Belmonte, Villa, Merentiel y Flores.
0: Se lesionó Maxi, el chico, el 5, Delgado.
4: Claro, Milton Delgado.
0: Sí. Exacto. Se desgarró.
4: Exactamente.
0: Bueno. ¿Y Ronaldo va de arranque o va al banco?
3: Ronaldo de arranque. Sí,
0: ¿de arranque?
3: Sí. Aparentemente de arranque, sí, es que a Vélez le estaba haciendo falta en esa posición un jugador. Sí.
4: Claro.
0: Víctor desde Argüello pregunta, lo que dijo el ingeniero sobre el homenaje a Messi en el minuto 10, ¿incluye la posibilidad de llorar? Bueno,
2: sí.
0: Está bien.
2: Sí, de la gente sí, de los periodistas que siguen haciendo papelones, no. Pido por favor.
4: Sí, el Víctor que yo conozco le va a apuntar a los colegas, ¿no?
2: Basta, por favor, basta.
0: Pero
2: basta,
0: ¿cómo no se va a poder emocionar la gente si se quiere emocionar?
2: Sí, la gente sí, está pero bien, los periodistas basta.
0: Los periodistas.
2: Basta, por favor.
0: Bueno, muchas gracias, Víctor, gracias. No.
1: Soy Carlitos, sí, taxista de Agua de Oro. Lo mejor que le pudo pasar a la Popu es tener un programa de fútbol. ¡Aguántale!
0: Vamos, por acá.
1: Vamos. Me quedaba,
4: diga,
1: quería hacerle una pregunta,
4: sí,
1: con respecto a la Academia Cordobesa.
4: Córdoba. ¿Cuál será?
1: La bomba. Leandro. Córdoba, sí.
3: La bomba. ¿Qué va a pasar? Que metió Maxi ayer.
4: ¿Qué va a pasar con Leandro Córdoba?
1: Sí, ya que me trajo a la Academia Cordobesa.
4: Está, el pibe está en Buenos Aires, ya se hizo la revisión médica y todo. Revisión médica, como dicen ahora. Pero hay diferencias de dinero.
1: Ajá.
4: Racing necesita vender. Pero va a vender al precio que el Racing de Córdoba quiere y no al precio que el Racing de Avellaneda que pretende ponerle, ¿no? Entonces, bueno, ahí está la dificultad. A esta hora, desde la dirigencia del Racing nuestro, el Nueva Italia, dicen caído.
0: Caído.
4: Caído. Pero el
0: también
4: pibe sí o sí se quiere ir. Y tengo entendido...
0: El pibe se quiere ir.
4: Que viene haciendo fuerza hace mucho tiempo,
0: ajá,
4: parece.
0: Mira vos. Tiene 21 años.
4: 21.
0: Para ahí, mucha gente que no conoce, el año pasado jugaba en Devoto,
4: claro,
0: en la Liga de San Francisco.
4: Exacto.
0: Este año, cuando Racing lo trae, fue noticia porque los colegas, los hinchas, los socios, se sorprendieron y dijeron, ¿estamos trayendo a un 10 de Devoto? Así en tono de pregunta.
4: Claro.
0: Porque no lo conocían.
4: Claro.
0: Y terminó siendo un gran acierto.
4: Exacto.
0: Gran acierto,
3: y
0: lleva 5 goles en el campeonato.
3: En ese mismo punto, Mauri, uno lo entiende el pibe de que se quiera ir
0: a
3: hacer, porque si tiene la chance de pasar a primera.
0: Imagínate que vos brindaste por Navidad, Año Nuevo en Devoto, jugando con la camiseta del Sportivo Devoto, con todo el cariño del mundo. Claro. Y tenés la chance de la próxima Navidad brindar siendo jugador de Racing de Avellaneda. En un año. Es un salto enorme. Pero bueno, lo que dice Maxi no es menor. Hay plata en el medio.
4: Exacto.
0: Bueno. Exacto. Queda ahí el tema. Lo tenemos que saludar a Fede Borelo porque tiene que seguir. Pero le quería preguntar una cosita a Fede, que ha estado ahí recorriendo el predio. Había hinchas. ¿Qué sensación te dejó, Fede, entre los hinchas la presentación de Omar de Felipe? ¿Qué te pareció?
1: Fede.
0: Si está, ¿está Borelo o no está Borelo?
5: Sí, perdón, acá ahí está. Acá estoy. Perdón.
0: Se emocionó.
5: Discúlpeme. No.
3: Tranquilo.
5: No. A ver. Bueno, sensato y sereno, ¿no, Omar? Y con un análisis de la realidad que es el que todos lo vemos. De Felipe me parece que acierta en el clavo cuando dice cuántos goles recibidos tiene Talleres, porque eso es lo que tiene que corregir, ¿no es cierto?
0: Sí, y los hinchas que pudiste charlar, Fede, ¿qué dicen?
5: No, aceptación total por Omar de Felipe. Es el agua y el aceite en respecto a Sampaoli, ¿no? A ver un poco lo que hablábamos ayer, A ver, todavía quedan algunos hinchas acá en el predio. A ver, vamos
0: a
5: preguntarle. Maestro, ¿cómo le va? ¿Todo bien? Estamos en vivo para la Popu, hermano, ¿todo bien? ¿Te gusta de Felipe?
6: Sí, yo sí. Le tengo fe. A este sí que le tenemos fe. Así que esperemos que buenos resultados y buena onda.
5: Decís a este sí. O sea que...
6: Sí, no, el otro no andaba, y cuando no andaba, y bueno, así.
5: No le tenía fe en ningún momento. No,
6: este tiene pinta de ser un DT con personalidad realmente.
5: Gracias, hermano. A ver, por acá. Señora, ¿cómo le va? ¿Todo bien? En vivo para la Popo estamos. ¿Te gusta de Felipe?
7: Sí, me gusta. Es la esperanza que queda para el año.
5: ¿En comparación a Sampaoli?
7: Tengo más esperanza que meta los pibes de Talleres. Sí.
5: Gracias. A ver, mira, justo en este momento se acerca de Felipe a la gente que está acá cerquita a sacarse unas fotos, a firmar algunos autógrafos, unas camisetas también. A ver, vamos a seguir preguntando a la gente que está por acá. Maestro, ¿todo bien? ¿Cómo andamos? ¿En vivo para la Popu? ¿Te gusta de Felipe?
8: Sí, ¿cómo que no?
5: Sí.
8: Por lo menos la fe intacta la tenemos.
5: ¿Por qué? ¿Por qué te gusta? ¿Qué es lo que más te gusta?
8: La personalidad que tiene. La personalidad, sobre todas las cosas. Y material tenemos de sobra, así que saca la cuenta si no vamos a tener fe.
5: ¿En comparación a Sampaoli?
8: No tiene comparación. No tiene comparación.
5: Opuesto.
8: Tal cual, ni más ni menos.
5: Gracias.
8: Saludos a la Popa ahí, para todos.
5: Gracias, bueno. Abrazo. Ahí está, Mauri. Bueno, vos le preguntás a todos los hinchas si la opinión que tienen de Omar de Felipe, positiva, muy positiva.
0: Todo color esperanza.
9: Pintarse la cara color esperanza.
0: Me gustó el que dijo a este sí. Esa fue la mejor.
3: Sí. Muy sincero, ¿no?
0: La mejor editorial posible. Lynch dice a este sí.
3: Ahora sí.
0: Listo.
3: Claro.
0: No hay más para agregar. 17:42 en todo el país. Algunos oyentes que mandan sus audios y tenemos que hacer la otra pausa. Se nos ha pasado volando la tarde.
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0: Hola muchachos, ¿cómo están?
1: ¿Cómo anda?
0: Mire, espero que a don de Felipe le vaya súper bien, así recuperamos la frente en alto. Muy aguante, bien. Talleres, papá, Hugo,
1: abrazo
0: fuerte.
1: Abrazo,
2: hola, Cocolo, muchachos.
1: Hola.
2: Sí. ¿Cómo le va?
1: ¿Cómo anda?
2: Che, qué lío con eso de que presta, no presta, Talleres, Peñarol. Un amigo una vez también salió con una chica y bueno, tuvo un problemita ahí.
1: ¿Qué pasó?
3: Coco,
1: ¿cómo anda?
3: Coco, vos sos lo más grande que hay en el radio también. Son todos uno mejor que otro ahí.
1: Muy bien.
3: Chao, gracias.
1: Gracias, un abrazo.
4: Buenas tardes, le habla Diego de Villa Corina.
1: Sí.
4: Quería saber, bueno, le mando un saludo al Ingenieri.
1: Sí.
4: A la señorita Celeste.
1: A la señorita.
4: Cuidado con los perros.
1: Sí.
4: Señorita Celeste, a al señor Borelo, Massi, a Massi.
1: Está todo.
4: Bueno, quería preguntarle.
1: Sí.
4: ¿Cuándo fue el instituto de vuelta y con quién?
1: ¿Cuándo?
4: Acá, de visitante, creo. Creo que
1: sí, señor.
4: Creo que después vuelve con Talleres.
1: Lunes. 9:15 de la noche, juega La Gloria en Santa Fe, próximo partido. Y el siguiente de local es con Estudiantes de Río.
5: Hay que darle. Tenemos un canichito.
1: Al caniche. Está bien. Por favor, salgamos de acá.
5: El caniche, pero es caniche.
1: Está grande, dale. Maltrato animal, no.
6: Tengo un perrito, hace cosas muy bonitas.
7: No le veo cara, Creo.
1: Tiene más cara de bulldog.
7: Che, no me lo imagino, che.
5: Te pregunto.
1: ¿Qué pasó?
5: Mauri, vos y yo tenemos más o menos la misma edad.
1: Sí, más o menos.
5: Este tema, el baile del perrito, ¿vos hacías la coreografía, chiquito?
1: Sí.
5: Era así.
1: Hacíamos esta. La época del kikiki también. No, la langosta. Las hicimos a todas. Por Dios, por
8: favor. El ingeniero
1: favor.
8: Está a dos chistes de irse del programa.
1: Ingeniero había prometido un muy buen título en el arranque del programa.
5: La locura del fútbol.
1: ¿De qué se trata?
9: A ver, vamos a escuchar. La locura del fútbol.
1: La locura. A ver,
10: licencias irresponsables que hace 10 años están destruyendo los clubes. Planteles con jugadores que pibes que tienen que asomar en este estado de locura, de urgencia. Que no están formados ni siquiera personalmente. No hablemos futbolísticamente. Personalmente para afrontar los desafíos que tienen con todos los insultos, las redes sociales y todos los compromisos que tienen, que uno cree que con el contrato, con la ilusión de ser pibe, alcanza. Jugadores que llegan en condiciones que sin continuidad en otros clubes, que vienen de Europa o que vienen de como puede ser Farías, que ahora no sé cuánto juega, no juega tres partidos seguidos de titular. O sea, que aparentemente van a ser la salvación de San Lorenzo. Jugadores que hace tiempo se vienen recuperando de lesiones y demás. O sea, tenés que ensamblar un conjunto de cosas en 7 partidos, 5 partidos, 6 partidos, con arrastres de Independiente y San Lorenzo, como dije, pésimas conducciones, pésimos campeonatos, y con una gente que está cada vez más histérica porque sabe lo que representa ese equipo, por historia, por lo que le han contado, y hace tiempo que no ven hacer 3 pases seguidos a los equipos. Entonces, todo eso lo tiene que solucionar un entrenador. Digo, estamos todos locos. Un entrenador tiene que solucionar todo esto.
9: Frase de Dieguito Latorre. Gran reflexión, Gran reflexión.
1: No lo había escuchado.
9: Gran reflexión.
1: Decí, Maxi, lo que dijiste fuera de aire el otro día de San Lorenzo. Que decías sobre la calidad de qué.
7: La escasa de calidad de jugadores que tiene, porque uno ve que el pase que tiene que ir corto va largo, el que tiene que ir largo va corto. Y después me llamó la atención la cantidad de movimientos y de tiempos que tienen los volantes para controlar la pelota.
1: San Lorenzo de Almagro.
7: Me llamó la atención, necesitan de 2 o 3 movimientos, 2 o 3 tiempos, para controlar una pelota en la mitad de la cancha.
1: No pueden pasarse la pelota.
7: No.
1: y después de la conferencia de prensa quedó la sensación de que Gorosito seguía, porque La Torre lo menciona ahí a Farías. En una frase Gorosito dijo, no, ahora viene Farías.
7: Con Farías no vas, es como que lo iba a rescatar de la falta de funcionamiento.
1: Traía a Maradona con 24
7: Exacto.
1: años.
7: Exacto.
1: También los técnicos entran en esa.
9: Claro, porque él lo definió a Farías, nada que ver. ¿Te acordás que dijo, se tira atrás?
7: Es un enganche que me va a ordenar y me va a dar la claridad de juego que el equipo necesita.
9: Pipo no lo ha visto jugar nunca, Farías. No. Llamaba la atención eso. Sí. ¿No?
1: Todo eso sí. Hay que solucionarlo en 5 partidos. Claro. Brillante definición, ingeniero. La locura del fútbol argentino. Lo tenemos en línea a Manuel Pérez, al presidente de Racing de Nueva Italia. Maxi es el que maneja la información. Maxi, lo podés saludar a Manuel.
7: Manuel, ¿cómo andamos? ¿Todo bien? ¿Todo tranquilo?
11: Hola, Maxi, ¿cómo te va? Buenas tardes. Ahí saludo a todos los muchachos de la mesa.
7: Bueno. Manuel, pregunta puntual y concreta. ¿Qué pasó y qué va a ser del futuro de Leandro Córdoba?
11: Bueno, ¿qué pasó? Bueno, el día de hoy, como todos sabrán, el chico viajó a Buenos Aires para hacerse la revisación médica sin permiso nuestro, pero bueno, ya estaba allá, seguimos con la negociación porque obviamente queríamos hacerla, venimos manejando algunas cuestiones hace unos días, se aceleró ayer porque se entendía que cerraba el libro, se aceleró algunas cosas, nunca estuvimos cerca del acuerdo, pero bueno, siempre poniéndole ganas, porque en definitiva entendemos que tenemos una necesidad financiera y el chico también quiere jugar en Racing de Avellaneda, no lo había expresado, pero en definitiva la prioridad era resolver el tema nuestro financiero y creíamos que bueno, que una buena vidriera que vaya a Racing, al final nos quedaba el 50% porque íbamos a vender solamente la mitad del pase. Y bueno, más allá que le pedí que no se vaya a hacer la revisación médica, que terminemos todos los papeles, desoyeron y se fueron a Buenos Aires. Bueno, en definitiva, estuvimos negociando hasta recién esta caída totalmente de la operación Maxi con Racing de Avellaneda, porque bueno, obviamente más allá de que fuimos tratando de que entendieran, en este caso con el único que hablamos fue con el abogado de Racing de Avellaneda, nosotros por intermedio de nuestro abogado, que lo manejó el doctor Javier Perona. Estábamos perfilando los números y hace media hora a los pedidos nuestros contestaron de que no podían seguir negociando porque no tenían los 200 mil dólares para depositar a la hora de la firma, ¿no? Que si se firmaba hoy o mañana, bueno, será hoy, tenían que depositar a las 48 horas, así que, aunque parezca mentira, dijeron que no habían podido vender un jugador a Newell's, creo.
1: Iba a Newell's, claro. Y no lo hicieron.
11: Bueno, algo así, me lo decía el doctor, dice, ¿te querés reír, Manuel? Yo ahora me dice que no tienen los 200 mil dólares. Bueno, está bien. Pero lo hicieron viajar al pibe, lo hicieron hacer revisación médica, así que bueno, si se manejan así los muchachos de Racing de Avellaneda, bueno, evidentemente por algo les va como les va, ¿no? Le entregaron.
1: ¿No hay chance, Manuel, de volver atrás? ¿Vos decís caído definitivo o hay alguna posibilidad de, si aparece la plata?
11: No, Racing quería 650 mil dólares concreto por el 50% del pase. Ajá. Un número que nosotros entendemos que es muy bajo. Pero bueno, entrando en esta gimnasia que necesitamos seguir vendiendo, que bueno, en definitiva es bueno que el chico esté en un equipo de primera, en un equipo grande, quedando en un porcentaje importante donde teníamos la posibilidad de vender escalonadamente el otro 30% el año que viene si el pibe jugaba 10 partidos. Bueno, en definitiva servía para mostrarlo al chico. Para mí el chico es crack. Ya lo demostró en el Nacional B, que es el torneo más duro de jugar. Así que no me cabe duda que va a triunfar en cualquier club de primera. Pero bueno, en el medio, si lo primero no tiene los primeros 200 mil dólares, bueno, muchachos, ¿para qué hablan, ¿no? ¿Para qué hablan? ¿Para qué ponen a un chico ahí a revisación médica? De todos modos, estábamos, a la mañana habían arrancado lejos con algunas cosas porque querían cuestiones que ya les había anticipado el día lunes, el día martes, que no se iban a hacer. Y por ahí, qué sé yo, ellos jugaran con la necesidad de un club del ascenso, que saben que, porque todo el mundo sabe la situación que tenemos, la mayoría de los clubes del ascenso, y nosotros nos huelen que estamos crocantes, Entonces por ahí han pensado que no iban a llevar al chico con espejito de colores. La cuestión que no lo sé. La cuestión que hace media hora me dijo el doctor, mira Manuel, no tiene ni los 200 para arrancar. Así que bueno, y si te querés reír, yo ahora no. Ni me río ni lloro, ni bueno, está bien. Lástima el chico, por la desilusión, tiene 20 años.
7: O sea, nosotros, Manuel, estamos curtidos. Racing quería comprarlo al precio que ellos, o sea, ellos te le querían pagar lo que ellos querían y no que vos le pongas el precio, que sos el vendedor.
11: Sí, en todos los tiros fueron así, ya anoche ya medio que veía raro porque ellos no entienden. No entienden porque todo era... muy raro cómo se manejan, la verdad que digo. Milito puede ser campeón de la Champions, puede jugar en la selección argentina, pero digo, estos muchachos no entienden nada.
7: ¿No hablaste con Milito? ¿No tuviste la chance de hablar con él?
11: No, hablé una sola vez que quiso comprar. Querían mi intención por Viñolo y...
1: Cierto.
11: Y me sonó muy, muy porteño, agrandado, y dije, con este delito no tengo nada más que hablar. Uh-huh. Y me sobró en ese momento. Me dijo, tenés alguien que te dé $1,000,000, véndelo. Como diciendo, camina nomás. Y no me gustó, y listo, está. Yo soy así, sí, bueno, no me gustó. Y en esta, le dije ayer al repre, ¿por qué nos hacemos un mano libre? Le digo, y hablamos con ellos. Le digo, porque acá hay algo que no me cierra. No, Saja quiere que lo cerremos así, bueno, Saja, bueno, y hablan todos los días con Saja, y la verdad que hoy le dije, muchachos, esto no van a prosperar, no se suban al avión, no van a llevar al pibe, lo van a hacer pretiempo, porque nosotros en Racing no vamos a firmar, si no estamos de acuerdo, y estábamos lejos, y en definitiva, bueno, nada, lo peor fue que al final no tenía ni la primera cuota, así que es una plata que es una risa para el fútbol argentino, para un club de primera, así que la verdad, se manejan bastante mal. No lo digo por mí ni por mi club, lo digo por hacer ir a un jugador de 20 años, al representante, claro, a hacerle la revisación médica. Si no está de acuerdo con tu club, que lo vas a comprar, en este caso nosotros, ¿no? Pero bueno, pero nada, esto es eminente. Lo mismo si estaba el dinero para depositar, tampoco si lo íbamos a vender con algunas condiciones que ellos querían, que estábamos negociando y que estábamos cerca hasta hace una hora, pero manifestaron que no podían vender ese chico a Newell y que bueno, no tenían la liquidez, así que bueno, está terminado el tema.
1: Clarito, Manuel, un abrazo, o sea, muchas gracias.
7: ¿Sigue en Racing, sí, Córdoba?
11: Tiene contrato Córdoba hasta diciembre del 2028.
1: Ah, contrato largo.
11: Así bueno. Es. Así es, nosotros le hicimos uso de la opción del pibe hace unos meses, no lo dijimos, no lo manifestamos, pero el chico tiene un contrato, le quedan 2 años y medio de contrato con Racing.
9: ¿Cuál es el monto de la inhibición, Manuel, hoy, que tiene Racing? Como
11: no tenemos, Gustavo, no tenemos monto de inhibición, nosotros estamos inhibidos por una cuestión administrativa.
9: Ajá.
11: Donde hay, sí, por ahí hemos cometido quizá algunos errores y bueno, lo hemos subsanado y estamos esperando que nos levanten la inhibición por la cuestión administrativa. Después nos van a decir Racing, debes, todo
9: eso. Perfecto esto. Que lo aclares, perfecto
11: y,
9: que lo aclares.
11: Y también nos tienen que pagar de Panichelli, de Puebla, claro, de Sarmiento, de Canto. O sea, también nos tienen que pagar. Y seguramente tendremos que pagar nosotros también, pero la primera inhibición, la única que había hasta acá, y seguimos inhibidos por una cuestión administrativa.
9: Bien.
1: Maxi, vos tenés datos de Solari a Newell's, que esto está pasando ahora.
7: Que aparentemente está hecho, o sea, que se hace lo de Solari a Newell's, esto es el último momento.
11: Bueno, está bien. Pero bueno, nosotros con Racing no hemos podido terminar de cerrar, así bueno. Es lo que te acabo de contar, lo que hablaron nuestro abogado con el abogado de Racing de Avellaneda, o no le habrá servido el número que le pasó Racing de Córdoba, en definitiva. No sé, pero bueno. Nosotros para venderlo a Córdoba tenemos que estar satisfechos y el primero que tiene que estar contento es Racing de Córdoba, como le decía el repre, y el chico obviamente tenía todo arreglado, su salario por un contrato de 4 años que iba a hacer con Racing de Avellaneda, pero bueno, esto es lo que nosotros podemos contar.
1: Gracias, Manuel, abrazo.
11: Muchachos, gracias a ustedes.
1: Manuel Pérez, el presidente de Racing de Nueva Italia.
5: Ahora 18 en todo el país y ya llegamos casi a la rondita final.
1: ¿Qué tarde?
5: Maxi con el pirata, bueno, que me puede decir un título.
7: En principio está en condiciones el Isque de repetir el 11. Si lo hace, que va a ser Cardoso, Benítez, Morales, Licha López y Sporle, Después Rigoni más Vázquez Sánchez, Metili, Hernández y Ubita. Uno dice, che, pero guarda, puede llegar a haber un cambio. Si hay un cambio, puede llegar a ser que ingrese Maldonado, que Morales se corra al lateral derecho y que juegue Pasarini con Ubita y salga alguno de los volantes. Para mí hay muchas chances, por no decir muchísimas, de que Ricardo Zielinski repita para el viernes el 11 que viene a jugar frente al Decano.
1: Bien, gracias Maxi. Ya se viene la Vuelta Popular con la Gitana Pereira.
5: Una más del matador, Nico.
8: Volvieron a entrenar Mateo Cáceres y Diego Baloses, el colombiano también a la par de todos sus compañeros, no así Federico Fattori, así que a mitad de semana ya uno diría que lo va descartando para el partido contra San Lorenzo, pero bueno, la buena noticia es que vuelve Baloses.
1: Se sumó tarde Claudio de Barrio Talleres. Nico pregunta por Angulo. Bueno, ya lo
8: sí,
1: contamos.
8: Caído. Lo de Luis Miguel Angulo. Sí, sí.
1: Bien, muchas gracias.
9: Mauri, ¿vos tenés algún detective conocido?
1: ¿De confianza?
9: Sí.
1: Ay, no.
9: Porque tengo que encontrar a uno que era y ahora no es.
1: ¿Quién?
9: El presidente de Lanús.
1: ¡Oh!
9: ¿Vos te acordás que la gestión Tapia era la mejor del mundo, del planeta? Y Tapia era un presidente que para él era la luz de sus ojos.
1: ¿Qué habrá pasado?
9: ¿Cómo le metieron la mano en la heladera? Sí. Le sacaron un pedazo de torta.
1: Se enojó.
9: Ahora se enojó Russo, mira vos. Mira vos, ¿no?
1: Terminará todo eso.
9: Mira vos.
1: La novelista.
9: La novelista. Así que si tenés un detective, después me lo pasas por privado.
1: Lo recomendamos. 2 minutos pasaron de las 6 de la tarde. Hoy es 2 de septiembre.
5: Sí, señor. Sí. Escucha, Mauri, una invitación espectacular. Mejor dicho, una visita linda en la Vuelta Popular. Eso. Tenemos a los amigos de Monada para presentar y contar un poco de lo que es el ritual de la Monada. Y creo que vos
1: les
5: tenés
1: tenemos
5: un
1: que agradecer, sí, primero. ¿Por qué? Porque ellos son los autores de la canción que nos identifica. El tema del arranque. Los hicieron los hermanos Nins.
5: Ahí está.
12: Jueguen donde jueguen, eso siempre van a estar.
5: ¿Sabés que estaría bueno, Mauri? Que vengan acá a componernos en vivo.
1: ¡Un día! Y nosotros, humildemente, desde Vamos Viendo a la mañana tempranito en la Popu, los estamos proponiendo para que canten en la Avenida del Papa a Córdoba. Porque ellos tienen el bloque religioso. Donde hacen las canciones de la iglesia, las canciones de misa. Así que los estamos proponiendo para que sean los que... Vieron que se habla de Marcela Morelo, de Luciano Pereira, de Abel Pintos. Nosotros queremos proponer a los chicos de Monada para que le canten al Papa.
5: ¡Ay, me encanta! ¿Por qué
1: estaría
5: no?
1: Estaría muy bien, ¿por
5: claro
1: qué no?
5: Sí.
1: Pero claro.
5: Claro que
1: además
5: sí.
1: Además lo hacen muy respetuosamente, con lo cual van a estar aprobados, me parece, si tenemos alguna chance de llegar al Monseñor Rossi.
5: ¡Aprobamos, Chayanne!
1: Nos vamos. Hoy 2 de septiembre.
5: Sí, ¿qué pasó?
1: Nos vamos a ir con año tras año. Porque yo tenía ganas de escuchar esta canción, nada más.
5: Pero...
1: Sí.
7: Ah, bueno.
5: ¿Año tras año?
1: Sí.
5: ¿Es primero de abril o no?
1: Bueno, pero hoy es 2 de septiembre y vamos a escucharla igual.
5: Me la quedé para todo.
8: Se vencieron los plazos, Mauri.
5: Claro, se
1: vencieron. ¿A dónde está escrito?
13: Lo eligió Coco.
5: No, sí, perfecto.
13: ¿Quién es el dueño del programa?
1: Nadie.
13: Coco.
5: Usted que es el productor.
1: Se quedan con la Gitana Pereira en la Vuelta Popular. Y aunque sea 2 de septiembre, escuchamos este tema. Escuchá lo que es.
5: Ya lo vamos.
7: A ver.
8: Es anárquico.
7: Es anárquico, dijo Jorge.
1: ¿Volvió Jorge?
5: ¿Vos garpas?
1: Ahí está.
7: Bien.

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miércoles. Hola, hola, hola, hola. ¿Cómo les va a todos? ¡Feliz miércoles! Y me dan ganas de decir feliz primavera, pero no, no ahuyentemos nada. Está hermosa la temperatura a esta hora en Córdoba. Ha salido el sol desde bien tempranito. Sí, hay mucho viento. Espero que vaya mermando con el correr de las horas, pero está la primavera presente. Se ha adelantado. ¡Qué ansiedad que tiene el tiempo! Hoy un programa especial, un programa bastante especial que lo van a poder ver. Vamos a salir vivo por YouTube. Menos mal que me peine. Menos mal que me até el cabello. Cele Gitana Pereira de este lado de la radio. Diego Barrios Durán en la musicaliza. No, hoy no musicaliza Durán. No. Hoy musicalizan mis amigos de Monada. Ya se van a enterar por qué. Señoras y señores, comenzamos a dar la vuelta popular hasta la hora 20. Dale.

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1: Continuamos en la Vuelta Popular. Mirá qué puntualidad, 18:30 horas, y yo sabía que era el momento para hablar con mis amigos de Monada, que los tengo presente aquí, como siempre, los tenemos acostumbrados.
2: No, pero nosotros, nosotros no vinimos a hablar.
3: No, lo que pasa es que hola, nosotros no vinimos a hacer ninguna, o sea, no venimos preparados para eso.
4: Venimos al Chevoli.
2: ¿Cómo hablar?
1: No, bueno, no, pues, hola, chicos.
2: No, sí, perdón, disculpanos.
1: Estamos en el aire. ¿Qué pasó acá?
3: Nosotros
1: ¿qué pasó?
3: Que era el boliche de la gitana ahora.
1: Claro,
3: y
1: claro.
3: Bueno, trajimos a nuestro DJ, al DJ. Nosotros, mira, te cuento, nosotros mañana en Club Paraguay.
1: ¿Qué lío me he metido acá?
3: Comenzamos el nuevo ritual.
1: Ajá.
3: Te cuento, a las 11:30, a partir de las 11:30 y hasta las 3 de la mañana, hasta las 3:30, perdón, de la mañana, tenemos el nuevo ritual de Monada en Club Paraguay.
1: El Club
3: todos los jueves.
1: ¿Comienza mañana?
3: Comienza mañana. Tenemos invitado a Fero Almedo de Desacatados mañana. Tenemos invitado al profe, a Marco Bainotti, al señor José Sarmiento de Monkey.
1: Dieguito Olmos se sumó.
3: Estuve
1: chusmeando ahí por las redes sociales, pero digo, no creo que vengan acá los chicos a chorear mi espacio, que es el boliche.
3: Pero nosotros no venimos a cantar, venimos a chorearte el boliche.
1: A ver.
2: No sé si chorearte, vamos un poco más tranquilo.
1: O acompañar.
2: Porque estamos muy intensos, somos muy intensos nosotros, reactivos somos. Pero te trajimos también un regalo porque sabíamos que el tamaño pequeño.
4: Con esa pandereta, ¡pum! A la estratosfera.
2: Dijimos, se viene de amarillo.
4: A la estratosfera.
2: Trajimos tu pandereta personalizada.
1: ¡Qué hermoso!
3: La trajo en el bolsillo, Lago. La traje en el bolsillo. Es increíble que hay una pandereta que entra en tu bolsillo.
1: Pero encima, o sea.
2: Debe ocupar el tamaño entero de tu mochila. Porque yo tengo mochila. Chilita chiquitita, ¿no es cierto?
1: Pero es justo para mí. Yo mido 1.51, se respeta el sentido.
2: Está bien.
1: Bueno, mirá, entonces, bueno, me han copado todo con boliche.
2: Claro, y no.
3: Y lo trajimos a Leo Gori, que es el DJ oficial, el DJ residente de nuestra fiesta.
2: Aparte, esto es en vivo, ¿eh? Nada, que está todo...
1: Tal cual.
2: No sé la gente ahí atrás que usa todo botón y cosas de computador. Esto es, mirá eso.
1: Totalmente.
3: Ah, lo veo Diaguito Barrio Durán ahí, que está mirando como con cara, como diciendo...
1: Sí. Claro, DJ, porque con Dieguito programó DJ, la música. Bueno, les voy a contar a la gente que está escuchando la radio. Hay mucha gente que nos está viendo a través de YouTube. Hay dos bandejas de vinilos que me vuelve loca. ¿Viste? Acá si hay algo. Ayer les cuento, estuvimos repasando el vinilo de Chévere, año 1988. ¿Sí? Hermoso. Y veo, le cuento a la gente que está en la radio, perdón, no soy muy televisiva, porque está la gente de YouTube ahí, pero hay dos bandejas de vinilo. A ver, quiero saber cómo van a empezar a sorprender, ya que nos vienen a mostrar el ritual de Monada, este boliche especial. A ver cómo empieza a sonar eso. Sentí.

0: música moderno. Los modernos lo bailan muy bien, Lucas. Eso, Lucas, vamos.
1: Que te salen los modernos marcianos, por favor.
0: Se abraza a su gran amor. Juan también lo hace muy bien,
2: con coreografía y todo.
3: Yo tengo
2: Juanito. Hola, Juanito.
3: ¿Cómo estás?
2: Muy bien. Escucha, estoy tomando un destornillado.
0: ¡Oh, la, la! Oh, una cubana con fanta.
3: Cubana con fanta. Eso,
4: me
2: encanta.
4: Chicos,
2: les gusta
4: la vueltita de vino para compartir.
2: Sí, claro que sí.
0: Aparte de eso, vamos a estar tocando discos de cuarteto. En su mayoría, puede ser.
4: Vamos a tocar, va a haber un cuarteto DJ set. Así para decirle de manera nueva: cuarteto DJ set.
1: ¿Todo eso jueves?
4: Algo que Diego Barrio Durán hace 30 años, claro. Pero le decía, vamos a poner música con disco. Es lo mismo, nada más que ahora le decimos cuarteto DJ set.
0: Baila conmigo en tu casa, querido.
2: Casi me mató, baby. Casi me mató. Quiero que sepa la audiencia.
0: Baby.
2: Que sepa la audiencia de la Popu que esto va a sonar los jueves en el Club Paraguay. Sentí, sentí esta mezcla.
0: ¿También le hacía el moderno vos, Leo?
4: No.
2: Ahí está el Leito.
4: Sí, sí, sí, sí.
2: A ver, a ver.
0: ¿Pero
2: a ver,
0: hay algún paso del moderno que nos pueda deleitar?
4: Leo se expresa a través de sus bandejas. Habla con sus bandejas. ¿Te gusta la música que estamos poniendo?
2: ¿Pero qué te parece?
4: Perfecto.
2: Es mía esa, me encanta. El Duque, chévere.
0: A ver,
4: me dijiste que estabas viendo el disco del 88 de Chévere la otra vez.
2: Ayer,
4: haciendo,
2: sí.
4: Ayer.
2: Ayer lo estábamos repasando.
4: El disco que tiene, por ejemplo, ¿qué temas?
2: Septiembre fuiste mía.
4: Oh.
2: Fuiste mía en septiembre, claro.
4: Claro, vi las redes que pusiste todas las versiones. Pusieron acá en la Popu, compararon las versiones.
2: Sí, sí, pusimos la versión de Gary con... Porque viste que nunca suena septiembre, en septiembre. Entonces, un poquito contar la historia de cómo nació, cómo llega el cuarteto. Esa,
4: es un
2: esa
4: tema
2: canción.
4: Italiano, septiembre. Entonces,
2: sí,
4: te cuento
2: señor.
4: Que este tema que estábamos escuchando de Chévere es de una banda de heavy metal de España que se llama Barón Rojo. No sé si ustedes sabían
1: esto. No, sabía,
4: esto.
1: La verdad que no.
0: La banda, no sabía la canción.
4: Este tema pertenece a una banda de metal, una banda de metal, una banda, claro, con voces así, que se llama Barón Rojo y es española.
1: Marciano, vos me decís que hicieron como una metamorfosis de la canción. De
4: la solo que la agarró Fernando Vladis y la transformó en magia cuartetera.
2: Pero obviamente, la mejoró. ¿Pero qué te parece?
1: Todo lo que sea cuarteto mejora.
4: Claro que
1: esas
4: sí.
1: Canciones.
4: Nosotros, por ejemplo, somos rockeros venidos a más. No venidos a menos. Somos rockeros venidos a más, porque nos transformamos en cuarteteros.
0: Más edad. No, tenemos mucho más edad que aquel momento en el que arrancamos.
2: ¡Senti! Pero, ¡ese es!
1: Oh, onda,
4: otra onda, pero para los entendidos. También chévere, Tengo una pregunta, Gitana. Es la voz de... El monstruo, ¿no?
2: No canto, le sentí la respiración.
4: ¿Del monstruo Sebastián?
2: Creo que es algo del monito. ¿Algo del monito?
4: Esto es la chiva de Panchito, si no me equivoco. La chiva de Panchito.
2: Ah, el 3.
5: 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Ay, qué chido, mi vida.
2: Pensé que era el monito. Qué hermoso sentí.
4: La voz de joven que tiene ahí, ¿no?
2: El monstruo Sebastián, el primer cantante de Chévere. Sentí.
0: ¡Qué dato! No sabía.
1: Larga las introducciones.
5: 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Chévere.
4: Formato de gaita, ¿eh? Entra la banda, se luce la banda y después entra el cantante. Como siempre debería haber sido.
2: Con elegancia.
1: No estoy tan de acuerdo.
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1: No sabía que la había cantado Sebastián esta.
2: Sí, hay muchas canciones en este disco que, viste cómo pasa, muchas veces pasa, que llega, sobre todo en cuarteto, llegan por ahí varias versiones y pega una o se olvidan o de las versiones que hubieron antes. Pero sí, la chiva de Panchito la cantó primero Sebastián y creo que, bueno, la blusa azul también.
4: La blusa azul.
0: Mirá,
1: cuando
2: Negro
1: te
2: Videla.
1: Veo con la
4: hay
1: blusa
4: una versión
1: azul.
4: De la blusa azul de la que más se conoce de Pelusa.
0: No, de Negro Videla.
4: Negro Videla. Videla, perdón.
0: Pero el negro, pero el negro
4: en la
0: le puso...
4: época donde estaban Pelusa y Videla los dos juntos en
2: Tiene Chévere. Que haber sido Buenos Muchachos, si no es volumen 1, es volumen 2.
4: Sí, ¿no era el disco sí. ese que estaban en las tazas? ¿Viste para que hay un disco que están los de Chévere en unas tazas, como de Little
2: sí,
4: Park?
2: Sí, señor.
4: ¿De Little Park?
2: Fue...
0: para la gente...
2: De los 80.
0: Que en documento 40 no sabe qué carajo.
2: No, pero yo le entiendo a Lucas perfectamente, no. Llegaron los mejores, dice Cristian de San Francisco, grande, son unos genios. Gracias, hola Juanito, más. Lucas y marcianos, cuñadazos, vamos a decir.
0: Bien, está muy bien.
2: Dice por acá.
4: En el agua tiene que ser. Chicos, bueno, le quieren dar el agua. Tenemos esto, más, tenemos más. Acá ver. Tenemos a Leo Gori con más, más data, mira.
0: Este tema lo hacemos nosotros por ahí en
1: eso
0: el baile.
1: Eso lo hacemos nosotros.
0: La otra vez estuvimos en ahí en San Francisco y se descaderon dos chavos, dos chiquitos bailando esta canción. Tuvimos que parar la mitad.
1: Se operaron aparte.
4: La gente tiene que ir a Club Paraguay mañana si quiere vivir una verdadera fiesta cuarteter. Eso le voy a decir. Por eso hemos venido a copar el boliche de la gita.
2: Pero aparte me gusta esto de que empiece tempranito y de alguna manera también termina temprano. Claro, ¿viste? Sí. Podría claro ser la previa de muchas cosas.
4: Tal cual. Todo lo que empieza temprano termina temprano.
2: No, pero está buenísimo. No,
0: rarísimo la reflexión, pero bueno. Firma marciano. Escuchá, no, pero ¿sabes lo que pienso también? Que la gente que mete la excusa, no, porque mañana tengo que levantarte temprano. Ahí está, si el baile te come un show terrible, invitado, sorpresa. Aparte, desde que empieza un ritual. Desde el momento en que, entras.
4: Desde el momento que entras, te agarra un chamán. Esto es verdad, ¿eh? Te agarra un chamán y te da una pócima para que vos entres a disfrutar el ritual.
1: Chicos,
4: como
1: sí,
4: se debe.
1: Un vino empastillado que nos quedó.
0: ¿Por qué, Juan?
1: Malísimo.
0: Hubiera dicho fumar un saumerio, era como más leve.
1: No, es mentira.
0: No,
1: un brebaje mágico, un brebaje que tiene sabor a las bebidas que son habituales.
4: A la vida, sabor a la vida.
2: Sabor a la vida, sabor a la vida.
4: Y además también después en el medio, cuando está Leo Gori prendido fuego.
0: No podés decir eso, Lucas.
4: Cuando
0: no
4: está
0: decir.
4: Leo Gori prendido fuego en el medio, ahí poniendo sus temas, sus mejores canciones, pasa nuestro chamán de vuelta claro. con sorpresas.
2: Ay, por Dios, qué intriga me da eso para mañana.
1: Va a haber un chamán.
0: No se ilusionen que no venden ese, ¿cómo se llama? Ayahuasca, nada de eso, el chabón de...
4: No,
0: no,
4: chicos,
0: no va por ese
4: tranquilo
0: lado.
4: Tranquilo que no hay nada ilegal. No
0: claro.
4: Hay nada ilegal.
0: El chamán, no.
4: No,
0: es un chabón que...
1: No probé. No,
0: es un profesional,
2: Sentí esa mezcla, sentí esos vinilos. Todo esto, el DJ set de Leo Gori, mañana, en el ritual de Monada. A ver, ¿qué otra más por ahí tenés? Sentí eso. Va a competir.
0: Dios mío.
2: Qué capacidad.
1: El Cora, ¿no?
2: ¿O yo soy fácil de hacer feliz o qué sé yo? No sé.
4: Son muy fanática del monstruo Sebastián, me parece.
2: Profundamente, sí.
0: No, pero aparte que todo, el sonido ya es como un sonido que te genera alegría.
4: Tenemos muchas ganas de invitarlo a Germain a compartir el ritual.
0: ¿Hay quilombo con Germain? ¿Está todo bien con Germain? ¿O
2: no,
0: alguna crítica constructiva o algo así? No,
2: ¿constructiva?
4: La gitana.
2: Sí, creo. Yo,
4: locutora, lo ha presentado.
2: No, pero somos amigos de la vida. La crítica constructiva, ya que me preguntas, que deje de hablar cuando suenan los caños, claro. O sea, todo el mundo va.
0: Viste que
2: todo canta hermoso, Germain, pero va a escuchar semejante bandón que 40 años acompañó al monstruo y está el otro. Saludos para la tía Poche que está allá loco dejar. Claro, los vientos. La gente quiere escuchar los instrumentos, Germain. Deja de cantar en la pausa instrumental.
0: Crítica constructiva.
4: Está sonando full Germain ahora, ¿eh? Está sonando full desde que estuvo ahora en un poco de ruido, como se. No sé, se ha visto mucho lo que está haciendo ahora.
2: Sí,
4: Germain.
2: sí, está haciendo un lindo laburo. Y bueno, con ustedes le hago el contacto ya mismo, ya.
4: Perfecto, listo. Mañana, ahora Germain, después Germain, te esperamos en el ritual. Así como viene Pero Olmedo mañana, así como viene Dieguito Olmos, así como viene.
1: 10 lo podríamos invitar.
4: José Sarmiento, podría venir el 10, che. El jueves 10. Porque le aclaramos a la gente que es todos los jueves.
2: Todos los jueves. ¿Dónde sí, consigo señor. Las entradas?
4: En Alpogo.
2: Me encanta.
4: Te podés ir a nuestras redes que son @monada_hermanosninci y ahí tenés. Mira, para esta. Nos hemos puesto generosos por esta primera fecha y estamos regalando mucho free pass.
2: ¿Hasta las?
4: Hasta las 12:30.
2: Me encanta, como en la época
4: free pass
2: como
4: hasta
2: antes.
4: Las 12:30.
2: Como antes. Sentí. Está.
0: ¡Síguelo!
2: ¡Ey! Que sepa la gente que está escuchando la radio que esto está sonando directamente de la púa, ¿eh? Ahí va.

0: ustedes. En el boliche de la gitana vamos por diferentes géneros también. No nos quedamos solamente por el top de top. Bueno. Así que yo los desafío.
1: Entiendo que lo estás desafiando principalmente acá, Leo.
0: Claro.
1: Mira, Leo, estamos viéndolo a Leo.
2: Dijiste eso y cambió el vinilo, mira.
0: Claro, no, que puso, ha caído ahí con...
1: Se puso la gorra para atrás y agarró un vinilo.
0: Toma.
3: Es como, ¿cómo se llama la película de Stallone?
1: Claro.
3: Halcón.
1: Halcón.
3: Se puso la gorra para atrás y larga.
1: Halcón era el que hacía...
2: Te ganaba así. Sí,
0: era el camionero.
3: Se ganó un mionca nuevo.
2: Se ganó un mionca cromado.
0: Tiene quilombo con los suegros, con el suegro.
1: Che, ¿sí el bolo?
3: Me gusta.
1: Stallone tiene como 80 pirulos y sigue haciendo las escenas de acción él, ¿viste?
3: No, eso era IA.
1: Era IA.
3: Salta un camión, eso era IA, hermano.
0: No, a mí me mata lo noventoso que somos, loco.
1: Qué boludo. Ah, bueno, para la gente que estuvo viendo mis redes, la foto que yo tengo con José Luis Chila, a ver, también es IA.
0: Juanito,
3: ah, escuchen.
0: Juanito, Lucas, Agus, ¿cómo los bancos, loco? Sigan así. Si los habré ido a ver en Punto Límite de Alta Gracia,
3: qué lindo sea por acá.
0: Gitana, que el Marcelo componga un tema en vivo, es un maestro.
3: Dale,
1: bueno,
3: Lucas.
1: Muchas gracias. Bueno,
0: dale,
1: vamos con
0: Pablo.
1: Bueno,
0: dale. Lucas, dale.
1: ¿Podría el boliche de la marciana? No, de la gitana, de la marciana, boludo. Pará, Lucas, no seas tan egocéntrico.
3: Yo y yo. Lucas está trabajando el yo y yo.
1: El super yo.
0: El super yo.
1: Bueno,
0: el
1: le contamos a la gente que acá Leo Gori había agarrado una de sus circunferencias sonoras, o sea, los discos.
0: Muy bien.
1: Y yo, para componer la canción, voy a agarrar este instrumento que no es un instrumento precolombino, que es un instrumento que ha sido creado por los españoles, y le voy a componer una canción al boliche de la gitana.
3: Dale. Gitana, gitana, los dos.

0: un programa de radio y de streaming.
1: Claro que sí.
2: Perfecto.
3: ¡Olé, bravo!
2: Con un final inesperado.
0: Pero simula ser un boliche.
4: De corazón, bravo.
2: Pero escúchame, gitana. Música
4: que
2: gitana.
4: Le estuvieron regalando una maravilla.
2: Para nosotros, que el jueves estamos aquí en Club Paraguay, tenemos la posibilidad de tenerlo a Leo. ¿Algún tema gitano que vos digas, este tema es gitano? Escuchen a este gitano. Escuchen a este gitano que es una bomba.
3: Este gitazo. Mucho
4: este gitanazo.
2: Ah, me muero.
3: Me gusta mucho también algo de flamenco, qué sé yo, pero... Lo que, ¿viste ese nene? ¿Vieron ese reel que anda por ahí? ¿Qué sé yo? Un nene que todo lo que le preguntan responde Messi. Le preguntan,
2: gracioso, che, no, Messi. ¿Sos cristiano? Dice,
3: Messi,
2: no, no.
3: Messi. Todo responde Messi.
2: ¿Aceptas ser cristiano? Dice el nene, no, no. Messi.
3: Soy Messi, dice. Messi. Bueno, vos me preguntás a mí, yo te voy a decir todo Seba. Seba.
4: Mira, acá está Leo con uno de sus discos. Mira, escucha. Escuchá lo que también va a estar.
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0: Lucas.
1: ¡Hey!
0: ¡Lucas!
1: ¡Hey!
0: ¡Qué bueno que sos!
1: ¡Hey!
0: ¡La cara!
2: ¡Hey! No, lo que puntea el marciano, por favor.
0: Muy bueno, muy bueno. Todas esas cosas van a ver el jueves.
3: Lo que estamos viendo a través de YouTube, esto es lo que vamos a disfrutar mañana. ¿Eh? Y la gente seguramente les va a decir cosas lindas como ahora. Amo a Monada. Cuando puedo viajo a verlos, dice. Soy Celia de La Rioja. Se viene de La Rioja, directamente para ustedes. Gitana, mandale saludos a los dementes. Mañana presente, dice Ever Tatú.
2: Ay, Ever.
3: Saludos a los Ninzi, que son unos genios. Canten algo, loco, dice la Pato de Marcos Sastre.
4: Paciencia, Pato.
2: Va a llegar ese momento.
4: Aparte,
2: saludos para la gente
4: ese,
2: de Taller
4: ese momento llegará,
3: Saludos a los chicos de Monada. Los conocí en un camping de Anisacate. Estaban de guitarreada. Ah, mira.
4: Camping
0: de una de nuestras habilidades en la vida. Nosotros siempre decimos que si hubiéramos ido a Malvina, no sé si ganamos, pero no íbamos a caer de risa, le íbamos a pasar bien y amistad.
4: Mirá.
3: Gitana, Ariel Rubiño de... Mira, se llama Ariel Rubiño, posta, pero Rubiño, Rubiño.
4: Con ñ, no tan brazuca.
3: Claro, es con ñ.
0: Claro, con la chinta.
3: De San Juan, con el Grillo Carrizo, el Tero Murúa y Pajarito Flores, disfrutando del boliche, nos dicen
0: claro
3: por acá.
0: Claro que sí.
3: Fue hace años cuando recién arrancaban, creo que cuando se fueron al camping de Anisacate. ¿Siguen yendo al camping de Anisacate?
0: Seguimos yendo a ese guitarrear solamente. Y
2: solo
0: vamos.
2: Guitarrear.
0: Ni nos metemos al río.
2: Conocer gente.
0: Solo vamos y guitarreamos. Se toma un copetín ahí con un conductor asignado y volvemos.
4: Tenemos más musiquita para el boliche. Tenemos ahí.
3: A ver qué hay más por ahí. Están re locos, sin duda, los número uno del cuarteto en ingenio y personalidad. Toma.
0: Uy, escuché esto.
3: A ver eso.
0: Este para hacer poco.
4: Nosotros antes de tener una banda de cuarteto tenemos una banda de ska, que digamos tiene como algo medio cuartetero el ska.

0: traje, me había pelado en esa época, me ponía un traje, corbata a cuadro, ¿te acuerdas que el traje a cuadro que me había
1: comprado? Qué bueno, ¿están las medias altas siempre?
0: Sí, medias altas, zapatos de golf y ahí bailar.
2: Bien, me acuerdo de eso.
1: ¿Cómo levantaban en esa época, boludo?
2: Oh.
3: Eso.
0: Nah, 90. Nah. Y te cuento que vamos a estar este jueves, algo que está bueno, vamos a estar grabando en vivo con Fero Olmedo. Vamos a grabar una canción que compusimos en vivo, vamos a grabarla en vivo con Fero Olmedo y también vamos a estar grabando en vivo con el profe Bainotti, otra canción que también compusimos en vivo con él, así que bueno, va a ser una noche de una noche bastante especial, ¿eh?
3: ¿Y mañana se van a animar a componer algo si sucede, si les piden algo, no sé, o la gente?
1: Pero así como el tema tuyo de gitana va a ser.
0: No, nosotros
3: o sea,
1: no creo que vayamos más a fondo.
3: No, pero o sea, mañana graban esas dos que ya compusieron
0: si
3: en vivo.
0: Si nosotros le ponemos buen empeño, nos sale algo mejor, pero, o sea, ¿vos te estabas quejando de tu tema que te hicimos?
1: No, o sea,
3: ¡no!
1: Escuchame, yo...
2: ¿Hacemos uno nuevo?
1: Lo tenemos
0: acá, no, queriendo decir que fue poco elaborado.
3: No, digo, porque por ahí la gente mañana... A los gitanas, quiero que me compongan un tema en estos momentos. No sé si.
1: No te hace bueno cuando lo escuchamos.
0: Podría ser una buena unidad de negocio también. Hacer turnos como bien. Hay tanto chanta por ahí.
1: Trabajando.
0: No,
1: vos,
0: digo, en vez de tirar, qué sé yo, en vez de hacer una cosa así más mística, tipo algo de brujería, te sentas con la persona te cuenta una historia y me compone una canción y se va con la canción.
1: Y la lleva con la canción grabada.
0: No, y además, viste, ahora está la IA, entonces le pones el audio a la IA, ya se la lleva arreglada.
1: El Lucas ya armó la unidad
3: pero
1: en
3: ahí nomás, pasa la gorra para pasar
0: el. Se va con su canción. Qué sé yo, se me perdió el perro hace 2 meses. Y estoy muy triste y
2: para reconciliaciones, para reconciliación. Amor y desamor, chicos, ya saben, escribimos canciones de 150
0: claro,
2: lucas.
0: Puede ser en vez de las ataduras, es mucho más sano componer
2: 150 lucas en el momento, 500 lucas si querés que sea más elaborado.
3: Pero está buenísimo también, está buenísimo.
0: Para componer
3: eso
0: una canción para reconquistar en lugar de hacer un amarre, una cosa de esas returbia que tenemos.
1: Esperemos,
0: no
1: terminar en la comisaría, lo único con eso.
0: Sí, algo ilegal le van a encontrar lo que nosotros hacemos, sí, de verdad.
3: No, no puede ser. Ahora yo pregunto, más allá del boliche, todo el DJ set de Leo Gori, ¿ustedes?
0: Nosotros como nada, por supuesto, vamos a estar cantando.
1: Esta es la mejor parte.
3: Nuestras mejores canciones. Van a agasajar a la gente que esté presente y ahora a la audiencia.
1: Ya vamos con la mejor parte.
0: Va a haber mucha sed, mucha gente con sed. Y nosotros cantando para que esa gente tenga cada vez más sed.
1: Más sed.
3: A ver, te veo con la guitarra, ya veo la panderita, está Juanito.
1: Agua,
3: a ver.
1: Agua.
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0: Chicos, para la gente de la radio, si escuchó un ruido raro, es porque
3: se cayó Lucas. Acaba de caerse Lucas.
0: No,
2: se cayó en el suelo.
0: A la gitana la golpeé también con mi guitarra.
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0: Ese corte que tenés en la frente, gitana.
3: ¿Qué te dice yo? Ay, Dios mío.
1: Bueno, gitana.
3: Acá no pasó nada.
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1: Qué bonita esa canción, sentí.
2: Ya que estamos en el boliche de la gitana, lo podríamos hacer como...

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1: Qué hermosa esta guitarra del medio del boliche.
2: Yo me quedo mal, dije quiero tocar otra al toque.
1: No, más vale. Mira, acá están pidiendo canciones, ¿eh? Están pidiendo el Parlanchín de la Mona. Preguntan cuándo van a reversionar Roberto de Trulala. Por acá dicen que cante un poco de
2: Roberto.
1: Eterno Pasajero.
3: No sé cuál es Roberto de Trulala.
1: ¿O será Robert?
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1: ¡ah, mira! Saludos a los Nisi, canten el Parlanchín.
2: Es una rocola, querido.
1: Saludos desde Río Mayo, Chubut. Acá viendo con mi señora Mari. Dedíquenos un tema, dedíquenle un tema a los chicos, a la gente de Chubut.
2: Para hoy, para Mari, la gente de Chubut.
1: Saludos a los Ninzi de parte de Mati Beach, viéndolos desde Arroyito. Claro, la gente nos está viendo a través de YouTube. ¿Yo les puedo pedir una canción?
2: Claro.
1: ¿O se van a despedir con esa?
2: No. Ah, no pensamos despedirnos nosotros.
1: Bueno.
2: Nosotros nos quedamos.
1: Por mí se quedan, ¿no? Sí, más vale.
2: Tenemos hablado con Dai, eso, no sé si.
1: Una canción que nos hizo mal a muchos.
2: Ah, me está haciendo así.
1: ¡No! Que nos está haciendo mal a muchos.
2: Ay, decime cuál.
1: Terapia para tres. Oh. Terapia para tres. ¿Para qué tenemos el tablet?
5: Cuando vos quieras.
3: Perdón, la gente, estoy afinando la guitarra.

0: bonita, qué bonita, canción, es preciosa.
1: Es canción que tiene una historia muy particular, que bueno, cuenta la historia. No, ¿por qué quiere contar la historia?
0: Sí, no, contala, por favor, me encanta.
2: El Marciano, para la gente, para la gente que no sabe, nosotros estamos componiendo el primer disco de la historia compuesto en vivo. Estamos componiendo todo este año, hemos estado sacando temas y bueno, y vamos a ir sacando temas junto, por ejemplo, esto que vamos a grabar mañana en Paraguay con Fero Almedo y con el profe Bainotti, son dos canciones que también compusimos en vivo. Creo que nos falta solamente una que hicimos con Dani Franco, que tenemos como una idea loca ahí para grabarla, pero está buenísimo, que es una gaita que hicimos que se llama El Loco Pachi.
3: Hicimos la de Cordobeses, la película.
2: Que hoy justo nos mostraron unos avances del videoclip y estuvimos viendo, está buenísimo, la película de Cordobeses, la canción también forma parte de este disco y fue compuesta en vivo. Y bueno, vamos a ir todo este año con esta locura de componer en vivo. Y bueno, todas estas canciones forman parte de eso, de este material que se llama justamente Terapia para Tres.
0: Hermosa, hermosa, muy bonita. Entonces, todos los jueves el ritual de Así Monada es. En Club Paraguay.
2: Desde las 23:30, no se cuelguen, no vayan tarde porque no es un baile tarde. Si van tarde, hay otro baile al lado.
3: Lo siento, amigo.
2: Ya el nuestro va a haber terminado y hay otro baile al lado. Ahí al lado, cerquita. Ahí
1: hay gente cruzar. Que se acostumbra a salir 2:30, 3:00 a.m.
2: De hecho, ya claro. Sí, los bueno. Que son largueros tienen que ir al baile nuestro y después se cruzan ahí. Hay si muchos bailes para ir. Siguen la caravana, ¿eh?
0: Claro, claro, claro. No, bueno, haciendo la previa, no. Para mí alcanzaría con ustedes.
3: Sí, para la gente mayor. Que va, sobre todo que eso, que va a trabajar, no mayor, que va a trabajar, que se levanta temprano, bla bla bla, viste, así. Vamos a ver un show de la.
0: Bueno, pero, la lora. Pero ¿qué?
3: Dale, ¿a dónde? Club Paraguay, en serio, está mortal el lugar encima, claro que
2: no,
3: sí.
2: No, está Leo Gori de DJ, bro.
3: No, y hay un chamán que te coso que te da ayahuasca.
2: ¡Oh! No, eso no es verdad, eso no es verdad.
1: ¿Te da qué lo que cosa? ¿Te da ayahuasca?
2: No, eso no es verdad.
0: Pero qué linda esta propuesta, ¿no? Está sí. La guitarra, están esas canciones que ustedes componen en vivo, que a mí me parece particularmente una locura. O sea, hay que tener, no sé si talento, es magia, es otra cosa. No sé, es muy
3: oficio.
0: Monada.
3: Nosotros le llamamos no, oficio.
0: No, es muy monada, es bastante gracias. Difícil, ¿eh? Es muy monada. Es como que, viéndolo, si tengo que decir desde un lado del público, es como decir, si monada esto hace esto, no me sorprende. Claro. O sea, es como que ustedes. Y está bueno tener esa marca registrada, de saber que solamente a Monada se le puede ocurrir. Como poner un DJ, como ponerse a invadir el boliche de la Gitana con dos bandejas. Así que mañana toda esta propuesta, ¿no? Y además con invitados de lujo, ya dijimos, el profe Bainotti, Fer Olmedo.
3: Está el Dieguito Olmo.
0: Está Dieguito.
3: Está José Sarmiento.
0: José Sarmiento. Y bueno.
2: Y para el 10 tenemos más invitados. Ah, no podemos decir nada todavía. No podemos decir, pero hay dos chicos que son hermanos entre ellos.
3: Pero Lucas tiene un ataque de ansiedad, boludo.
2: Para el 10 sí, hay dos pibitos que son hermanos entre ellos, que tienen una banda de cuarteto que es bastante conocida, que nos van a ir a visitar el 10.
0: No tengo micrófono. Idea de quién me trae, de quién me habla.
1: Mira el micrófono que tienen ahí. Bueno.
2: Uno de ellos es hermano del de Qué Locura.
3: No es el que pensas, ¿eh? No es esos dos que
2: micrófono
3: pensas, ¿eh?
2: Tinelli. No es Nico Sadler, ¿eh?
0: Los hermanos. Y, bueno, Germain, ojalá que nos
2: acompañe.
0: Eso
2: es la semana que viene, ¿no? Y tal vez Germain. Me gustó. Otra sorpresa.
3: Después de la crítica constructiva, quizás... El chabón accede a todo.
2: Bueno que nosotros no tenemos caños. Entonces no vamos a poder hablar
1: ahí.
0: Bueno, chicos, gracias por venirme a invadir con esto que no se ve habitualmente, ¿no? Y los vinilos que hace un tiempo se volvieron a poner de moda, por llamar así, ¿no?
3: Sí,
0: por llamarlo
3: sí,
0: de alguna manera. ¿Ustedes alguna vez se le ocurrió grabar en vinilo?
3: En un momento se nos ocurrió hacer el formato ese. No, digamos, teníamos un disco que estaba por salir y nos dijeron, bueno, mira, está este formato también ahora como... Pero era como eso, como una tendencia ahora. Antes estaba como empezando a hacer y dijimos, claro. No. Nos pareció, porque aparte también se estaban fundiendo la venta de discos en sí. Ya sería como un objeto de colección, digamos.
0: Pero es pregunto por ignorancia, ¿es complicado grabar en vinilo?
2: No, hay fábricas, en Argentina hay algunas fábricas que hacen discos de vinilo. Todavía, digamos, quedan algunas fábricas que hacen discos de vinilo. Creo que una de ellas, si no me equivoco, es la distribuidora Belgrano Norte, que es de BN. Es algo de nicho, de alguna manera, claro. Más para los DJs o para los coleccionistas, pero está buenísimo que exista todavía eso de comprarse el disco, viste, de tener el objeto y quedarse para siempre con tu disco, que es algo que se perdió con las plataformas digitales.
0: Tal cual, exactamente. Chicos, una o dos más, por favor.
3: Claro que sí.
0: Quiero escuchar esta guitarreada mañana, Club Paraguay, a partir de la hora 23.

0: en esta parte habla Germain.
1: Estamos en un problema muy grave.
2: ¿Qué pasó?
3: Es rarísimo que nos pase esto, ¿no?
1: Solo una palabra.
3: Vos me tiré la primera frase, ya está, me la acuerdo la canción. Pero
0: no se estaba acordando. Estoy sufriendo.
3: No, pero es el estribillo.
0: Ah, sí.
1: No, así empieza la canción, de hecho.
0: Bueno, pero compongan en vivo.
4: No, lo que pasa es que el tiempo pasa, el tiempo pasa y uno piensa que sigue joven y no.
3: No.
4: ¿Entendés? Falla, no. Empieza a fallar la memoria en este caso, en algún punto.
1: O sea, no, no está la letra. Si querés escuchar un poquito de la canción en YouTube para acordarte cómo era, cómo empieza.
0: ¡Otra, otra! Otra.
4: Ahí vamos, vamos a ponerte una usina de canciones.
1: Bueno, tenemos 455 mil millones de canciones para cantar. Cantemos esta, mira.
3: ¿Qué quieras? A ver.
1: Anestesiado.
3: ¿Cómo empezaba?
0: Arreglando en vivo.
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0: ¡Qué hermoso!
1: Muchas gracias.
0: ¡Qué hermoso! Mañana el ritual de Monada en Club Paraguay tempranito, ¿eh? A partir de las 11 de la noche, entradas en Alpogo y a disfrutar, ¿no?
2: Y a disfrutar, disfrutar. Y a disfrutar. Comienza una nueva etapa en la historia del cuarteto.
3: Así es.
4: Sí, sí, sí, señor. Y el que se lo pierde...
3: Fuerte, fuerte declaración.
0: No, no, no, no. Cerrame el bloque con esa frase.
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2: Pasito Palma. 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
3: Ay, eso.
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3: Pero, no te...

0: Tremendos enganchados de la banda de Carlitos sonando en la vueltita. Qué linda que se puso este miércoles, por Dios. Qué manera de cortar la semana, pero ya saben, mañana el ritual de la monada en Club Paraguay a partir de las 11 de la noche, bien tempranito. Qué lindo para adelantar el fin de semana también. No me canso de decir qué talento estos chicos. Por Dios, si son nuestros, son cordobeses. Hora 19:19 en todo el país. La temperatura a esta hora en Córdoba, no te la puedo creer, 27 grados, humedad 40%, el viento soplando desde el noroeste a 6 kilómetros, visibilidad óptima 10 kilómetros. Estamos comunicados a través del mensajero de la radio, a través del WhatsApp. Hola a toda la gente que está conectada a través de YouTube. ¡Hola! Gitana, buenísimo el programa desde San Rafael, Mendoza, Tato. Un abrazo al delegado Claudio. Saludo desde Ushuaia a los primos del Pepi. Me dicen por acá. Hola, Comodoro Rivadavia, Chubut. ¡Vamos, monada! Nos decían en el chat de YouTube. Hermoso lo de monada, ¿eh? Mañana, a partir de las 11 de la noche en el Club Paraguay. No, hay que ir. El DJ set,
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0: De Leo Gori. Nada, trajo esas dos bandejas. Yo esperaba que se olvidara alguna de ellas, no sé. Después, si no sé dónde quedaron. ¿Y sabes qué? ¿Cómo le damos más al boliche de los viernes también? Va a estar presente mañana Leo, nada. De lujo, oye, de lujo. Hoy se corta la semana. ¿Cómo reacciona el público de la Popu? 2 de septiembre. Hay alguno que, bueno, ya contó con el depósito. Otros siguen como agonizando a lo largo de agosto. Pero bueno, se corta, se adelanta algo. Está el fulbito de los jueves, lo podemos pasar para el miércoles. No sé, digo por la temperatura, que aparentemente mañana bajaría un poquito. Está lindo así.

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0: ¡Qué bonita esta canción! ¡Que lloro, Germaín!
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0: Hola, gitana, ¿cómo están? Mandale un saludo a toda la banda de Inaudi, que estamos hasta las 7 de guardia, en especial a Nieto y a Figueroa, que están, bueno. No se hagan esa broma, che. A través de la radio. De parte de Junquitos, el cizañero, ya me di cuenta. De Villa La Tela. Ay, Dios. Saludos para la ruluda de parte de Fedra Rivero. Bueno, saludos. Bueno, atención, atención, porque este sábado 5 de septiembre, sentí.
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2: Hola, hola, hola.
3: Hola, gitana, buenas tardes.
2: Buenas tardes.
3: Me gustaría escuchar el tema Juana Bonita de Orly.
2: Uy, qué
3: te mando un abrazo y seguí así como siempre.
2: Qué recuerdo.
3: Hermoso el programa. Gustavo de la Cumbre.
2: Oh, Gustavo de la Cumbre. Qué lindo recuerdo.

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1: Va como loco haciendo Yo Era Poesía. 9 minutos no separan de la hora 20 y desde el final de este programa que ha tenido una fiesta en vivo. Me encantó, ¿eh? Hola, hola.
2: Hola, buenas tardes.
1: Buenas.
2: Quiero confirmar el número de la popular, gracias.
1: Sí, señor, se está comunicando con Radio Popular. Ya se viene Conra para hacer su modo cuarteto. ¡Qué miércoles, eh! 2 días ya dentro de septiembre. ¡Me gusta! Hola a toda la gente de YouTube. Hola, Celeste Pereira. ¿Cómo andás? Volviendo de la escuela de deportes, me dice Marcos por aquí. Hola desde Los Ángeles, California. Saludos a mis primos, los Zarza. ¡Qué lindo los Zarza! En la costanera, bailando en la costanera. Cele, un saludo a mis hijos que te están escuchando mientras lavan el auto de parte de su mamá, Sole de Unquillo. Saludos a todos los que están trabajando a esta hora. Hola, Negrita, un saludito a mi amiga más linda que anda en el taxi interno 5168. Que se porte bien, que le va a salir un viaje al Kempe, dígale. Ah, bueno. ¿Está programando ya viajecito para el Kempes? ¿Se van para el Kempes?

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3: Me voy. Ya se viene Conrado con su modo Cuarteto. Le mandamos un besote a Agos, que está con Nanita. Acá acabo de recibir un flyer, Cristian querido, pásamelo por Instagram, tesoro. No tengo ningún problema de difundirlo, ya no tengo tiempo para leer el mensaje. Pásamelo por Instagram, @CeleGitanaPereira, te lo comparto con mucho gusto. Se trata de un evento del Día del Niño, así que muchas gracias, gracias. Mañana habrá batalla, no lo sabemos. Nos enfrentaremos el Rincón Rojo con el Rincón Azul. Y si hay unos premios, ay por Dios. ¿Se quedan enganchados a la Popu? Claro que sí, Cele Gitana Pereira de este lado de la radio, Diego Barrios Durán en la musicalización y ustedes haciendo la mejor compañía. Será hasta mañana, hora 17 en la cadena del gol. A las 18 damos una vueltita popular. Dale, chau, feliz miércoles. Todavía falta, no se acabó.

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1: Muy buenas noches para todos. Estos son los títulos del portal de Cadena 3 Argentina de la Hora 20. Tres mujeres detenidas en la causa por estafas de la desarrollista Márquez. Los arrestos se produjeron este miércoles por orden de la Fiscalía a cargo de Enrique Gavier. Una de ellas fue atrapada en Copina. Están investigadas por presunta asociación ilícita. Murió un hombre y dos mujeres resultaron heridas tras un vuelco en la autopista Córdoba-Rosario. El accidente ocurrió este miércoles por la tarde a la altura de Oncativo. El conductor fue trasladado a un hospital donde finalmente falleció. Javier Milei lanzó un fuerte mensaje electoral. Si no ganamos, estamos decidiendo suicidarnos. El presidente reactivó.

0: Del noroeste a 8 kilómetros por hora, la visibilidad es óptima de 10 kilómetros, hora 20, 7 minutos.
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0: con la manito en la pared. ¡Qué locura, Nahuel Penis! Y dime tú, en el comienzo de Modo Cuarteto. ¿Cómo anda la gente linda, la gente bella, la gente preciosa? ¿Qué tal, qué tal, qué tal, qué tal, qué tal?
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0: ¿Cómo anda la gente linda? Bienvenidos a Modo Cuarteto. ¿Y qué?
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0: Hermosa jornada, por Dios. Recién se van los de Monada, que dejaron un montón de vinilos que los estoy viendo desde acá y... Bueno, vieron cómo es, cocodrilo que duerme frente a un coleccionista de vinilos como yo. ¡Chao!
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0: ¿Quién se los llevó? Yo, Conrado Vicen, por supuesto.
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0: Le mandamos un saludito a la señorita Brunetti, que se nos está cuidando, está haciendo un poquito de reposo. ¿Cómo anda la gente linda, la gente bella, la gente preciosa? ¿Desde dónde nos están escuchando? ¿Desde dónde están disfrutando esta jornada calurosa que tenemos en estos momentos?
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0: Ha bajado 2 grados la temperatura con respecto a la hora anterior, pero estamos en 25.

0: 6. Un clima más veraniego que este, creo que no viene. ¡Uy! Tengo regalos. Tenemos música. Los tenemos a ustedes. Arranco modo cuarteto.
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0: 18 minutos nos separan de la hora 20. ¿Por dónde anda la gente? Buenas noches, Conra. Lago tiene más carpeta que color. No sean malos, no sean malos. Hola, Conra, buen miércoles. ¿Cómo hago para comprar, o me pide la dirección de correo, para comprar las entradas de la Peppa para el sábado? Ah.

Ya mismo te lo averiguo. Pero ya en este mismo instante, ¿eh? 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

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Bueno, te tenés que hacer una cuenta y te permite sacarte entraditas. A la Lara Eira. Está lindo este fin de semana, ¿no? Digo, estamos recién cobrados. Recién arranca el mes. Se vinieron los calorcitos. Ay, ay, ay, ay, ay, ay, ay. Estoy pensando que hay muchos factores que ya se empieza a poner mucho más lindo todo, ¿eh?

bueno, estaremos todos locos, pero acá vamos a estar hasta la hora 22 para hacer otra edición de Modo Cuarteto. Hola Conrado, soy Horacio Juárez. Te escucho desde mi trabajo. Estamos pasando máquina con Paulita y Mariasa. Mándales un saludo. Paula, te pasaste con los canelones de hoy. Hacía calor para comer canelones hoy, chicos. Pero bueno. Hola Conra, saludos desde General Lavalle, escuchando a la Popu. Luis, qué lindo, por Dios, la gente escuchándonos desde distintos puntos de Córdoba y del mundo. Yo cuando armamos el programa de hoy con el señor Diego Barrio Durán, me atreví a preguntarme si esto ya era un retro. 17 primaveras de Ulises, ¿es un retro?

0: ¿Qué me dice la gente? Me van mandando audio. Parece que hay fuegos prendidos. Hay olor a falda.
1: Hola, Conrado. Mándale un saludo al Silvio, acá al muñeco. Y a la Silvia, que están por pagar un asadito. Así que estamos por comer un asadito. Mándale muchos saludos al muñeco.
0: ¡Qué gusto que tiene el asado de Arribeiro, che! ¡Por Dios, qué espectáculo! ¡Qué rico! ¡Qué! ¡Oh! Cuando te dicen, venite, tengo un fuego prendido, tráete lo que vas a tomar. Mano izquierda, una soda. Mano derecha, ya tú sabes. Entré en una farmacia. Y despacio, uno solo porque es miércoles, chicos, ¿eh? Uno solo porque es miércoles. ¿Qué me dice la gente por acá? Hola, Conra de San Juan, Rawson, Ariel Rubiño, un saludo a todo el pueblo de Unión de Villa Kraus, que empezamos el sueño del torneo del interior para ascender al Nacional B. Unión, el capo de Cuyo. ¡Vamos, loco! Y me mandan una foto con unos cuadritos que dice Club Atlético Unión y el logo. ¡Ah, bueno! ¡Por Dios!
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0: ¡Qué espectáculo, chicos! ¡Cau! ¡Qué lindas las iniciales, eh! ¡Aguante el cau, loco! Llega el domingo, me voy a ver el cau, me tomo priteado. ¡Ah!
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1: ¿Con quién?
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0: Todos necesitamos un amor en la vida, una vez aunque sea.
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0: Ay, cuando no tenés un amor, ¿cómo duele? Por favor. ¿El amor lo es todo? Ay, qué pregunta que metimos al aire. El amor es todo, es importante, es un poco. Digo, es un programa en el que por ahí odiamos, aborrecemos la infidelidad al 100%. ¿Por qué no preguntarse por todo lo contrario? Por el amor, por la construcción de a dos. Por ese romanticismo del que ya se ve poco.
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0: Hola, buenas noches, soy Ivana de La Calera. Quiero dedicarle con todo mi amor el tema Mi persona favorita, de Qué locura, mi esposo Diego Argüello, de parte mía y de parte de nuestros cuatro hijos, Jair, Jocelyn, Joel y Ajaz. Amor, te esperamos en casa, te amamos mucho, son nuestra persona favorita y te extrañamos. Fuerzas, que falta poco, familia Argüello Farías de La Calera.
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0: Qué lindo, la gente cómo se tira amor a través de la radio, loco. ¿Qué me mandan por acá? La foto del tele con modo cuarteto al palo. ¡Que se vaya!
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0: Ariel me manda una foto sembrando en Marco Juárez, escuchando la popu. Pásate, Luis de la Mona, gracias. Recuerden que todos los días cerramos con un tema de Jiménez nosotros, ¿eh? Todos los días cerramos con un temita de la Mona. El más votado, por supuesto, que cierra y corona el programa de hoy. Con Priti.
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0: Hola, querido, soy Pedro desde Catamarca, capital. Estoy cuidando la nueva legislatura y escuchando la popu a full. Por favor, pasame un temita de Loco Amato. Gracias, amigo. Gracias, amigo. Había una canción que terminaba así, ¿no? Bueno, hoy estoy muy musical. Hoy estoy muy, pero muy musical y tengo regalitos para el fin de semana. También muy bailable, pero muy bailable. Muy bailable.

0: Dile al amor, justamente preguntándole a Simón que le diga al amor. Nombre, apellido, últimos tres del DNI. Y por siempre, ¿quién?
1: ¡Simón!
2: Y por siempre, ¡Simón!
0: Pónganme nombre, apellido, últimos tres del DNI y la palabra clave sala. ¿Ok? ¿Simón? No. Si me cuentan con quién van a ir y todo, pero la palabra clave es sala. No, sala del rey. O sea, sala del rey sí, ya va a estar puesta la palabra. Sala, sala del rey. No, Simón. No, entrada. No, sábado. Nombre, apellido, último tres del DNI, la palabra clave, sala.
2: 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Todas...
0: ¿No vamos a quedar con la gana de uno solo? Chiste el número uno del ranking de los domingos. Escuchame una cosa.

0: Hablando del amor. Trampa, trampa, Sebastián. ¡Ay, qué tema! Si no te abres en 24 horas. ¿Se anotan? ¿Se anotan? ¿Con quién quieren ir a Simón? ¡Simón! Está lindo para ir a Simón el sábado un ratito. Un ratito así con... Ya le habla Dieguito Barrio Durán. ¿Cómo estamos, don Diego, para ir? Diego es mi nuevo compañero de bailes, ¿no? Nombre, apellido, últimos tres del DNI, la palabra clave, sala, para anotarse para las entraditas para Simón Aguirre. Dale que la saco. Antes de las 9 la saco. Porque tengo otro sorteo para la segunda hora. Viene regalo.
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3: Me encanta porque la gente con esto de tener el WhatsApp puede mandar audio también. ¡Olé!
4: Hola, mi cariño, ¿cómo andas? Buenas noches, la primera vez que te hablo.
3: Hola, hermano.
4: El audio.
3: ¿Quién habla?
4: No, lo que dice el San Juan no es mentira. Yo, cordobés como soy,
3: sí.
4: Y tengo una mujer ahí en Chipoletti, esquina Col, ahí a dos, tres cuadras.
3: Ah, metió coordenada de la ex mujer.
4: Que se paró hace más de... más de 10 años.
3: Bien, está separado hace más de 10 años, chicos. Le estamos sabiendo la vida entera, Diego, ¿eh?
4: 15, por lo menos.
3: Ah, 15, más. No 10.
4: El mejor equipo que hay en San Juan, aparte de San Martín, San Juan, es Desamparado de San Juan.
3: ¿Desamparado?
4: No, ese no existe lo que dice el cariño. Bueno, te habla Diego de Villa Corina, Córdoba, capital.
3: No, pará. No, me voy a ir a ver la liga, voy a empezar a seguir la liga sanjuanina. No seas tan... Manténgame al tanto, muchacho. Para un poco, anoto ya mismo. Liga Sanjuanina, por favor. Los Desamparados dicen que son mejores, a ver, que el Club Unión.
5: No tenemos.
3: Estoy anotando todo. Estoy solo.
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3: No, ya le voy a decir a mi amigo Núñez que me dé una mano. Está cubriendo ahora a las 21:15. A las 21:15 juega... por supuesto que juega Boca versus Vélez. Se van a estar enfrentando por un lugar en los cuartos de final de la Copa Argentina. Desde las 21:15 en el Mario Alberto Kempes. El árbitro... polémico el árbitro, ¿no? Sebastián Zunino. Hay transmisión de Cadena 3, chicos. Me lo escuchan, ¿eh? Quédate escuchando. Modo Cuartet. Claro, papi. ¡Claro!
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3: Hola, Conra, un fuerte abrazo, amigo. Un tema de La Mona. Soy Eduardo, el taxista. Si sos taxista, ¿te gustaría escuchar de La Mona el taxista y el ladrón? Pregunto, por ahí no se siente identificado, ¿viste? Hola. Soy Valentina de Río Tercero. Estamos escuchándolos mientras volvemos de Córdoba. Saludos para Lucas, que va manejando. Pongan musiquita. Y tiki tiki, un tema del Euge me pide. Muy bien, perfecto. Un tema del Euge, un tema de Ulises. Arrancamos con Ulises, arrancamos con 17 Primavera, claro. Che, bueno, tengo tiempo para un tema más. Pero antes hay opiniones sobre el amor.
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3: Dice Oscar, Conrado. Ya tenés que saberlo. Mientras hay amor, son yaca. ¿Qué te hacen acá? No, ¿cómo que te hacen acá? Arranca muy bien el mensaje, ahora se rompe todo.
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3: Ven, mira, acá también hay amor. Olis, saludo acá a mi novio, dice. Qué lindo que arranca un mensaje así. Que no para de tocar esa moto más que a mí. Igual, lo amo, dice. Cascote de parte de Flor. ¿No hay un mensaje? ¿No hay uno que haya amor en serio, chicos? Pregunto. ¿Dónde quedó el amor?
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